0: las mujeres y bendito es el fruto de tu vientre, Jesús. Santa María, Madre de Dios, ruega por nosotros los pecadores, ahora y en la hora de nuestra muerte. Amén.
1: Ave María, gracia plena, Dominus tecum, benedicta tu in mulieribus e benedictus fructus ventris tui, Jesús. Santa María, Mater Dei, ora pro nobis peccatoribus, nunc et in hora mortis nostre. Amén.
2: Dios te salve María, llena eres de gracia, el Señor es contigo, bendita eres entre todas las mujeres y bendito es el fruto de tu vientre, Jesús. Santa María, Madre de Dios, ruega por nosotros pecadores, ahora y en nuestra muerte. Amén.
3: Dios te salve María, llena eres de gracia, el Señor es contigo, bendita eres entre todas las mujeres, bendito es el fruto de tu vientre, Jesús. Santa María, Madre de Dios, ruega por nosotros pecadores, ahora y en nuestra muerte. Amén.
4: Ven María, llena eres de gracia, nuestro Señor es contigo, bendita eres entre todas las mujeres, y bendito es el fruto de tu vientre, Jesús. Santa María, Madre de Dios, ruega por nosotros pecadores, ahora y en la hora de nuestra muerte. Amén.
5: Dios te salve María, llena eres de gracia, el Señor es contigo, bendita eres entre todas las mujeres, y bendito es el fruto de tu vientre, Jesús. Santa María, Madre de Dios, ruega por nosotros pecadores, ahora y en la hora de nuestra muerte. Amén.
6: Dios te salve María, llena eres de gracia, el Señor es contigo, bendita eres entre todas las mujeres y bendito es el fruto de tu vientre, Jesús. Santa María, Madre de Dios, ruega por nosotros los pecadores, ahora y en la hora de nuestra muerte. Amén.
7: Dios te salve María, llena eres de gracia, el Señor es contigo, bendita eres entre todas las mujeres y bendito es el fruto de tu vientre, Jesús. Santa María, Madre de Dios, ruega por nosotros los pecadores y ahora en la hora de nuestra muerte. Amén.
5: Dios te salve María, llena eres de gracia, el Señor es contigo, bendita eres entre todas las mujeres y bendito es el fruto de tu vientre, todas las mujeres, y bendito es el fruto de tu vientre, Jesús. Santa María, Madre de Dios, ruega por nosotros los pecadores, ahora y en la hora de nuestra muerte. Amén.
8: Gloria al Padre, y al Hijo, y al Espíritu Santo, como era en el principio, ahora y siempre, por los siglos de los siglos. Amén. Oh Jesús mío, perdona nuestros pecados, líbranos del fuego del infierno, lleva al cielo a todas las almas y socorre especialmente a las más necesitadas de tu divina misericordia. Amén. María, Madre de Gracia, dulce Madre de Misericordia, en la vida y en la muerte ampáranos, Gran Señora. Sagrado Corazón de Jesús, en vos confío. Segundo misterio, la Ascensión del Señor.
9: Dios te salve María, llena eres de gracia, el Señor es contigo, bendita eres entre todas las mujeres y bendito es el fruto de tu vientre, Jesús. Santa María, Madre de Dios, ruega por nosotros los pecadores, ahora y en la hora de nuestra muerte. Amén.
10: Dios te salve María, llena eres de gracia, el Señor es contigo, bendita eres entre todas las mujeres y bendito es el fruto de tu vientre, Jesús. Santa María, Madre de Dios, ruega por nosotros los pecadores, ahora y en la hora de nuestra muerte. Amén.
11: Dios te salve María, llena eres de gracia, el Señor es contigo, bendita eres entre todas las mujeres y bendito es el fruto de tu vientre, Jesús. Santa María, Madre de Dios, ruega por nosotros los pecadores, ahora y en la hora de nuestra muerte. Amén.
12: Dios te salve María, llena eres de gracia, el Señor es contigo, bendita tú eres entre todas las mujeres y bendito sea el fruto de tu vientre, Jesús. Santa María, Madre de Dios, ruega por nosotros los pecadores, ahora y en la hora de nuestra muerte. Amén.
13: Dios te salve María, llena eres de gracia, el Señor es contigo, bendita eres entre todas las mujeres y bendito es el fruto de tu vientre, Jesús. Santa María, Madre de Dios, ruega por nosotros los pecadores, ahora y en la hora de nuestra muerte. Amén.
14: Dios te salve María, llena eres de gracia, el Señor es contigo, bendita eres entre todas las mujeres, y bendito es el fruto de tu vientre, Jesús. Santa María,

0: Dios, ruega por nosotros los pecadores, ahora y en la hora de nuestra muerte. Amén.
1: Dios te salve María, llena eres de gracia, el Señor es contigo. Bendita eres entre todas las mujeres y bendito es el fruto de tu vientre Jesús. Santa María, Madre de Dios, ruega por nosotros los pecadores, ahora y en la hora de nuestra muerte. Amén.
2: Dios te salve María, llena eres de gracia, el Señor es contigo. Bendita eres entre todas las mujeres y bendito es el fruto de tu vientre Jesús. Santa María, Madre de Dios, ruega por nosotros los pecadores, ahora y en la hora de nuestra muerte. Amén.
3: Dios te salve María, llena eres de gracia, el Señor es contigo. Bendita eres entre todas las mujeres y bendito es el fruto de tu vientre Jesús. Santa María, Madre de Dios, ruega por nosotros pecadores, ahora y en la hora de nuestra muerte. Amén.
4: Dios te salve María, llena eres de gracia, el Señor es contigo. Bendita eres entre todas las mujeres y bendito es el fruto de tu vientre Jesús. Santa María, Madre de Dios, ruega por nosotros los pecadores, ahora y en la hora de nuestra muerte. Amén.
5: Gloria al Padre, y al Hijo, y al Espíritu Santo, como era en el principio, ahora y siempre, por los siglos de los siglos. Amén. Oh Jesús mío, perdona nuestros pecados, líbranos del fuego del infierno, lleva al cielo a todas las almas y socorre especialmente a las más necesitadas de tu divina misericordia. Amén. María, Madre de Gracia, dulce Madre de Misericordia, en la vida y en la muerte, ampáranos, Gran Señora.

0: Santificado sea tu nombre. Venga a nosotros tu reino. Hágase tu voluntad en la tierra como en el cielo. Danos hoy nuestro pan de cada día. Perdona nuestras ofensas, como también nosotros perdonamos a los que nos ofenden. No nos dejes caer en tentación y líbranos del mal. Amén.
1: Dios te salve María, llena eres de gracia, el Señor es contigo. Bendita eres entre todas las mujeres y bendito es el fruto de tu vientre Jesús. Santa María, Madre de Dios, ruega por nosotros pecadores, ahora y en la hora de nuestra muerte. Amén.
2: Dios te salve María, llena eres de gracia, el Señor es contigo. Bendita tú eres entre todas las mujeres y bendito es el fruto de tu vientre Jesús. Santa María, Madre de Dios, ruega por nosotros los pecadores, ahora y en la hora de nuestra muerte. Amén.
3: Dios te salve María, llena eres de gracia, el Señor es contigo. Bendita eres entre todas las mujeres de gracia, el Señor es contigo. Bendita eres entre todas las mujeres y bendito es el fruto de tu vientre Jesús. Santa María, Madre de Dios, ruega por nosotros los pecadores, ahora y en la hora de nuestra muerte. Amén.
4: Dios te salve María, llena eres, el Señor es contigo. Bendita eres entre todas las mujeres y bendito fruto de tu vientre Jesús. Santa María, Madre de Dios, ruega por nosotros pecadores, ahora y en la hora de nuestra muerte. Amén.
5: Dios te salve María, llena eres de gracia, el Señor es contigo. Bendita tú eres entre todas las mujeres y bendito es el fruto de tu vientre Jesús. Santa María, Madre de Dios, ruega por nosotros los pecadores, ahora y en la hora de nuestra muerte. Amén.
6: Dios te salve María, llena eres de gracia, el Señor es contigo. Bendita eres entre todas las mujeres y bendito es el fruto de tu vientre Jesús. Santa María, Madre de Dios, ruega por nosotros los pecadores, ahora y en la hora de nuestra muerte. Amén.
7: Dios te salve María, llena eres de gracia, el Señor es contigo. Bendita eres entre todas las mujeres y bendito es el fruto de tu vientre Jesús. Santa María, Madre de Dios, ruega por nosotros los pecadores, ahora y en la hora de nuestra muerte. Amén.
8: Dios te salve María, llena eres de gracia, el Señor esté contigo. Bendita tú eres entre todas las mujeres y bendito es el fruto de tu vientre Jesús. Santa María, Madre de Dios, ruega por nosotros los pecadores, ahora y en la hora de nuestra muerte. Amén.
4: Dios te salve María, llena eres de gracia, el Señor es contigo. Bendita eres entre todas las mujeres, bendito es el fruto de tu vientre Jesús. Y a Madre de Dios, ruega por nosotros tus pecadores, ahora y en la hora de nuestra muerte. Amén.
2: Dios te salve María, llena eres de gracia, el Señor es contigo. Bendita eres entre todas las mujeres y bendito es el fruto de tu vientre Jesús.

0: Eres de gracia, el Señor es contigo. Bendita eres entre todas las mujeres y bendito es el fruto de tu vientre, Jesús. Santa María, Madre de Dios, ruega por nosotros pecadores, ahora y en la hora de nuestra muerte. Amén.
1: Dios te salve María, llena eres de gracia, el Señor es contigo. Bendita tú eres entre todas las mujeres y bendito es el fruto de tu vientre, Jesús. Santa María, Madre de Dios, ruega por nosotros los pecadores, ahora y Santa María, Madre de Dios, ruega por nosotros los pecadores, ahora y en la hora de nuestra muerte. Amén.
2: Dios te salve María, llena eres de gracia, el Señor es contigo. Bendita tú eres entre todas las mujeres y bendito es el fruto de tu vientre, Jesús. Santa María, Madre de Dios, ruega por nosotros los pecadores, ahora y en la hora de nuestra muerte. Amén.
3: Dios te salve María, llena eres de gracia, el Señor es contigo. Bendita eres entre todas las mujeres y bendito es el fruto de tu vientre, Jesús. Santa María, Madre de Dios, ruega por nosotros los pecadores, ahora y en la hora de nuestra muerte. Amén.
4: Dios te salve María, llena eres de gracia, el Señor es contigo. Bendita eres entre todas las mujeres, y bendito es el fruto de tu vientre, Jesús. Santa María, Madre de Dios, ruega por nosotros pecadores, ahora y en la hora de nuestra muerte. Amén.
5: Te salve María, llena eres de gracia.

0: la nostra morte. Amen.
1: Gloria Patri, et Filio, et Spiritui Sancto, sicut erat in principio, et nunc et semper, et in saecula saeculorum. Amen.
2: Oh Jesús mío, perdona nuestros pecados, líbranos del fuego del infierno, lleva al cielo a todas las almas y socorre especialmente a las más necesitadas de tu divina misericordia. Amén. María, Madre de Gracia, Dulce Madre de Misericordia, en la vida y en la muerte ampáranos, Gran Señora. Sagrado Corazón de Jesús, en vos confío. Quinto Misterio, la Coronación de la Santísima Virgen María.
3: Pater Noster, qui es in cielis, santificetur nomen tuum, adveniam regnum tuum, fiat voluntas tua, sicut in cielo et in terra. Panem nostrum cotidianum da nobis hodie, et dimitti nobis de vita nostra, sicut et nos dimittimus debitoribus nostris, et ne nos inducas in tentationem, sed libranos a malo. Amén.
4: Dios te salve María, llena eres de gracia, el Señor es contigo. Bendita eres entre todas las mujeres y bendito es el fruto de tu vientre Jesús. Santa María, Madre de Dios, ruega por nosotros pecadores, ahora y en la hora de nuestra muerte. Amén.
5: Ave María, gracia plena, Dominus tecum, benedicta tu in mulieribus, benedictus fructus ventris tui, Jesús. Santa María, Mater Dei, ora pro nobis peccatoribus, nunc et in hora mortis nostre. Amén.
6: Dios te salve María, llena eres de gracia, el Señor es contigo. Bendita eres entre todas las mujeres y bendito es el fruto de tu vientre Jesús. Santa María, Madre de Dios, ruega por nosotros los pecadores, ahora y en la hora de nuestra muerte. Amén.
7: Dios te salve María, llena eres de gracia, el Señor es contigo. Bendita tú eres entre todas las mujeres, y bendito es el fruto de tu vientre, Jesús. Santa María, Madre de Dios, ruega por nosotros pecadores, ahora y en la hora de la muerte. Amén.
8: Dios te salve María, llena eres de gracia, el Señor es contigo. Bendita tú eres entre todas las mujeres, y bendita en el fruto de tu vientre, Jesús. Santa María, Madre de Dios, ruega por nosotros los pecadores, ahora y en la hora de nuestra muerte. Amén.
9: Ave María, Dios te salve María, llena de gracia, Señor es contigo. Bendita tú eres entre todas las mujeres y bendito es el fruto de tu vientre, Jesús. Santa María, Madre de Dios, ruega por nosotros los pecadores, ahora y en la hora de nuestra muerte. Amén.
10: Dios te salve María, llena de gracias, el Señor es contigo. Bendita eres entre todas las mujeres y bendito fue el fruto de tu vientre, Jesús. Santa María, Madre de Dios, ruega por nosotros pecadores, ahora y en la hora de nuestra muerte. Amén.
6: Dios te salve María, llena eres de gracias, el Señor es contigo. Bendita tú eres entre todas las mujeres y bendito es el fruto de tu vientre, Jesús. Santa María, Madre de Dios, ruega por nosotros los pecadores, ahora y en la hora de nuestra muerte. Amén.
11: Dios te salve María, llena de gracias, el Señor es contigo.

0: Soy bendito del fruto de tu vientre, Jesús. Santa María, Madre de Dios, ruega por nosotros pecadores, ahora y en la hora de nuestra muerte. Amén.
1: Dios te salve María, llena de gracia, Señor es contigo. Bendita tú eres entre todas las mujeres y bendito es el fruto de tu vientre, Jesús. Santa María, Madre de Dios, ruega por nosotros pecadores, ahora y en la hora de nuestra muerte. Amén.
2: Gloria al Padre, y al Hijo, y al Espíritu Santo, como era en el principio, ahora y siempre, por los siglos de los siglos. Amén. Oh Jesús mío, perdona nuestros pecados, líbranos del fuego del infierno, lleva al cielo a todas las almas y socorre especialmente a las más necesitadas de tu divina misericordia. Amén. María, Madre de Gracia, Dulce Madre de Misericordia, en la vida y en la muerte, ampáranos, Gran Señora. Sagrado Corazón de Jesús, en vos confío. Dios te salve, Reina y Madre, Madre de Misericordia, vida, dulzura y esperanza nuestra, Dios te salve. A ti clamamos los desterrados hijos de Eva, a ti suspiramos gimiendo y llorando en este valle de lágrimas. Ea pues, Señora abogada nuestra, vuelve a nosotros esos tus ojos misericordiosos, y después de este destierro, muéstranos a Jesús, fruto bendito de tu vientre. Oh clemente, oh piadosa, oh dulce siempre Virgen María, ruega por nosotros, Santa Madre de Dios, para que seamos dignos de gozar y alcanzar las divinas gracias y promesas de nuestro Señor Jesucristo. Amén. Bajo tu amparo nos acogemos, Santa Madre de Dios. No desprecies las súplicas que te dirigimos en nuestras necesidades. Antes bien, líbranos de todos nuestros peligros. Oh Virgen gloriosa y bendita, ruega por nosotros, Santa Madre de Dios, para que seamos dignos de alcanzar y gozar las divinas gracias de nuestro Señor Jesucristo. Amén.

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6: Claro que sí, comenzamos. Bienvenidos a La Buena Vida en Telesur Radio. ¿Cómo están, banda de Mérida en el 88.9 y banda de Campeche en el 94.1? Ya son las 7:01. ¿Es mi imaginación o el micrófono me está dando toques en la nariz?

0: si puedes subir. 5 minutitos van a tener en el escenario. Y se pone muy divertido. Es más, se pone más divertido cuando se suben los que no son comediantes. Porque los comediantes vamos a probar material, o sea, vamos comediantes de ya carrera larga, pero vamos a probar chistes que no están, pues que no han salido en un show, ¿no? Y a veces uno como comediante empieza a fabricarse unas cosas que pues luego en el escenario no dan risa. Y les digo algo, también eso es divertido, pero es más divertido ver a los que no tienen idea de lo que es el stand-up. Y de repente dicen, a ver, yo lo quiero intentar. Y se suben y se anotan. Ahí va a haber una lista, ponen su nombre, su username, para que los pongamos en la pantallota. Y así nace el stand-up comedy. Perdón, es que me estoy comiendo un cuerito de la uña. De esos padrastros. ¿Por qué le dirán padrastros? ¿Porque son molestos y no son tan fácil de quitar o...? Pero en fin, bueno, es miércoles y saliendo de aquí corriendo nos vamos al micrófono abierto. Allá en Salón Gallos tenemos cortesía si quieren ir. La entrada cuesta, pero si me mandan un mensaje directo a mis redes sociales, arroba sway, sway en Instagram, en el Insta, le ponemos su cortesía y su chela gratis para que vaya al micrófono abierto. Ya se me anotaron varios comediantes, así que se va a poner bueno el día de hoy. Apenas es el tercero, acabamos de reiniciar el micrófono abierto de los miércoles ahí en Salón Gallos. Es más, antes era los martes, pero decidimos ponerlo el miércoles. Así que, pues hoy retomamos estas semanas de comedia y vienen más comediantes. No nada más a Salón Gallos, hay más lugares, cada vez más lugares para hacer stand-up comedy en Mérida, lo cual me da un gusto enorme. Ya hay la visita programada de varios. Viene Mau Nieto, viene Freddy el Regio, viene Emi Bada, viene, me parece que Grecia Castillo también. Va a venir Alexa Suart, creo. No viene a Gallos, viene a un teatro, porque ella ya pasó la barrera de los teatros. Estamos viendo a ver si nos acompaña el Edgar Villa Villita, el del audio, el que sale en la oficina. Y ahí estamos, dándole a la talacha de estandopera, como siempre lo hemos hecho, pero ahora aquí en Mérida, Yucatán. Y a 5 años... de que llegó su servilleta, ya está agarrando forma. Entonces, pues miren, nos da varios gusto y más a nuestros aplaudidores sindicalizados ahí. ¡Eso! ¡Aplaudan, que para eso se les paga! ¡Eso! Muy bien, excelente. Bueno, dados los avisos, que comience esta buena vida. Muchas cosas que comentar. ¿Se acuerdan que estábamos hablando de, pues, estos influencers? Ya el tema, es que está muy cañón. El tema en las noticias, el tema en todos lados, son ya las redes sociales, los influencers. Y está interesante. A ver, tiene una parte muy fea, de la que ya comentaremos. Pero si nos salimos de todo el contexto de las tragedias y cosas feas que pasan, es muy interesante cómo se está configurando, digamos, la opinósfera, ¿no? ¿Cómo se está configurando este nuevo formato de medios en el que finalmente entran las redes sociales, ¿no? Porque, pues, canales de televisión grandes, corporativos multinacionales o pancontinentales, están, pues, tratando de buscar meter ese tentáculo en las redes sociales para llevarnos a las pantallas de la televisión, ¿no? Y seguir haciendo, pues, televisión. Voy a usar la palabra que no me parece que sea la adecuada, pero a falta de otra palabra, televisión tradicional, ¿no? O sea, ¿qué tanto puede tener de tradición a un siglo, no? Pero bueno, pues sí, es, digamos, la televisión convencional, ¿no? Porque además, bueno, ya como que el estándar es ver la, entre comillas, ver la televisión en las diferentes plataformas de streaming, ¿no? Llámese Netflix, Paramount, Hulu, la que ustedes quieran. Incluso YouTube es un medio. Ya son unos extraños híbridos entre medios de comunicación. Pero bueno, el punto, además de, digamos, como observador de la configuración social y de señalar lo fascinante de vivir en estos días, pues sí, me llama la atención cómo está sucediendo esto de Pues sucesos como lo que sucedió ayer con el influencer sinaloense César Gastelum. No voy a ahondar en detalles porque es un programa para niños, pero si tienen curiosidad, pues nada más tienen que googlear César Gastelum y van a saber de lo que sucedió. Pero no es el primer caso, ¿no? No es el primer caso de que, pues, un influencer pasa por una situación, pues, digamos, de esa índole, ¿no? Porque ya ha habido otros casos en los que están transmitiendo en vivo y suceden este tipo de cosas, ¿no? No sé hasta qué punto es una eventualidad, pero que suceda en vivo me parece una cosa. No voy a hacer chistes de eso porque sí está. Bueno, aquí no, en Salón Gallos tal vez sí, ¿no? Pero aquí en la radio, ¿no? Y aquí es donde entra un poco esta observación del comunicador del micrófono de la radio tradicional. Radio tradicional, ¿no? Comentar el punto, pero llevar a la reflexión de qué es lo que está pasando ahí en las redes, qué está pasando con los influencers y cuál es la relación que están encontrando, pues voy a ponerlo de esta manera, los malos con los que son famosos y tienen una voz para decir hasta aquí y tomar esa decisión de pues pasar a la pues esta barrera de miren, ustedes saben de lo que estoy hablando, ¿no? Ya sé que es un poco críptico lo que estoy tratando de decir, pero pues dada que la audiencia es muy amplia en esta estación, en este programa, no puedo utilizar las palabras textuales, no por otra cosa, sino por simple prudencia, ¿no? Pero sí me hace cuestionar, porque ya hemos abordado ese tema, ¿no? De las redes sociales y su influencia en nuestro comportamiento social. Es solamente una reflexión que quiero poner aquí porque me parece valioso y me parece responsable de mi parte que nos cuestionemos si estamos en el camino correcto en los contenidos que consumimos, promovemos y a la gente que enaltecemos en las redes sociales. Entonces solo lo dejo ahí porque está fuerte, es algo que ya sobrepasa la superficialidad de volverte un influencer que sale diciendo chistes. Y lo digo porque pues ya ha habido varios casos de gente que hace lo mismo que yo, que finalmente es hacer comedia, aunque yo he tratado de no ir a este terreno en la comedia, de volverme un comediante de TikTok, sino bueno, a mí lo mío es hacer textos y interpretarlos en vivo y hacer chistes sobre la marcha, eso es lo que hago. Pero ya llega a este gremio de gente que hace comedia y que no sé si es por eso, pero sufre consecuencias fuertes, ¿no? No sé, me dejó pensando mucho y bueno, hablando entre adultos, que sé que hay muchos que me están escuchando, que muchos somos padres de familia, pues sí, está interesante ese debate. Espero encontrar un foro donde se pueda hacer este debate. Pues un poquito interesante, ¿no? Profundo acerca de lo que pasa allá afuera con los medios. Pero bueno. Me quedé helado con el suceso de César Gastelum. No tienen más que googlearlo y se van a enterar de todo lo que estoy diciendo. Y no, tampoco es ningún secreto, o sea, ha sido la noticia del día de hoy, ¿no? Pero bueno, vamos a con la música. ¿Para qué amargarnos, no? 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
0: Y me acuerdo justo cuando la radio fue, pues digamos, reemplazada por el video, o por lo menos es lo que decían los Bugles. Ahora no creo que esté siendo reemplazado nada, pero estamos teniendo una mezcolanza muy extraña. Bienvenidos a La Buena Vida en Telesur Radio 7 con 11.

0: Esta canción, bueno, tiene su origen cuando llegó MTV, ¿no? Que estaba sustituyendo a las Radio Stars.
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0: Va esencialmente, pues, a las estrellas de la música de la radio, ¿no? Entonces llegó MTV con los videoclips, ¿no? Y empezó como a ganarle terreno a la radio. Que igual sucedió hacia los 40, 50, cuando pues los locutores de radio eran las verdaderas estrellas, y luego llegó la televisión y se les acabó la pila. Pero no, bueno, o sea, sigue habiendo Radio Stars, ¿no? Locutores de fama. Como su servilleta, ¿no? Bueno, por lo menos aquí en Yucatán. 7:15, tenemos comunicaciones al 99-92-80-86-88. Aquí dice, el buen Rafa dice, no es el qué está pasando, la realidad es el por qué está pasando. Y como todos sabemos el por qué, entonces no hay vuelta de hoja, mi chavo. Pilas. Pues sí, o sea, pilas hay, pero ¿qué pues, no? ¿Qué pues? O sea, ¿qué es lo que hay que hacer? Yo creo que por lo pronto sí vale la pena pensar que, pues, a los menores de edad no hay que dejarlos ni asomarse a las redes sociales, ¿no? Porque de verdad, he hecho este chiste muchas veces en este programa, pero así como el spot ese que ponen todo el tiempo de "el fentanilo acaba con tu mente", ese que ponemos todo el tiempo, las redes sociales son lo mismo. El Instagram acaba con tu mente. No, y bueno, puedo hacer un chiste un poquito más pasado, pero no lo voy a hacer aquí en la radio. Porque no se trata de eso. Pero las redes sociales queman. Miren, les voy a contar una anécdota. Yo a Richie O'Farrill lo conocí hace muchísimos años. Les puedo decir, fue en el 2012 conocí a Richie O'Farrill. Y vi cómo fue creciendo en su carrera como comediante. Me parece que

0: ha logrado cosas increíbles. Y bueno, cuando ya había filmado sus dos primeros especiales y le estaba yendo muy bien, y yo lo veía en, bueno, en ese momento me parece que era Snapchat. Bueno, empezó en Vine, luego Snapchat, luego Instagram. Pero lo veía como subía frenéticamente historias y lo veía en un estado, pues, para mí, que yo, pues, soy un poco más grande que él. Seguro le llevo como 10 años. Y yo lo veía subir cosas y lo veía, pues sí lo veía con la naturalidad que lo caracteriza como el gran comediante que es. Pues decía, híjole, esto es demasiado. Por lo menos yo, que, pues claro, como soy más chavorruco, decía, qué cansado hacer eso, ¿no? Y decía, yo en mis adentros pensaba, se va a quemar el cerebro. Y yo mismo decía, ay, es que ya estás ruco. Ya estás ruco. Lo que pasa, Alex, es que tú ya eres un señor, con otras cosas, pero es lo que hacen los chavos estos días. Suben historias frenéticamente y gritan en el Instagram, y eso es lo que, así funcionan las redes sociales, ¿no? Y bueno, el paso del tiempo me hizo ver que pues no estaba tan equivocado, ¿no? O sea, Richie, digo, hay muchos factores que se mezclan para que suceda lo que pasó con Richie, pero yo creo que esta cosa de estar tan frenéticamente amarrado a las redes sociales tuvo algo que ver en eso, ¿no? Entonces sí, ahorita les voy a comentar más cosas, pero tenemos que ir a un corte. Ya sé, esto lo estoy convirtiendo en un editorial, pero me parece importante señalarlo, porque estamos normalizando como si fuera lo más casual que los chavitos estén pegados a las redes sociales, y parece como algo normal, y desde cada vez más jóvenes están ahí queriendo ver Instagram y queriendo ver pantallas, ¿no? Pero bueno, ahorita les digo más cosas angustiantes de las redes sociales. Ahorita venimos.
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2: Great show. Así es, ya regresamos aquí a La Buena Vida en Telesur Radio. Aunque parece más bien que es la mala vida, ¿verdad? Por lo que... Pero sí me parece importante hablar de esto, definitivamente. Ahí está abierta la comunicación al 99-92-80-86-88. Y es que ahí lo que le estaba contando de Richie, pues pasó con este Pérez Hilton. O sea, ubican a Pérez Hilton. Pérez Hilton es una de las primeras figuras, pues, de las redes que yo ubico. Y pues empezó haciendo en YouTube y en muchas de sus redes sociales, pues algo así como chismes, ¿no? Chismes del espectáculo, pero muy amarillista, muy así, se volvió pues una celebridad de las redes, ¿no? Diría yo como que los, ahora sí que de los OGs, ¿no? Original Gangsta de las redes sociales. Y tuvo un meltdown en vivo otra vez, o sea, hablando de lo de Richie, algo similar a lo que le pasó a Richie, pues le pasó a Pérez Hilton, y ahora es nota en todos los periódicos el día de hoy, ¿no? Tampoco voy a describir lo que pasó con Pérez Hilton, pero vayan por el contexto a las redes sociales, a Google, no a las redes sociales, a Google. Pero estuvo muy gacho, porque sí, evidentemente, no sé, a lo mejor hay una diferencia en lo que era la fama antes, para los rockstars, para los actores, era diferente esa fama porque pues era una fama en la que todavía tenían un chance de recluirse con un poco de privacidad. Y ahora es una fama que no para. Y al parecer esto de la fama en las redes sociales se vuelve una especie de bestia que tienes que alimentar incesantemente cada segundo del día. Y yo creo que no hay salud mental que aguante eso, la verdad. O sea, está súper difícil. Es como, pues como un Big Brother, como una casa de los famosos, pero sin control alguno. Está demostrado que shows como la casa de los famosos y ese tipo de realities, pues sí, dejan una cicatriz mental. O sea, está demostrado. Es más, hay pruebas psicológicas para, bueno, por lo menos en los que he trabajado. Sé que se les hace pruebas psicológicas a los participantes para que no se les vaya a botar la canica allá adentro. Que sí puede ser un pico de rating, pero también puede poner en riesgo la integridad de los demás, ¿no? En fin, pero bueno, hablando de quemaduras.
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2: Vamos con este clasicazo de Muse que se llama Sunburn. No sé si tengan que ver, pero habla un poco del deslumbramiento, ¿no? Y creo que estamos en esa época que nos deslumbra. Nos deslumbra lo cerca que podemos estar de la fama, pero sin pensar lo que implica la fama. 725.

0: de los orígenes de Muse, que yo, como todo chavorruco, digo, me gustaba más al principio. La neta, me gustaba más al principio. Ya después, como que... como que ya se volvieron muy, estrafalarios, ¿no?
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0: 7:28 y sí, pero bueno, ver a Muse en vivo es una de las cosas que recomiendo ampliamente. Y bueno, ahora que estamos en esto de las... que ya se volvió un tema recurrente, pero bueno, es lo que estamos viviendo, estas realidades de estos días, ¿no? Cómo las redes sociales llegaron y todo el mundo cayó en la euforia de las redes sociales y ahorita nos estamos dando cuenta de... ¡ay, a lo mejor no está tan chido! Miren, estaba viendo un contenido que me mandaron, hablando de ver contenidos. Ahora, también hay cosas que vale la pena ver en las redes sociales. O sea, no todo es malo. Hay gente interesante diciendo cosas interesantes y señalando cosas que creo que valen la pena, ¿no? El problema es que, bueno, no todos tienen esa capacidad de discernimiento, o tenemos esa capacidad de discernimiento para decir, ah, esto está bueno, o... voy a seguir esa dieta que a lo mejor me mata, pero no me importa, ¿no? Bueno, estaba viendo esta... es una especie de mesa de debate. Están hablando de las apps de citas, ¿no? Y decía uno de los que está hablando, dice, yo tengo 30 años y ninguno de mis amigos tiene hijos ni quiere tener hijos, ¿no? Y eso, pues, es una decisión... de cada quien, evidentemente, y no vamos a juzgar. Porque es muy común, ¿no? Que te dicen, oye, ¿y no tienes hijos? No, decidimos no tener. Y luego todo el mundo es que, ¿qué? ¿Pero por qué? ¿Eh? ¿Cómo que no? Como que se molesta, ¿no? Así. Un momento, yo pude haber decidido no tener hijos, ¡qué coraje! Como que la gente luego pregunta y se me hace súper incómodo. ¿No? O no, yo no me quiero casar. Y luego, ¿por qué? ¿Por qué? No hay una manera elegante de decir, pues, ¿qué te importa? Es mi decisión. Entonces, no es una crítica a quienes deciden no tener hijos, porque es una decisión muy válida. El problema es que cada vez son más. Y pues, tampoco, o sea, la humanidad tiene que proliferar. Si no, vamos a estar viejitos sin que nadie pague nuestras pensiones. Sí, sí puede representar un problema económico, ¿eh? Pero bueno, en fin, estaba diciendo, es un problema que los han hecho estudios de esto y dicen, los chavitos que salen ahora, estoy hablando de esto es Estados Unidos, pero suele reflejar lo que después sucede en el mundo, ¿no? Dice, muchos chavitos salen, ¿no? A esta edad, a los 17, 18, y ya no bailan, ya no ligan, ya casi que no conviven, primero porque... sí les comenté, ¿no? Lo difícil que es, pues, acercártele a una chavita cuando tienes 16 años, o 17, o 18. Es una... o por lo menos yo siento que a la mayoría nos costó un gran trabajo acercarnos a quien nos gustaba cuando éramos unos adolescentes. Es... francamente, tiene sus cosas padres, pero es un... cuesta mucho trabajo. Seguramente a alguien de ahí o a varios se les hace muy fácil, pero en general es una experiencia, pues, difícil, ¿verdad? Y entonces ahora imagínense, sobre todo los que tenemos

0: la edad, porque los chavitos tal vez que me escuchan saben de lo que les estoy hablando, pero imagínense todo eso, ese proceso, cuando sabes que todo mundo te va a estar grabando y que si algo sale mal al otro día vas a estar en Yucatán al minuto. O sea, o no sé, donde sea. Y si los chavitos ya salen y no bailan porque saben que si bailan y son ellos mismos, alguien los va a grabar y los va a subir a las redes y no quieren. Y tiene toda la razón. Entonces cada vez los chavitos ya prefieren la peligrosa opción de buscar novios de inteligencia artificial. Así es. Y dice, miren, busquen en Reddit novio de inteligencia artificial o pareja o acompañante de inteligencia artificial. Y pues sí, o sea, encuentran una computadora que les habla, que siempre los está escuchando, que les pone atención, pero pues no deja de ser una computadora, ¿no? Y en eso estamos cayendo ahora. Y entonces me encontré esto de que dice, el agotamiento que producen las apps de citas y los cuatro consejos para evitarlo. Porque también las apps de citas dijo algo súper interesante que tiene toda la razón. Tú, bueno, a lo mejor eres divorciado, divorciada, o simplemente no has encontrado en tu círculo cercano a alguien que digas, ah, me encantaría hacer una familia o tener por lo menos una pareja o con quien ir a cenar y al cine y prestarnos nuestros juguetes. Tal vez no lo has encontrado y dices, bueno, voy a bajarme Tinder o cualquiera de las millones de apps de citas que existen. Y dice, a la app de citas lo que menos le interesa es que encuentres a alguien de tu perfil y que de ahí te cases y te vayas de la app para siempre. Lo que le interesa a la app de citas es que tengas el mayor número de pseudo éxitos que no se concreten para que sigas colgado de la mentada app. Y tiene todo el sentido porque si las apps de citas estuvieran diseñadas para que encontraras a tu significant other, pues serían usuarios de una sola vez y se acabó, ¿no? Lo que le interesa a los algoritmos de las apps de citas es que sigas eternamente en este loop. Dice, descargar, agotarse, borrar, repetir. La ciencia demuestra que los usuarios de aplicaciones de citas siguen un patrón impredecible y peligroso. Estas son las señales de que estás cayendo en la trampa. ¿Y cómo escapar? Dice, hace 2 años Fernanda R. borró sus aplicaciones de citas y juró que había terminado con ellas. Pero sus amigos comenzaron a emparejarse con personas que habían conocido por internet y todos comentaban las mismas historias esperanzadoras. Hace unas semanas esta consultora de asuntos internacionales de 29 años que pidió mantener su apellido anónimo decidió darles otra oportunidad en las aplicaciones de citas y volvió a descargar algunas. Pensé que quizá esta vez las cosas serían distinto, claro, pero se equivocó. Pronto se encontró haciendo malabarismos con múltiples conversaciones, revisando obsesivamente su teléfono, agobiada por la presión constante de ser ingeniosa e interesante. ¡Es abrumador!, asegura Fernanda. Hay una presión invisible y que empieza a restarte tiempo para tus amistades reales y tu trabajo. ¿Ya ven? O sea, no, ahí no está. O sea, esa tampoco es la solución. Digo, supongo que debe ser divertido en algunos casos, pero sí debe ser completamente desgastante esa onda. Lo bueno es que a mí ya, cuando salieron esas cosas, yo ya estaba casado. Entonces, agradezco no haber tenido que vivir la experiencia de usar Tinder y esas cosas. Pero bueno, vamos con música. Ahorita seguimos con este interesante y apasionante tema.
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0: Miren, hablando de amor, aquí están los Orchestral Maneuvers in the Dark. Esto es un
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0: Es un clásico ochentero, a ver si se acuerdan. Como que siempre pensé que esta canción tiene que ser el fondito para algo del 14 de febrero, ¿no? Hablando de buscar pareja y de enamorarse, del álbum de 1985 titulado Crush, OMD con So In Love.

0: U Orchestral Maneuvers in the Dark. Es un chavorruco time ochenterísimo. Tenemos corte.
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0: dedos gordos ahí.
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0: Estás preso, pero en tu mente. 7 de la noche con 42.

Oigan, me muero por ver esa. Se ve súper interesante esa. Bueno, se antoja súper interesante esta serie de los años. Los años heridos. Me urge verla, se ve que está buenísima, ¿no? O, le hubieran puesto también el Prima Tomás, ¿no?

0: qué, abuelita?
1: ¡Hables de política!
0: No estoy hablando de política. Solamente hice un comentario de que me parece súper interesante que hayan sacado una serie sobre las todas las cosas horribles que nos dejó el PRI. Qué bueno que nadie está repitiendo esas barbaridades, atrocidad, qué bueno.
1: ¡Hables de política!
0: No, qué bueno, me da mucho gusto que nadie esté replicando esas barrabasadas y atrocidades que cometió el PRI. Me da muchísimo gusto. Oigan, manden mensaje directo a arroba ese güey en Instagram y le ponemos su cortesía para el micrófono abierto de Comedia al Rato en Salón Gallos. ¡Bravo! Tenemos la comunicación. También pueden mandar un mensaje aquí de al WhatsApp de la estación al 99 92 80 86 88. Y con lo que quieran, quejas, sugerencias, peticiones, lo que ustedes quieran, ahí está. Ay, se me lengua la traba, fíjese. Excelente. Bueno, noticias más agradables. Perdón, nos clavamos en este tema. Bueno, más bien me clavé en este tema. Pero bueno, pues también hay días en los que uno debería hablar de estos temas, ¿no? Importantes. Pero bueno, en resumen, esto de las apps de citas, pues tampoco está demostrando ser una idea para nadie, ¿no? Si la gente encontrara parejas ideales y tuviera citas increíbles, dejaría las aplicaciones para siempre, ¿ya ven? Pero no. Está muy raro toda esta revolución en la que estamos cayendo los seres humanos como sociedad. Pero es que de eso somos los seres humanos. O sea, encontramos cosas súper virtuosas y nada más las hacemos popó. Esa es la única realidad. Pero bueno, voy a buscar una rolita. Ah, ya sé que la quería poner ayer. Y se me pasó. Entonces vamos, hablando de gente famosa y de cosas así, vamos con esto.
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0: Un clásico de Wizard que habla justo de la fama y del dinero y de lo que pasa cuando te vuelves famoso. Esto que se llama Beverly Hills. A las 7:45.

0: estuvo Wizard con eso que se llama Beverly Hills. ¿A quién?
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0: 7:48 PM. Ya están llegando los mensajes para ir al Open Mic de Gallos. Para que vayan a probar sus chistes o vayan a ver el show del Club de la Comedia. Sembrando la semillita de la comedia aquí en Mérida, Yucatán. Con éxito, como siempre.
1: Ganando como siempre.
0: Qué bonito es lo bonito. Qué bonito es lo bañito, ¿verdad? Excelente. Bueno, pues ahí está. Hoy estuvo dedicado a lo nocivo de las redes sociales. Claro que sí. Y ya ven, los usuarios de aplicaciones de citas reportan la peor salud mental. Peor salud mental que las personas que no la utilizan. O sea, también si encuentras una pareja en las redes sociales es porque es igual de tóxica que tú. Ay, ay, ay, qué cosas. Fíjense, ¿eh? Bueno, ya esto ya tiene que ver con otras cosas, pero Estados Unidos deja de importar aguacate por alertas de seguridad en Michoacán. Oh, ni para eso sirven, de veras. A mantener ahí tantita, a vender el aguacate, ¡órale! Ay, ¿a poco está Yair en la...? No había visto que estaba Yair en la casa de los famosos. Con razón decía, ¿por qué están hablando de...? ¿Por qué están hablando de Yair? Ah, Cynthia Clitbo pierde la paciencia y explota contra Yair por platicar en la cocina. ¿Se escucha hasta mi cuarto? Ay, no, pues puras noticias de la casa de los famosos. No, tampoco, es que me va a tener que poner a ver esa madre. No sé ni quiénes están ahí. Sé que hay un güey ahí medio árabe que parece como príncipe de los Emiratos Árabes. Pero no los tengo en el radar. Pero bueno, si usted está familiarizado con este contenido, pues mándenos un comentario de lo que quisiera que habláramos aquí de la casa de los... La casa de los babosos, diría yo, ¿no? Estoy viendo qué les voy a poner ahorita. A las 7:51 de la noche se aceptan sugerencias y peticiones. Oigan, ya, a ver, algo teníamos pendiente. Espérenme. Que ahorita... Espérenme. Ahí está, miren.
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0: Mañana jueves ya vamos a... tener los boletos para ver a Catriel y Paco Amoroso. ¿Quién quiere ir a verlos en el Foro GNP? ¿Quién quiere ver a Catriel y Paco Amoroso en la gira Free Spirits? ¿Quién quiere? Es más, vamos a poner una de estos muchachos. Va. Pero no vamos a poner esta. Vamos a poner... esta ya la pusimos mucho, que la verdad es por mucho mi favorita de ella.

0: ellos, no solo del álbum, sino de toda su discografía. Qué buena rola, caray. Pero esténse pendientes porque mañana vamos a regalar esos boletos para que se vayan a ver al Foro GNP aquí en Mérida el 12 de agosto a Catriel y Paco Amoroso.
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0: Ahí está, y vamos a poner este hit de esta banda. Ahí está, ya me obedeció el automático, ahí va. También esta está muy buena, me gusta mucho y se la regalo aquí en La Buena Vida en lo que reacciona esta... Esta. Son las 7 de la noche con 53, esto se llama Vida Loca. Ya me urge verla en vivo.

Ahí están Catril y Paco Amoroso, que viene el 12 de agosto aquí a Mérida. Y mañana tenemos boletos. Pónganse las pilas, chavos.

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1: Y para todos los generación Xeros, ¿qué creen? Hay muchos que se van a poner muy contentos con esto.

0: les va Trainspotting de Danny Boyle. Esta película icónica de la generación X regresará a las salas mexicanas en una versión restaurada y en 4K. Para celebrar su 30 aniversario. ¡Pásame mi raqueta de las moscas! La cadena Cinemex confirmó que su reestreno será el 20 de agosto, permitiendo que los espectadores disfruten nuevamente de una de las historias más emblemáticas del cine independiente, ahora con calidad superior. Me super mega urge. Esta decisión responde al interés persistente por el filme y la oportunidad de revivirlo tras décadas de su debut. Y miren, me voy a callar para que los minutos que nos quedan aquí en La Buena Vida sea de puro Born Sleepy. Ahí está con Underworld a las 7:57.
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1: Y con este clásico nos despedimos. Clásico noventero ahí. Gracias por acompañarnos en La Buena Vida en una emisión más en este miércolesillo. Nos vemos al rato en Salón Gallos en el Open Mic de Stand Up Comedy. Empezamos a las 9 y pueden llegar y anotarse y se llevan su chelota, su cheva. Para ponerle sal y pimienta este verano, si no son de los privilegiados que están en la playa. Hasta mañana.
0: Gracias por acompañarnos a vivir
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0: Nos escuchamos mañana en punto de las 7 de la noche aquí en...

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1: En Francia 98, México fue eliminado por Alemania en octavos de final al perder 2-1. Te dejamos con la Copa de la Vida, la canción de Francia 98.
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1: La Copa de la Vida de Ricky Martin, la canción del Mundial Francia 98, marcó un cambio en el estilo de canciones de la FIFA y sigue siendo considerada la mejor canción en la historia de los mundiales.
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En el nombre del Padre, y del Hijo, y del Espíritu Santo. Amén. La gracia y la paz de Cristo resucitado estén con ustedes. Hermanas y hermanos, un saludo cordial. Hoy la liturgia celebra la transfiguración del Señor. Una fiesta en memoria de aquel trozo del Evangelio, cuando Jesús subió al monte con tres de sus discípulos y allí les mostró su divinidad. Nos piden que oremos pidiendo por el eterno descanso de Barbarita Torres, intención de la familia Vega. Oramos también por todas sus intenciones y necesidades. Para que celebremos dignamente la Eucaristía, reconozcamos nuestros pecados y pidamos perdón al Señor. Yo confieso ante Dios Todopoderoso y ante ustedes, hermanos, que he pecado mucho de pensamiento, palabra, obra y omisión. Por mi gran culpa. Por eso ruego a Santa María, siempre Virgen, a los ángeles y a los santos, y a ustedes, hermanos, que intercedan por mí ante Dios nuestro Señor. Que Dios Todopoderoso tenga misericordia de nosotros, perdone nuestros pecados y nos lleve a la vida eterna. Amén.

0: Gloria a Dios en el cielo, y en la tierra paz a los hombres que ama el Señor. Por tu inmensa gloria te alabamos, te bendecimos, te adoramos, te glorificamos, te damos gracias, Señor Dios Rey Celestial, Dios Padre Todopoderoso, Señor Hijo Único Jesucristo, Señor Dios Cordero de Dios, Hijo del Padre, Tú que quitas el pecado del mundo, ten piedad de nosotros. Tú que quitas el pecado del mundo, atiende nuestra súplica. Tú que estás sentado a la derecha del Padre, ten piedad de nosotros. Porque solo Tú eres santo, solo Tú, Señor, solo Tú, Altísimo Jesucristo, con el Espíritu Santo, en la gloria de Dios Padre. Amén. Oremos. Dios nuestro, que en la transfiguración gloriosa de tu Hijo unigénito, fortaleciste nuestra fe con el testimonio de Moisés y Elías, y nos dejaste entrever la gloria que nos espera como hijos tuyos. Concédenos seguir el Evangelio de Cristo para compartir con Él la herencia de tu reino. Por nuestro Señor Jesucristo, tu Hijo, que contigo vive y reina la unidad del Espíritu Santo, y es Dios por los siglos de los siglos. Amén.
1: De la profecía de Daniel. Miré y vi que colocaban unos tronos. Un anciano se sentó. Su vestido era blanco como nieve, su cabellera como lana limpísima, su trono llamas de fuego y sus ruedas llamaradas. Un río impetuoso de fuego brotaba y corría ante él. Miles y miles le servían, millones estaban a sus órdenes. Comenzó la sesión y se abrieron los libros. Seguí mirando y en mi visión nocturna vi venir una especie de hijo de hombre entre las nubes del cielo. Avanzó hacia el anciano y llegó hasta su presencia. A él se le dio poder, honor y reino. Y todos los pueblos, naciones, lenguas lo sirvieron. Su poder es su poder eterno, no cesará, su reino no acabará. Palabra de Dios, te alabamos, Señor. El Señor reina altísimo sobre toda la tierra. El Señor reina altísimo sobre toda la tierra. El Señor reina, la tierra goza, se alegran las islas innumerables. Tiniebla y nube lo rodean. Justicia y derecho sostienen su trono. El Señor reina, el Altísimo, sobre toda la tierra. Los montes se derriten como cera ante el Señor de toda la tierra. Los cielos pregonan su justicia y todos los pueblos contemplan su gloria. El Señor reina, Altísimo, sobre toda la tierra. Porque tú eres, Señor, Altísimo, sobre toda la tierra, encumbrado sobre todos los dioses. El Señor reina altísimo sobre toda la tierra.

El Señor esté con ustedes. Evangelio de nuestro Señor Jesucristo según San Mateo. Gloria.

hablando con Jesús. Pedro dijo a Jesús: Señor, qué bien estamos aquí. Si quieres, levantaré aquí mismo tres carpas, una para ti, otra para Moisés y otra para Elías. Todavía estaba hablando cuando una nube luminosa los cubrió con su sombra y se oyó una voz que decía desde la nube: Este es mi Hijo muy querido, en quien tengo puesta mi predilección. Escúchenlo. Al oír esto, los discípulos cayeron con el rostro en tierra, llenos de temor. Jesús se acercó a ellos y tocándolos les dijo: Levántense, no tengan miedo. Cuando alzaron los ojos, no vieron a nadie más que a Jesús solo. Mientras bajaban del monte, Jesús les ordenó: No hablen a nadie de esta visión hasta que el Hijo del Hombre resucite de entre los muertos. Palabra del Señor. Gloria a ti, Señor Jesús. Hermanas y hermanos, gastemos unos minuticos para orar y reflexionar esta palabra de Dios que hemos escuchado hoy en la fiesta de la Transfiguración del Señor. Dice el texto que Jesús tomó consigo a Pedro, a Santiago y a su hermano Juan y subió con ellos a una montaña. Allí, dice el texto, se transfiguró delante de ellos. Hizo un adelanto de su divinidad. A unos discípulos que seguramente tenían sus dudas, a unos discípulos que aún no alcanzaban a comprender muy bien quién era Jesús, Jesús les hace un anticipo de su divinidad, de su resurrección, de su vida plena. Y dice el texto que aparecieron Moisés y Elías hablando con Jesús. Creo que podemos interpretar esto de dos maneras. Uno, Jesús quiere que ellos comprendan que Él es el enviado, el esperado, y viene a unificar el Antiguo Testamento, la ley y los profetas en una sola historia. Si de pronto estaban pensando que Jesús era un Mesías distinto, pues ahora les ha quedado claro que Él es el Mesías esperado, el anunciado por los profetas, el anunciado desde la antigüedad, el que ellos habían esperado. Pero también podríamos pensar que es una manera de decirles a estos discípulos que los muertos viven. Moisés y Elías habían muerto hacía siglos, y aquí los discípulos los ven hablando con Jesús. Ellos que ya habían fallecido, viven, y viven plenamente. Creo que una manera sencilla de ayudarles a estos discípulos a comprender que también ellos van a resucitar, que también nosotros resucitaremos, tendremos vida plena. Los discípulos estaban emocionados, alegres, querían quedarse contemplando esta grandeza. Era un momento sublime, un momento bello. Pedro le dice a Jesús: si quiere, construyo aquí tres chozas, una para Elías, otra para Moisés y otra para Jesús. Ni siquiera pensó en sí mismo y en los otros discípulos que lo acompañaban. Era tanta la alegría y la emoción que vivían, que querían quedarse contemplando este momento bello. Y en medio del asombro, dice el texto, que escucharon una voz del cielo que decía: Este es mi Hijo muy querido, en quien tengo puesta mi predilección. Escúchenlo. Este es. Les ha quedado claro a los discípulos que Jesús es el Mesías, es el esperado, y que a Él deben escuchar. Valen para nosotros estas palabras de Jesús a los discípulos.
Estas palabras de Dios a los discípulos: este es mi Hijo muy querido, en quien tengo puesta mi predilección. Escúchenlo. A Él debemos escuchar, a Él debemos ir, a Él debemos acudir siempre. Sin embargo, a pesar de la emoción y de la alegría de estos discípulos, Jesús los invita a bajar de la montaña, como ayudándoles a comprender que el camino de fe tiene esa doble dimensión: subir a la montaña, es decir, vivir momentos de encuentro con el Señor, vivir momentos de oración, pero también bajar al encuentro con el hermano, al encuentro con el otro. Una fe que se queda solo en un momento está incompleta. Debemos vivir siempre esa doble realidad: subir, vivir momentos de encuentro, de oración, y bajar al encuentro con el hermano. Que el Señor nos ayude a acoger esta palabra y que de verdad estemos siempre en actitud de escuchar a su Hijo. Profesemos nuestra fe. Creo en Dios, Padre Todopoderoso, Creador del cielo y de la tierra. Creo en Jesucristo, su único Hijo, nuestro Señor, que fue concebido por obra y gracia del Espíritu Santo. Nació de Santa María Virgen, padeció bajo el poder de Poncio Pilato, fue crucificado, muerto y sepultado. Descendió a los infiernos, al tercer día resucitó de entre los muertos, subió a los cielos y está sentado a la derecha de Dios Padre Todopoderoso. Desde allí ha de venir a juzgar a vivos y muertos. Creo en el Espíritu Santo, la Santa Iglesia Católica, la comunión de los santos, el perdón de los pecados, la resurrección de la carne y la vida eterna. Amén.

Bendito sea, Señor Dios del universo, por este pan, fruto de la tierra y del trabajo del hombre y la mujer. Lo hemos recibido de tu generosidad, ahora lo presentamos, que Él sea para nosotros pan de vida. Bendito seas por siempre, Señor. Bendito sea, Señor Dios del universo, por este vino, fruto de la vida y del trabajo del hombre y la mujer. Lo hemos recibido de tu generosidad, ahora lo presentamos, que Él sea para nosotros bebida de salvación. Bendito seas por siempre, Señor. Oremos, hermanas y hermanos, para que esta Eucaristía sea agradable a Dios Padre Todopoderoso. El Señor reciba de tu mano este sacrificio para alabanza y gloria de su nombre, para nuestro bien y el de toda su santa Iglesia. Santifica, Señor, los dones que te presentamos y por la transfiguración de tu Hijo, haz que esta Eucaristía nos purifique de todos nuestros pecados. Por Jesucristo nuestro Señor. Amén. El Señor esté con ustedes. Levantemos el corazón. Demos gracias al Señor nuestro Dios. En verdad es justo y necesario nuestro deber y salvación, darte gracias siempre y en todo lugar, Señor Padre Santo, Dios Todopoderoso y Eterno. Porque Cristo nuestro Señor reveló su gloria ante los testigos que Él escogió, y revistió con máximo esplendor su cuerpo en todo semejante al nuestro, para quitar del corazón de sus discípulos el escándalo de la cruz y anunciar que toda la Iglesia, su cuerpo, habría de participar de la gloria que tan admirablemente resplandecía en Cristo su cabeza. Por eso, con los ángeles que cantan en el cielo, nosotros te alabamos en la tierra, diciendo sin cesar.

Santo eres en verdad, Señor, fuente de toda santidad. Por eso te pedimos que santifiques estos dones con la efusión de tu Espíritu, de manera que se conviertan para nosotros en el cuerpo y la sangre de Jesucristo, Hijo tuyo y Señor nuestro, el cual, cuando iba a ser entregado a su pasión voluntariamente aceptada, tomó pan. Dándote gracias, lo partió y lo dio a sus discípulos diciendo: tomen y coman todos de él, porque esto es mi cuerpo que será entregado por ustedes. Del mismo modo, acabada la cena, tomó el cáliz y dándote gracias de nuevo, lo pasó a sus discípulos diciendo: tomen y beban todos de él, porque este es el cáliz de mi sangre, sangre de la alianza nueva y eterna, que será derramada por ustedes y por muchos para el perdón de los pecados. Hagan esto en conmemoración mía. Este es el sacramento de nuestra fe. Anunciamos tu muerte, proclamamos tu resurrección. Ven, Señor Jesús. Así pues, Padre, al celebrar ahora el memorial de la muerte y resurrección de tu Hijo, te ofrecemos el pan de vida y el cáliz de salvación, y te damos gracias porque nos hace digno de servirte en tu presencia. Te pedimos humildemente que el Espíritu Santo congregue en la unidad a cuantos participamos del cuerpo y la sangre de Cristo. Acuérdate, Señor, de tu Iglesia extendida por toda la tierra, del Papa León, de nuestros obispos y de todos los pastores que cuidan de tu pueblo. Lleva a tu Iglesia a la perfección por la caridad. Acuérdate también de nuestras hermanas y hermanos que se durmieron en la esperanza de la resurrección y de todos los que han muerto en tu misericordia. Admítelos a contemplar la luz de tu rostro. Ten misericordia de todos nosotros y así con María la Virgen, Madre de Dios, los apóstoles y cuantos vivieron en tu amistad a través de los tiempos, merezcamos por tu Hijo Jesucristo compartir la vida eterna y cantar tus alabanzas. Por Cristo, con Él y en Él, a ti Dios Padre omnipotente, en la unidad del Espíritu Santo, todo honor y toda gloria, por los siglos de los siglos. Amén. Oremos ahora con las mismas palabras que Jesús nos enseñó. Padre nuestro, que estás en el cielo, santificado sea tu nombre. Venga a nosotros tu reino. Hágase tu voluntad en la tierra como en el cielo. Danos hoy nuestro pan de cada día. Perdona nuestras ofensas, como también nosotros perdonamos a los que nos ofenden. No nos dejes caer en la tentación y líbranos del mal. Líbranos de todos los males, Señor. Y concédenos la paz en nuestros días, para que, ayudados por tu misericordia, vivamos siempre libres de pecado y protegidos de toda perturbación, mientras esperamos la venida gloriosa de nuestro Salvador Jesucristo. Tuyo es el reino, tuyo el poder y la gloria, por siempre, Señor. Señor Jesucristo, que dijiste a tus apóstoles: la paz les dejo, mi paz les doy. No tengas en cuenta nuestros pecados, sino la fe de tu Iglesia. Y conforme a tu palabra, concédele la paz y la unidad. Tú que vives y reinas por los siglos de los siglos. Amén. La paz del Señor esté con ustedes. Hermanas y hermanos, les deseamos paz.

Este es el Cordero de Dios que quita el pecado del mundo. Felices quienes son invitados a la cena del Señor. Señor, no soy digno de que entres en mi casa, pero una palabra tuya bastará para sanarme. Como en casa no podemos comulgar de manera sacramental, hagámoslo de manera espiritual. Creo, Jesús mío, que estás real y verdaderamente en el cielo y en el santísimo sacramento del altar. Te amo sobre todas las cosas y deseo vivamente recibirte dentro de mi alma. Pero no pudiendo hacerlo ahora sacramentalmente, ven al menos espiritualmente a mi corazón. Y como si ya te hubiera recibido, te abrazo y me uno del todo a ti. Señor, no permitas que jamás me aparte de ti. Amén.

Terminemos dando gracias al Señor. Que la comunión que hemos recibido nos asemeje, Señor, cada día más a tu Hijo, cuya gloria quisiste manifestarnos en la transfiguración. Por Jesucristo nuestro Señor. Amén. El Señor esté con ustedes. La bendición de Dios Todopoderoso, Padre, Hijo y Espíritu Santo, descienda sobre ustedes. Hermanas y hermanos, la celebración ha terminado. Permanezcamos en la paz del Señor.

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1: Muy buenos días, tenga usted. Esto es A Primera Hora, es jueves 6 de agosto. Es el día 218 del año, 147 días es lo que le queda al 2026. Son las 6 de la mañana con 30 minutos, 2026. Son las 6 de la mañana con 30 minutos, 6:30. Le recordamos, como siempre, nuestro WhatsApp aquí para lo que necesite, lo que podamos ayudar, sabe que lo vamos a ayudar. 99 92 80 86 88. También estamos en internet, puede poner escuchar la radio en internet. Lo único que tiene que hacer es meterse a la página y se llama telesur889.com y ya con eso va a estar, puede dejar ahí la estación todo el día. Ojalá nos visite en el YouTube, nos va a dar mucho gusto saber de usted. Y como en todas las plataformas, lo único que tiene que hacer es ponerle Telesur Yucatán. Ya con eso nos encuentra. Estamos en Twitch, estamos en TikTok, estamos en Facebook, también estamos en televisión, el canal 170 de Total Play. Y bueno, buscamos cualquier pretexto para acercarnos a usted. Aquí estaremos acompañándole hasta un momento antes de las 9:30 de la mañana. Mi nombre es Gastón Lámara y como todos los días acompaño a Viridiana Pacheco. Viridiana Pacheco, buenos días.
2: Buenos días, qué gusto poder acompañarles, qué gusto poder estar en un jueves más por acá juntos con la información más relevante que se haya generado hasta el momento. ¿Cómo se nota que es verano? Hasta en verano cambia la información.
1: No sé si usted
2: lo ha notado.
1: Tranquilo.
2: O nomás nosotros que nos dedicamos a esto, que tenemos que estar pendientes, como que dices, hasta las agendas se fueron de vacaciones.
1: Sí, está muy tranquilo.
2: Está muy tranquilo. Eso no quiere decir, sí, eso no quiere decir que no haya noticias, ¿eh? Siempre hay un montón, nada más como que cambian, como que varía un poco el tema informativo en estas vacaciones. Así que bueno, hoy se va a enterar, como todos los días, de lo más importante hasta el momento. Son las 6:32, vamos a la información. Estados Unidos suspendió temporalmente la importación de aguacate fresco procedente de Michoacán debido a la alerta de seguridad que obligó al retiro de los inspectores del Departamento de Agricultura, que son los encargados de certificar los embarques, de darles como el check de que sí pueden ser enviados a Estados Unidos. La medida se produjo después de hechos violentos registrados ahí en Michoacán y permanece vigente hasta que las condiciones de estos inspectores mejoren. ¿Qué tanto nos impacta esto? Pues usted dirá, inspectores mejoren. ¿Qué tanto nos impacta esto? Pues usted dirá, Michoacán tiene alrededor del 90% de la producción nacional de aguacate y el 2025 fue el segundo producto agrícola más exportado a Estados Unidos. Es un valor superior a $3,600 millones.
1: 100 millones de dólares ofreció el Departamento de Justicia de Estados Unidos después de anunciar 5 acusaciones formales contra líderes del cártel Jalisco Nueva Generación. Van tras la nueva cabeza del cártel, que se supone es el hijastro de Nemesio Ceguera, el Mencho, pues. Hace un par de días la recompensa que había por él era de 5 millones de dólares, pero ahora la multiplicaron por 5, ahora que se calcula, o por lo menos tienen información de que él es la nueva cabeza. Le recuerdo que este cártel fue designado como organización terrorista extranjera por Estados Unidos el año pasado y prometieron perseguirlos hasta que caigan todos. Ofrecen 15 millones, por ejemplo, de entre los 100 que están ofreciendo por las cabezas, en la suma de todos ellos, están ofreciendo 15 millones por

0: un Julio César Montero, a quien se le acusa del atentado contra Omar García Harfuch cuando era secretario de Seguridad de la Ciudad de México en el 2020.
1: El influencer César Gastelum fue asesinado mientras realizaba una transmisión en vivo en sus redes sociales. Esto sucedió en Culiacán, Sinaloa. La violencia contra los creadores de contenido en nuestro país ha cobrado relevancia después de ya varios asesinatos registrados en los últimos años. Un recuento destaca, por ejemplo, a Valeria Márquez, recientemente que revivió este caso, asesinada también durante una transmisión en vivo en Jalisco. Jail Castro Leobardo Aspiro, un generador que le decían el Gordo Peruzzi, Víctor Muro, Jesús Chullón, y quizá a nosotros no nos suenen tanto estos nombres de este lado del país, pero en sus regiones pues eran gente relevante en redes sociales y otros creadores de contenido que puedan estar en la lista. Algunos crímenes son investigados porque tenían posibles vínculos con el crimen organizado, mientras que otros continúan sin esclarecerse.
0: Y bueno, ya no sorprende, pero la reforma judicial, que solo le ha producido problemas a México, ahora le crea problemas a los ministros del acordeón, aparentemente, como no hicieron bien la reforma. Imagínese usted, hay una contradicción entre dos artículos constitucionales que complica la llegada de la ministra, esta de nombre Lenia Batres, que para susto de muchos va a llegar a la presidencia. Se supone que debe de llegar a la presidencia en el 2027, pero tienen un problema. Resulta que su reforma dice que serán presidentes de la Suprema Corte de Justicia de la Nación, imagínese usted, en orden según los votos. Ya ve que esto es un desastre. Ahora resulta que el popular, no el eficiente y el inteligente y el sabio, sino que el popular es el que llega. Pero bueno, independientemente de eso, la reforma dice que según el número de votos van a ir llegando a la presidencia, pero le toca la segunda más votada, fue esta señora Lenia Batres, que es una verdadera vergüenza como ministra. Pero bueno, el caso es que no modificaron el artículo 97 de la misma constitución. En el mismo libro, imagínese, unas hojas después, dice que la presidencia durará 4 años, no 2, y que el presidente será votado por los integrantes del pleno, no por el pueblo. Así que ahora está en entredicho si se queda este señor del que usa motivos mexicanos en su toga, se queda 2 años más, o si hacen algo para que pueda ser Lenia Batres. Esperemos que sea lo primero.
1: La Alianza Nacional de Pequeños Comerciantes, la ANPEC, advirtió que cada vez son más familias las que recurren al fiado para comprar alimentos, productos básicos ante la pérdida del poder adquisitivo. Hablando de las tienditas de la esquina, el organismo señaló que en las tiendas de barrio los consumidores pues solicitan crédito para cubrir los gastos diarios y liquidan pues cuando reciben ganancias, cuando reciben ingresos, es decir, te pago en la quincena, por ejemplo. Según la ANPEC, los pequeños comerciantes pues no les queda de otra más que otorgar fiado para conservar a los clientes, aunque esto también incrementa el riesgo de las carteras vencidas y afecta pues la liquidez de los negocios.
0: 6:37 el tiempo. Bueno, para este jueves, bueno, ayer finalmente cayó agua en la zona metropolitana. En algunos lugares estuvo el aguacero más fuerte, en otros ligero, pero en general en la ciudad el día de ayer llovió. Para este día, para este jueves, como los demás, tendremos una mañana mayormente despejada alrededor de las 3 de la tarde y alcanzaremos la sensación térmica máxima de unos 42 grados. Así que bueno, va a estar caliente como lo han estado todos estos días. Solo quizá tengamos algunas lluvias ligeras y probablemente dispersas. La máxima probabilidad de lluvia está en 25%, así que me dirá usted, ya no es ni un volado. Con eso le digo todo. Y si llueve, será alrededor de las 5 o 6 de la tarde, así que estaremos pendientes. Pero es poco probable que llueva, así que mañana mayormente despejada, calor y poca probabilidad de lluvia.
1: Vamos a temas internacionales. Estados Unidos está endureciendo el retiro de visas de mujeres, específicamente mujeres mexicanas, cuando se está detectando que fueron utilizadas esas visas para cruzar al país con la intención de tener turismo de parto, es decir, viajar con el propósito de dar a luz en ese país y que sus hijos obtengan la ciudadanía estadounidense, práctica conocida como turismo de parto. De acuerdo con especialistas, las autoridades consulares, las autoridades migratorias han incrementado la vigilancia de este tipo de casos cuando concluyen que el objetivo principal del viaje fue el nacimiento del bebé. ¿Para qué? Para que cancelen las visas e incluso se les niegue futuras solicitudes de visa. ¿Por qué? Porque cruzan con visas de turismo. Usted sabe que con una visa de turismo puede estar X número de meses en Estados Unidos, dependiendo del país, dependiendo de la visa, pero bueno, pueden llegar a ser meses. ¿Esto qué quiere decir? Que si una mujer viaja en su último trimestre del embarazo, da a luz ahí, se regresa al país y el único objetivo fue que su hijo obtenga un pasaporte estadounidense. Abogados en materia migratoria explican que el nacimiento de un hijo en Estados Unidos no constituye por sí mismo una violación a la ley migratoria, no es que sea un delito. Sin embargo, el problema surge cuando una persona obtiene o simplemente utiliza una visa de turista ocultando la intención principal, que es recibir atención médica para el parto, ya que esto puede interpretarse como pues que está tergiversado el propósito del viaje. También se señala que las revisiones se han intensificado durante los procesos de solicitud de visa, cuando en los puntos de ingreso a Estados Unidos se detecta que una mujer está embarazada. Los oficiales pueden cuestionar la solicitud, sobre todo por el motivo del viaje, la etapa de embarazo, la duración de la estancia, la capacidad económica también para cubrir los gastos médicos sin recurrir a recursos públicos, es decir, que si van a necesitar atención médica la puedan pagar. Especialistas también dicen que las consecuencias puede ir desde la cancelación inmediata de la visa hasta la restricción de obtener cualquier documento migratorio, dependiendo de las circunstancias, obviamente, y la gravedad de cada caso. También recomiendan responder pues con la verdad en las entrevistas consulares, en los controles migratorios, porque muchas veces justamente dices, bueno, yo no tengo la intención de dar a luz en Estados Unidos, pero por si acaso, o sea, ¿qué es lo que debo de contestar si de repente ya tengo 7-8 meses y no vaya a ser qué, ¿no? Bueno, de acuerdo con el reportaje que cita el Universal, el endurecimiento de estas medidas forma parte de una política estadounidense para combatir tal cual el turismo de los partos bajo un argumento de evitar el uso indebido de las visas de visitantes con fines pues distintos y que al final son ciudadanos americanos o ciudadanos estadounidenses que no viven y que no crecen en Estados Unidos y eso pues hoy en día ya sabe que a la administración estadounidense no le gusta.
0: 6 de la mañana con 41 minutos. Y bueno, hablando de Estados Unidos, ¿qué bronca trae con Brasil? Traen ahí de veras, ya están peleados, bronqueados y todo, porque Estados Unidos, le recuerdo que hay la derecha y la ultraderecha están de regreso para desgracia de muchos, para beneficio de otros, está de regreso en Latinoamérica, el de los países que se estaban defendiendo de la derecha, pues estaba Colombia, que ya cayó también en la extrema derecha, y está Brasil, que tienen unas semanas, que además es el gigante Brasil, después de Estados Unidos, pues es el país más grande en términos económicos del continente. Y bueno, la decisión del gobierno de Trump de cancelar la visa, imagínense, porque ahora le cancelaron la visa a la embajadora de Brasil en Washington. O sea, le dijeron, sabes que ya no queremos que venga tu embajadora, María Luisa Biotti se llama. Obviamente esto pues ha empeorado la relación, pero mucho. La administración de Trump lo que dice es que es en represalia porque el gobierno brasileño se tardó en conceder el beneplácito al embajador estadounidense que está en Brasil. Entonces, como se tardaron más de lo que Trump consideró en aceptarlo y dar aceptarlo como embajador, pues entonces montó en cólera Trump y entonces sacó a la embajadora brasileña, lo puede usted creer. Pero bueno, ¿qué dice Brasil? Pues Brasil no deja de decir que Estados Unidos miente, lo cual no llama mucho la atención, y que busca interferir en el proceso electoral. Incluso ya el ministro de Relaciones Exteriores dijo, a ver, lo que está pasando ahorita no es en un hecho aislado, forma parte de una escalada deliberada, así dijo, de medidas hostiles hacia Brasil. ¿Por qué? Por motivos y razones exclusivamente ideológicas. Eso es lo que está pasando. No quieren que la quieren convertir a toda América en un gran bloque de derecha. Y les recuerdo que los dos países que quedan, que son grandes, pues es México, que pues el gobierno de la 4T se dice de la izquierda, y pues evidentemente Lula da Silva allá en Brasil. Les recuerdo también que está... compitiendo, Lula quiere convertirse por cuarta vez en presidente, lo ha sido, estuvo en la

0: Ha salido, entrado y está compitiendo contra Flavio Bolsonaro. Flavio Bolsonaro es el hijo mayor del presidente Jair Bolsonaro, que está en la cárcel y estará en la cárcel por 27 años, a menos que su hijo gane la presidencia, por un intento de golpe de Estado en Brasil, muy idéntico a lo que trató de hacer Donald Trump. Así que bueno, pues las cosas se van complicando. Al mismo tiempo, Brasil acaba de confirmar que su embajador no regresará a Argentina hasta que cesen los insultos y las agresiones. Es una andanada otra vez de la derecha, ahora por Javier Milei, que se metió en Brasil, fue a apoyar, se lo contamos aquí, a Flavio Bolsonaro, insultó al presidente en tierra brasileña, a Lula da Silva, y pues evidentemente llamaron al embajador que tenían en Argentina los brasileños y no lo van a volver a mandar. Pues hasta que dejen de insultarlos, porque como que pues Brasil está en lo suyo y toda la derecha está metiéndose tratando de hacer con eso. Lo que no se ha dado cuenta la derecha, o por lo menos eso es lo que aprecian algunos conocedores, es que esta bronca que trae Lula da Silva con Donald Trump y con Javier Milei, la verdad es que está apoyando y le está haciendo bien a Lula da Silva para la reelección, porque hay gente que pues lo está apoyando. Le recuerdo que en las encuestas, por lo menos en las encuestas que existen hasta el día de hoy, Lula da Silva va ligeramente adelante de Flavio Bolsonaro. Trae ahí una diferencia a favor, y toda esta bronca, los insultos, lo que le dicen desde Estados Unidos, pues pareciera que le está empezando a impulsar, lo cual pues es bueno. Faltan unas cuantas semanas para que sean las elecciones, y bueno, pues entre los insultos y todo lo que ha pasado, pues bueno, ya veremos cómo le ayudan a Ignacio Lula da Silva, que, oiga, tiene 80 años el señor, 80 años, la verdad que se ve re bien, y ya veremos si la izquierda logra sobrevivir en Brasil o cae otro país de Latinoamérica en manos de la derecha y sobre todo de la ultraderecha.
1: Sí, y él dijo, estoy muy entero.
0: Así que, sí, bueno, no, y se ve re bien. Digo,
1: bueno, 80. Joe Biden cuando ganó también se veía re bien.
0: Sí, no. ¿No? Y no resultó.
1: Y al final, uy,
0: no resultó.
1: Bueno, se le iba el avión. Sí. Oigan, en 6 de la mañana con 46 minutos.
0: Oye, vamos a regalar hoy el...
1: Hoy vamos a regalar el curso de IGM del Instituto Gastronómico de Mérida. Hablando de comida, arriba los globitos. Nos pone alguien nos mandó que está comiendo.
0: Yo ayer comí globitos, sí, cómo no.
1: Café con globitos.
0: Yo ayer le mando un abrazo a Luis, que me regaló de sus globitos.
1: Luis te regaló de
0: sus globitos. Exacto. Como niños en escuela.
1: Muy bien. Sí. Mira, dije que es café, pero creo que es leche. Leche, sí, con
0: yo
1: globitos.
0: Yo nunca lo he probado así, pero...
1: O sea, ¿nunca le has puesto a tu taza, o sea, un puñito de globitos?
0: No, al café no. Acuérdate que yo soy de ideas.
1: No, yo sé. Pero mira, vamos a intentar esto.
0: Mañana.
1: Vamos a intentar esto.
0: No, nunca.
1: No de tu café nice. Okay. O sea, es más, te voy a traer de mi café chafa Kirkland para que así puedas hacer una taza de café X. Una taza de café normalona. Es más, está soluble, se vale para esto.
0: Prometido.
1: ¿Ok? Va a ser más leche que café. O sea, va a ser un latte.
0: Ok, está bien, sí, ¿okay? Sí, sí.
1: Le echas un puñito de globitos. Temperatura ambiente, quizá, ni siquiera tiene que estar muy caliente.
0: Ok.
1: Ok. Agarras tu cuchara a modo de cereal con leche.
0: Es que, ¿sabes qué me pasa?
1: Le a mí puedes las cosas dar un sorbito. Es que es antes de que se aguade.
0: Ah, okay.
1: Le puedes dar un sorbito a tu taza y luego con la cuchara te empujas un par de globitos.
0: Prometo hacerlo. Sí, nunca
1: sabe,
0: lo he hecho,
1: no sabe la bonita experiencia que es.
0: No son sabe. Muy buenos. Lo malo de los globitos es que no puedes comer solo uno.
1: No.
0: En ese aplica lo de las Sabritas. ¿Se acuerda del anuncio de Luis Miguel en los 90?
1: Sí, no puedes comer solo uno. Ese era su eslogan.
0: Sí, a que no puedes comer solo uno. El con el globito, eso me pasa.
1: Ah, que sí es café, pero ves cómo tiene más leche que café.
0: Explícame algo, necesito que me expliques cuál es la diferencia entre globitos y bizcocho.
1: Solo la forma. Incluso la galletera ya salió a aclarar eso.
0: Ya hubo
1: declaraciones de la galletera. Ah. Es la misma masa, es exactamente lo mismo. Lo único que cambia es que, pues...
0: ¿Y para qué hacen dos?
1: Pues no más.
0: Algún día le preguntaremos a Alejandro Gómez.
1: Que, por cierto, ya cambiaron su canción. Fíjate, me gustaría mucho preguntarle el por qué cambiaron su canción.
0: ¿El jingle o qué?
1: El Globito y Bizcochito tenían una canción de Yo soy Globito, compañero de Bizcochito. No,
0: ah, esa no.
1: No lo ubicas.
0: No me he fijado, no.
1: Y soy redondito, decía la canción, porque dónde, y ahí estaba, aquí creo que está el problema.
0: ¿Por qué
1: hoy dónde? En día no recuerdo qué dice él, porque dónde

0: me quiere mucho, no, me acuerdo qué dice. Pero antes decía, porque donde me hizo gordito.
1: Y ahorita ya no puedes decir eso.
0: Y lo mismo con bizcochito, porque donde me hizo flaquito.
1: También está mal. ¿No? ¿Cómo se atreve?
0: Pero ya no dicen eso. Ya no dicen eso.
1: Qué horror de sociedad.
0: ¿Qué? Ay, a mí me gustaba más la original,
1: por
0: la
1: eso,
0: verdad.
1: Por eso te digo que me qué horror de sociedad original. Que ahora no digas gordito, porque entonces es un tipo de algo le estamos haciendo a los globitos.
0: O igual y vieron no, que iba a pegar más la nueva, no sé.
1: Pues yo creo que es más por lo políticamente correcto. Probablemente. Que está en la sociedad. ¿Qué le vamos a hacer? Pero bueno, pruébelos. Yo no sabía que ya había habido declaraciones. Sí. Exactamente lo mismo.
0: La Avenida de los Héroes, que solo estuvo bien un mes y de nuevo ya la rompieron.
1: Sí, ayer nos dijeron que volvieron a abrir. Oiga, mándenos fotos. Ahí están las fotos. ¿Qué están haciendo? Llegaron instantáneamente.
0: El regreso a clases está a vuelta de la esquina.
1: ¿Están poniendo como diurex ahí o qué están haciendo?
0: Un diurex gigante, aparentemente.
1: Es un diurex gigante ese. Sí. Madre, ya volvieron a abrir. Bueno, ¿sabe qué es lo único bueno? Vamos a tener esperanza, vamos a ser positivos y vamos a pensar que lo decidieron hacer ahorita porque no hay clases.
0: Uh-huh. Esperemos que de aquí al regreso de clases. Y hay suficiente tiempo, ¿eh? De aquí al regreso de
1: que
0: clases.
1: Quedan 30 días, ¿no? Bueno, el primero de septiembre, no sé.
0: Tres semanas.
1: Pues esperemos que acaben.
0: Así es. Buenos días, Viridiana Gastón, a la producción, a mi esposa, a mi sobrina, Sofía. Es café. Nos pone el grano de los globitos.
1: Sí, lo voy a probar.
0: Alguien también que nos manda su desayuno. Un francés con queso, con jamón, el respectivo café. Y aquí no fueron globitos, aquí fueron galletas Marías.
1: Galletas Marías, mira tú. No, no puedo. Híjole, es que a mí la cosa humedecida me hace corto.
0: Ahí sí ya no, porque la galleta María sí se hace mochi muy rápido. O sea, sí es como de sumérjase y sáquese, porque si las dejas así, ahí sí se te va a hacer.
1: Se deshilacha, ¿no?
0: Se hace, pues sí, casi como aguada.
1: Digo, se ve bueno, todo se ve bueno, menos lo del café, que ahí sí yo digo, híjole.
0: No, yo sí, nada más creo que la selección de galleta no fue la
1: y no tiene leche ese café, o sea, ese café está...
0: Es negro.
1: Ok.
0: Pero mira, vamos a intentarlo de los
1: tal vez ya no podamos decir ese café es negro.
0: No, pues...
1: Te ves mal diciéndolo.
0: Ese café es americano tradicional.
1: Exacto, americano tradicional sin leche.
0: Es nito, así dice es, la producción.
1: Exacto, es un café nito. Ándele, eso es, ese es un chiste café generacional completamente. 100%. Esta generación es la única que lo va a entender, porque somos los últimos que sabemos cómo se llamaba antes.
0: Yo tuve que explicarle a alguien de 14 años hace poco.
1: Está muy bueno.
0: Que eso. Nito es relativamente reciente.
1: Sí. Está muy bueno. Es un café nito. Ahí lo tiene.
0: Oigan, que por cierto, una vez, hace poco fui, bueno, poco, unos 5 años, fui a una excursión, así como una excursión tipo escolar, a Bimbo, a las instalaciones de Bimbo que están por el aeropuerto, que están en atrasito del aeropuerto. Padrísimo. Y nos platicaban que a la persona que se le ocurrió el todo del aeropuerto, padrísimo. Y nos platicaban que a la persona que se le ocurrió el nombre, porque Bimbo sacó una convocatoria para sus colaboradores,
1: okay.
0: De oigan, le vamos a cambiar el nombre al negrito y queremos, y si alguien da con el nombre que terminemos usando, hay premio. Y los mandaron de viaje a la persona que
1: o sea, sí hubo alguien de adentro que dijo...
0: O sea, algún colaborador de no recuerdo qué estado es al que se le ocurre el nombre de Nito, usan el nombre de Nito y el premio era un viaje.
1: Oye, qué bueno. ¿A dónde no vayas a hacer el
0: estudio? No me acuerdo, pero si fuese Riviera Maya y vives en Sinaloa, te fue a todo dar, ¿no?
1: Está bueno. Si vives aquí...
0: en Yucatán, pues igual y no le fue tan
1: bien. Pues no, mándenos a Culiacán.
0: No creo. ¿Qué tal? No, Nayarit.
1: Mándenos a Nayarit.
0: Bueno, oigan, gracias por sus mensajes. Todavía tenemos algunos mensajes, déjame ver. Buenos días, Gastón, Viri. Hay vandalismo en el puente del 86, hay mucho tráfico.
1: ¿Vandalismo?
0: Eso dice aquí. Ah. Hay cosas quemadas que impiden el paso. Dicen, Marquesitas en Oaxaca. Nos mandan la foto un carro de Marquesitas.
1: Ah, pues estamos exportando esta. Ah, mire, y ahí es Santo Domingo, ¿cómo no? Ay, conozco pero... ese convento de arriba para abajo. Fíjese nada más, ya llegaron a Oaxaca, ¿eh?
0: Oye,
1: sabe qué bonita es esa zona de Oaxaca. Es una verdadera belleza.
0: A ver, tenemos una.
1: Exportando maravillas yucatecas, ¿ya ve?
2: Hola, yo soy Ajaira Zuluk y diario los escucho de camino a mi trabajo.
1: Gracias,
2: que
1: Ajaira.
2: Es en un Cedis de una tienda departamental amarilla con azul. Y yo tengo una opinión personal respecto a los globitos y los bizcochitos. Aunque la galletera diga que son iguales. Ajá. Obviamente por la forma, yo siento cuando los muerdo, okay, que los bizcochitos son mucho más crujientes que los globitos.
1: Ay, ya, Jaira, vamos a tener que hacer la prueba. ¿Cómo?
0: Mira, sí creo.
1: Puedes tener razón.
0: Creo que claro, ya Jaira tiene un punto. A ver, la forma puede cambiar la distribución del aire y la masa.
1: Pero a ti te da igual cuál.
0: No, yo soy team globito.
1: Ah, o sea, si tú
0: yo soy team globito. Okay, o sea, si no me queda de otra, pues ok, bizcochito, no hay bronca.
1: Pero de mala gana.
0: Pero, claramente, es más, de hecho, esta conversación ya había tenido un desenlace.
1: ¿Triste?
0: No, en los huracanes, cuando tuvimos cobertura de huracanes.
1: Ay, tienes razón.
0: Alguien nos mandó una foto.
1: Sí, ya me acordé.
0: Del anaquel del súper. Porque obviamente arrasaron con todo en los huracanes, sí, como siempre sucede. Y haz de cuenta que estaba el anaquel, ¿de dónde? Y estaba el 97% de los globitos ya vendidos y todavía quedaba la mitad de los bizcochitos. Eso, o sea, no, claramente el globito comercialmente superior. No tengo pruebas donde, por favor, sácame de la duda.
1: Sí, vamos a tener que hablar con Alejandro Gómori para que nos cuente.
0: Por favor. Viridiana y Gastón, ya me gasté mi café, ya, pero les quería mostrar mi taza. Ve qué amable, nos mandó un montón.
1: Ya vacía, ya usada.
0: Ya, de Candy Candy.
1: Madre, esa era una caricatura de cuando yo era niño. Sí. Según yo.
0: Fíjate, yo la vi y ya era una caricatura de
1: vieja. Sí, claro, sí. Candy Candy. De esas japonesas que les brillan los ojos, así que les tiemblan los ojos como a Remy cuando están tristes.
0: Y Candy Candy nada más vino a sufrir al mundo. ¿Qué Candy Candy es? Esa pues caricatura nos enseña, ¿no?, que la gente viene a sufrir.
1: Sí, exacto. Eso es lo que aprende uno con Remy, Candy Candy y todos esos, es la vida apesta.
0: Tal cual.
1: Acuérdense, es cuando le vibran los ojitos así, es cuando están a punto, pero a punto de llorar.
0: A ver, nos están regañando que porque nos saltamos mensajes. Espera. Buenos días, a primera hora estoy haciendo el desayuno y corre ese pan, pero no tengo idea de qué untarle. Denme ideas.
1: Ah, pero es como de centeno, ¿no?
0: Creo que quiso decir que cortó ese pan.
1: Yo lo que haría sería ponerle una mostaza Dijon, un buen trozo de queso y listo.
0: ¿Y el huevito que está al lado? Porque ahí hay un omelette. Ah, bueno, yo desde aquí veo que hay un omelette.
1: Sí, yo hago el huevo, a mí me gusta y a cada rato lo como. Pongo a hervir agua, cuando esté hirviendo, pongo los huevos fríos, uh-huh, 6 minutos con 30 segundos. Los saco, los meto en hielo, los saco, los meto en una taza, en tazas, y entonces una maravilla. Háganlo y van a ver qué maravilla con mantequilla.
0: Mira, yo sencillito, aguacate, sal, pimienta, huevo, listo.
1: Sí, el aguacate, pero es que ya. Es tan difícil conseguir buenos aguacates ya.
0: Júntate conmigo, ese es mi talento oculto.
1: Sí, el
0: elijo los mejores aguacates. Okay. Ese es mi gran talento en la vida. Tomen alternativas en la calle 65 y 42 del centro. Hay mucho tráfico.
1: ¿En el centro?
0: Eso nos dicen.
1: Pero díganos si hay obras o algo porque...
0: Con 42 y 43.
1: Ah, sí, mira, ahí está la fotografía. Ah, pero hay ahí como una...
0: Está la comisión.
1: Hay una grúa, sí, ya la vi. Entonces, otra vez, ¿evitar cuál?
0: Esto está sucediendo en la 65 con 42 y con 44.
1: Evite la 65 a esa altura.
0: Y pues evidentemente la grúa pues debe estar tapando un carril.
1: Sí. Bueno, ya lo sabes, iba a ir al centro.
0: En el puente de la 86, vecinos manifestándose por despojos de predios. Ah, ya nos habían mandado un mensaje del tráfico del 86, ahí tiene la razón. Buenos días, Viri Gastón. Más fotos de un sándwich mordido y globitos. En esta ocasión, además de galletas conquistado.
1: No, bueno, donde dominen esa casa, ¿eh?
0: Pero muy, muy cañón, ¿eh?
1: Por el tamaño de la mordida, es alguien chiquito.
0: Sí, porque necesito tres mordidas para...
1: Exacto, para quitarle el borde.
0: Bueno,
1: oiga, y muchas gracias.
0: Ya para cerrar este bloque de mensajes, Viri Gastón, accidente en la carretera Progreso, para entrar a la zona de Temo. Son autos que impactan con lateral, está cerrada la entrada de Temozón por la carretera Temozón, a Progreso.
1: Ok, madre. Bueno, yendo a Progreso, entonces, bueno, por lo menos no es de los que vienen regresando, ¿no?
0: Vámonos una pausa y ya regresamos.
1: Ahí venimos.
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0: Policía Estatal turnó el caso a Semarnat y Profepa, que deberán determinar las responsabilidades. Y este es un tema que hay que seguir discutiendo.
1: La alcaldesa Cecilia Patrón informó que el relleno sanitario municipal opera en óptimas condiciones después de información en diversos medios que decían lo contrario. Explicó que las acciones del ayuntamiento permitieron rehabilitar e incluso ofreció como prueba el video de un dron por arriba del relleno para que no quede duda, para verificar el estado del relleno y todo en orden.
0: Con 3 meses de funcionamiento, el nuevo Hospital Orán informó que seguirán ajustando sus protocolos de atención después de identificar áreas en las que el servicio pues, se puede mejorar. Le recuerdo que llevan 3 meses trabajando y todavía siguen los ajustes. Hasta el día de ayer, el hospital había ya dado más de 22,000 servicios gratuitos.
1: El elevador del puente peatonal que está frente al CRIT Yucatán nos reportaron que no sirve, reportaron en diversas redes sociales que desde hace un año los usuarios dicen que es muy difícil cruzar por el periférico utilizando las escaleras porque pues considere que muchos de ellos son usuarios del CRIT. Los afectados pues piden la reparación del elevador para garantizar que tengan mejor acceso, sobre todo las personas que tienen la necesidad de ir al CRIT.
0: 7:03 a.m. Oiga, antes de irnos a la efeméride, nada más nos llegan aquí más mensajes. Dice aquí, buenos días, de Candy Candy es la Victoria Rufo del pasado.
1: Sí, cierto.
0: Ok.
1: Sí, yo creo que podría vender sus lágrimas de alito.
0: Dice, buen día, Viridiana Gastón. En efecto, los bizcochitos tardan más en ponerse suaves sumergidos en el café. Vienen más densos que los globitos, probablemente ahí está la variación del sabor, interesante teoría. Dice, continuando con lo de los globitos y bizcochitos, no hay nada más rico que comerlos con frijol refrito.
1: Sí, cómo no, sin problema.
0: Y aquí tenemos un audio que le voy a poner en este momento, déjeme nada más abrir la cosa esta, y a ver, vamos a escuchar, espéreme tantito, ahí estoy. Bueno, según yo.
2: Pues yo soy la novia de Usuidom, ahora la chichi, y la que salió con sus globitos y bizcochitos después del huracán que nos salvamos, que nos tocara, y todo el mundo me dice, no se comunicó contigo la donde, ni nada, y no, así por Dios, una cosa, nada, ni sus luces, hasta Vila salió con sus bizcochitos y globitos después de mí, me acuerdo.
0: Madre mía, ahí está la foto, ahí está la foto. Ahí
1: es
0: está
1: que
0: la
1: después foto, de que dando no hubo una ofrenda, huracán, yo creo que le llevó una ofrenda.
0: Sí, claro, es una ofrenda.
1: A Poseidón.
0: Bueno, pues ahí lo tiene. Madre mía.
1: Y la ofrenda fueron globitos.
0: Y fueron globitos. Cierto. Por eso no han venido los huracanes, ya ve.
1: Dice, yo creo que sí hay una ligera diferencia de sabor entre el globito y bizcachito.
0: Pilar, le mandamos, perdón, Pilar Castillo. Gracias.
1: Ya no supe qué estaba diciendo.
0: Perdón, te interrumpí.
1: Soy team globito con café a cuchara. Es que así es como se debe de hacer. Bonito jueves, ya huele a viernes.
0: Ya estamos, ya casi.
1: Creo que es todo.
0: Sí. Bueno, a trabajar. 7:05 a.m, vamos a la efeméride del día. Un día como hoy, un 6 de agosto, pero de 1945. Hoy es un día en el que todas las banderas del mundo deberían estar a media asta. El Enola Gay, nombre, este avión, un B-29, le llamaban el Air Fortress, era un avionzote gringo, tira la primera bomba atómica. Enola Gay es el nombre del avión, que todavía está, yo lo conozco, y se llama Enola Gay porque así se llamaba la mamá del piloto. Imagínense nada más, yo creo que la mamá se ha de ver enojado mucho cuando se enteró que le pusieron su nombre a un avión que va a pasar a la historia. Pero bueno, estos fueron dos bombardeos atómicos. El primero fue en Hiroshima y el segundo fue en Nagasaki. Y bueno, fueron estos ataques fueron ordenados por Harry Truman, presidente de los Estados Unidos. El primero fue un día como hoy, el segundo fue en Hiroshima, y el otro en Nagasaki. Tres días después sucedió. Este bombardeo, junto con la guerra soviético-japonesa, contribuyó a que los japoneses se rindieran. Y no sabe lo complejo que fue que se rindieran los japoneses, porque los japoneses no se rinden. Pero bueno, fue todo un tema. Después de 6 meses de estar bombardeando ciudades japonesas, le recuerdo que Japón ataca Pearl Harbor, un puerto militar de Estados Unidos, y eso le da entrada a Estados Unidos a la guerra en el frente asiático. Y bueno, pues la verdad es que terminó muy, muy mal. Echaron la primero el Little Boy, así se llamaba el cohete, el primer cohete, la primera bomba que tiran en Hiroshima. Después otra que se llamaba Fat Man, esa fue, la aventaron en Nagasaki o la dejaron caer. Murieron 250,000 de personas. La verdad es que se desintegró, mucha gente se desintegró, desapareció. Así que bueno, pues más o menos 250,000 de personas y murieron, no solo en el instante que murió mucha gente en ese momento, obviamente, sino a lo largo de los años por la radioactividad. Entre las víctimas, más o menos el 20% murieron por enfermedades atribuidas a la radiación, ¿no? Y hubo algunas personas que llegaron a sobrevivir hasta hace relativamente poco, si no es que todavía hay gente viva que le tocó la bomba, las bombas atómicas. Pero bueno, 6 días después, le digo, de que tiraron la última bomba en Nagasaki, el 15 de agosto, Japón anunció la rendición incondicional. Dijo, ya, hasta aquí llegamos, ya ahora sí, ya no queremos pelearnos más. Este avión, le digo, el Enola Gay, lo pilotaba el coronel Paul Tibbets, despegó desde Tinian y estuvo volando 6 horas para llegar a Japón. La bomba venía desconectada y después alguien tenía que irse a la bomba y conectarla para después dejarla caer. Y explotó en la altura, no explotó llegando a la Tierra. La idea, o por lo menos en ese momento lo que se calculaba, era que haría más daño si la hacías explotar en la altura, a unos cuantos metros, no sé a cuántos, de que tocara Tierra. Y así fue como funcionó. Llegó a las 8 de la mañana, se reportaron cielos despejados. 30 minutos antes, le digo, armaron la bomba y la soltaron a las 8:15 de la mañana. 50, aquí está, este era el número que estaba buscando, 600 metros de altura es donde estalla la bomba.

0: incendió el aire, se prendió el aire creando una bola de fuego enorme. Pero bueno, mientras el Enola Gay se iba, porque el Enola Gay tira, a los 55 segundos explota la bomba y ellos van a toda velocidad alejándose. De ahí Robert Lewis, porque además está grabado y todo, el copiloto voltea y dice, ¿pero qué hicimos? Porque ellos tampoco, ellos no sabían lo que iba a pasar del todo. Pero bueno, 30 minutos después empezó a caer una lluvia de color negro al noroeste de la ciudad. La lluvia negra estaba llena de polvo, hollín y lleno de partículas altamente radioactivas, lo que ocasionó contaminación en muchas zonas porque el viento se empezó a llevar el hollín. No, fue un verdadero desastre. El radio de destrucción inmediato fue de 1.5 kilómetros. Provocó incendios hasta 12 kilómetros de donde cayó la bomba. Es como si usted tira una bomba aquí en la salida Progreso y los incendios llegan hasta Progreso, imagínense nada más. Así que bueno, 69% de los edificios de Hiroshima fueron destruidos en un día como hoy. Terrible la capacidad que tenemos de destruirnos entre nosotros cuando no nos damos cuenta de la suerte que tenemos de estar aquí y de tener vida. Eso es suficiente como para que no nos estuviéramos matando entre nosotros, pero no lo hemos entendido. Así que un día como hoy recordamos un 6 de agosto de 1945, el Enola Gay soltaba la primera bomba atómica sobre Hiroshima, en Japón.
1: 7:11 en más temas, entre nacionales e internacionales, porque se está acusando la importación de bebidas de Sudamérica para luego comercializarse aquí en México, en territorio nacional, a productores, pero de vino disque mexicano, falso. O sea, estamos vendiendo vino mexicano falso. Le cuento un poco cómo está esto. Los productores vinícolas de Aguascalientes acusan que grandes corporaciones aprovechan la falta de regulación y los vacíos que tienen los aranceles o el sistema arancelario de nuestro país para importar grandes cantidades de vino a granel de Chile, de Argentina, de España y comercializarlo como si fuera producto mexicano. Están metiendo vino a granel, lo mezclan, lo envasan como si fuera vino mexicano y eso ya lo están llamando huachicol de vino. O sea, tenemos huachicol de agua, huachicol fiscal, huachicol tradicional y ahora resulta que hasta huachicol de vino. Introduciéndolo bajo fracciones arancelarias como jugo de uva que permite evadir impuestos. Es haga de cuenta como el sistema que conocemos del huachicol fiscal, en donde haces pasar un producto por otro, evitas ciertos aranceles y eso te permite tener un producto más barato en el mercado. Esto lo afirmó el presidente del Consejo de Vinicultores de Aguascalientes, que es Ricardo Álvarez. Explicó que en el mercado nacional se comercializan botellas que están por debajo de los 100 pesos, que se presentan como vino mexicano, un precio que calificó técnicamente imposible para los productores mexicanos, locales, obviamente, debido a los costos de los insumos, de las botellas y de los impuestos. Dicen, no existe posibilidad de producir un vino de 100 pesos ya embotellado, ya en el canal de distribución, por 100 pesos. No se puede. Bueno, el líder empresarial, fundador obviamente de Vinícola, señala que en el extranjero se producen vinos industriales en tanques masivos, que son millones de litros de muy bajo costo, y el vino nacional enfoca su producción en crianzas de barrica, en procesos artesanales. Vaya, es un vino que lleva mayores procesos, a lo que llamamos mayor calidad. No quiere decir que los vinos de otros lugares sean mejores o peores, simple y sencillamente son procesos distintos. Así como Chile y Argentina y España son famosos por tener muy buenos vinos, también tienen la capacidad, porque tienen los insumos, para producir vino económico de manera masiva, que es lo que normalmente encontramos en botellas más económicas, en Tetra Pak, incluso hoy en día hasta en bolsas al vacío, que se están haciendo porque ya hay nuevos nichos de mercado que necesitan un galón de vino para, vaya usted a saber qué, cocinar quizá o hacer otro tipo de cosas que no sea servirlo en una copa. Ahora, sumado a las cargas fiscales que un productor de vino tradicional tiene, el IEPS, el IVA, el costo base antes de la cadena de distribución, pues obviamente está por arriba de los 100 pesos para los vinos californianos en este caso. El presidente señaló que la saturación de vino sudamericano, de vino europeo a precios bajos está estancando las ventas y frenando la comercialización de vino auténticamente mexicano, el cual ha registrado una caída que calculan desde el 30%. Acusó que pese a las reuniones que han tenido con Profeco, con la Secretaría de Economía, hasta el momento no han concretado acciones regulatorias ni aduanales para atender esta problemática. Aguascalientes trabaja en conjunto con la Secretaría de Desarrollo Económico para crear un sello, un distintivo de origen que certifique que los vinos están amparados, que tienen reconocimiento. Vaya, están buscando las maneras de garantizarle al consumidor final que sí es un producto hecho en México. Buscan blindar la producción y que el consumidor tenga la certeza que si compro una botella con ese distintivo, estaría consumiendo uva y vino real de Aguascalientes, que cultiva, por cierto, 200 hectáreas de vid. Existen unos 20 viñedos, vinicultores con registro. Se producen aproximadamente unas 230 etiquetas de vino de mesa ahí en Aguascalientes y andan bien preocupados por el huachicol de vino.
0: 7:15 7:15 y las broncas en el famoso estrecho de Hormuz, ahí siguen con las broncas 5 meses después de que Estados Unidos se metió en esta guerra azuzado por Israel, en esta guerra contra Irán, pues siguen peleándose por a ver quién es el que controla el estrecho de Hormuz, y esta disputa continúa entre ambas partes. Irán insiste en establecer condiciones que le den control del tráfico marítimo en la zona, probablemente porque deduce que si no lo hacen ellos, lo va a hacer Estados Unidos. Vaya usted a saber cuál sea la razón, pero simple y sencillamente Irán no deja de poner el dedo en la línea y decir no vamos a ver esto de que la paz y que Donald Trump, ya le demostraron que no le tienen miedo. El que necesita que la guerra termine es Donald Trump, no es Irán, y probablemente eso lo deben de saber los iraníes y por eso lo están haciendo. Donald Trump, por su parte, pues nada más las amenazas, que ya ve que se le dan muy bien para abrir el paso por la fuerza si no se llega pronto a un acuerdo que restablezca la navegación libre de antes de la guerra. Y es que esto es culpa de ellos. Ellos fueron los que fueron a meterse y atacar a Irán, y entonces la consecuencia, entre otras muchas, pues es el cierre del estrecho, que pues lo necesita el resto del mundo, como todos los estrechos que hay en el mundo. Pero bueno, la teocracia iraní asegura que está siendo flexible, y los iraníes dicen, pues a ver, yo estoy tranquilo, que hemos abandonado la exigencia de imponer un control absoluto sobre la navegación en el estrecho, ¿no? Eso es lo que dicen. La posición de Irán tras la firma del memorándum de entendimiento con Estados Unidos, que se firmó ahora en junio, pues continuó atacando barcos que navegaban por el Hormuz, acusándolos de no coordinarse con Irán. Le decían, a ver, si ya firmamos algo, pues nada más pónganse de acuerdo con nosotros, y los barcos que no se pongan de acuerdo con nosotros, pues bueno, ya verán lo que les pasa. Así que bueno, esto fue lo que provocó que se regresara la guerra, y luego hace unos días le reportamos aquí, Donald Trump dijo que había un alto a la guerra porque ya estaba a punto de conseguir, que porque los iraníes estaban muertos de miedo y le estaban pide y pide a Estados Unidos que ya llegaran a un acuerdo de paz, lo cual evidentemente es totalmente falso. Pero bueno, Trump no sigue insistiendo en la vía militar, dice que el estrecho estará abierto muy pronto, como llevan creo que 5 meses diciéndolo, o serán golpeados con mucha fuerza, pues lo que dice, es lo que pues lo dice prácticamente todos los días. Por el momento, por lo menos los que saben, el escenario ya de una apertura del estrecho de Hormuz, la verdad es que todo parece indicar que está lejos de ser realidad. El lunes, martes de esta semana, solo 8 barcos que lograron cruzar el estrecho. Hay una app que va dándole seguimiento al tráfico marítimo. Así que hasta el inicio, fíjese, desde el inicio de la guerra en febrero, 140 eran los barcos que cruzaban a diario el estrecho de Hormuz, 140, y ahorita apenas cruzan unos cuantos. Pero bueno, vamos a ver en qué termina. Lo que sí es un hecho es que seguimos con problemas. El mundo sigue en términos comerciales, términos de distribución de petróleo, en términos de inflación provocada por el temor de que no pasen el estrecho de Hormuz, pues evidentemente está provocándonos inflación a todos. Así que bueno, les estaremos contando en qué va a terminar todo esto.
1: Son las 7 de la mañana ya con prácticamente 20 minutos. 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Es un curso de verano que dura una semana, es por las mañanas, desde las 9 de la mañana me parece hasta la 1 de la tarde. Tiene que llevar topper, yo le recomendaría grande porque se están haciendo buenas producciones.
0: Sí, va a tener usted cena segura, ¿eh?
1: Es más, nos mandaron... ¿Te acuerdas que ganó Regina? Regis, el de sí, esta,

0: el de esta semana. Y ayer nos mandó que ya le andaban dando trámite al pan de limón que habían, que habían llevado. Y también a la lasaña. Yo vi la foto de la lasaña.
1: La lasaña la pusimos ayer, sí.
0: Sí, va, la lasaña sí la pasamos mucho porque buenísima. Tenía idea que no habíamos pasado la lasaña.
1: Oiga, así que si el chamaquete, la chamaqueta de la casa tienen entre 7 y 13 eran,
0: me
1: ¿no?
0: parece entre 7 y 13,
1: Y quiere que la próxima semana, es de lunes a viernes, de 9 de la mañana a 1 de la tarde, se van al Instituto Gastronómico aquí de Mérida y allá con el chef David. Le van a pasarse, la verdad es que se ve que están bien divertidos los niños.
0: Yo creo que sí.
1: Y les enseñan y se ponen a cocinar, los ponen a hacer cosas. Está, la verdad, muy padre.
0: Oye, nos reportan que con todo y que es verano, la 50 del puente de Ixmaquil, pues sigue con tráfico, ¿eh? Terrible
1: sí,
0: el tráfico.
1: ¿Algo habrá pasado? Ahorita tratamos de averiguar.
0: Segundo cierre incorporándose al periférico después del puente de Ixmaquil, es imposible, largas filas. No nos dicen exactamente por qué. Buenos días, Gastón. Periférico se encuentra cerrado desde Ciudad Industrial hasta la 86. La policía, pues ya está, pero que no está así como que fluyendo mucho la vialidad.
1: Okay.
0: ¿Tienen alguna información de lo que está pasando? Soy, nos escribe Giselle. Ah, mira, justamente nos acaba de mandar la información nuestro compañero Giovanni Martínez.
1: Ah, gracias, Giovanni.
0: Un grupo de manifestantes mantiene bloqueado el periférico sur de aquí de Mérida, a la altura de la avenida 86, en protesta por el despojo de unos asentamientos irregulares donde mantienen sus viviendas o te mantenían.
1: Y están quemando cosas y todo, y lo puede ver, ¿eh?
0: Los inconformes exigen la intervención de las autoridades estatales y municipales para acceder a una opción de vivienda digna. Incendiaron llantas sobre la calle para impedir el tránsito vehicular en esta avenida. El cierre generó pues obviamente severas complicaciones, largas filas de automóviles. La policía estatal está coordinando los desvíos mientras se aguarda la llegada del personal de gobernación para entablar algún diálogo, para ver si logran liberar la vía. Se recomienda a todos los conductores que si va a tomar esa parte de la ciudad, pues obviamente mejor evite esa zona, tome rutas alternas,
1: ¿verdad?
0: Como la calle 50, que probablemente ahorita que nos están reportando que la calle 50 está traficada, justamente es porque es hacia donde están desviando el tránsito, o circuito colonias con San Antonio Sluch, pueden ser las vías alternas, la 50 y San Antonio Sluch, porque la avenida 86 está, bueno, periférico a la altura de la avenida 86, hay una protesta y es lo que mantiene la calle cerrada.
1: Sí, y si se ve, estas tomas que nos manda Giovanni están abajo del puente de la 86, que es donde están quemando las llantas, entonces toda esa zona está completamente hecha un nudo a la altura del 86. Nada más, esto es al sur. Nada más para que tenga, evite la zona. Y por arriba no están pasando coches. No sé si también está cerrado, entonces, también el periférico.
0: La parte de arriba, el puente,
1: sí.
0: Dices.
1: Ahorita a ver si Giovanni nos puede ayudar,
0: fíjate,
1: porque no
0: sí
1: veo
0: está,
1: coches.
0: Sí está pasando coches.
1: Ah, bueno,
0: acabo
1: entonces
0: de ver
1: la parte de abajo, ¿no? La parte del puente del 86 y el periférico, que es donde están quemando las llantas.
0: Sí.
1: Bueno, pues para que lo evite.
0: Son las 7 de la mañana con 23 minutos. Vamos a hacer una pausa. Regresamos.
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10: 7 de la mañana con 26 minutos. Vamos al resumen.
11: 7:20. Ay, es que estaba yo buscando el mío. Perdón, es que estoy perdido.
10: Estados Unidos, no te preocupes, hay tiempo. Estados Unidos suspendió temporalmente la importación de aguacate fresco procedente de Michoacán debido a la alerta de seguridad que obligó al retiro de los inspectores del Departamento de Agricultura. ¿Qué hacen estos señores? Son los encargados de certificar los empaques, de darle como el visto bueno para que sí puedan ser enviados a Estados Unidos. La medida se produjo después de hechos violentos que se registraron en la entidad, pero permanecerá vigente esto hasta que existan las condiciones para que se reanuden las inspecciones. ¿Qué tanto nos afecta? Pues acuérdense que Michoacán concentra el 90% de la producción nacional de aguacate. El año pasado fue este fruto fue la segunda exportación agrícola más importante para nuestro país, con un valor superior a los $3,600 millones.
11: 100 millones de dólares ofreció el Departamento de Justicia de Estados Unidos después de anunciar 5 acusaciones formales contra líderes del cártel Jalisco Nueva Generación. Los gringos van, lo que no podemos hacer aquí desde luego porque están ahí como que puestos de acuerdo, los gringos van tras la nueva cabeza del cártel que se supone es el hijastro de Nemesio Oseguera, el Mincho, como le decían. Hace un par de días la recompensa que había por él, por el hijastro, era de 5 millones y ahorita se quintuplicó, ya está en 25 millones. Nada más para que se dé una idea, 25 millones y le hablo de dólares, ¿eh? Le recuerdo que este cártel fue designado como organización terrorista extranjera el año pasado y prometieron perseguirlos hasta que caigan cada uno de ellos. También ofrecen 15 millones de dólares por un Julio César Montero, a quien se le acusa del atentado contra Omar García Harfuch allá en Ciudad de México en el 2020.
10: ¿Qué está pasando con los generadores de contenido que ahora son blancos de ataque? El influencer César Gastelum fue asesinado mientras estaba realizando una transmisión en vivo en sus redes sociales en Culiacán, Sinaloa. La violencia contra los influencers o generadores de contenido en México ha cobrado relevancia después de que ya son varios los asesinatos registrados en los últimos años. Hay un recuento que le podría dar la lista, se la puedo dar más adelante. Recientemente, con el ahorita que agarraron al R1, que salió otra vez el tema de Valeria Márquez, quien también fue asesinada en una transmisión en vivo. Parte de las hipótesis es que tenían vínculos con el crimen organizado.
11: Institucionales que complica la llegada de esta señora ministra Lenia Batres, que bueno, es la que a cada rato aquí escuchamos con de

0: desatinos en su trabajo, que generalmente nunca está enterada de lo que está pasando, pero bueno, aparentemente le está complicando el camino para que sea la, para susto de muchos, la presidenta de la Suprema Corte en el 2027. La reforma que ellos hacen dice que serán presidentes de la Suprema Corte en orden según el número de votos que consiguieron. Ya ve que ahora no importa la capacidad, lo que importa es la popularidad. Entonces, bueno, eso dice su reforma. Pero dejaron, en un acto de brillantez total, dejaron el artículo 97 de la misma Constitución, el mismo librito, unas hojas después. ¿Y qué dice? Dice que la presidencia durará, no dos, cuatro años, y que el presidente será votado no por el pueblo sabio, sino por los integrantes del pleno. Entonces ahora hay dos cosas que van a tener que solucionar y que dicen cosas contrarias. Ya veremos cómo lo resuelven.
1: La Alianza Nacional de Pequeños Comerciantes, la AMPEC, dijo que cada vez más familias tienen que recurrir al fiado para comprar alimentos y productos básicos por la pérdida de poder adquisitivo. El organismo señaló que en muchas tienditas de barrio, las tienditas de la esquina que quedan, los consumidores, pues no les queda otra más que decir, te pago en la quincena, porque si no, no alcanza. Los pequeños comerciantes que se han visto obligados a hacer, pues ni modo, entran, dan crédito, aunque esto obviamente incrementa el riesgo de la cartera vencida y afecta la liquidez de estos negocios, pero lo hacen por conservar sus negocios. En el pronóstico del tiempo. Oigan, sí nos cayó agua el día de ayer, no sé si a usted le tocó así como que fuerte, pero hubo zonas en las que sí cayó bastante fuerte y con mucho viento también. Alrededor de las 3 de la tarde el día de hoy vamos a alcanzar la sensación térmica máxima, que es de 42 grados. Vamos a tener algunas lluvias ligeras, dispersas. La probabilidad de lluvia es relativamente baja, 25% por ahí de las 5 de la tarde. Así que es poco probable que llueva, pero pues ahí está la posibilidad. Le platicábamos en este momento del problema vial que se ha generado ahí en el periférico de la ciudad, en el periférico sur, el cruce que tienen con la avenida 86. Ya hay un comunicado oficial por parte del gobierno de Yucatán que se lo comparto. El operativo coordinado del gobierno del estado de Yucatán recuperó durante la madrugada del jueves un predio propiedad del Instituto de la Vivienda del Estado de Yucatán, del IBEI, ubicado en la colonia San José Teco, que está al sur de Mérida, como parte de las acciones para garantizar el Estado de Derecho que protege el patrimonio público. La intervención fue realizada de manera coordinada con la SCP, con la Fiscalía General del Estado, en cumplimiento de actuaciones ministeriales. Las acciones tienen base o se sustentan en una denuncia presentada por el IBEI y en las diligencias de investigación que desarrolló la Fiscalía, entre ellas la acreditación de la propiedad estatal de ese lugar, recorridos de vigilancia, la identificación de personas, de vehículos relacionados con la ocupación, la aplicación de esta denuncia, la inspección ministerial que se realizó, vaya, se hicieron todas las labores correspondientes, aparentemente debidas. Durante semanas previas, la autoridad documentó un incremento constante en el número de personas asentadas de manera irregular dentro de este lugar y la construcción de nuevas viviendas provisionales y una mayor presencia de vehículos. Se recibieron reportes vehiculares por afectaciones al orden público, por afectaciones a la seguridad, así como posibles conexiones irregulares a la red eléctrica que pudieran ocasionar variaciones en el suministro de energía ahí en la zona. Le recuerdo, déjeme hacer aquí un pequeño paréntesis, le recuerdo que esta manifestación que estamos viendo el día de hoy ahí en el periférico sur con la avenida 86 es porque se presentó este desalojo de un asentamiento irregular donde pues mantenían sus viviendas estas personas y pues obviamente se están quejando de esto. Con base, ahora sí sigo con el comunicado, con base en estos elementos que le acabo de platicar que comparte e informa el gobierno del estado y el avance en las investigaciones ministeriales, se ejecutó un operativo para restituir la posesión legal del inmueble al Estado, privilegiando en todo momento el derecho a los al derecho humano, a la actuación conforme a los protocolos establecidos. Al momento de la intervención se encontraron a 8 personas en el lugar, quienes se retiraron de manera pacífica, permitiendo la restitución de este predio al patrimonio del Estado, es decir, la recuperación de esa área que le pertenece al Estado. El gobierno mantiene su compromiso con el Estado de Derecho bajo pues todos los principios que aquí en Yucatán, que nadie está por encima de la ley, la protección del patrimonio público, la certeza jurídica y toda

0: actuación de las autoridades se realiza con el estricto apego al marco legal y la coordinación de las instituciones que son responsables de esto y que garantizan desde luego la seguridad pública. Tiene justamente en pantalla, le hemos estado pasando algunas imágenes de lo que era este asentamiento, del operativo que hubo en la madrugada del día de hoy, además de información de la SCP, también es lo que tiene en pantalla, donde se informó que en el kilómetro 6 del periférico de Mérida, a la altura del puente de la 86, pues permanece justamente la circulación cerrada, y también información de la Agencia de Transporte de Yucatán, de la ATI, porque obviamente esto pues genera movimientos en temporales para las rutas.
1: Sí, exacto. Y nada más, ojo, porque son los dos, el cinturón interno y el cinturón externo del periférico, lo que está ahorita cerrado. Dice, ambos arroyos y laterales se encuentran bloqueados, es decir, no hay paso, por lo que se entiende, no hay paso ni por el puente que pasa por arriba del 86, ni por las laterales, que es donde se están manifestando. Nada más para que evite la zona, ¿eh? Si usted va hacia el sur y va a tener que pasar, sálgase del periférico, métase a la ciudad y rodee la zona, porque si no le va a tocar todo. A la altura de la 86 es donde está el tema. Ya ahí está la policía, ya desde hace rato hay rutas alternas. Desde luego, si usted va a tomar el vaivén por el periférico también, nada más tenga cuidado, porque aquí dice el aviso, están ahí aquí en la pantalla, puede ver la imagen de cuáles son las rutas
0: es
1: afectadas.
0: La R2, ¿no?, que es periférico Robles San Marcos, okay. La R4, que es 60 periférico Guadalupana, la R409, que es Ixmaquil, Sununcán y Hospitales Sur, también la ruta 100-02, que es el circuito periférico interior, la ruta 100-01, que es el circuito periférico exterior, y por tal motivo va a permanecer temporalmente fuera de servicio el paradero del puente de la 86. Lo que le acabo de comentar son las rutas que van a tener ciertos ajustes temporales para pues mejorar el recorrido, y el paradero que pues evidentemente no va a tener acceso el camión a ese punto, es el puente de la 86. Las unidades van a utilizar vías alternas para mantener la continuidad del servicio, por lo que pues obviamente hay afectaciones en la frecuencia del paso, y la ATI pues agradece la comprensión.
1: Bueno, le mantendremos al tanto si hay cambios en la zona y en lo que está sucediendo. Son las 7:37 y ya está con nosotros la doctora Yolanda Ferranz. Usted la conoce muy bien, doctora en arquitectura, consultora en elaboración y gestión de programas de desarrollo urbano. Doctora, qué gusto tenerla por acá como siempre.
2: ¿Qué tal? Mucho gusto, ¿cómo está? Gastón. Qué gusto. Mucho gusto a todos ustedes. Muchísimas gracias por la invitación.
1: No, hombre, al contrario. Oye, bueno, este tipo de cosas, que cómo complican, ¿no?
2: Claro, y fíjate, ahorita que decías, utilizar vialidades alternas, y creo que ahí está la clave de la problemática, ¿no? El servicio utilizará vialidades alternas. Claro. ¿Cuáles son las vialidades alternas? Sí, claro. ¿Ok? Entonces,
1: ¿dónde caben los camiones?
2: ¿En
1: si
2: dónde
1: los tienes que
2: caben,
1: mover,
2: ¿no? ¿No? Si hay que mover, y fíjate que cada vez que ocurre este tipo de eventos, más allá de que estemos en la congestión vehicular, yo pienso, bueno, ¿y una ambulancia? Sí, claro. ¿Ok? Un tema de seguridad inmediata donde tenga que pasar un camión de bomberos, ¿no? Sí. El mismo apoyo policíaco por alguna emergencia, ¿no? Entonces, ahorita que Viridiana decía, bueno, utilizar rutas alternas. Bueno, ¿por dónde pasamos las rutas alternas, sí, ¿no?
0: Sería la callecita chiquitita que está alrededor, sí, del...
2: Y que seguramente
0: sobre todo
2: lleva
0: la zona
2: una
0: sur,
2: chop calle, sí, ¿no? Y si nos lleva, sí, una chop calle...
1: No, ya entonces tienes un problemota.
2: Claro, no, entonces creo que eso es uno de los grandes desafíos. Y ahorita digo, bueno, otro de los temas también que hay que ver son esos cambios generacionales, ¿no? ¿Quiénes son los, porque yo estoy ahorita en este momento, ¿no? Los jóvenes que empiezan a manejar, ¿no?
1: Okay.
2: O sea, los de 17, 18, sí, y sí, que muchos empiezan desde, ahora sí, más chicos, y no sabemos, ¿no? Pero bueno, en este proceso en donde se empiezan a incorporar, empiezan a manejar, porque pues es una habilidad que debemos de tener para independencia, seguridad, por lo que tú quieras, ¿no? Pero bueno, ¿qué se le explica a un joven de 17 años o de 18 que va a empezar a manejar? ¿No?
1: Sí, no, bueno, y es poco, estudian para el examen, les hacen la prueba, estaciónese, échese en reversa, échese para adelante.
0: No bote ningún cono.
1: Exacto, y ya está fuera.
2: ¿Y tú crees que eso es suficiente para...?
1: Por ejemplo, el tema de las glorietas, ¿no? En esta parte del país es de las pocas partes de México donde funcionan las glorietas como

0: deberían funcionar, ¿no?
1: Exactamente.
0: Porque en el resto del país la glorieta es de quien llega primero y vale quien el chiste aventarte. Y aquí la verdad es que funciona muy bien.
1: Sí.
0: Y el tema es que quién les explica eso, por ejemplo.
1: Claro.
0: ¿No? Es todo lo que venga de la izquierda siempre va a tener preferencia. O hay carreteras como la de Progreso que tienen salidas a la izquierda, a diferencia del resto del país donde no existen las salidas.
1: Exacto.
0: A la izquierda en las carreteras. Solo en la península pasan esas cosas, lo cual es por lógica, en fin. Y hay gente que no es de aquí, que se va al carril de la izquierda y cree que es de alta. Y entonces
1: sí.
0: Aquí, que se va al carril de la izquierda y cree que es de alta. Y entonces
1: sí.
0: Vas a salirte del periférico a la izquierda o vas a salirte, no sé, la carretera Progreso hacia la izquierda y toda esta gente empieza a echarte las altas, no se ha dado cuenta este inteligente que pues hay una salida a la izquierda, los carriles de alta son a la mitad, en fin, hay tantas cosas que no, que las aprendimos.
2: Y lo dices,
0: ¿tú
2: por los,
0: naciste
2: lo
0: así?
2: Dices por los foráneos, pero la verdad es que ni los yucatecos lo saben. Como es la costumbre que hay en el caso de las avenidas dentro de la ciudad, que el carril, que solo son dos carriles, que el carril izquierdo sí o sí va a tener que ser el de alta, lo transfieres a periférico, lo transfieres a la carretera y asumes que también el izquierdo es el de alta y no el central.
1: Y no es
0: sí, exacto.
1: No. Y aquí, fíjate, algo muy importante es que dices, bueno, voy a sacar mi licencia para manejar, ¿no? Que ya me acredita que puedo manejar el vehículo. Pero la licencia es una licencia para conducir, ¿no? Y eso me encantó porque ahí escuché, esto se lo debo al comandante Zaidén, porque okay. Él dio la explicación.

0: O sea, son tantas cosas, y algo también que me parece muy importante es el tema de la velocidad, porque la velocidad está muy ligada al tema de poder, ¿no? La velocidad sabemos que lo traen los autos de alta gama, y los autos de alta gama, eso es lo que demuestran, ¿no? Que poder es velocidad, y eso es lo que ofrecen, ¿no? Entonces, aquí hay que verlo desde otra manera. El poder que tiene el conductor es el controlar el vehículo, y lo controlas antes de 40 kilómetros por hora dentro de la ciudad, porque no eres tú, es lo que está fuera de ti, ¿no? El peatón,
1: siempre
0: ciclista,
1: como primer, el peatón, el primer beneficiado,
0: pero
1: siempre,
0: por supuesto,
1: ¿no?
0: Que sí, que ese también es tema de educación, ¿no? ¿Cuántas veces vemos que me toca, verdad? Muchos jóvenes que se cruzan por el paso peatonal con los audífonos, con el celular, y ellos dan por sentado que el paso peatonal, que así debe de ser.
1: Así debería ser.
0: Está totalmente.
1: Por ejemplo, esto que dice doctora, enfrente de Liverpool, no en las esquinas, hay dos cruces peatonales. Uh-huh. Y se hacen las colas ahí, claro. Y los coches se ponen encima y les viene valiendo sorbete. Luego yo me freno antes, si me toca frenarme y estoy en el paso de cebra, me freno antes. Ah, pues no te tocan el claxon para que avance.
0: Sí, claro.
1: Oye, pues está pasando la gente, y si pasa alguien, ¿qué vamos a hacer? Luego hay gente que está ahí parada, y ahí sigue parada porque nadie se frena. Entonces, y no respetamos ni los pasos de cebra respetamos.
0: No, esto es un tema de educación y un tema cultural. O sea, lo mejor que podemos hacer es educar a nuestros jóvenes, ¿no?
1: Sí.
0: Entonces, un joven bien educado en el tema de movilidad, en el tema de cómo respetar al otro, nos va a ahorrar muchísimos problemas. Sí, entonces, ahorita que nos toca estar en esta experiencia, en esa transición familiar, ¿no?
1: Pues, yo paso por lo mismo, exactamente.
0: Sí, yo creo que es muy importante enseñarles de que lo más importante cuando salimos a la calle es que ahí nos tenemos que cuidar todos. Sí, sí, sí. La calle es el lugar más importante que tiene una ciudad. Fíjate, si lo vemos desde una perspectiva inmobiliaria, ¿no? La propiedad de la ciudad está en manos del ayuntamiento.
1: Sí,
0: ¿qué podemos decir? Sí. El 80% de las vialidades, el 80% del territorio
1: son vialidades.
0: Son vialidades, okay. ¿No? Entonces es nuestro territorio, es el territorio de los ciudadanos, en donde todos nos debemos de sentir seguros porque nos cuidamos y nos protegemos. Entonces, si eso lo trasladamos en la mente de un joven que va a empezar a manejar, oye, tú eres parte de ese lugar en donde tienes que cuidar a los que te tocan.
1: Totalmente.
0: Tanto tú como los que están afuera. Y afuera, motociclistas, ciclistas, peatones, siempre van a tener la prioridad. O sea, por encima de cualquier vehículo.
2: ¿Qué pasa con las reglas a los peatones?
0: Es un tema muy interesante.
2: Porque hemos tenido historias incluso muy lamentables de gente que cruza, por ejemplo, en periférico.
0: Claro.
2: ¿No? O sea, por no utilizar o porque les queda muy lejos el paso peatonal elevado y deciden arrancar una carrera a las 9 de la noche en una vía que es de 80 kilómetros por hora, que son 4 carriles y que, o sea, se vuelve complejo. Obviamente el quien lleva el auto es quien tiene las de perder.
0: Sí.
2: Entonces, ¿qué hacemos ahí?
0: Es que aquí yo creo que habría que analizar a detalle por qué la gente se ve en la necesidad de cruzar periférico, dices ahorita a las 9 de la noche, ¿no? Entonces, estos pasos peatonales están hechos para que el tráfico fluya, el vehículo fluya, el vehículo no se detenga, ¿no? Y el peatón es el que tiene que hacer el esfuerzo de subir y cruzar. Y claro, es un tema también de seguridad, ¿no? Pero entonces aquí, ¿qué significa? Que la vialidad de alta velocidad no está funcionando como debería de ser. Porque tú no puedes tener un anillo de alta velocidad que todos estén girando allá sin respetar lo que sucede de un lado y del otro, ¿no? Entonces allá habría que tener estrategias de otra manera, y pues si hay que poner semáforos, pues hay que poner semáforos, y el peatón tendría que saber en dónde sí y en dónde no. Eso tiene que tener muchísima claridad en dónde el peatón, cuál es el lugar del peatón. Si el peatón no respeta el lugar que le corresponde, pues
1: hay consecuencias.
0: A
1: mí a veces me da la impresión que cuando construimos el periférico, alguien dijo, no hombre, allá nunca va a haber nada, no te preocupes,
0: ¿sí?
1: Nadie va a cruzar nunca. Porque además no está con, es como si los fairways en Estados Unidos estuvieran en medio de las ciudades.
0: Exacto.
1: Y no hay manera de moverse en la ciudad. Entonces, me llama la atención, por ejemplo, y hoy por ahí traemos la nota, el elevador que está enfrente, en el puente peatonal del CRIT, lleva un año sin servir. Y entonces, cuando la gente tiene la mala suerte de venir por el cinturón interno del periférico y va al CRIT con alguien en una silla de ruedas, resulta que no puedes bajarte ya.
0: Imagínate.
1: Y un año descompuesto, un año descompuesto el elevador. Y entonces dices tú, bueno, ¿y entonces?
0: Claro.
1: Y entonces, hasta que no hablas con una de estas personas que te dice, es que es un problemota, porque te tienes que o agarrar un taxi que te vaya y te dé la vuelta, que te va a cobrar lo que no me deberían cobrar, todo porque estoy aquí. Ya veía el CRIT, lo veo aquí.
0: Exactamente. Ese no es pueden. El tema. Ese es el tema de la vialidad y de la movilidad. O sea, la calle no la podemos ver como un eje recto y donde no nos interesa lo que ocurra a los lados, ¿no? Entonces uno tiene que conocer cuáles son los patrones y las necesidades, oye, de doctora, las personas.
1: Pero ¿cada cuánto diría el urbanismo deberías construir un puente peatonal? Porque a mí lo que también veo es gente cruzando 10 metros después del puente peatonal.
0: Claro.
1: Porque dicen, oye, voy a andar subiendo escaleras.
2: Pero también espacios donde no hay puentes peatonales y no les queda otra más que agarrar la carrera.
0: Exactamente.
1: Son 6 kilómetros sin puentes.
0: No, imposible.
1: ¿Hay alguna medida? Imposible. ¿Cómo funciona?
0: Bueno, fíjate, la Ley de Desarrollos Inmobiliarios estableció una estructura, ¿no?, en donde está diseñada, o sea, cuando tú construyes un fraccionamiento, hay una distancia establecida de avenidas, eso está pensado para las rutas de transporte público.
1: Okay.
0: Entonces se supone que esa estrategia se debería de trasladar para la construcción de estas estructuras. Claro que yo creo que están pensando que como es de alta velocidad, o sea, y las distancias que hay entre, digamos, un centro de población de un lado y el del otro, que también tendría que ir de la mano con los paraderos.
1: Claro.
0: O sea, porque esos puentes para cruzar tendrían que estar vinculados con los paraderos.
1: Con los paraderos, esa es la lógica, entonces.
0: Deberían estar vinculados con paraderos.
1: Sí, o sea, todo el sentido.
0: Yo cruzo de un lado y del otro porque llego a un paradero y me voy del otro lado para mi casa, sí, claro, o claro, algo,
1: claro,
0: ¿no?
1: Claro, claro.
0: Entonces, ¿qué significa? Que muchas cosas que se hacen, pues, están desarticuladas, ¿no? A lo mejor sí hay un paradero y a lo mejor sí hay un puente, pero no están vinculados, ¿no?
1: Sí, claro.
0: Y obviamente ver cuál es la composición de la colonia, o sea, dónde está la escuela, dónde está el parque, dónde está el mercado, dónde están las actividades donde tú vas a requerir que exista ese puente. Y fíjate, algo muy importante, porque esto no es nada nuevo, ¿no? Desde la década de los 80 se creó el Sistema Nacional de Equipamientos Urbanos, que empezó con la SAOP, o sea, estas secretarías, ¿no?
1: No me acuerdo,
0: y así fue evolucionando, pasó por la CEDESOL y todo, ¿no? Ahorita ya lo tiene la SEDATU. Y lo que hace precisamente es estructurar la ciudad con base a estos centros de equipamiento urbano y que están en función del número de habitantes.
1: Okay.
0: Y está los equipamientos de barrio, ¿no? La guardería, la clínica médica de un doctor, ¿no? Y pasan ya de barrio, pasa a distrito, ¿no? Okay. De distrito a ciudad y así va creciendo, ¿no? Esa lógica de servicios y equipamientos va de la mano con el transporte.
1: ¿Desde los 80 está?
0: Desde los 80.
1: Pues no hemos leído mucho.
0: De... inicialmente así se organizaba, ¿no? Claro, ¿qué ocurre? Viene la reforma agraria. Okay. La reforma agraria, que la reforma agraria fue un parteaguas en la lógica de suelo para México, porque liberó el ejido, se empiezan a desarrollar fraccionamientos masivos, ¿no? Que eso fue inicialmente lo que empezó a trabajar el Infonavit. O sea, el Infonavit es yo construyo y dejo las áreas para el equipamiento y así se empieza a
1: dotar. Que vengan los otros encargados y lo conecten.
0: Hacerlo. Todo. Pero ¿qué ocurre? Que eso empezó a crecer de una forma muy, muy digamos que con urgencia, premura y velocidad, y entonces no llega el equipamiento, no llega el servicio, no todas las dependencias están enteradas de que ahí se necesita una escuela, ¿no? Y no solamente es el espacio para la escuela, y los maestros, y los doctores, o sea, es un tema complejo, ¿no? Entonces digamos que el tema inmobiliario creció más rápido que las capacidades del Estado para darles los servicios, ¿no? Y entonces... lo que más sufrimos es el tema de la movilidad.
1: Sí, claro.
0: ¿Por qué? Porque no llegó la escuela, no llegó el hospital, entonces para desplazarme me tengo que ir hasta allá. Y ahí vienen las escalas, ¿no? Un hospital de alta especialidad regional, un hospital regional, pues solamente va a haber uno en la región.
1: Claro.
0: ¿Okay? Entonces, bueno, ya, y dependiendo de las escalas, ¿no? Del impacto que tiene, pues es en donde va a estar ubicado, ¿no?
1: ¿Quién es la persona, el grupo encargado de hacer esta lógica, de decirle al gobierno municipal en turno, eso así sigan esto. ¿Quiénes son los responsables?
0: Bueno, eso es muy interesante porque digamos que

0: se hace un programa de desarrollo urbano.
1: Ajá, sí.
0: ¿Okay? Y el programa de desarrollo urbano tiene esa visión del territorio de cuáles son los lugares óptimos para desarrollar determinadas cosas de usos del suelo y va detectando cuáles son las necesidades. Sí. ¿Okay? Lo hace, se publica y ya está.
1: Y ahí
0: te... ¿Okay? Entonces, ¿cuál es la función? Que cuando alguien va a construir, claro, va y obviamente se le autoriza con base a lo que dice el plan. Pero aquí el gran desafío...
2: ¿Pero están obligados a hacerlo como dice el plan o es una mera recomendación?
0: No. O sea, cuando a ti te emiten una licencia de uso de suelo, o sea, algo nuevo que tú vayas a hacer, el uso de suelo es lo que determina que sí se pueda eso que tú determinas. Luego viene la licencia de construcción para determinar que el proyecto que tú estás pidiendo se ajusta al predio en el que tú estás. Es una cadenita, ¿no? El uso de suelo es el primer paso y ahí puede estar encadenado con otras dependencias de gobierno, ¿ok? Pero ¿qué ocurre? Por ejemplo, Comisión Federal de Electricidad, que es una dependencia federal, ¿no? La JAPAI, que es estatal, o sea, ellos tienen sus agendas, ¿ok? Y entonces ellos van, pues, conforme van sus necesidades también.
1: Y como van pudiendo, ¿no? Porque además les falta.
0: Y como van, ¿no? Entonces, si tú dices, bueno, yo ya tengo aquí un súper desarrollo de 300 hectáreas y ya está autorizado el uso de suelo porque es factible, entonces yo solicito mis...
1: ya que está solicitado, entonces, ya que está autorizado, es cuando voy con la CFE y le digo, CFE, tráigame luz.
0: En el proceso, o sea, el uso de suelo te permite utilizar eso para uso habitacional. Okay. Entonces, tú lo que solicitas son factibilidades. O sea, ¿es factible llevar energía eléctrica acá? ¿Es factible? Y todos pues te van a decir que sí, es factible.
1: Debe de ser.
0: Ok, debe de ser factible. El tema del transporte público, ¿es factible? Y algunos te dicen, pues es factible hasta que haya determinado número de habitantes, porque no voy a llegar si no hay nadie, ¿no? Claro. Entonces, bueno, se arma un expediente con factibilidades, con la posibilidad de dar el servicio. ¿Okay? Y durante el proceso se van ajustando las cargas de las necesidades, ¿no? Pero ¿qué significa? Que el gran plan, o sea, en otras partes del mundo te dice, o sea, no, porque no hay agua ahí.
1: Sí. Uh-huh. Punto, ¿eh?
0: Y no hay, sí, punto. Tal. Mis capacidades no, y no hay agua. Y se acabó, ¿no? Bueno, ciudades como Las Vegas, ¿no? Las Vegas ya está en un momento en donde dicen ya casi tenemos fecha de caducidad.
1: Okay. El tema del agua, ¿no?
0: Porque estamos en medio del desierto y la gestión del agua. Bueno, solo un hotel puede tener, bueno, creo que el Caesars tiene 4,500 habitaciones y el MGM tiene 5,000. Entonces, solamente con dos hoteles, tú ya tienes Ciudad Cauquel, ¿no? Sí. Si cada hotel, o sea, de 5,000, tienes 10,000 habitaciones, lo que implica lavandería, no, alimentos, ¿no?
1: Jalarle al baño.
0: El agua de eso, sí, sí, sí, ¿no? Sí. ¿Cómo gestionas eso? Entonces... ¿Cómo trasladas eso a la ciudad?
1: Oiga, doctora, y bueno, ojalá la próxima vez que venga, sería muy interesante, ahorita que está en el tema de las dunas famosas.
0: Ah, claro.
1: Que podamos platicarlo, porque Viridiana y yo hemos estado tratando el tema a lo largo de los últimos días, y mi posición es, ¿y qué pasa si todos los papeles que tienen están autorizados? Entiendo que nos puede molestar, me arranco las vestiduras, las hormigas, está bien. Estoy a favor de que cuidemos el medio ambiente, pero ¿qué pasa cuando de una administración a otra llega alguien nuevo y te dice, sí, pero está mal, y tienes que echar para atrás todo? No sé si sea el caso, entiendo que es el caso de las dunas, eso es lo que aparenta, pero mi insistencia es, ahora vamos a estar decidiendo qué sí, qué no, dependiendo de las redes sociales y de que la gente se enoja por... Nadie va a venir a invertir aquí nunca más, ¿no?
0: Claro.
1: Pero ojalá podamos hablar de ese tema.
0: Por supuesto, es un tema muy, muy interesante. Muy interesante.
1: Está muy complicado y es controversial, ¿no?
0: Totalmente.
1: Es controversial, pero bueno.
0: Magnífico.
1: Doctora, muchísimas gracias.
0: Muchas gracias, muchas gracias.
1: Ahí lo tiene, es la doctora Yolanda Fernández. ¿La seguimos cómo?
0: Doctora Yolanda Fernández.
1: Yolanda Fernández en todas las redes sociales. Doctora, muchísimas gracias.
0: Gracias.
1: Bueno.
2: Son las 7:50.
1: Doctora, muchísimas gracias.
0: Gracias.
1: Bueno.
2: Son las 7:58. Pausa y volvemos.
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1: 8 de la mañana en punto. Oiga, tenemos hora y media más de programa y mucha información, así que vamos a darle.
2: Le recordamos que hasta el día de mañana continuará la convocatoria del programa Chambea Seguro, que lo hemos estado platicando aquí, que entrega, como usted sabe, sin costo, gratis, cascos certificados con esta certificación que se llama DOT, a personas que utilizan la motocicleta como herramienta de trabajo. Mañana es el último día para que usted que usa una motocicleta para el trabajo se registre, le van a dar un casco, así que visite la página del ayuntamiento si quiere aprovechar el programa.
1: Tras las lluvias registradas en junio, las autoridades realizan un operativo de fumigación. Estuvieron 15 días ahí en los 106 municipios del estado. La estrategia implementada por segundo año consecutivo, además se amplió a todo lo que no fue en 2017. Se complementa con el uso de una bacteria, de un mosquito, para inhibir la transmisión. Ya ve que hay como que mosquitos que ayudan que los otros mosquitos no se reproduzcan, para que no nos dé dengue, zika y chikungunya. Además del inicio de la liberación controlada en el medio ambiente.
2: Y bueno, la unidad de medio ambiente y bienestar animal alcanzó un récord aquí en el municipio de 42 adopciones de perros y gatos. Realizaron más de 600 esterilizaciones durante la última jornada. Nos invitan a todos a continuar participando en las campañas de adopción y de esterilización.
1: El censo de mototaxis que realiza la Agencia de Transporte de Yucatán, la ATI, está por concluir como parte del proceso de regularización de este servicio en Mérida y sus comisarías. Una vez finalizada la etapa, la unidad el mototaxi que no porte el holograma, la calca oficial, podrían ser retenidos por la ATI. La Secretaría de Seguridad Pública, se calculan unas 800 unidades de diversas organizaciones con las que se definirán cuántas dan servicios en cada zona.
2: 8 de la mañana con 3 minutos, y bueno, rápidamente le platico, hay que tener cuidado, hay una estafa a adultos mayores que estaban haciendo y atraparon a esta persona ya en la Amalia Solórzano. Una mujer se le ocurrió en un ataque de creatividad una forma de hacerse de dinero, pasa por un lugar donde está una...

0: una mujer de la tercera edad que tiene ahí su celular, está vendiendo algo, tiene en la puerta como una, hay una vendimia, se distrae la mujer, aquí lo ve, ahí está la mesita donde está vendiendo, esta mujer pasa por ahí, ve la oportunidad y ¿qué es lo que ocurre? Después de un rato llega esta mujer con la abuelita y le dice, oiga señora, le robó un muchacho su teléfono celular, lo fui a corretear. Y cuando lo alcancé, le dije al muchacho, regrésame el celular. Y el muchacho me dijo que lo necesitaba. Yo le dije que se lo estaba robando. Pero el muchacho me pidió 350 pesos. Y recuperé su teléfono, señora. Aquí está el teléfono. Y la señora, pues obviamente dice, oye, muchísimas gracias, hija, sí. Pero págueme mis 350 pesos, porque eso fue lo que me costó recuperarlo. Y entonces la abuelita, pues obviamente se empieza a sentir mal, pues imagínese el susto de que, oye, me acaban de robar. Empiezan después de que la mujer se empieza a sentir mal, empiezan a ver las cámaras y se dan cuenta que es pura mentira. No existió ningún tipo en una bici, ni en una moto, ni nada que haya pasado y haya agarrado el celular. Es la misma mujer la que lo hizo, nada más para que tenga cuidado. Y si tiene estos ataques de creatividad, sepa que siempre hay una cámara observando, nada más para que no ande haciendo maldades, porque evidentemente ya se levantó una demanda y van a, ya con las cámaras irán a buscar a esta mujer que pues evidentemente pues acabó haciendo un fraude, les mintió y les bajó, no importa la cantidad de dinero, les bajó el dinero, y eso hay que tener mucho, mucho cuidado. Así que bueno, ya lo sabe, no deje las cosas a la vista, es mejor no dejarlas, y así se evita usted este tipo de problemas. En otros temas también locales, ayer en la mañana fue el miércoles ciudadano, la alcaldesa estaba allá, como siempre, ya ve que siempre está allá. Y bueno, las redes sociales anduvieron dando vuelta información, unos vuelos de drones donde se veían lixiviados en el relleno sanitario. Le recuerdo que hemos estado hablando de los rellenos sanitarios que tenemos en el estado y que por desgracia solamente son dos. El resto de los municipios, con algunas excepciones en la zona conurbada, porque la zona conurbada ya está entregando, tienen unos, como lo que le decíamos de Concal, tienen terrenos que les llaman de transición, creo que era, ¿no?
1: De transferencia,
0: exacto. Tienen unos terrenos que usan de transferencia, llegan ahí, se pone la basura, después se carga en otros camiones y se lleva a algún relleno sanitario, como lo que está haciendo Concal, ya sea al de Mérida o ya sea al de Canacín. Bueno, ocurrido, y el problema es que tenemos 104 municipios que tienen tiradero al cielo abierto, y eso es un foco de contaminación que va más allá del bien y del mal. No le quiero ni contar lo que son los lixiviados que están por todo el estado escurriéndose hacia el manto freático. Pero bueno, dada todo esto que le hemos estado platicando en estos días, ayer la alcaldesa se refirió alguien le preguntó al relleno sanitario de Mérida diciendo lo que sigue. Vamos a escuchar a la alcaldesa.
2: Un video, se mandó a hacer un vuelo de dron para, porque yo todas las denuncias que nos llegan son siempre recibidas y atendidas. Hicimos un vuelo de dron y creemos que esto más bien viene de un tema que se están allá encontrando, porque hicimos un vuelo de dron para tener la certeza y la garantía, y con mucho gusto, si me lo permiten, les voy a hacer llegar este vuelo de dron donde pudimos observar y checar que el relleno esté en condiciones y en las mejores condiciones. Y yo quiero decirles que cuando recibí el relleno de Mérida, las condiciones no eran las mejores. Hoy tiene muy buenas condiciones y yo quiero reconocer el trabajo que se ha hecho en el relleno. Es uno de los mejores rellenos del país, y con mucho gusto, para que no sean dichos, mejor vamos a los hechos, como nos gusta en este ayuntamiento. Les comparto a todos ustedes el vuelo que se hizo de dron para poder apreciar la capacidad y el trabajo que se está haciendo dentro del relleno. Muchas gracias.
0: Bueno, ahí lo tiene, y hasta ahí llega la discusión, y nosotros con la insistencia, el que solo haya dos rellenos sanitarios en el estado, les recuerdo que somos 104 municipios, eso significa que hay por lo menos 104 que no tienen relleno sanitario.
1: Okay.
0: El problema, y más los de transferencias, que son los que están en la periferia de la ciudad, hay una cosa, se pusieron de acuerdo algunos de los municipios conurbados, y entre todos se pusieron de acuerdo para que se trajeran la basura de esos municipios al relleno, o al de Canacín, o al relleno sanitario de Mérida. Hasta ahí, bueno, por lo menos hay 100 municipios que tienen tiraderos a cielo abierto. Eso significa que está lleno de lixiviados que se están poco a poco filtrando hasta el manto freático. Si por eso traemos el problema que traemos de la contaminación, si lo que tenemos que hacer es empezar a cuidar cómo tiramos la basura. Así que tenemos que tener mucho cuidado y cuidar mucho.

0: rellenos sanitarios, el de Mérida, que es, nosotros generamos 1,200,000 gramos de basura por persona en esta ciudad. ¿Sabe lo que es manejar 1,200,000 kilos diarios de basura en el relleno de Mérida? Por eso los tenemos que tener, cuidar tanto. El de Canacín, por ejemplo, que lo acaban de premiar, tiene un premio, hay un reconocimiento nacional por cómo están disponiendo de la basura. Pues estos dos son nuestras joyas, ¿eh? Porque no hay nada peor, no hay peor enemigo para la sociedad que la basura. Así que hay que ser muy cuidadosos con estos dos rellenos, que son los que funcionan.
1: 8:08, ya está con nosotros aquí en el estudio Dulce María Sauri y Federico Berrueto, bienvenidos.
2: Muchas gracias,
0: qué gusto verles y escuchar, Dulce.
3: Muy buenos y ecológicos días.
0: En eso andamos. Tenemos nuestras discusiones siempre, pero no, con lo de la basura sí estamos de acuerdo, ¿no?
1: No, con la basura
0: sí. La basura y sí compartimos. Sí,
1: bueno, no, hay algo en lo que no, que okay. Yo soy de la idea de que nos tienen que obligar en algún punto de la vida a separar la basura.
0: Sí, no, es increíble.
1: Y Gastón aboga más por la educación, yo por la violencia.
3: Es
1: pero...
3: es que eso es una combinación como en otras cosas, ¿no? Tiene que haber, desde luego...

0: Era el tiempo de las botellas. Uh-huh. Todas las botellas se usaban, se lavaban y se estaban listas. Se iban a los reciclajes, que no se llamaban así. Se llamaba la cartonera, donde llevabas el papel y el cartón.
1: Hacía todo el ciclo.
0: Sí, apenas pudimos manejar, mi hermana y yo. Íbamos, la llevábamos al centro, ahí tenía su lugar donde vendía todos los alteros de periódicos. Entregaba las latas, las botellas y los cartones. O sea, separado.
1: Si sería
0: todo.
1: La de la profeta, tendría que la hubiéramos propuesto.
0: Era la costumbre. ¿Qué la comida del mediodía que quedaba era la cena de la noche. Estoy segura que en casa de Federico y la de ustedes así era antes.
1: Sí. Sí, no, totalmente.
0: Y lo que por alguna circunstancia quedara, tenía su calidad fija, que iba a buscar comida a la casa.
1: Okay.
0: Un viejito que iba a buscar comida. Mi abuelita tenía su plato de comida siempre.
2: El vidrio se rellenaba, o sea, el refresco o la leche.
1: Claro. Yo cuando era niño, claro.
2: Exactamente.
3: Sí, eran retornables.
1: Pero, sí. Pero fíjate ahora, aquí todavía se recicla el vidrio, todavía se permite. En Estados Unidos ya no, porque es tan caro reciclarlo que sale más barato no reciclarlo y entonces lo tiran ya a la basura el vidrio. Pero aquí todavía se recicla.
0: Sí, a ver, se recicla y yo recuerdo las fábricas, porque eran, hasta ponían su escaparate para que viéramos las máquinas modernas de las refresqueras.
1: Claro que sí. Pero,
0: o sea, todo se recogía. Había un proceso para limpiar, ¿verdad? Desinfectar los envases. Y si querías sacar del mercado al competidor, era muy fácil. Cogías sus envases vacíos y los rompías.
1: Sí, claro.
0: Fue la estrategia del mercado de los 70.
1: Sí, claro.
0: A ver, vuelvo. Cuando hablo de esto... no quisiera caer en la nostalgia del pasado, sino en sacar las buenas prácticas de entonces, ¿no? Sé que era una sociedad muy diferente. Mi abuelita estaba dedicada completamente a la familia, al cuidado. Y ahora. Pero
1: además tenía una conciencia ecológica que hoy nos sorprendería.
0: Sí.
1: Pero que era constante en esa época. Entonces.
0: Absolutamente. ¿Por qué? Porque era el tema de que nada podía desperdiciarse. Era una cuestión, una especie de principio, no sé si acetas, producto de las circunstancias sociales que se habían vivido recientemente.
1: Del hambre.
0: De la guerra. O sea, a ver, esto ya se nos olvidó. Qué fácil es pasar a comprar una hamburguesa, comerse un pedazo y tirar todo, la lechuga, el tomate y todo lo demás que viene.
3: Los plásticos de un solo uso que son un verdadero problema.
2: Sí, el PET es una cosa horrible.
1: Y el plástico que te dan con la galleta, que lo cierran, lo abres, te la comes y ya. Hasta ahí llegó el
3: pero trabajo. ¿Existe el incentivo que por decisión propia todos nos pongamos a reciclar, a separar, a recuperar? ¿O de veras alguien tiene que decir, si no lo separa, no se lo llevan, señora?
2: Pues yo creo que en parte tiene que haber norma y en otro sentido también tiene que haber cultura. Creo que sí hace falta sensibilizar a la población sobre lo que decías hace unos minutos sobre el tema de la basura, que es el principal enemigo pues del hombre, sí, o de la humanidad. Y esto, creo que los países, o hay países que sí han avanzado mucho en ese sentido cultural, de mayor responsabilidad en el manejo de sus desechos. Y pues también tiene que haber, obviamente, sanción, tiene que haber norma, porque de otra manera, pues vamos a tener un problema muy grave.
1: Y me llama mucho la atención en términos de comunicación, como, y perdón, ya nos desviamos, pero creo que es importante con el tema de lo de la basura, ahorita que estamos platicando de esto, es a mí me preocupa nuestra realidad, porque el que solo existan dos rellenos sanitarios en el estado significa que nos estamos envenenando en los otros, por lo menos 100 ayuntamientos. Y es un reto muy grande para el... ¿Es obligación del gobierno del estado poner orden? ¿Es un tema municipal? ¿Cómo funciona?
0: Es un tema de gobierno, de gobernanza. Entendí esto como la relación entre el gobierno y la sociedad. De gobierno, porque la coordinación tiene que ser entre los tres órdenes, el municipal, el estatal y el federal. Y tiene que tener instrumentos de coordinación, programas, tiene que tener presupuestos, Porque no le puedes pedir a un

0: municipio que escasamente recibe recursos para medio sobrevivir, que tenga un relleno sanitario con las características técnicas que tiene el de Mérida. Por cierto, están comparando dos rellenos que hay que significar que el de Mérida es una política, aquí sí, de Estado con mayúscula, ¿sí? Porque comenzó justamente cuando yo era gobernadora y Ana Rosa Payán, alcaldesa de la ciudad de Mérida. Estamos hablando de principios de la década de 1990, ¿sí? Y tiene ya ese relleno más de 30 años operando, funcionando con sus sucesivos cambios. El de Canacín es, digamos, un recién y afortunado llegado, nuevo,
1: sí, nuevo.
0: En este sentido.
1: Que recibió premios hace poco y todo.
0: Pero

0: hizo una serie de conclusiones aplicables al país en su conjunto, ese país que estaba transitando del México rural al México urbano, los problemas de la sociedad reflejados en San José. Dije, pues sí, nosotros también tenemos a nuestro San José de Gracia en este proyecto de las dunas de Chuburná. Y tenemos que hablar no sobre el proyecto en sí, sino sobre qué queremos para el desarrollo de la costa de Yucatán como sociedad. O sea, si queremos que sea realmente sustentable, que lo que gozamos nosotros como generación de la década de los 60, 70, lo disfruten nuestros nietos, ya nuestro reloj va tarde.
1: Hay que tomar decisiones. Pero es entre todos. Estábamos ahorita platicando con la doctora Yolanda, que es urbanista, y le preguntábamos ahorita en el corte, le digo, a ver, yo nomás tengo una duda. En el tema de las dunas, lo que se sabe es que en un primer momento le dicen a los inmobiliarios, les dicen no, por las razones medioambientalistas. En un segundo momento hay un cambio del plan de desarrollo, el PDU, y entonces
2: de progreso, o sea, del
1: eso permite que la inmobiliaria diga, oye, pero ahora sí, y entonces dicen sí, ahora sí, y se autoriza el proyecto. Okay, en un momento no y en un momento sí. Ahora empiezan a construir, la gente se molesta, levantan la mano y empieza todo esto. Pero mi pregunta es, ¿y si ya te lo autorizar? Estoy de acuerdo en nuestra preocupación medioambientalista, pero me preocupa que de una administración a otra te digan no, lo que dijeron los de atrás no, y ahora te quedas sin la inversión, porque entonces nadie va a venir a invertir acá. No sé cuál sea tu posición. Hay que respetar lo decidido, bueno, o no.
3: En primer término, el desarrollo urbano tiene que definirse con una perspectiva al menos a 40 años. Entonces, una vez que tú tienes una definición, es intocable. ¿Por qué? Porque si no vas alterando las premisas y vas desordenando lo que pretendiste ordenar. Okay. Entonces, lamentablemente la experiencia que tenemos en México, y no lo digo nada más por Yucatán ni por Quintana Roo, sino prácticamente todo el país, no hay planeación urbana, no hay planes de desarrollo urbano que den posibilidades a que el crecimiento de nuestras ciudades, porque además hemos tenido un crecimiento demográfico exponencial, que tengamos más o menos un orden para que tengamos un entorno razonable, una calidad de vida razonable. Y nada de eso está ocurriendo, pero no es válido, respondo a tu pregunta, que haya una planeación durante el término de una administración. La planeación tiene que hacerse con una perspectiva de 40 años y debe ser normativa a cualquier gobierno que venga hacia adelante.
1: Sí, totalmente.
2: Pero ¿qué pasa? Y retomo un poco lo que decía Gastón, que fuera del aire traíamos una discusión de que si es correcto o no es correcto. El punto aquí es, si ya hay algo que está autorizado, hay un cambio y te lo, o mejor dicho, no estaba autorizado, hay un cambio y ahora te lo autorizan, y la gente decide inconformarse y decir, oigan, esto no es correcto, no sé si sea correcto o no, pero mi pregunta aquí es, ¿debemos de decir, ah, bueno, como ya está autorizado, no importa, o sí existe esta, digamos, como ganas,
1: posibilidad,
2: ¿no? Exactamente, de inconformarse de nueva cuenta porque lo que se autorizó no es correcto.
3: Bueno, primero, yo soy de la idea de que la gente siempre tendrá derecho a resistirse a la protesta, y si una decisión de autoridad agrede sus derechos fundamentales, no sus negocios, no sus perspectivas económicas, sino estoy hablando más que todo de derechos fundamentales, la población siempre tendrá un derecho a expresar su inconformidad. Creo que en ese sentido es inobjetable. Ahora, aquí lo que es importante es que la definición de origen, es decir, aquella que da una determinación de mediano o largo plazo, tenga el consenso, tenga la base técnica, tenga los fundamentos para que cualquier modificación hacia adelante sea sumamente, digamos, sea sobre los márgenes, no sobre los fundamentos. Y sí me complica a mí mucho esta idea de que tienes una definición, viene otra autoridad y toma una decisión justamente en sentido contrario, sí, como claro, sucedió en este caso. Más allá de quién tiene la razón.
1: Sí, sea, no, totalmente. Y, sí. Y Dulce, ¿tú qué opinas?
0: A ver, a mí me parece que es una combinación. O sea, a ver, el primer plan de desarrollo costero

0: de Yucatán, o sea, es especializado en desarrollo costero, es de 2007 y fue hecho, digamos, con toda la mano, ¿eh? O sea, todas las herramientas técnicas, estudios, etcétera, etcétera, durante el gobierno de Patricio Patrón, todavía al final de su gobierno, antes de que el primero de agosto cambiara, se publicó ese programa de desarrollo costero. Fue actualizado en 2014 en el gobierno de Rolando Zapata, ¿sí? Y luego después, ¿sí? Y pasa que socialmente pues no tendríamos por qué enterarnos, ¿no? Porque además el gobierno, cuando quiere que la gente se maree con un tema, hace foros de consulta, ¿verdad? A los que van cuatro gatos, ¿no? ¿Verdad? Que legitiman las decisiones. Pues ahora tenemos un programa de desarrollo urbano del estado de Yucatán, ¿verdad? Ese programa de desarrollo urbano toma el desarrollo costero como parte del programa. Y lo que decía el programa de desarrollo costero, digamos que lo desdibuja, ¿verdad? Hace más sencillo las autorizaciones.
1: Ah.
0: Ahí viene. Y allá sí, parcialmente le doy la razón a Erika Millet, porque este guiso estatal se hizo en el gobierno de Mauricio Vila.
1: Ok, y es, ¿verdad?, cuando se hacen los cambios, que es lo que decíamos hace rato, ¿no?
0: El estatal, ¿eh? Porque él del municipio de Progreso se hace justo en la colita, después de esas elecciones que perdió el alcalde de Progreso como candidato a diputado federal, uh-huh, regresó,
2: ¿vale? Sí.
0: Y se hizo un nuevo programa de desarrollo municipal. A ver, ¿qué validez puede tener, ¿vale?, la adopción de un programa de desarrollo municipal cuarto para las 12 cuando estaba a punto de cambiar la administración? Pero no hubiera podido hacer nada el municipio de Progreso con esa autorización, y es, insisto, un ejemplo, no es,
1: claro,
0: vamos a decir, una excepción, al contrario, se está volviendo la regla en la costa de Yucatán. Pero no pudiera haber hecho absolutamente nada si no hubiera existido el nuevo programa estatal de desarrollo urbano.
1: Okay.
0: Entonces enganchó, y yo coincido con Federico. O sea, para una inversión inmobiliaria o cualquier inversión tiene que haber certidumbre. Tiene las reglas del juego, a ti, tú cumples con las reglas del juego, tienes derecho, mira, como inversionista, a decir, ya cumplí, aquí está, ustedes me tienen que autorizar a mí lo que ustedes mismos establecieron. Pero ahí volvemos al tema. Nos estamos dando cuenta de que estamos perdiendo la costa a la mala. Este proyecto llama mucho la atención porque es una de las muy pocas zonas de la costa norte de Yucatán que todavía permanece escasamente vulnerada.
1: Casi intacta, me decían.
0: Casi, sí. No en términos de humedales, eso ya sería otra cuestión de que tendríamos que platicar, ¿eh? Está bien dada en la torre en ese sentido. Pero, a ver, ayer veía yo en YouTube una de esas, pues no sé cómo se llama, videos o lo que sea, ¿vale? Sobre una zona que está un poco más adelante, ¿vale?, que se llama La Carbonera, ¿vale?, que ahorita solo puedes llegar a ella en lancha.
1: ¿Vale? Sí, la conozco.
0: Y yo cuando vi este proyecto, ¿vale?, que está del lado, vamos a decir, interno de Chuburná Puerto, ¿vale?, inmediatamente dije, el puentecito hacia La Carbonera ya está puesto.
1: Okay.
0: A ver, yo me pregunto, yo como yucateca digo, ¿eso quiero para la costa de Yucatán? ¿Quiero que de buenas a primeras salgan un montón de edificios de los cuales ignoramos dónde va a sus aguas
1: las descargas,
0: servidas?
1: Las aguas servidas.
0: ¿Dónde va a sacar agua? ¿Dónde va a venir la energía eléctrica con todos los apagones? ¿Dónde va a haber las vías para que llegue la gente hasta allá? ¿Cómo se va a apropiar a la playa? ¿Qué ya no me van a dejar en Chuburná Puerto llegar y poner mi tinglado y ponerme donde yo quiera, sino se hace efectivo los 25 metros y hay una atención permanente? Yo digo, eso es lo que queremos, que nos pregunten, caray.
1: Exacto.
0: Y es más fácil que el gobierno adecue el plan

0: de desarrollo sí, claro. urbano de la costa de Yucatán a lo que la gente quiere, a lo que dice el actual plan y los intereses económicos legítimos o no que hay atrás de esas decisiones.
1: Nos dice la producción, hay 120 mil firmas en ese ORG, ¿cómo se llama esta organización?
2: Change.org.
1: Change.org, 120 mil firmas en contra del proyecto. Pero ahí es donde yo tengo la duda, porque ¿y si todo está en orden? Malamente, no nos gusta, lo odiamos, pero ¿y si todo está en orden? Federico, con eso nos vamos a tener que ir. ¿Se echa para atrás o no? ¿Hasta dónde llega el reglamento, la autorización, todo? No,
3: bueno, yo creo que siempre hay un espacio de discrecionalidad. Y aquí ese espacio ahí requiere de un sentido de responsabilidad.
1: Okay.
3: No es un sentido de responsabilidad hacia un régimen, hacia un interés político electoral, como sucede ahora comúnmente, sino tiene que ver un sentido de responsabilidad hacia lo que unos llaman interés común o bien al interés general. Okay. Y como tal, yo sí soy de la idea de cuando tienes una decisión o un marco decisorio que va a contrapelo del interés de la población, sí debes hacer un ajuste, un cambio. Ese es mi punto de vista.
1: No, está bien. ¿Compartes?
0: Absolutamente. Okay. Y además hay otro elemento. Aparentemente, los desarrolladores de este proyecto, permítame decirlo, son personas con sentido social. Okay. O sea, a ver, no estoy diciendo que estén reñidos con la cuestión del billete y el negocio. Pero son personas y son una cosa muy importante, son yucatecos. Entonces, yo creo que hay manera de dialogar.
1: De salir de esto.
0: Y de encontrar una solución. Me refiero a la defensa del legítimo interés de decir, yo ya cumplí todo, tú tienes la obligación de autorizarme, porque son tus reglas y yo me sujeté a ellas.
1: Sí. Dulce, muchísimas gracias.
0: Gracias a ustedes.
1: Como siempre hay que leer a Dulce nada más y seguirle en las redes, arroba Dulce Sauri, es como la tiene que seguir. Fede, muchísimas gracias.
3: Muchísimas gracias.
1: Igual a Federico, lo puede leer todos los días, arroba Berrueto, y sígalo en SDP Noticias. 8:30, vámonos un corte.
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4: 8 de la mañana con 33 minutos, 8:33. Oigan, me quedé con un pendiente de la información local. Bueno, esta es nacional, que nos aplica localmente. Nada más para recordarle que todos los que usamos telefonía móvil tenemos que estar atentos al calendario oficial del nuevo Registro Nacional de Líneas Celulares. Nos puede gustar o no, pero ojo con esto, lo tenemos que hacer. Es un proceso bien sencillo, de verdad, no le toma más de 3-4 minutos hacerlo. Y nada más recordarle cómo está funcionando, qué va a pasar. Todas las líneas de teléfono, todos los teléfonos que terminen en cero, tienen como fecha límite el 15 de agosto, es decir, les quedan 9 días, el 15 de agosto, para darlos de alta en el sistema. En la Comisión Reguladora de Telecomunicaciones se puede meter ahí, es muy sencillo, está en internet, le va a pedir unos datos de su teléfono y listo, se va a tardar 3 minutos. Entonces, para recordarle, si su teléfono termina en cero, el 15 de agosto es el último día que tiene para darlo de alta, si no se lo van a cancelar, se lo van a suspender por lo menos. No sé si sea cancelación, creo que es suspensión. ¿Qué pasa después? La segunda quincena de agosto, del 15 al 31, son para todas las líneas que terminen en 1. Después la primera quincena de septiembre para las que terminen en 2, después el 3 y así se va a ir hasta el 31 de diciembre. En la última quincena de diciembre se tendrán que dar de alta todos aquellos números que terminan en 9. Hágalo de verdad, porque si no se va a acabar teniendo un problema y le va a acabar saliendo más caro. Entonces, nada más para recordarle, todos los números que terminan en 0 tienen hasta el 15 de agosto de este año, obviamente, para darlo de alta. Ahí tiene el cartel, muchas gracias, ya se lo pusieron con todas las fechas. Al final, ojo con lo que dice el gobierno federal, al finalizar cada periodo se suspenderán las líneas no vinculadas. Así que no lo olvide, acuérdese de su número y si tiene cero al final, verifique que ya está dado de alta.
5: 8:35. Fíjese que salió información de la AMPEC, que es quien agrupa a pequeños comerciantes, es la Alianza Nacional de Pequeños Comerciantes, en donde aseguran que la debilidad económica, el alza de los precios, ha obligado que los consumidores mexicanos, que están acostumbrados no a comprar en las grandes cadenas, no en los supermercados, estamos hablando de gente que quizá pues no le alcanza para ir a hacer el súper, o sea, de comprar para una semana, para 2 semanas, sino que viven más al día, que es comprar lo de hoy, lo de mañana, quizá 2-3 días. Y esto ha hecho que, pues obviamente, en lugar de comprar en las grandes cadenas, continúan comprando en las tienditas de la esquina. Cada vez son menos las tienditas de la esquina, cabe mencionar, pero todavía las hay. Esas tienditas de la esquina suelen ser negocios familiares, suelen ser personas en autoempleo, o sea, es decir, que es su changarrito. Ahora, ¿qué ha pasado con esto según la alianza? Están pidiendo cada vez más fiado. No sé si usted te recuerda, a mí, yo tengo recuerdos de mi infancia de las tienditas de la esquina que te ponían un letrero de hoy no fío, mañana sí, ¿no? Hoy no fío, mañana tampoco. O cosas como chistosas para darte a entender que nomás no hay fiado.
4: Pague lo que quiera.
5: Pague lo que lleva, y si no tengo cambio te voy a dar un bubaló porque no había de a peso, ¿no? Entonces, bueno, este tipo de negocios se ha visto en la necesidad pues de cambiar esas políticas del fiado, porque revelan que cerca del 50% de los pequeños comerciantes están reportando que han aumentado la cantidad de clientes que solicitan fiado en los establecimientos. Este incremento se alinea, según la asociación, a una realidad macroeconómica más compleja. Actual, 1 de cada 3 consumidores mexicanos realiza sus compras cotidianas a base de deuda. Así. O sea, y es gravísimo, es una alerta roja enorme comprar a crédito cosas que consumes hoy y que vas, o sea, si lo que compras a crédito dura menos que tu crédito, algo estamos haciendo mal, ¿no? Así de sencillo. El representante.
4: Si no sale, exacto. No, como lo dices, no sale la fórmula.
5: No más, no. Si compras sí, una claro. tele a 12 meses, pero la tele te va a durar 5 años, ok, perfecto, va, éntrale. Pero... compras un coche a 3 años y el coche te dura 10 años, sí, sí. perfecto. Pero si compras el súper a crédito y te lo comiste sí. esta semana y todavía lo vas a pagar los próximos 2 meses, ahí empieza la complicación. El representante de las tienditas alertó que ante este panorama, desde la pandemia a la fecha, es donde han notado este incremento. Les preguntaron, ¿le alcanza a sus clientes para la canasta básica? El 41% contestó que no les alcanza a sus clientes. Esto fue a los tenderos que les preguntaron. El 26% contestó que le alcanza para la mitad. Y el 20% contestó que no tiene la menor idea de cómo está la economía de sus clientes. Y hay un 13% que dice que sí les alcanza. Solo el 13% asegura que a sus clientes les alcanza para comprar. El 56% de los clientes realiza compras de entre 50 a 100 pesos al día en estas tiendas. Y el 71% compra principalmente guiándose por el precio, dejando ya en segunda opción el sabor, la marca o lo que usted quiera. También crecieron las compras de productos a granel, particularmente arroz, frijol, azúcar, lo que más rinde, así de sencillo. Según los datos de esta encuesta, pues estamos hablando de números que están preocupando, porque además, insisto, es la gente que se ve en la necesidad de consumir al día.
4: Madre, qué dura. Uh-huh. 8 de la mañana con 39 minutos. 8:39 está con nosotros ya Ángel Patrón. Usted lo conoce muy bien, psicólogo, fundador de Grupo Ayuda. Así es como hay que buscar al equipo. Le pone usted ahí ayuda con H antes de la A y los va a encontrar en las redes sociales. ¿Cómo estás, Ángel?
6: Muy bien, muy bien. Gusto de estar esta mañana también con ustedes, no, hombre, para poder platicar.
4: Oye, hoy nos vamos a platicar de la distracción. Aparentemente estamos más distraídos de lo que solíamos estar los seres humanos, ¿es correcto?
5: De mí no van a estar hablando, ¿eh? De mí no van a estar hablando.
6: Creo que son habilidades muy importantes que se conocen como funciones ejecutivas de manera general. Okay. Lo que es la atención, la memoria, la concentración. Tenemos que utilizar esas habilidades, por eso se
4: nos
6: llaman.
4: Morimos, ¿no?
6: Son más que primordiales para la vida, son adaptativas. Porque pues es lo que nos hace humanos. De hecho, las funciones ejecutivas es lo que nos diferencia de la especie animal, por ejemplo, ¿no? Tiene que ver con el lenguaje, tiene que ver con la función de poder recordar, de solucionar problemas, de emitir un juicio. O sea, por ejemplo, si estoy en el tráfico y tengo que tomar una decisión, si espero, si voy a buscar una ruta alterna. Entonces, todas estas funciones las vamos realizando. Por eso se llaman ejecutivas, porque son las que más utilizamos para adaptarnos en un mundo laboral y en nuestra vida cotidiana, ¿no? Ahora, el detalle es que pues también la hiperconectividad, esto nos conlleva a una distracción continua. ¿Cuántos accidentes automovilísticos no se han percatado o se han desarrollado a partir del uso también de la tecnología excesiva, ¿no? El hecho de que hoy, pues también, como hemos platicado en otras ocasiones, con la inteligencia artificial, pues ya la gente ya no tiene la necesidad de memorizar, ya no tiene la necesidad de esforzarse.
4: Ya ni siquiera de entender.
6: Del pensamiento crítico, de hacer una comparación o un análisis. Entonces, llega un momento que hasta la creatividad, porque si antes me tomaba cierto tiempo en alguna plataforma el desarrollar un logo, una imagen o algo, hoy con 10 segundos, 15 segundos, pues ya tenemos el producto final. Sí. Y esto también ha cambiado el comportamiento en el sentido de cómo nos vamos adaptando a las nuevas tecnologías. Y no es que esté mal, sino que es usarlo con moderación, evidentemente, ¿no?
5: Uh-huh. A ver, ¿nos está distrayendo o nos está... Ay, lo decía el otro día. Una cosa es obtener respuestas rápidas, uh-huh. y otra, o resultados rápidos, si sí. estoy haciendo un logo, una lluvia de ideas,
6: claro.
5: un entregable final, ¿no?
6: Exacto.
5: O estoy obteniendo respuestas correctas. No sé si nos estamos conformando. Exacto. Es decir, como no las sé utilizar al 100, uh-huh. ya obtuve una respuesta rápida que claro. puede llegar a ser funcional, pierdo el interés uh-huh. de que esto sea lo óptimo.
6: Sí.
5: O que sea lo adecuado, o que sea lo correcto, y me Justo. Quedo con el que sea rápido.
6: Exacto, porque de alguna otra forma ese producto final que me va a servir para salir de paso y poder pues simplemente cumplir. ¿no? Ahora, cuando ya vamos revisando ciertos detalles, pues nos damos cuenta que tal vez la fecha, la bibliografía, o tal vez la aportación, incluso a veces ha pasado que sea el nombre de algún autor, pues se lo puede cambiar, por ejemplo, una inteligencia artificial, uh-huh. y es ahí donde podemos uh-huh. tener pues cierta complejidad, ¿no? Ahora, lo que sí tenemos que considerar que nuestro cerebro se acostumbra a la inmediatez. A mayor velocidad y poder resolucionar un problema, al cerebro también le va a gustar mucho el no hacer nada. Entonces siempre vamos a tener ese principio de conservación de energía. Entonces, en vez de fatigarme 3 horas en hacer un diseño, si lo puedo hacer en 30 segundos, pues a nuestro cerebro le va a motivar más este tipo de comportamientos. Y cuando se libera la dopamina, pues hay mayor probabilidad de que este comportamiento se repita. Okay. Sí, al fin y al cabo yo cumplo con la entrega.
4: Entonces, al estarnos dando la vida tecnológica, la vida digital, constantemente respuestas y satisfacciones, uh-huh. ¿no logras mantener ya la concentración para cosas más largas?
5: Es probable. Yo tengo una teoría uh-huh. que no es una observación sí, que sí. no sé si sea o no. Pero me he dado cuenta que casi todas las IAs típicas, uh-huh. ChatGPT, Gemini, voy a utilizar esas dos que yo creo que son así como que las más comunes. Casi siempre te echan porras, ¿no? O sea, es qué la gran validación. Pregunta hiciste, qué gran punto de vista acabas de comentar. Si quieres ampliar el magnífico sí. comentario que me acabas de hacer. Y yo creo que eso nos engancha aún más.
6: Claro, porque la finalidad es vender. Después de cierta interacción ya no puedes seguir teniendo este material, esta información, esta validación.
5: Te da la razón todo el tiempo, sí. la IA. Ese es
6: y ahí es ahí donde te invita ahora a comprar tu paquete plus. No, porque pues al fin y al cabo ya me gustó esa retroalimentación. Pero es curioso porque creo que como seres humanos pocas veces tenemos esa validación. Y eso es justamente lo que hace. Aunque también se puede programarla, puedes ir enfocándote para que sea más directa, por decirlo más objetivo, por decirlo de alguna forma, pero lo que nos impacta también aquí es el hecho de que si entra un mensaje y estoy en una plática, en ese momento pierdo el hilo de lo que estoy platicando contigo, porque ya estoy teniendo una necesidad de una conexión. Incluso hasta cuando, no sé, por ejemplo, un cliente manda mensaje, pues la eficacia en la respuesta. O sea, se está buscando que tengamos esta conexión directa con las personas y ya hasta es mal visto el dejar en visto a alguien, uh-huh. ¿no? O sea, porque no puedo incluso contestar una llamada. Antes me podía dar la oportunidad de que si no quiero contestar, pues no lo hago y ya. Hoy por hoy, el hecho de no hacerlo, ya te empiezan a localizar por todas las redes digitales, todas las plataformas, con tal de que me des una atención que necesito.
4: Inmediata.
6: Es que porque ese también es el punto.
5: ¿Sabes qué pasa? Que asumimos que hay tantas maneras de contactar a alguien que dices, es imposible. Que no. Si ya le escribí por Instagram, ya le escribí por WhatsApp, ya le llamé, exacto, ya le mandé exacto. por FaceTime, ya le mandé un ex, ya lo etiqueté en mi historia para ver si me pela. Ya son tantas las formas exacto. que dices, es imposible.
4: Ya me está ignorando, ¿no?
5: Claro, es obvio que me está ignorando porque no puede ser que de las 7 maneras que lo he contactado no me haga caso.
4: Yo tengo un problema, yo no sé cómo suena mi teléfono, nunca lo he escuchado. Porque está apagado desde el día que lo compré. Sí. Yo no sé ni qué tono tenga. Sí, y no sí. lo voy a hacer. Entonces, sí, a mí, claro. hay veces como ahorita que suena el teléfono y ni me entero. Claro. La mayoría del tiempo.
6: Desafortunadamente también cuando hay cuestiones, no sé, de estafas y todo, y estás localizando a la persona, entonces a partir de esas pequeñas experiencias ya generalizamos el hecho de decir, tienes que contestar. O sea, porque sí, si es una emergencia, ¿cómo te voy a localizar? Entonces entra la contraparte también a veces en ese aspecto. Pero lo que más nos impacta de la hiperconectividad, desafortunadamente, va siendo en la población infantil. Porque incluso en una revista de psicología clínica que también se va desarrollando aquí en México, se estuvo estudiando el comportamiento de más de 90 niños y en promedio pasan de 3 a 4 horas conectados a una pantalla. Y eso ya se ha notado que existe una alteración, sobre todo en lo que viene siendo la capacidad de lenguaje, por ejemplo, porque pues no necesito interactuar, incluso hasta para poder escribir, a veces ni siquiera leer. Porque los nativos digitales lo que hacen es que toman el teléfono y si no puedo escribir porque no conozco las letras, lo que hago es comando de voz. Uh-huh. Entonces ya todas las indicaciones les voy dando.
5: Es una de las tendencias, ¿eh? ¿Sí? O sea, el tema de los comandos de voz es una tendencia en las inteligencias artificiales justo. Y en general en la tecnología, que cada vez vamos a escribir menos.
6: Sí, y hasta hemos visto cuestiones cómicas en donde tal vez un adulto mayor le está peleando con
5: Alexa,
6: con Alexa, ¿no? Así como que cambia Alexa, ya te dije. Entonces entra esas interacciones en donde vemos una brecha generacional, pero también tenemos un grave problema, que ahora en vacaciones, pues el tiempo de estar conectados es aumenta, mucho ¿no? mayor. Sí. Y el detalle aquí va a ser que cuando entran a la escuela, esta hiperestimulación llega un momento que el cerebro aprende, sí, porque entonces ya no sé cómo manejar el aburrimiento. Ya no sé cómo controlar esta frustración emocional.
4: Yo soy un convencido que es un tema de tiempo.
6: Sí.
4: Antes de que empezara toda esta pesadilla digital, la verdad es que necesitabas tiempo. Y entonces eso significaba que entrabas a una clase de historia y te tenías que estar 35 minutos calladito, aunque y escuchando para tratar de entender.
6: Claro.
4: Y hoy en día pierdes a la gente en 2 minutos. ¿Por qué? Porque ya no me entregaste lo que quería.
5: Menos de
4: 2 minutos. Y eso es distracción. Eso es lo que nos hace distraer.
6: Exacto, porque hasta las nuevas tendencias de marketing van enfocadas en que tienes 30 segundos o menos para enganchar a tus clientes. Tienes que

0: un material audiovisual que tengas, que sea de impacto, que conecte y que obviamente esto lleve a una venta o a un servicio, ¿no?
1: Me gustaría saber tu opinión sobre algo. Ahorita que mencionabas lo de los videos de los adultos mayores, que a veces nos dan mucha gracia, la verdad, claro, de cómo interactúan, ¿no?, con los aparatos. Recuerdo mucho de los primeros que se volvió viral, una señora que le decía, ponme canciones de Agustín Lara, ¿no? Sí. Y cuando Alexa le contestaba, aquí tienes la discografía de Agustín, la señora, gracias. O sea, le pedía por favor y le daba, claro, las gracias, claro, a Alexa. Luego hubo una tendencia de decir, oigan, no humanicen a las inteligencias artificiales, uh-huh, no es necesario decirle por favor, gracias y tratarlos con buenos modales.
0: Claro,
1: ¿no?,
0: justo.
1: Y luego, cosa con la que yo no sé si estoy del todo de acuerdo, no es como que yo le diga, por favor, ChatGPT, pues no. Pero creo que es parte de nuestro sistema, sí, el ser amables.
0: Justo.
1: Y a mí sí me da miedo que por decir, ay, es una máquina que me importa, vayamos perdiendo en la interacción cotidiana, sí, esa amabilidad. Sí, ¿no? Justo. Entonces, nos da risa que la señora pida, por favor, ponme canciones de Agustín Lara, muchas gracias. Pero luego vamos a tener una generación que no va a saber pronunciar por favor y gracias.
0: Claro, por supuesto.
2: No, que va a dar instrucciones.
0: Y, uh-huh, que va a ser imperativo. Cocíname. Y que va a exigir. Sí, sí, sí, justo, sí, justo. Creo que ese también es un tema, porque, sí, recordemos que pues también como figuras que somos en casa, predicamos también con el ejemplo. Y es algo que se va forjando. De hecho, eso tenemos que considerar, que no es malo el acceso definitivamente a la tecnología, no, porque no podemos retirarlo. Pero sí se ha visto un beneficio cuando la interacción, por ejemplo, en niños, niñas y adolescentes, se da acompañada por parte de un adulto. Porque hoy por hoy también vemos en muchas reuniones sociales en donde el comportamiento, ya el autocontrol, sobre todo a nivel conductual, no se da más que por el teléfono. O sea, si quieres que tu hijo o tu hija te deje de interrumpir en una plática, en una reunión social, es darles el teléfono.
2: Ah, no, sí, sí, entretenerlos, échale ahí.
0: Y es curioso porque ahí sí ves una calma total, o sea, percibes un autocontrol.
2: Se embrutecen, sí,
0: sí, sí, se embrutecen. Entonces, eso, volvemos al punto que incluso entre los nuevos estudios de neuropsicología se ha visto que existe una reducción incluso de la materia blanca del cerebro. Y la materia blanca es una sustancia que nos ayuda a interconectar nuestro cerebro. La velocidad de información con la cual pasa todo en nuestro cerebro es a partir de la sustancia blanca.
2: Fíjate que a mí me han tocado ya con esta, para mí lo que estoy entendiendo y lo estoy leyendo de los expertos, este tema de la inteligencia artificial es tan drástico el cambio como lo fue la invención del internet, que, sí, a mí me tocó. Sí. Me acuerdo perfectamente bien la primera vez que entré a una cosa que era una red, que no entendíamos cómo funcionaba y que le preguntabas algo y te contestaba la computadora y decías, sí, ¿cómo? ¿Y dónde está Alemania? Y te decía, Alemania está en... ¡No! ¿Cómo? ¿Pero quién está atrás? Bueno, la primera que tuve, y bueno, Viridiana siempre se burla de mí, pero la primera que tuve fue el horno de microondas. Esa fue mi primera revolución que dices, ¿dónde está el fuego? Bueno, segundo, el internet, cuando lo empezamos a entender, y creo, sí, que nos está pasando lo mismo con la inteligencia artificial, esto le va a cambiar el mundo. El internet,
0: claro,
2: modificó la vida en la Tierra, ¿eh? Y yo estoy convencido de que esto, y esto lo va a hacer más rápido, es un cambio tan radical como ese. Y lo que dices, sí, va a cambiar hasta cómo nos hablamos entre nosotros.
0: Sí, sí, definitivamente.
1: No hay, fíjese que hace poco lo platicaba con mis alumnos y los puse a checar cuánto es el tiempo de atención según la generación.
0: Claro.
1: Porque yo decía, oigan, llevo 4 minutos en el salón y nadie me está haciendo caso.
0: Exactamente.
1: ¿No? Y
2: está empezando eso.
1: O sea, sí, llevo 4 minutos acá. Entonces, platicando con ellos un poco de a ver, vamos a platicar, vamos a hacer acuerdos aquí, ¿no? Porque me pagan por darles clase. Entonces, les clase. Entonces,
2: y ustedes pagan porque yo se las dé.
1: Exacto. No hay ciencia detrás de lo que voy a decir porque no se ha logrado determinar porque varía muy rápido. Entonces, claro, no hay repetición conforme va avanzando el tiempo. Entonces, lo que sí encontraron, y acá tengo en algunos de estos datos, cuando es en temas de redes sociales, o, uh-huh, sea, decir una historia, un reel, un baby boomer, que estamos hablando, sí, del 46 al 64 exactamente, los que, sí, hoy son abuelos, dan una atención a un video quizá de unos 15 segundos, unos 20 segundos, ¿ok?
0: Sí,
1: y ahí deciden si les interesa o no les interesa.
2: Okay.
1: La generación X, 65 a 80, bajó de 10 a 12 minutos. O sea, tú vas a ver a un
2: minutos,
1: video.
2: ¿Qué dijiste?
1: Perdón, segundos, de segundos. Segundos. Tú vas a ver 12 segundos la pantalla y decidir, este contenido tiempo me interesa. Va bajando.
0: Sí, va bajando, okay, sí.
1: Los millennials, 9 segundos.
0: Wow.
2: Esa casi, tú, ¿no?
1: Esa soy yo. Casi igual que los X, no varió tanto ahí. La generación Z le da 6 segundos a un video para decidir si...
2: No, bueno.
1: Luego algún alumno encontró una información, insisto, esto es de divulgación, claro, meramente,
0: sí, sí, sí.
1: Que los algoritmos trataban o te sugerían tratar de captar la atención si querías que vean tu reel completo en 3 segundos. O sea, wow, que tengas 3 segundos de algo, una explosión, un te va a encantar el punto sin número 4, quédate. Vista. Exactamente.
2: Oye, pero entonces como maestra tienes 6 segundos...
1: Estamos hablando de contenido digital.
2: No, pero ¿y cómo sí funciona cuando tú quieres dar una clase? Claro.
1: Ahí te va. Ahí, esa es otra, porque yo les decía, oigan, yo no ubico que en mi época, ¿no? No le prestaras atención, cuando menos 5 minutitos al maestro, claro, a ver el tema, ¿no?
0: Sí,
1: o sea,
0: sí,
1: a ver
0: sí
1: si me interesaba su sí tema o de plano no. Y encontré ahí sí, en temas de minutos, el cuánto los boomers de 20 a 25 minutos, okay, sí, hablando de temas de académicos, sí, de atención, voy a una clase, voy. Okay. La generación X,
2: servidor y amigo,
1: de 15 a 20 minutos. Sigue siendo bastante tiempo, la
0: sí,
1: verdad.
0: Claro.
1: Los millennials de 10 a 15 minutos. O sea, ya
2: va bajando.
1: Y la generación Z decide si te pela o no en menos de 8 minutos.
0: No, no, increíble. Es que es increíble.
1: En 2 canciones.
0: Sí, sí, definitivamente.
1: Te dan 2 canciones. Y,
0: cuando mucho, ¿no? Entonces, es ahí donde tenemos que considerar estas funciones de atención. Sí. Porque la atención puede ser pero sostenida.
1: ¿Cómo le hago para captar la atención?
0: Ese es el punto.
2: Tienes que ser
0: punto.
2: Una showgirl. Para
0: prácticamente. O incluso cuando ya tienes toda una... Ahora sí que un influencer, por ejemplo. Cuando ya hay una admiración... O que se está dando.
2: Es que es el otro, eso voy, eso que dices sí, es bien interesante.
0: Porque ahí sí puede la persona, por ejemplo, en un podcast, puede pasar 45 minutos
2: escuchando
0: viendo
2: un podcast, porque
0: pero ahí
2: se
0: es donde
2: los pantalones por quien está hablando.
0: Ese es el punto. O sea, ah, vemos el contraste también muy, muy radical, en donde la atención selectiva, porque yo voy a determinar qué información me es funcional y qué no, la atención sostenida, el hecho de poder enfocarme directamente, y van variando todas estas cosas.
2: Tenemos que seguir,
0: ¿no?,
2: hablando de esto, porque tenemos que buscar una fórmula de no irnos a los dos extremos, o se te caen los pantalones 60 minutos por un podcast que...
0: Sí, no.
2: O de plano te doy 3 minutos para que me encantes, y si no sí ya me aburriste. Está bien, nos vamos a morir.
0: Y el contenido de calidad, pues obviamente no es madre tan relevante para las nuevas
1: pero
0: generaciones.
1: Pero nunca ha sido, yo creo. Sí. Siempre va a ser un nicho más pequeño.
0: Exacto,
1: ha sido un nicho sí más pequeño a lo largo de la historia, quizá hoy más marcado por la cantidad de contenidos a los
0: claro
1: que tenemos disponibles, pero siempre han sido más de nicho.
0: Sí, sí, sí.
2: Vamos a tener que seguir hablando de
0: exactamente
2: esto, ¿eh? Ángel, ¿cómo te seguimos?
0: Bueno, estamos en todas las redes sociales como Asociación Yucateca de Desarrollo Humano y Académico, y pues también nos pueden encontrar como psicólogo Ángel Patrón Caamala y también en las redes sociales.
2: Así que bueno, ya lo sabe, ahí lo tiene Ángel Patrón, psicólogo y Grupo Ayuda, como dice, nada más acuérdese que lleva una H antes de la A, y ahí hay todo un equipo que puede platicar con usted de lo que quiera.
1: Así es, da así terapia, es. Ángel, da terapia.
0: Sí, así
2: da terapia,
0: es.
2: O irle a contar sus penas también se vale, o ¿por qué no le hace caso a su maestra?
0: Y sí te mostramos que hay atención más de 50 minutos.
2: Sí, ¿verdad? Se puede, sí se puede. Ángel, muchas gracias.
0: De nada, de nada.
1: 8:56, regresamos.
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3: 8 de la mañana con 59 minutos. Ya son las 9 de la mañana. Resumen de noticias.
4: Le recordamos que los números celulares que terminan en cero tienen como fecha límite para el registro el 15 de agosto. Si no lo registra, le van a suspender su línea y es la suspensión es a 72 horas después, ¿eh? Se supone que va a ser prácticamente inmediata. Para la segunda quincena de agosto, del 16 al 31, se tienen que registrar todos los celulares que terminan en 1. La siguiente quincena los que terminan en 2 y así sucesivamente hasta llegar a la terminación número 9.
3: Las primeras piezas del parque eólico Tizimín 2, tan enormes, qué cosa, llegaron al puerto para iniciar la construcción de este proyecto de energía eólica, creación de energía, generación de energía con el viento, con una inversión privada de 2.600 millones de pesos. La nueva central incrementará en 16% la capacidad energética del estado, lo que significa que van a abastecer a 140 mil hogares. La construcción tendrá, va a generar más bien 320 empleos directos y 680 indirectos.
4: El Cabildo de Progreso aprobó 3 nuevos reglamentos municipales con lo que se redefine el desarrollo urbano, está la zonificación del suelo, la imagen pública del municipio, han sustituido el reglamento de construcciones que estaba vigente desde el 93 y que ya nada tiene que ver con la realidad inmobiliaria de hoy.
3: Fue miércoles ciudadano y con el de ayer ya se registraron 4,747 solicitudes, de las cuales 3,429 ya fueron atendidas. 410 están en proceso, 29 más fueron canalizadas a instancias estatales o federales porque no correspondía al ayuntamiento. Como siempre, funcionarias y funcionarios del ayuntamiento estuvieron ahí atendiendo a la comunidad. Son las 9 de la mañana, 9 de la mañana con un minuto, 9 con uno. Y bueno, científicos acaban de publicar hace nada la superficie del sol que usted y yo hemos tenido la oportunidad de medio verla desde acá, con un nivel de detalle que es totalmente inédito. El telescopio capturó, vea nada más qué maravilla, vea el plasma, es una cosa que va más allá del bien y del mal. Este telescopio capturó las fotos de mayor resolución que tenemos de la superficie visible del sol y reveló este proceso oculto que impulsa la actividad solar. Las imágenes revelan los remolinos en el plasma que es nuestro sol. Los científicos utilizaron este telescopio solar Daniel Inouye de la Fundación Nacional de Ciencias. Vean nada más esos acercamientos, vea como las celdas del plasma, es maravilloso, qué cosa. Y utilizaron este telescopio que está ubicado cerca de la cima de una montaña, de un volcán, para ser exactos, en Maui, es una de las islas de Hawái, para observar con gran detalle esta zona magnéticamente activa cerca de las manchas solares. Las manchas solares que vemos son dos pequeñas manchas que están cerca del centro del disco solar, que se van, son como nudos que se van apretando a lo largo del tiempo y que de repente se deshacen. Cuando nosotros tenemos las tormentas solares, cuando viene para acá una descarga, estas explosiones generalmente tienen relación con esta parte, estas zonas del sol que las conocemos como manchas solares. Las imágenes y los videos que se obtuvieron pues revelan pues algo que nunca habíamos visto, vea nada más qué belleza, o algo que nunca habíamos visto, y que nos enseña mucho de la dinámica que tiene la, pues no se le puede llamar atmósfera, le llaman fotósfera del sol. Es la superficie visible, ¿no? Que es como una delgada capa atmosférica moldeada por los campos magnéticos y corrientes de plasma que están ocurriendo.

0: en el sol. Le recuerdo que nuestro sol es un productor de helio. Si usted se acuerda de la secundaria, cuando nos enseñaron la tabla periódica, por ahí anda el helio, no me acuerdo qué elemento es, pero qué número, pero cada uno de los elementos que están en la tabla periódica son generadas por una estrella, cada uno, y nuestra estrella es especialista en generar helio, que es lo que provoca. Así que bueno, vean nada más estas fotos. Hace el segundo, me dicen, mire, ya que está en porque el primero es el hidrógeno, según yo, y después está el helio, claro, hidrógeno, helio, berilio, bueno, ya no me acuerdo. Pero bueno, ya es el segundo de la tabla, y es lo que produce nuestro sol. Y aquí puede ver todo este proceso, que es una verdadera maravilla. Usted no podríamos caminar en el sol, olvídese usted del calor, si pudiéramos tolerar el calor. En realidad es plasma lo que hay ahí. ¿Cuál es el plasma? Los tubos estos de luces que tenemos en las oficinas, el típico tubito redondo que luego vibraban las lámparas, eso es plasma, nada más para que se dé una idea cómo es. No sabría decirle el compuesto y todo esto. Así que bueno, es impresionante ver estas imágenes, es un verdadero gusto. Los científicos afirman haber capturado ya la fuerza impulsora detrás de las repentinas explosiones del plasma solar y los campos magnéticos. Vamos a hablarle en estos días al doctor Enrique Pérez León para que nos comente. Enrique Pérez León, que siempre nos ayuda con temas de astrofísica, seguramente nos podrá dar un detalle, mucho detalle de estas imágenes que estamos viendo, porque él es especialista en sol. Él, de hecho, a eso se dedica, él es especialista en el tema de nuestro sol. Así que bueno, pues ahí lo tiene. Ahí están, esas son las manchas solares que nos han explicado. El mismo Enrique Pérez León nos ha dicho, son estos como nudos que va pasando el tiempo y por todos los remolinos se van como apretando como ligas y de repente la liga se suelta. Y es lo que vemos. Así que bueno, pues ahí lo tiene. Una verdadera maravilla. ¡Qué maravilla!
1: 9:05 a.m. Ya está Fernando Solís con nosotros.
0: Muy buenos días. ¿Cómo amanecemos?
2: Gastón, Viri, qué gusto, con el gusto de siempre, aquí andamos. Pues eso. Bueno, con noticias del fútbol mexicano que siempre llaman la atención, noticias llenas de incongruencia, penosamente, luego nos preguntamos cómo nos va, cómo nos va en el Mundial. Sigue este tema de la Liga de Ascenso, la Liga de Expansión. Los futbolistas pues ya han levantado un reclamo en contra de que no haya ascenso y descenso en el fútbol mexicano. Los clubes de la Liga de Expansión dicen que pues ya los patrocinadores no confían en ellos, dicen que ya no tienen los mismos ingresos de antes, ya no le pueden pagar a los jugadores lo que le pagaban antes, a la televisión ya tampoco le interesa comprar derechos de transmisión. Venados es uno de los equipos que se ha unido a este reclamo. De hecho, en las primeras jornadas, en algún partido, solo estuvieron moviendo el balón de lado a lado para que pues no camine, no haya ofensiva ni defensiva de uno y otro equipo. ¿Cómo? Como muestra de reclamo, los jugadores se han tapado la boca a la hora de tomarse la foto, y entonces pues han venido una serie de reclamos, lo cual me parece muy digno por parte de la Liga de Expansión. La Liga de Expansión, la Liga de Ascenso, desapareció en 2020 y le prometieron regresar en este año 2026-2027. En aquel momento se alegó que era por la pandemia, que venía una reestructuración financiera. Fueron pasando los años y parece que, y no parece, ahora la Federación Mexicana de Fútbol ha dicho que no regresa nunca, pues por al menos por ahora, el fútbol de ascenso, la expansión, y entonces pues están muy molestos los futbolistas y los clubes.
0: Ahora, nada más para aquellos que no le sabemos mucho a este tema, hay dos ligas, la buena y la chafita. Déjame digamos ponerlo en el extremo, nada más para tratar de ser más claros. Y lo
2: digamos
0: antes,
2: que es una primera división y una segunda división.
0: Y antes lo que ocurría era que el más malo de la primera podía bajar y el más bueno de la segunda podía subir. Y eso hacía interesante, me quiero imaginar, hacía interesante los dos torneos.
1: Por eso la llamábamos Liga de Ascenso.
2: Exactamente. Okay.
0: ¿Por qué crees que la quitan?
2: Bueno, lo que dijeron en aquel entonces, y todos compramos que era cierto, era porque habían problemas financieros en la pandemia. Uno, dos, porque los capitales de los equipos de la Liga de Expansión estaban bajo revisión, porque habían muchos capitales que venían de dinero no tan limpio. Y otra de las situaciones era de que no tenían el dinero suficiente para invertirle a sus estadios, para invertirle a sus futbolistas, y entonces decían que no era digno que pudieran competir en la primera división y que iba a venir una reestructuración financiera y que a partir de eso la federación se las iba a ingeniar para repartir dinero entre todos los equipos y que puedan lograr otra vez aspirar a estar en una primera división.

0: Y luego nos fuimos dando cuenta de que no, que esto no fue tan cierto, sino que era para proteger a los que ya están en la primera división, que no querían perder su franquicia. Hablemos de que en algún punto el Atlas estuvo a punto de descender, en algún punto también estuvo el equipo de Santos, en algún punto también las Chivas estuvieron ahí metidos en el tema del descenso. Y entonces, ¿cómo ibas a permitir que estas franquicias tan grandes se fueran a la liga de ascenso, ¿no? O a la primera, o a la primera división A, como le llamaban en antaño, que es una segunda división, así de fácil y de sencillo. Entonces, lo que se quiso hacer, luego nos dimos cuenta, es que fue proteger a los que están en la primera división. Entonces, pues quien tenía su franquicia de primera división y quedaba en el último lugar, le decían, págame 500 millones de pesos y entonces te quedas. Y eso fue lo que hizo Mazatlán y eso fue lo que hicieron otros equipos.
1: Madre.
2: Entonces, realmente quien está en primera división es porque tiene la lana para estar en primera división.
0: Tal cual, tal cual. En eso parado, en un club el que tiene el dinero puede estar en la primera división. A ver, el Atlante. El Atlante estaba en la Liga de Expansión hasta hace 6 meses. ¿Cómo le hizo el Atlante para poder? Ahora está jugando la primera división, está en la Liga MX. ¿Cómo le hizo? Compró la franquicia de Mazatlán, que era propiedad de Ricardo Salinas Pliego, quien se ha deshecho de todos sus activos en el fútbol. Y entonces fue como el Atlante pudo regresar a la primera división. Es decir, para que tú puedas regresar hoy a la primera división, no importa lo que hagas en la cancha, con dinero lo arreglas, si hay una franquicia disponible la compras, y a partir de eso ya puedes estar compitiendo en el máximo circuito. Es increíble lo que sucede.
2: Oye, pero entonces, si yo tengo un

0: Y finalmente tenemos una tercera división profesional que vendría siendo una quinta división, ¿no?
1: Ok. Madre. Vamos a suponer, yo estoy en la tercera, en la segunda, en la que tú quieras. Tengo un chorro de lana. ¿Cómo le hago para subir a primera?
0: Comprando una franquicia que esté disponible.
1: O sea, no hay nuevas franquicias. No es como que nadie me quiere vender su franquicia y yo quiero entrar al club.
0: No. O sea, si alguien te la vende, sí, pero no puedes llegar tú y decir, óyeme, pues a partir de este torneo van a haber 19, van a haber 20 equipos, porque ajá, no, son 18 equipos que están disponibles. Supongamos que cualquiera, en este caso fue Mazatlán, diga, yo pongo a la venta mi franquicia, tú eres de la segunda, tú eres Venados de Yucatán, eres de Mérida, y dices, bueno, yo tengo la lana para comprarte, te compro la franquicia, y entonces automáticamente Venados estaría jugando en la primera división.
2: Ahora, este hecho, ya no tendría sentido el tener una segunda división que no te lleve a ninguna parte, ¿no? Y esto provocaría un desempleo en los jugadores de fútbol, lo que significaría una baja en los sueldos de manera automática, porque ahora la oferta de trabajo es mucha, ¿no? O sea, esto tiene consecuencias económicas, me imagino, importantes.
0: Las está teniendo, y es por ello que han levantado la voz los dueños de la Liga de Expansión. Han dicho, pues ya los patrocinadores no quieren venir, claro, porque pues no competimos por nada, básicamente. Los jugadores, pues ya les hemos bajado el sueldo, y entonces pues ha venido un caos. No sé en qué pueda parar esto, porque al fútbol mexicano, a los federativos, no les interesa que regrese. Entonces lo han llevado al Tribunal de Arbitraje Deportivo. Hace unos meses la perdieron, pero específicamente hablaban de un torneo. Ahora están buscando hablarte que regrese ya por completo, que le ordenen a la Liga MX que tiene que regresar el ascenso. Es increíble. En la España hay segunda división, tercera división.
1: Es lo que iba a preguntar, ¿cómo funciona con las otras ligas del mundo?
0: El único fútbol que no es normal es el mexicano. En todos lugares,
1: o sea,
0: hay
1: ascenso. Pero en todos los demás hay lo que sería el símil de la de ascenso.
0: Totalmente, ascenso y descenso. Ustedes no sé si recuerdan que el Real Madrid ha sido eliminado en la Copa del Rey por un equipo como el Alcorcón.
2: Sí, claro.
0: Sí, porque hay una Copa del Rey donde la segunda división puede enfrentar a los de primera división. Hay una FA Cup en Inglaterra donde los de la tercera división, pueblitos literalmente que con trabajo tienen un estadio, y ahí se ha ido a meter el Manchester United, el Manchester City con todas sus estrellas. Lo mismo ha pasado con el Real Madrid, que se ha metido a básicamente colonias, a fraccionamientos, a ir a jugar fútbol y se ha llevado sorpresas. Entonces sucede en todo el mundo. El único fútbol que dice que está incorrecto el ascenso y el descenso es el fútbol mexicano y la MLS. Pero desde luego porque en la MLS con trabajo y pueden juntar los equipos para su torneo. Sí,
1: claro. Insisto que es porque le siguen diciendo soccer y no fútbol. Es una maldición. Oye, pero entonces acabas de romper mi corazón, porque digo, realmente se juega entonces por nada, o sea, porque sigamos siendo los mismos de siempre y nada más vamos cambiando de quién ganó el primero y el segundo lugar, y de ahí en fuera, pues nada va a cambiar. Puede haber jugado a los mismos siempre.
0: Bueno, ustedes pueden tener un palparlo más directo, que están en Mérida, en Yucatán, pero no sé si ustedes se han dado cuenta, me parece que los Venados absolutamente han perdido conexión con la afición.
2: Sí,
0: y es natural, porque no compites por nada. Uh-huh. ¿Por qué compites? Habría que revisar las entradas de cuántos aficionados van al Carlos Iturralde. Yo recuerdo que cuando transmitíamos hace 10 años, que todavía existía el ascenso y descenso, pues de repente habían entradas de 6,000, 7,000, 10,000. Yo creo que las entradas ahora deben estar entre 2,000 y 3,000 personas, a lo mucho, ¿no? Claro. Porque pues no te juegas nada. Recordarán ustedes que fue el Cruz Azul, fueron las Chivas, fueron los Pumas, fue la América a jugar al Carlos Iturralde en la Copa MX, también la desaparecieron. Y yo entiendo el tema de la infraestructura, y entiendo el tema de que ya no era sustentable para lo que te puede costar una franquicia de primera división, entiendo. Pero pues también es parte del deporte, y lo hemos visto también en España. Hay equipos muy pobres que le han ido a ganar al Real Madrid. Entonces, hay equipos muy pobres que le han ido a ganar al Real Madrid. Entonces a mí me parece que claro que puede regresar en un tema deportivo, pero no se quiere hacer.
1: Hace mucho que no voy a un partido de los Venados, ni he visto cuánta gente vaya a un partido de los Venados, pero yo recuerdo, por ejemplo, cuando habían personajes como el Parejita López, que terminó jugando en los Venados, o Sonny Guadarrama, que terminó jugando en los Venados, la gente iba a los partidos. Ahora mi pregunta es, ¿de qué viven estos equipos? Porque ha de ser bien caro tener un equipo de estos.
0: Bueno, según de los patrocinios, pero realmente de las empresas que tengan sus dueños, ¿no? Realmente no es el negocio principal de los dueños.

0: ¿Negocio? O sea, mi pregunta es
1: para
0: negocio.
1: Nada. No, yo creo que ya. Para nada, es un gusto.
0: Es un gasto.
1: Realmente es un gasto, es un gusto que te tiene que encantar ser apasionado del fútbol y decir, bueno, pues me voy a comprar un equipo y pues mi empresa lo puede mantener totalmente.
0: Porque quiero y puedo y ya.
1: Porque quiero y puedo, ¿no? Y sucede en el fútbol mexicano también de primera división. Habrán 4 o 5 equipos que sí dejen utilidades, pero todos los demás registran pérdidas, muy seguramente. Pero también es un instrumento para que tú te puedas sentar en la mesa de negociación con los empresarios más poderosos de este país, ¿no?
2: Ahora, estas decisiones las toman los dueños de los equipos, evidentemente están protegiendo sus intereses. En el resto del mundo, independientemente de que aquí hagamos las cosas generalmente al revés, en el resto del mundo funciona igual, son los dueños de los grandes equipos, son los dueños de todos los equipos. ¿Cómo se toman este tipo de decisiones? ¿Quién es el que dice se acabó el ascenso? Punto. ¿Hay alguien que lo diga?
1: Bueno, es que todo está sometido a una votación. Digamos que todos los clubes en todas las ligas son dueñas de la liga. Entonces, okay. Si hay 20 clubes, son 20 dueños, ¿no? Así sucede en el fútbol mexicano.
2: ¿En el mundo también así funciona?
1: En el mundo también funciona, okay. Exactamente igual. El único tema es que pues hay un poco más de democracia, yo creo, que en otros fútbol del mundo. Porque pues en México está cabildeado, o sea, todo llega ya básicamente cabildeado. Digamos que pues el hombre fuerte del fútbol mexicano es Emilio Azcárraga, y pues tiene 4 o 5 amigos que ya le van a votar a favor. Entonces ya a la hora de ir a la votación ya llega con 5 o 6 votos, ya nada más le falta cabildear 3 o 4 y entonces se va a elegir. Y nadie se atreve a ponerle
0: un pero.
1: Quien se ha atrevido es Grupo Pachuca. Jesús Martínez es quien se ha atrevido un poco, que tiene atrás, digamos, el blindaje de Carlos Slim, aunque Carlos Slim se ha retirado completamente del fútbol porque, pues, él dice que porque no tiene lana para tener equipo, lo cual no es cierto, ¿no?
0: Pero como que lo suyo es la Fórmula 1, ¿no?
1: Acá digamos que no, está muy caro, no le meto algo que está tan caro, dice Carlos Slim. Pero la realidad es que cuando entró no lo trataron bien. La realidad es que cuando entró se dio cuenta de que esto era una mafia, de que todo estaba manipulado, y sobre todo él entró para hacerse de los derechos de transmisión de la selección mexicana de fútbol en su canal, Claro Sports.
2: Okay.
1: Él hizo la oferta más alta para adquirir los derechos de transmisión de la selección mexicana de fútbol. ¿Y saben qué dijo la Federación Mexicana de Fútbol? No, nos vamos a quedar con la más baja de Televisa. Imagínense.
2: Sí, estás, dijo.
1: No sé. Es con cosas que uno no puede creer. Y le dijo Carlos, oye, te lo estoy duplicando. No. Nos quedamos con la más baja. Sí, queremos, sí, sí. No queremos más dinero. Ahí estamos bien.
0: ¿Por? Porque aparte, o sea, ¿cuál es el argumento? ¿Cuál es la razón?
1: Porque llevan 50, 60 años adquiriendo los derechos de transmisión y entonces ellos llevan mano y no pueden escuchar una oferta más alta. Así. Ahora viene de nuevo, Ahora viene de nuevo la licitación de los derechos de transmisión. Están en juego los de Estados Unidos, los de México. Ya veremos cuál va a ser la propuesta que va a tomar la Federación Mexicana de Fútbol. Ellos han dicho que ahora sí van con la oferta más alta. Pero obviamente, a ver, quien pone al presidente de la Federación Mexicana de Fútbol siempre ha sido una persona cercana a Televisa, es el jefe, está en Chapultepec, entonces, ¿cómo así? ¿Cómo así? Luego preguntamos, ¿por qué nos va tan mal en los mundiales? ¿Por qué nos pasa lo que nos pasa? ¿Por qué el fútbol mexicano no crece? Entonces, pues, ahí está la situación. Digo, en todos lados se cuecen habas, luego de ver lo de Gianni Infantino, que le dijo a Marruecos, si votas a mi favor, yo te doy la final del mundial. A los jordanos le dijo, si votas a mi favor, te voy a dar más lana para tu federación. Y pues bueno, así se maneja este negocio del sí, fútbol, penosamente.
2: Es una tristeza. Y más que nos une tanto el fútbol a mexicanas y mexicanos, ¿no? Que desafortunadamente vemos desde la barrera el mal manejo de nuestro fútbol y pues poco podemos hacer porque finalmente pues tienes una pasión por algún equipo, la gente
1: sigue apoyándolo. Ahora, ya deportivamente hablando, más allá del negocio, más allá de que nos parezca o no nos parezca, no fomentas competencia.
2: No.
1: La fomentas. O sea, la liga debería ser para fomentar competencia. ¿Cuántos futbolistas han llegado a selección provenientes de la Liga del Ascenso? Porque claro, para eso es, claro, para que ahí se juegue el futbolista, para que ahí tenga roce, para que ahí conviva con la presión cada jornada de poder subir un peldaño y de ser de primera división. Porque para todo niño es un sueño jugar en la primera división. Y si estás a un paso, imagínate las ganas, el ímpetu que le echarías para poder llegar a esa primera división. Bueno, pues los directivos han dicho, no, ya no, vamos a acabar con eso. Entonces, cuando vas contra Inglaterra, a la presión, cuando estás con el marcador en contra, pues no sabes convivir con la presión, claro, porque en tu liga no te juegas nada.
2: Totalmente.
0: Lo que sí creo es que al tener los mismos equipos tanto tiempo, tantas veces, rotando los mismos y los mismos, es que genera mayor cohesión o mayor lealtad con la marca, hablando ya desde un punto de vista mercadológico. Pues son a los mismos, entre estos tengo que escoger jersey, entonces como que sí, quizá generas una mayor lealtad.
1: Pero igual digamos, Viri, imagínate que los yucatecos estén en una primera división, porque estuvieron muy cerca de hacerlo, se quedaron un penal de hacerlo. Sí. ¿Tú te imaginas lo que sería para Yucatán tener un equipo de primera división? Bueno, estoy seguro que los campechanos pues uniríamos, iríamos a ver sin ningún tema iríamos a ver al América, o sea, lo que tú le puedes generar no solo al estado, sino a una región.
0: Claro.
2: Entonces, también
1: desde ese punto creo que no se lo ponen a pensar, y digamos que el fútbol pues está centralizado, ¿no? Los grandes equipos están en la Ciudad de México.
2: Como todo en este país, desafortunadamente, ese es uno de los grandes lastres que tenemos. Fer, muchísimas gracias como siempre, y te seguimos como siempre, Fer Solís 3, ya le pasamos tu recado a José Ermilo, así que ya está enterado de la petición y vamos poniendo el programa por acá.
1: Dice, es que son muy piratas.
2: Sí, es lo que dijo, es que esos son piratas.
1: que nos entreguen a los Leones de Yucatán y van a ver cómo se va a poner sabroso. Estoy seguro que no les va a ir nada bien, van a ir a playoff, a Kiko presionando mano dura y estamos en playoff.
2: Totalmente. Fer, te seguimos como siempre, muchas gracias y buen fin de semana.
1: Gracias, igualmente, Gastón. Mire, un abrazo, buen fin, adiós.
2: Bueno, ahí lo tiene Fernando Solís, sígalo, de verdad vale mucho la pena. @ Fer Solís 3 es el secreto.
0: Oigan, vámonos a la mañanera. El Comité Científico presentó los primeros resultados del estudio sobre la producción de gas natural en el país, resaltando que durante el 2025 este combustible es el principal generador de electricidad alternativa al carbón, combustóleo y el coque del petróleo, los cuales pues producen mayores emisiones contaminantes. El informe destacó 4 líneas de acción para fortalecer la soberanía energética. A pesar de estas medidas, el Comité estima que México no va a alcanzar la soberanía energética sobre las acciones convencionales de eficiencia. El primer informe del Comité Científico sobre la viabilidad del fracking en México fue presentado ya el día de ayer. Hoy es jueves. José Antonio Hernández, que es investigador de la Facultad de Ingeniería de la UNAM, expuso los requisitos principales para que el proceso de explotación de gas no convencional sea viable para el país, empezando por confirmar existencia y volumen de agua salada a profundidad. Y bueno, las condiciones para el aprovechamiento de yacimientos no convencionales de gas natural incluyen garantizar consultas previas informadas a la población en las zonas de influencia. Otro punto es reducir el impacto superficial de la perforación de pozos, garantizar la preservación de los acuíferos de agua potable y los ecosistemas, también la correcta disposición del agua. No utilizar agua superficial o subterránea comprometida para diferentes usos, emplear exclusivamente agua salada de formación profunda, además de garantizar reutilizar y reciclar al menos el 75% del agua empleada en este proceso. La presidenta Claudia Sheinbaum reveló que aún se está analizando el costo del fracking en nuestro país, debido a que todavía existen estudios previos que tienen que realizar. Ahora vamos a escuchar al director justamente de la Facultad de Ingeniería de la UNAM sobre las perforaciones y a la presidenta sobre la factibilidad económica.
3: Otra vez, estas perforaciones que llamamos perforaciones exploratorias no son riesgosas de ninguna manera, son pozos que se hacen no para extraer de momento ningún tipo de fluido, simplemente para estudiar la geología, las formaciones geológicas a profundidad, llegar al agua salada, tomar algunas muestras y analizar las características que conlleva el agua salada. Se llevan a cabo algunas pruebas de extracción para determinar características hidráulicas, pero básicamente durante la perforación se sellan los intervalos de los acuíferos que representan las fuentes primordiales de agua potable, por lo que, digamos, a partir del proceso mecánico de la perforación del pozo, se sellan estas formaciones y se le da integridad a las formaciones someras y se empieza a estudiar el

0: las formaciones de fondo. Una vez que se determine que existe agua salada y sus características, ya se tomará una decisión sobre si ese pozo exploratorio se cierra o ya se adapta como el pozo para extraer el agua.
1: Falta la factibilidad económica, que también nos van a ayudar para ver cuánto cuesta la explotación y cuánto costaría el pie cúbico de gas, para saber qué haríamos frente a este estudio. Ahora, ¿qué objetivo tiene esto? No depender tanto del exterior. Aun cuando todavía, aun con toda la explotación que se hiciera de gas no convencional, seguiríamos importando a Estados Unidos, el objetivo es bajar la importación. Que no dependamos tanto del exterior. ¿Esto es algo que busca México? No, buscan todos los países del mundo, garantizar su soberanía energética. Entonces, también la parte económica la vamos a seguir, o bueno, la van a seguir trabajando los expertos sobre el tipo de tecnologías, y también va a ser evidentemente algo a tomar en cuenta.
2: Muchas gracias, presidente.
3: Estoy de acuerdo con ella.
2: Bueno, ahí está lo dicho por la presidenta. Oiga, ¿sabe qué? En otros temas, ya saliendo de la mañanera, Estados Unidos dejó de importar aguacate mexicano por una alerta de seguridad que hay en Michoacán. Esto no es la primera vez que sucede.
3: ¿Pero es seguridad de salud? ¿O?
2: No, seguridad física.
3: ¿De balazos?
2: Sí. Estados Unidos anunció la suspensión de todas sus actividades en el estado de Michoacán porque mantienen una alerta que le llaman número 4, que es la de no viajar por cuestiones de seguridad, porque ahí tienen que mandar gente para la exportación de aguacate. O sea, hay gente estadounidense, ¿no? Exactamente, que tiene que darle como el check para que se dé la salida del aguacate mexicano. El problema ha sido que los niveles de violencia que han tenido en Michoacán, pues como que ya incomodaron, ¿verdad?, a Estados Unidos. La reacción por parte de los aguacateros de la entidad, pues obviamente no se hizo esperar. A través de la Asociación de Productores se emitió un comunicado advirtiendo las consecuencias de esta medida para el intercambio comercial.
3: ¿Qué es la mayor exportación?
2: Es el segundo producto agrícola más exportado del país, y además Michoacán tiene el 90% de la producción de aguacate del país. Es prácticamente puro aguacate michoacano el que comemos ustedes y Estados Unidos, ¿eh? El consejo directivo va a viajar a la Ciudad de México para reunirse con autoridades correspondientes para atender estos temas. La fruta, o sea, el aguacate que se descargó el día de ayer, pues se va a almacenar esperando que pues las cosas se resuelvan en pocos días. No se autoriza el embarque de frutos con destino a exportación hasta nuevo aviso. No hay un hasta cuándo vamos a poder exportar. Le recuerdo que cruza aguacate every day, ¿eh? Todos los días cruza en aguacate. Entonces, habrá que estar pendientes de ver cuánto dura esta suspensión de la importación del aguacate mexicano.
3: 9 de la mañana con 29, nos vamos. Es un desastre eso, ¿eh? Para la economía. Lo único que podríamos ser bueno para nosotros aquí en Yucatán es que vamos a tener más aguacate. Pero fuera de eso, es un desastre económico, ¿eh? Pero
2: sí, porque va a bajar el precio del aguacate.
3: No, eso es un desastre económico, ¿eh? Pero
2: sí, porque va a bajar el precio del aguacate.
3: No, es un desastre. Sí. Madre. Bueno. Pues nos vamos.
2: Nos vamos, le agradecemos muchísimo el favor de su sintonía. Ya sabe que mañana en punto de las 6:30 por acá vamos a estar para cerrar juntos la semana. Gastón Lambarri, Viridiana Pacheco, un placer.
3: Buen jueves para todos.
2: La semana. Gastón Lambarri, Viridiana Pacheco, un placer.
3: Buen jueves para todas y todos. Cuídense mucho, disfrute el día. 25% de probabilidad de lluvia. Deje el paraguas.
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1: La Secretaría de Desarrollo Sustentable confirmó que el Ayuntamiento de Progreso durante la administración 2021-2024 otorgó el uso de suelo para el proyecto de las dunas en Chuburná en febrero de 2024. La obra permanece suspendida después de detectarse presuntas irregularidades ambientales. La dependencia estatal turnó el caso a la Semarnat y Profepa, que serán las que determinen las responsabilidades. La alcaldesa Cecilia Patrón informó que el relleno sanitario municipal opera en óptimas condiciones después de información de diversos medios de comunicación que afirmaban lo contrario. Explicó que las acciones del ayuntamiento permitieron rehabilitar e incluso ofreció pruebas a través de un video de un dron que sobrevoló la parte de arriba del relleno para verificar su estado. Con 3 meses de funcionamiento, el nuevo Hospital Orán informó que seguirán ajustando sus protocolos de atención después de identificar áreas del servicio que se pueden mejorar. Hasta el día de ayer, el hospital ha otorgado más de 22,000 servicios gratuitos. El elevador del puente peatonal que está frente al CRIT Yucatán no funciona desde hace un año. Los usuarios explican que lo difícil es cruzar el periférico utilizando las escaleras, debido a las necesidades de movilidad que los usuarios del CRIT pueden llegar a tener. Los afectados exigen la reparación del elevador para garantizar la accesibilidad necesaria al lugar. Estados Unidos suspendió temporalmente la importación de aguacate fresco procedente de Michoacán debido a una alerta de seguridad que obligó al retiro de los inspectores del Departamento de Agricultura encargados de certificar los embarques. La medida

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0: suelo para el proyecto de las dunas en Chuburná en febrero de 2024. La obra permanece suspendida después de detectarse presuntas irregularidades ambientales. La dependencia estatal turnó el caso a la Semarnat y Profepa, que serán las que determinen las responsabilidades. La alcaldesa Cecilia Patrón informó que el relleno sanitario municipal opera en óptimas condiciones después de información de diversos medios de comunicación que afirmaban lo contrario. Explicó que las acciones del ayuntamiento permitieron rehabilitar e incluso ofreció pruebas a través de un video de un dron que sobrevoló la parte de arriba del relleno para verificar su estado. Con tres meses de funcionamiento, el nuevo Hospital Orán informó que seguirán ajustando sus protocolos de atención después de identificar áreas del servicio que se pueden mejorar. Hasta el día de ayer, el hospital ha otorgado más de 22 mil servicios gratuitos. El elevador del puente peatonal que está frente al CRIT Yucatán no funciona desde hace un año. Los usuarios explican que lo difícil es cruzar el periférico utilizando las escaleras, debido a las necesidades de movilidad que los usuarios del CRIT pueden llegar a tener. Los afectados exigen la reparación del elevador para garantizar la accesibilidad necesaria al lugar. Estados Unidos suspendió temporalmente la importación de aguacate fresco procedente de Michoacán debido a una alerta de seguridad que obligó al retiro de los inspectores del Departamento de Agricultura encargados de certificar los embarques. La medida se produjo después de hechos violentos registrados en la entidad y permanecerá vigente hasta que existan las condiciones para reanudar las inspecciones.
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0: periodistas no iban a permitir que Vinicius Junior ganara un Balón de Oro y por eso se lo entregan a Rodri.
1: Un poquito de morbo, ver cómo se puede desenvolver el partido, porque al final...
2: ¿Quién ganó la Champions, Walter? El bicho. ¿Quién ganó la Premier? El bicho. ¿Quién ganó todo? El bicho.
0: No. Sin vergüenzas, 5 jugadores tipo Barça que nunca jugaron.

0: costumbre, cada jueves en punto de las 10:30 de la mañana con la mejor información deportiva, porque hoy tenemos cositas de la Leagues Cup. También hay un fichaje del Real Madrid que ya se confirmó y por supuesto una estrella mexicana suena para un club europeo. Vamos a hablar de eso en este programa el día de hoy. Oramas, bienvenido. ¿Cómo estás?
1: Héctor, buenos días, todo muy bien, gracias a Dios. Una semana más aquí sentados disfrutando del deporte rey, de lo que más nos apasiona, y demostrando cada día que el que sabe se nota y el que no sabe se nota el doble.
0: Excelente, excelente. A ver, mi querido Ramas, hoy no contamos con la presencia de el queridísimo Walter Sandón, pero sí nos escuchan desde su tierra natal, Campeche, D.C., en la 94.1, y como siempre aquí en Yucatán del 88.9 a través de Total Play, también en el canal 170. Mi querido Ramas, ¿estás listo para arrancar el día de hoy? Porque tenemos programazo.
1: Estoy listísimo, Héctor Herrera. Me comentan que Walter, de hecho, se encuentra en sus tierras representando.
0: Sí, fue a hacer cobertura.
1: Al estado de Yucatán, haciendo cobertura. Le deseamos todo el éxito del mundo a Walter y que por favor no regrese pronto.
0: Ojalá y se quede. Ojalá y se quede, mi querido Ramas. No olviden seguirnos a nuestras redes sociales también, como Los Sinvergüenzas. Ya está el nuevo episodio disponible. Hablamos un poquito de lo que nos dejó la Liga MX y sobre todo este arranque de Leagues Cup. Vamos a resultadismo con los resultados de los equipos mexicanos contra los equipos del MLS, que hay noticias buenas y no tan buenas. Vamos a resultadismo. Mi querido Ramas, a ver, tengo que aceptar algo. A comparación del torneo anterior, han habido ligeramente mejores resultados. De 12 equipos mexicanos.
1: Así lo vamos a ver.
0: Ganaron 5. Para la primera jornada no está mal.
1: Así lo vamos a ver.
0: ¿Qué me preocupa a mí? Que hay otros que le rellenaron la canasta. A Pumas le rellenaron la canasta, al Atlas le rellenaron la canasta, a Pachuca le rellenaron la canasta.
1: Chivas pierde en penales.
0: Querétaro también pierde contra Dallas. Y nada, los que sacan la casta, bueno, Monterrey también pierde con Orlando City 2-1. Tigres logra sacar el partido en penales. Pero curiosamente los que sobre el papel eran un poco más débiles son los que han sacado.

0: Los resultados.
1: ¿El Atlante?
0: Atlante del Piojo Herrera, Juárez contra Minnesota le gana también, León le pega a Nashville, a mí me sorprendió mucho ese
1: resultado lo de León.
0: Sí, sí, sí. Y Toluca que hizo lo suyo contra el Seattle Sounders. Pero, a ver, también hay que decirlo, mi querido Ramas, ¿qué pasa con la Liga MX? ¿Por qué todavía se ven algunos encuentros? Por ejemplo, Pumas, que venía haciendo las cosas bien del torneo pasado y ha arrancado bien este. ¿Por qué no logra competir contra el Charlotte, por ejemplo?
1: Por la alineación. Es complicado cuando el Tano Solari manda una alineación tan alternativa sin tus dos referencias de ataque. Ya vimos y ya nos demostró el fútbol, los Pumas y el mismo Tano Solari que es inviable jugar sin la Pantera Morales y sin Juninho. Este nuevo fichaje, Herrera, lleva un gol creo que en toda su carrera, literalmente. Y pues bueno, el Memote, por más que le tengamos mucho cariño al Memote y por más que haya este vínculo afectivo con Guillermo, no es un tipo que pueda ser una alternativa resolutiva para Pumas hoy en día. ¿Por qué? Por el simple hecho de que si no está bien acompañado con tipos que lo puedan surtir de centro, surtir de balones, como un buen Juninho, por ejemplo, como un buen Robert Morales, que a pesar de que son delanteros centros, pueden asociarse para jugar en las bandas, es muy complicado ver a Memo solucionar por sí mismo un partido. Antuna, después de un partido de liga muy, muy bueno contra Juárez, regresa a ser lo que estamos acostumbrados, el Uriel Antuna de toda la vida, no dio un buen sentido del partido, y pues bueno, Pumas termina cayendo contra un Charlotte que fue superior del minuto 1 al minuto 90.
0: Hay que decirlo, mi querido Ramas, a Pumas no se le da bien el salir a competir internacionalmente, evidentemente durante los últimos años. Vimos cómo en CONCACHAMPIONS quedó fuera en la primera ronda literalmente. Hoy en League Cup pues está prácticamente eliminado. Recordemos en este nuevo formato que los equipos que clasifican son los cuatro mejores mexicanos en esta tabla de pura Liga MX y la tabla de puro MLS. Entonces el perder un partido te complica la clasificación,
1: ¿no? Así es, los Pumas ya se pueden ir despidiendo en la League Cup y bueno, hoy estamos a esperas de lo que haga el América, de lo que haga el Cruz Azul, si no estoy equivocado también. Y ojalá que por lo menos dos de los cuatro grandes puedan clasificar. A mí sí me gustaría ver al América, a Chivas y a Cruz Azul, incluso a Pumas si se puede, a Toluca, que vengan a sacar la casta. Pero por lo que estoy viendo van a terminar siendo el Atlante, el León
0: y Juárez.
1: Juárez y...
0: Y aquí es donde Lionel Andrés Messi se lleva una nueva League Cup. Buen partido de Messi ayer, hay que decir.
1: Buen partido de Messi, pero bueno.
0: Sí.
1: Es Messi.
0: Es Messi. Que se vio bien con Casemiro también.
1: Se entendía, ¿verdad?
0: Se entendía.
1: Se vio el cariño.
0: Se vio el cariño.
1: Se vio el cariño.
0: Tanto tiempo que se reventaron en la Liga Española para llegar a jugar juntos y que tuvieran química. Eso hay que decirlo también.
1: Hay una entrevista muy, muy bonita de Casemiro, muy famosa igual. Seguramente la has visto, H, donde están cotorreando el periodista con Casemiro y dice a Casemiro, bueno, Casey, ya, ¿quién fue el futbolista más complejo que te tocó marcar? No, ¿qué pregunta es esa? Leo. Yo no podía, uno podía solo, yo podía porque tenía a Ramos, a Varane, a Marcelo, a Carvajal, a Luca y a Tony, porque yo solo con Leo, yo no podía solo con Leo.
0: Sí, imagínate, hoy terminó compartiendo cancha con Messi.
1: Qué suerte, güey.
0: Sí.
1: O sea, qué afortunado tiene que ser un futbolista para poder jugar con Messi.
0: Como Casemiro. Jugó con Neymar también, jugó con Cristiano.
1: ¿Quién es Neymar, H?
0: Que de hecho se pelea Neymar con la directiva del equipo de...
1: Reos, ¿cómo era?
0: Sí, sí, le grita el festejo en la cara y ya en el vestidor le empieza a señalar el escudo y todo. Se desconectó.
1: ¿No? A un equipo de segunda división, si no estoy equivocado, ¿no?
0: Creo que sí.
1: Es correcto.
0: En la Copa de Brasil.
1: ¿Qué le pasa a Neymar?
0: Ya está desconectado de la realidad.
1: Está en su subtrama, ¿no? Está haciendo misiones secundarias.
0: Que se retiró igual hace una semana de la selección brasileña también.
1: Creo que era inminente el retiro.
0: Sí, una pena para los que todavía creíamos en Neymar, pero bueno.
1: 2030, H, calma.
0: Lo va a hacer.
1: Lo va a hacer.
0: Yo estoy seguro que lo va a hacer.
1: ¿De la mano de quién?
0: De Enrique, de Vini, del Carlo Ancelotti, de lo mejor que va a tener Brasil.
1: Yo creo que Brasil, para ser campeón del mundo, necesita a un técnico mexicano en sus banquillos.
0: Al profe.
1: Al Burger Club.
0: Al Burger Club. Hay que trabajar. Hay que seguir trabajando.
1: Hay que seguir trabajando, no hay más.
0: Los que han trabajado bien ha sido la selección mexicana sub-20 que asegura su clasificación al Mundial de la categoría luego de vencer a Panamá 4-0. Hoy, en semifinales, devora su pase a Juegos Olímpicos. ¿Con qué llega a la final? Si es que es Estados Unidos el finalista, que lo más seguro es que así sea, México asegura también su boleto a los Juegos Olímpicos de 2028. Entonces, buen torneo para la selección mexicana sub-20 si termina con Mundial y con...

0: sí, Héctor Herrera, y me da mucho gusto porque el defensor de la portería de esa selección siguió siendo Cristo Navarrete, después de que en el primer partido expulsaran a su compañero, incluso de vestidor en Chivas, a Juan, en mi tocayo, se llama Juan Zapiña, creo, empieza con él, me parece que es Lisiada. Cristo termina entrando de cambio, haciendo un buen partido y se queda con el puesto, lo cual a mí me parece justicia divina del fútbol. Yo creo que cuando un portero en un partido y en una instancia tan importante como el debut en un torneo lo expulsan y entra el portero suplente y hace una buena labor, me parece que es justicia divina que se quede con el puesto. Y me da mucho gusto ver a un amigo, porque se le puede llamar amigo, defendiendo la valla de la portería mexicana. Y la realidad es que México no ha tenido rivales que le han exigido mucho, pero lo poco que se le exigió a Cristo ha dado la cara y ha solucionado por el país. Entonces me da mucho gusto ver al hijo de una leyenda del fútbol mexicano como es Armando Navarrete, continuando con su legado, y la verdad es que ya a esta corta edad casi casi mejorándolo, ¿no? Solo le hace falta su debut en primera división, que yo creo que con como está la situación en Chivas, con un Tala y con un Oscar Wally, que posiblemente el Tala, Dios quiera que emigre pronto a Europa, y con un Oscar Wally que, bueno, la verdad es que es un gran portero, entonces yo sí lo veo jugando eventualmente en MLS, en un equipo más de la Liga MX. Me gustaría ver a Cristo parando pronto en primera división, o por lo menos que ya empiece a forjarse y a tener minutos en Liga de Expansión en el Tapatío. Ya, no, hablando de Tapatío, de hecho, hablando de Tapatío, este sábado recibes a Tapatío en el estadio Carlos Iturralde Martín, ¿no es cierto?, el Carlos Iturralde Rivero, aquí en Mérida, Yucatán, porque Venado se juega la jornada 3 de la Liga de Expansión. Sí.
1: Y invicto Venado, ¿eh?
0: Invicto Venado, es una victoria y un empate. Y aprovechamos, como no, nuestro medio, Héctor Herrera y un servidor, los sinvergüenzas, para pedir, por favor, que vuelva el ascenso y que vuelva el descenso.
1: Sí.
0: No nos quiten el fútbol.
2: Hacemos manifestación aquí al aire.
0: No nos quiten el fútbol mexicano, por favor.
1: Sí, ojalá. Ojalá, y la realidad es que los jugadores ya sacan comunicado. Ha habido una gran polémica al respecto, ya que parece ser que algunos clubes no lo autorizaron. Fue decisión de los jugadores. Todo un rollo que seguramente ojalá se resuelva pronto para el bien del fútbol mexicano, que inclusive no sé si viste que encontraron a Arriola en un avión.
0: Y sí, que se lo pidieron.
1: Y se lo dijeron, y claramente pues se hizo el de la vista gorda.
0: Y Mikel Arriola igual ha estado envuelto en polémica últimamente porque se han filtrado ciertas noticias, ciertos mensajes, ciertas noticias que dan a Mikel Arriola como el artífice principal de que no regrese el ascenso y el descenso. Entonces, qué coraje no ver que después de un mundial tan bien organizado, también de la mano de Mikel Arriola, porque le pega a quien le pegue, el mundial también organizado en México. Sí, claro que es cuestión de la FIFA y demás, pero Mikel Arriola fue parte fundamental de que todo saliera tan bien en nuestro país como salió. Qué dolor ver a un tipo que después de organizar y ser parte tan crucial de un mundial inolvidable e histórico en nuestro país, hoy sea el principal asesino del fútbol mexicano.
1: Sí, no, definitivamente. Y bueno, hay que decirlo también, luego ves equipos como el Atlante, que ahorita regresó a primera, cómo hace las cosas. O sea, al final también da gusto ver a ese tipo de equipos volver a la primera división.
0: A los verdaderos grandes.
1: Sí.
0: Al final de cuentas, el Atlante, tal vez los títulos no lo respalden muchísimo, bueno, a pesar de que es un equipo que ya sabe lo que es ganar ligas, pero es un equipo con mucha mística, con mucha historia, y muy querido y muy recordado en primera división. El Atlante, le pega a quien le pegue, pertenece a la primera división del fútbol mexicano. Así mismo como Veracruz pertenece a la primera división del fútbol mexicano, como Morelia pertenece a la primera división del fútbol mexicano. Es triste y doloroso ver estos equipos que tanto nos recuerdan a nuestros inicios en el fútbol, a nuestros inicios viendo fútbol, hoy en día militar en una liga sin posibilidad de hacer recordar a su afición lo que es celebrar un gol en la máxima instancia del fútbol mexicano.
1: Así es, y regresando un poquito al tema de México Sub-20, antes de pasar a el primer corte del programa, oye, qué bien ha salido de este torneo Camberos. Creo que Hugo Camberos ha sido la figura de esta selección juvenil, en la que ya amarra su pase a la Copa del Mundo. Seguramente veamos a Camberos igual en este torneo, y ojalá también esté presente en los eventuales Juegos Olímpicos. Que me salió una imagen el día de ayer de cómo se vería México en Juegos Olímpicos, tomando en cuenta los refuerzos, y muy similar la selección a lo que fue la Copa del Mundo, en cuestión de nombres puntuales, no todos evidentemente, pero de nombres puntuales. Sí, añadiendo a
0: Mateo Chávez.
1: Sí, exacto.
0: Está Mateo, estaba
1: Mora,
0: Gilbertito Mora, La Hormiga.
1: De refuerzo podrían llevar a un, no sé, un Julián Quiñones.
0: No sé si Julián.
1: Un Israel Reyes, a lo mejor.
0: Justamente, yo creo que por necesidad de plantilla reforzarías la defensa.
1: Sí.
0: No sé, o sea, la realidad.
1: Puede estar Campillo, tal vez, a lo mejor.
0: Justamente, está Campillo con Israel, puede

0: Los podemos llevar al mismo Eric Lira de refuerzo.
1: Eric Lira de refuerzo, sí.
0: A Henry.
1: Que repita, hoy que gane el oro, porque se llevó el bronce la vez pasada. Que lo haga.
0: Capitán Henry Martín. No, y te voy a decir algo. Esto es algo igual que platicaba puntualmente con Cristo en unos tacos mañaneros de birria acerca de la mejor avenida del país, de la Lavín. Y yo le preguntaba, ya se los conté a ti, a Walter, en el capítulo normal, pues se los cuento aquí a todos los transeúntes telesureños. Yo le preguntaba a Cristo Navarrete, el actual portero de la selección mexicana sub-20, oye, Cris, fuera de Gil, porque sabemos que Gil es el mejor. ¿Quién es el mejor futbolista con el que has jugado? Sin dudarlo y sin titubear, según ti me dice, te juro que Hugo Camberos está cerca del nivel de Gilberto Mora. Yo te lo juro que Hugo Camberos es de lo mejor, o si no es que lo mejor que mis ojos han visto en la cancha de fútbol. Y mira, yo creo que Hugo lo que necesita es chance.
1: Sí.
0: Son oportunidades. Milito, por el esquema con el que juega, no le favorece mucho a Camberos, pero ojalá que pueda encontrar la forma de adaptar a Hugo a su sistema, porque la realidad es que Camberos es un gran futbolista.
1: Definitivamente. Y creo que después de esta Copa del Mundo va a salir muy bien para lo que se viene. Entonces, nada, vamos a un corte, mi querido Ramas, y regresamos con el fichaje que hizo el Real Madrid el día de hoy, oficial 100%, el más caro de su historia. Ya volvemos.
0: Terrible fichaje, por cierto.

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7: Estamos de vuelta aquí en el tercer tiempo desde Telesu Radio y, señores y señores, hay noticias para todos los aficionados del Real Madrid, porque hoy se confirmó el fichaje de su jugador más caro en toda la historia del equipo. Vamos a revisión de VAR y veamos quién es. Mi querido Ramas, queridos telesureños, el día de hoy, Jan Diomandé, el jugador de Costa de Marfil que pertenecía al Red Bull Leipzig, es nuevo futbolista del Real Madrid por 140 millones de euros.
8: 125 más variables.
7: Más 15 en variables. 140. Llegará a esa cifra. Aquí lo curioso es, antes de cederle la palabra a mi compañero el día de hoy, es un futbolista que cuenta con 495 días como profesional. Estamos hablando de menos de 2 años. Hace 18 meses se encontraba en la división universitaria de Estados Unidos. Eventualmente da el salto al fútbol de primera división en España. 6 meses, lo ficha el Leipzig y tiene una temporada buena, lo suficiente para que el Real Madrid pagase 140 millones por el jugador. Opiniones ahora más de este fichaje.
8: Esto solo tiene un nombre y un apellido y es demencia senil de Florentino Pérez, una ridiculez de fichaje. O sea, ¿qué te puedo decir, brother? O sea, un absoluto.

0: visto don nadie en el mundo del fútbol. Este mundial de Diomandé, se fue con una asistencia al mundial de Diomandé. Una asistencia le valió un fichaje de 140 millones, de verdad. Una temporada en el Leipzig de medio pelo. Porque es lo que es, una temporada de medio pelo en el Leipzig. Le valió 140 millones para el Real Madrid. Y no le quieren pagar a Vini lo que quiere cobrar. Traen a Diomandé, de verdad. No había una mejor opción en la Liga Española. En la Premier League no había una mejor opción.
1: No, de hecho no. Yo sí creo que es un fichaje que, obviamente, viendo el precio, se me hace una exageración.
0: Ridiculez.
1: Pero a mí se me hace un gran futbolista. Creo que a nivel proyecto es quizás de lo más interesante que puedes encontrar hoy en el mercado.
0: No.
1: Sí, pero, o sea, no. ¿A quién ficharías entonces para ese lado?
0: ¿De extremo derecho?
1: Pero que te lo vendan, porque una cosa es...
0: Hay cierto futbolista mexicano que le gustan los pistaches en salsa verde, güey.
1: Ese llega gratis, él solo.
0: El Piojo, llega nadando a España si quieres, güey.
1: O sea, por ejemplo, un poquito más centrado a lo mejor su posición, pero vender a Nico Paz a lo mejor no fue la mejor opción y por ahí podría haber un espacio. Sí, Nico Paz fue un poquito más retrasado en el medio campo, atrás del delantero, pero pues también te puede jugar por la banda. Y hay que decirlo también, que el Real Madrid también cierra un mercado de fichajes en cuestión ventas, por ejemplo, muy positivo, por 170 ejemplo, millones.
0: Bukayo Saka, por ejemplo.
1: Pero ya el Arsenal no te lo vendería. Ese es el problema.
0: Yo dudo bastante que le sientes 150 kilos al Arsenal y que no te vendan a Bukayo Saka. Lo dudo.
1: No me pagaría el Madrid.
0: Bicha Kvaratskhelia. Le pones 150 por el PSG y te juro que te lo vende.
1: No sé, es que ese es el problema. ¿Quiénes están disponibles en el mercado? Porque el Leipzig, ese es su negocio, el vender lo más caro que pueda. Obviamente el París llegó con 100 millones, lo iba a vender, pero vio que el Madrid ofrecía 105, Sabiño. Y se le hizo muy fácil.
0: Sabiño.
1: No, es mejor Sabiño que le mandé.
0: Está bien, Cherki.
1: Pero no es tan extremo natural, fíjate.
0: Bueno, lo puedes poner Sabiño, Cherki, Foden.
1: Foden está un poco quemado.
0: Súper quemado. Foden es un crack, brother.
1: Cole Palmer, a lo mejor.
0: Cole Palmer, que le acaban de quitar su rol de estrella en el Chelsea con la llegada de Morgan Rogers. ¿Quién más te gusta? O sea, hay muchísimo por donde como para de edad asentar 150 palos por un morrito. O sea, güey, es que un morrito, un brother que hace 19 meses estaba en Estados Unidos estudiando física.
1: Sí.
0: Brother, o sea, Florentino, ¿qué haces, güey? O sea, no es que me enoje y que no piense que Diomandé va a ser bueno, lo que quieras. Por supuesto que pienso que va a ser bueno. Ahora bien, le estás poniendo la presión a un niño de 19 años, 20 años, que hace 18 meses no sabía lo que era jugar fútbol profesional. Le estás poniendo el estandarte de ser el fichaje más caro en la historia, el club más importante en la historia. ¿Por qué, brother? O sea, ¿qué haces? Tipo, yo no veo a Diomandé ser el Cristiano de su época. Yo no veo a Diomandé ser el Bale de su época. Yo no veo a Diomandé ser el Vini de su época. No está ni cerca.
1: Yo siento que es reflejo igual de cómo está el mercado hoy en día. Luego vemos a los equipos ingleses pagar esas cantidades.
0: Dembélé.
1: Sí, no te desenlevas. ¿Cuánto pagó el Chelsea por Morgan Rogers?
0: 117 millones.
1: 117 millones.
0: ¿Pero tú crees que si el Madrid no llegaba con el PSG a decirle, hey, 125 palos por el Balón de Oro? De una vez.
1: Sí, claro.
0: Brother, claro. Estás trayendo a un extremo que es el Balón de Oro, güey. O sea...
1: Pero en cuestión edad igual, o sea, no es lo mismo fichar a un futbolista de 21 años que a un futbolista de 30 tendrá Dembélé. Bueno, no, tiene 26, si no estoy mal.
0: No sé.
1: 27.
0: Está bien, Olise, 150 palos.
1: Esa es otra. Esa es
0: 150
1: otra.
0: Palos por Olise, al Bayern.
1: Claro, ahí se me hace un fichaje un poquito más de sentido.
0: Macho.
1: ¿Qué fue lo que creo yo que sucedió? Pues que no llegaron al precio que pedía el Bayern. Y se les abrió el mercado, la oportunidad con Diomandé y aprovecharon. Al final iban a pagar un precio similar. Claro, Olise es un jugador que ya demostró en una liga competitiva, jugando Champions League también, con una gran Copa del Mundo, que está a la altura de cualquier equipo grande y que en el Madrid no le hubiera pesado, entre comillas, al final no sabemos.
0: Yo hubiera traído a Jean-Philippe.
1: Mateta.
0: A Mateta. Para que sea el suplente de Mbappé.
1: No, ese está, pero para la Liga MX ya.
0: No hables así. De Jean-Philippe.
1: Mateta.
0: Mi delantero centro favorito posiblemente del mundo hoy en día.
1: Repasando un poquito de las ventas del Madrid, tenemos Nico Paz, Gonzalo, Alex Jiménez, Fran García y Víctor Valdepeñas y las altas confirmadas, Cucurella, Dumfries, Konaté, Bernardo Silva,

0: Jan Diomandé ahora y Carlos Espi. Este tridente, Vinicius, Mbappé y Diomandé, que ya también se habla que el Madrid llegó al precio con Vinicius a un acuerdo para su nuevo contrato. ¿Cómo lo ves? A mí, sobre papel, fácilmente es el mejor tridente del mundo.
1: No uno.
0: No dos.
1: No dos. Son tres. Three in the front.
0: Tres. Como punta de lanza.
1: Qué horror.
0: Y Bellingham atrás de ellos tres.
1: Cuidado. Con Valverde cuidándole las papas.
0: Con Valverde y Tchouaméni de momento, si es que no llega Rodri, porque hoy Fabrizio Romano confirmó que el Barcelona entró en la carrera por el jugador del Manchester.
1: Ojalá que se vaya al Barça, güey. Ojalá que se vaya al Barça. Me encantaría ver a Rodri en el Barça, la verdad.
0: Para mí sería el mejor fichaje del Barça en muchísimo
1: tiempo. En muchísimos años.
0: Pero de lejos. Pero
1: esa media cancha, Rodri, Pedri, Dani Olmo.
0: Media cancha de ganar el Mundial.
1: Literal, Fermín.
0: ¿Y Fermín?
1: Fermín, Lamín
0: y Olmo.
1: Macho y Olmo arriba. Juega sin Rafinha, tomar por saco.
0: ¿Y si llega la araña?
1: ¿Será? Banqueta, güey.
0: ¿Banqueta?
1: Dani Olmo falso 9.
0: Ferran. Lo de Ferran dando entrevistas en todo Estados Unidos como que fuera John Cena promocionando WrestleMania, ¿qué es?
1: Fue al Yankee Stadium.
0: Sí, fue a tirar la bola, fue a varios programas en CNN igual.
1: Es guapo Ferran, güey.
0: Talk shows igual estuvo.
1: ¿Fue con Jimmy Fallon?
0: No me sorprendería que haya ido, fíjate.
1: Ojalá que vaya con Jimmy Fallon, a cotorrear.
0: A cotorrear.
1: Sí, claro.
0: Sí, señores, vamos a los imperdibles porque obviamente hay actividad de League's Cup estos días. No hay Liga MX, importante, regresa hasta el próximo fin de semana porque los equipos mexicanos tienen actividad de este torneo. Vamos rápidamente a los imperdibles. Señores y señores, México se juega la vida en la League's Cup porque varios equipos tienen que ganar para clasificar en ese sentido. Se esperaba que los favoritos fueran los primeros clasificados en este formato, donde se asegura que cuatro equipos mexicanos y cuatro equipos de la MLS estén en la siguiente ronda. Pero por el momento los que han sacado los puntos han sido quizás los rivales menos esperados, hablando de un Juárez, hablando de un Atlante, hablando inclusive de un León. Entonces vamos a revisar qué se viene para los equipos mexicanos de cara a este cierre de esta fase de grupo, si se puede decir. Tenemos New York City contra Santos, Cruz Azul Filadelfia, Chicago Fire Necaxa, Austin Tijuana, América hoy contra el San Diego a las 8 de la noche, Timbers Puebla, y luego tenemos ahora sí que la siguiente semana Charlotte contra Atlas, tenemos también el Columbus Crew contra Pachuca y tenemos Cincinnati Pumas, perdón, el viernes sería el viernes, y Tigres Minnesota también el viernes, 7 de la noche. 7 de la noche todos.
1: Yo creo que Necaxa va a dar la cara, H.
0: ¿Crees?
1: Yo creo que Necaxa va a salir a dar la cara por México otra vez.
0: Y el sábado también, para cerrar esta jornada de League's Cup, tenemos Vancouver contra Juárez.
1: Partidazo.
0: Ojito, porque Vancouver perdió contra el Atlante, entonces se le podría complicar ahí Juárez también, de Thomas Müller. Orlando City contra León, un Orlando City que le ganó a Monterrey. También tenemos partidazo a mí este, Inter Miami contra Monterrey, sábado 6 de la tarde.
1: Oye, H, yo creo, lo platicábamos en el capítulo Sinvergüenza que ya está disponible en YouTube de la semana pasada, que el favorito para el League's Cup es el Miami. Pero yo no veo al Orlando City para nada débil, ¿eh?
0: No, para nada, para nada.
1: Griezmann les cayó como anillo al dedo. Y la verdad es que está cascareando Griezmann. O sea, viendo el partido contra Monterrey, la pisaba, giraba, botaba, recibía, jugaba con derecha, se ponía en contención, un espectáculo de Griezmann. O sea,
0: un asajo.
1: Tiene nivel de Europa todavía.
0: Claro, por supuesto. Hasta fácilmente podría haber jugado la Copa del Mundo, ¿eh? Fácilmente.
1: Te voy a decir algo, y le pega a quien le pegue, Griezmann pudo haber jugado perfectamente en el lugar de Adrián Rabiot y no hubiera pasado absolutamente nada diferente.
0: Le ganaban a España.
1: No lo sé, no lo sé. No lo sé, no lo creo, creo que España les dio una paliza. O sea, niveles magnánimos, pero Griezmann puede estar en la Copa del Mundo.
0: También tenemos actividad Chivas, sábado a las 7 de la tarde, y Real Salt Lake contra Atlante, 8 de la noche.
1: Es un buen partido.
0: Buen juego.
1: ¿Quiénes clasificarán? ¿Quiénes que se clasifiquen de ambas ligas, H?
0: Yo te voy a tirar Toluca. Creo que el América le va a alcanzar igual para clasificar.

0: voy a tirar Atlante igual. Creo que Atlante va a pasar. Y puede que León, fíjate. Puede que León.
1: ¿Cuál es el calendario de León, H? ¿Quién es su segundo partido?
0: Orlando City. Está duro ese.
1: Está durísimo. Yo no creo que León clasifique.
0: Pero yo creo que puede rascar el empate. Bueno, quita León y Tigres. Tigres que ganó su primer partido, pero toca ahorita con Minnesota.
1: Esa está un poco más sencilla. Sí. Sufrió Tigres, ¿eh?
0: Sufrió
1: Tigres. Yo pienso que va a clasificar el mejor equipo de América Latina, que es el América. Uh-huh. Pienso que va a clasificar el Toluca. Uh-huh. Toluca trae un equipazo, igual Jorge Díaz Price en un nivelazo.
0: Viñas también hizo gol.
1: Viñas también hizo gol. Jesús Gallardo en un nivelazo también. Toluca, América. Pienso que Cruz Azul va a hacer lo propio.
0: Ok.
1: Y el Necaxa.
0: Que se quede el Atlante.
1: No, perdón, Necaxa tomar por saco. Y Burger Club lo hará. Lo hará Burger Club.
0: Con el Atlante.
1: ¿Te imaginas? Por alguna razón, en algún universo se cruza los cables, todo. Y Burger Club levanta la Lixco.
0: No, sería cine. Sería cine.
1: Directo a la selección mexicana.
0: No, sí. Todo el Atlante representa a México en el Mundial.
1: Oye, ¿me explicas?
0: Nacionalizan a Johan Julio.
1: ¿Me explicas lo que era ver jugar a Messi en 2011, ver jugar a Cristiano en 2008 y ver jugar a Johan Julio en pleno 2026?
0: No, una locura. Es una locura lo de este señor.
1: Lo quiero para la selección mexicana, para los Pumas y en un futuro para el Atlético de Madrid.
0: Pues este ecuatoriano no sé de dónde carajo salió, pero está trayendo un nivelazo en el Atlante. Nivelazo.
1: Fútbol universitario fijo.
0: Lleva 4 contribuciones de gol en 3 partidos.
1: Es un crack. ¿Es John Julio o Johan Julio?
0: Johan.
1: Tiene nombre de crack.
0: Pero se escribe Johan con J. Con doble J.
1: ¿Cómo?
0: No con H.
1: O sea, J.
0: O sea, se lee Johan.
1: No es cierto.
0: Te lo juro. Es J-H-O-J-A-N.
1: O sea, ¿podría ser perfectamente Gohan Julio?
0: Sí, podría ser.
1: De Dragon Ball.
0: También tenemos, para cerrar la jornada del League Cup del sábado, Toluca contra el AFC. Buen encuentro.
1: Ese es un partidazo y se le va a complicar al Toluca.
0: Sí, se le va a complicar al Toluca. Vamos rápidamente a tu corte y regresamos con las recomendaciones del último 100 para esta semana aquí en Mérida, Yucatán. Pero vamos primero a un corte aquí en el tercer tiempo.
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3: Recordamos que hasta el día de mañana continuará la convocatoria del programa Chambea Seguro, que entrega sin costo cascos certificados a personas que utilizan la motocicleta como herramienta de trabajo. Mañana es el último día para registrarse, así que puede visitar la página del ayuntamiento si quiere aprovechar el programa y obtener su casco. Después de las lluvias registradas en junio, las autoridades realizaron un operativo de fumigación masiva de 15 días en todos los municipios del estado. La estrategia implementada por segundo año consecutivo y con una amplitud no vista desde el 2017 se complementa con el uso de una bacteria para inhibir la transmisión del dengue, Zika y chikungunya, además del inicio de su liberación controlada en el medio ambiente. La Unidad de Medio Ambiente y Bienestar Animal, la UMABA, del Ayuntamiento de Mérida, alcanzó un récord de 42 adopciones de perros y gatos, además de realizar más de 600 esterilizaciones durante la última jornada. Invitan a la ciudadanía a continuar participando en las campañas de adopción y esterilización. El censo de mototaxis que realiza la Agencia de Transporte de Yucatán está por concluir como parte del proceso de regularización del servicio, tanto en Mérida como en sus comisarías. Una vez finalizada la etapa, las unidades que no porten el holograma o calca oficial podrán ser retenidas por la ATI o la SCP. Se calculan 800 unidades de diversas organizaciones con las que se definirá cuántas dan servicio en cada zona. La Alianza Nacional de Pequeños Comerciantes, la AMPEC, advirtió que cada vez son más familias que recurren al fiado para comprar alimentos y productos básicos ante la pérdida de poder adquisitivo. El organismo señaló que en muchas tienditas de barrio, los consumidores solicitan crédito para cubrir los gastos diarios y lo liquidan cuando reciben ingresos. La AMPEC dice que los pequeños comerciantes continúan otorgando fiado para conservar a sus clientes, aunque ello también incrementa el riesgo de carteras vencidas y afecta la liquidez de los negocios.
2: Ya está usted.

0: Queridos sinvergüenzas, estamos de vuelta aquí en el tercer tiempo desde Telesur Radio, como es de costumbre, para todos los que sintonizan apenas en punto de las 11:04 de la mañana. Vamos a dar recomendaciones de qué podemos hacer estos días aquí en Mérida, Yucatán, además de actividad del equipo local. Como no, vamos rápidamente a Jugando en Casa. Mi querido Ramas, ¿qué hay para estos días? Últimos días, hay que decir también, de personas en la playa, porque ya regresa para la universidad, obviamente algunos, el trabajo otros, vacaciones acaban para otros. Coméntame un poco, Ramas.
1: Lo más importante de esta semana, Héctor Herrera, es que tenemos la oportunidad de quitarnos una espina contra el Tapatío. Llevamos dos partidos contra el Tapatío sin ganar, uno de local, uno de visita. Y este sábado, en punta de las 5 p.m., correrá la saeta en el estadio Carlos Iturralde Rivero contra la filial de las Chivas Rayas del Guadalajara. Y la realidad es que no me quiero ilusionar, porque no deseo ilusionarme con los Venados, pero veo un equipo sólido, un equipo que juega muy bien en conjunto, un equipo liderado por un Slater Lora que viene en un momento increíble, el del colombiano más yucateco de todos los tiempos. Yo ahí voy a estar parado a las 5 de la tarde, llueva, truene, relampaguee o nieve, ahí voy a estar apoyando al equipo del estado, porque quiero ver en algún futuro y quiero ver en vida a mis Venados en primera división.
0: Fútbol de primera en Mérida, ojalá.
1: Lo sueño mucho, tal vez, no sé si en Mérida, no sé en dónde, pero yo deseo ver al escudo amarillo y verde en primera división. Y creo que hay un grupo de futbolistas hoy que, a pesar de que muchos son nuevos, veo un grupo fuerte, veo un grupo sólido, veo un grupo que desea con ambición por lo menos levantar el título de Liga de Expansión. Así que hay que ir al estadio.
0: Hay que apoyar. 5 p.m.
1: Sábado 5 p.m. La realidad es que la temporada pasada pues no terminó como nos hubiera gustado. Llevamos ya un año sin jugar playoff de Liga de Expansión. Pero bueno, hay que confiar en el trabajo de Nacho, hay que confiar en el grupo y en las elecciones del técnico campeón del mundo en formato Kings League. Así que venga, pues no hay más. hay que ir a apoyar al Venado.
0: El grande Nacho. También tenemos, señores y señores, evidentemente, actividad en la playa con nuestros amigos de Clásico. Ya probamos cositas, ¿no? Para los que quieran igual, madre por ahí. Cositas madre, buenas y malas.
1: Madre Santísima de la Virgen. Qué lindo es llegar a la playa un viernes.
0: El verano yucateco, ¿no?
1: El verano yucateco. Y porque erróneamente un dicho dice, valga la redundancia, todos los caminos llevan a Roma, es equivocado. Todos los caminos llevan a Clásico. Iris Guariris, así es, así fue y así siempre será, Héctor Herrera.
0: Siempre, toda la vida. Y claro que sí, señores y señores, si quieren ver Leagues Cup, como no, en el estadio local de los Sinvergüenzas, en Boston, cualquiera de sus sucursales, ya fuimos a
1: todas.
0: Literalmente todas, habidas y por haber. La más reciente, Prime Center, excelente espacio para todas las personas que viven cercanías de las Américas o carretera. Muy recomendado, y no se pierdan la actividad de los equipos mexicanos en este torneo que durará esta semana y la siguiente.
1: Así es, Héctor Herrera, no hay más.
0: Vamos rápidamente, ahora sí, a Balón Dividido, porque hay un rumor en el mercado de fichajes que tiene que ver con un futbolista mexicano en particular que todos conocemos. Vamos rápidamente a Balón Dividido.
1: Santiago Inmuebles. ¿Sí?
0: Queridos telesureños, no es un hecho todavía, pero hoy medios españoles tiraron la bomba. Afirman que el equipo en la delantera para fichar a Gilberto Mora es nada más y nada menos que el Paris Saint-Germain. Oramas, el fútbol francés, el PSG, Luis Enrique y ese mediocampo, ¿podría ser lo mejor para Gilberto Mora si llegase a suceder esa transferencia?
1: Hermano mío, me confirman. Verdes, busqué en internet cómo sería Gilberto Mora en francés. La respuesta fue: el nombre propio de Gilberto Mora no se traduce al francés. ¿Listo? Excelente, gracias Google. ¿Cómo sería Gilberto una Mora adaptación al francés? Vamos a ver cómo sería una adaptación al francés de Gilberto Mora. Gilbert Mure.
0: Gilbert, bien.
1: Gilbert Mure.
0: Bien, así le dirán.
1: No me gusta, en lo más mínimo. En lo más mínimo.
0: A mí la liga no me encanta.
1: Siento que va a ser complicado ganarse un puesto en esa media cancha con Si es un fichaje pronto, quitarle un puesto a Vitinha, a João Neves, a Fabián Ruiz, lo veo muy complicado. Y jugar por arriba, quitarle un puesto a Barcola, Doué, Gonzalo Ramos, Dembélé, lo veo todavía más complicado. No sé, no me gusta mucho Gilberto Mora en la Liga de Francia. Siento que sí está para un grande. O sea, la verdad es que sí, siento que a Gilberto no le van a temblar las patitas en un equipo grande. Pero yo creo que el destino de Gilberto Mora es el Manchester United. Te lo juro, yo lo
0: sé. El Manchester United.
1: Gilberto Mora y la hormiga, te lo juro, son la solución del United. Te lo juro.
0: Yo ahí lo veo. Yo siento que Mora es un futbolista que realmente tiene las condiciones para competirle un puesto eventualmente a esos jugadores. No te estoy diciendo que se lo quitaría. Pero también tomando en cuenta lo que se viene para el PSG, si es que Luis Enrique se mantiene después de esta temporada, porque se habla de que el PSG esperaría que Gilberto Mora cumpla la mayoría de edad para poder ficharlo.
1: Sí, no, así es. O sea, así es.
0: Sí.
1: O sea, tienen que esperar a que Gil sea ya una persona legal, por lo menos en México, para poder tramitar su fichaje hacia un club europeo. Entonces, no sé, puede pasar mucho en un año. Ojalá que el fútbol y las lesiones lo respeten. Pero yo, a mí me gustaría ver a Gil o en España o en Inglaterra.
0: Que realmente no han habido tantos futbolistas mexicanos en la League One. O sea, Rafa Márquez con el Mónaco, Ochoa con el Ajaccio y Pizzuto con el Lille. Fuera de ellos, no ha habido muchos mexicanos más que hayan estado en la Liga Francesa. Y qué mejor manera que llegar con el actual campeón de Champions también. No sé si es la mejor opción para Mora, pero creo que si sale la oportunidad, ¿por qué no tomarla?
1: Creo que Gil puede aspirar a algo más grande o algo mejor.
0: Incluso. Más grande que el actual campeón de la Champions.
1: Pues más grande que el PSG.
0: Es un equipo más con más peso históricamente hablando.
1: Exactamente. O sea, no
0: creo que sería mucha presión para Mora llegar a ese tipo de equipos.
1: Yo creo que Gilberto Mora es de los pocos jugadores en el mundo que tienen eso. Que están tocados, que están dibujados por Dios. O sea, creo que Gil es un tipo diferente. O sea, y no por ser mexicano, ni por ser patriota, ni mucho menos. Yo creo que Gil, lo vimos contra Ecuador, o sea, dejó sentados a Pacho y a Hincapié en dos, tres ocasiones. Un tipo que ni siquiera tiene 19 años, 18 años. Y Gilberto es la cúspide más alta a lo que un futbolista mexicano en cuestión de talento

0: Que hecho es el jugador con mayor valor de la actual League's Cup, Gilberto Mora.
1: Eso es indiferente, eso es natural, o sea, es el mejor, eso es natural. Gilberto, posiblemente de la MLS y de la Liga MX, quitando a Messi, sea el mejor jugador y es así. Y no pasa nada, o sea, Gilberto hoy en día es un tipo al que puedes poner a jugar en cualquier equipo de la Liga MX, de la Liga MLS, y sin temor a equivocarme, sería titular. Sería titular y es la verdad. Y en la mayoría de equipos de Europa importantes, no sería titular, pero en equipos como un Betis, un Villarreal, un Sevilla, un Bournemouth.
0: Pero sí, o sea, sí tiene que pasar eso, o sea, ese proceso natural, ¿crees que Gilberto Mora lo tenga que pasar? Viendo a jugadores que hoy en día llegan directamente a los grandes por cantidades altas, claro, no le van a pagar a Tijuana 100 millones, lo más que le van a pagar 30, exagerando, si es que no se le acaba el contrato.
1: Gilberto Mora puede valer hasta 50 millones, 60 millones.
0: Puede ser el fichaje más caro en la historia.
1: Yo creo que es Gilberto Mora, sin temor a equivocarme, hoy en día es mejor futbolista que Jan de Mandé, por ejemplo.
0: Hoy en día más que Jan de Mandé.
1: Sin temor a equivocarme.
0: Está bravo.
1: O sea, yo creo que iba a decir la niña mal, no sé por qué iba a decir la niña mal. Yo creo que Gilberto Mora está al nivel de los tres mejores futbolistas sub-20 del mundo, sub-23 incluso.
0: Yo creo que hoy es el, o sea, a nivel proyecto, quitando lo que es Lamine, que pues...
1: Que Lamine es el uno. Y sí, posiblemente Lamine sea top 3 futbolistas del mundo.
0: Yo creo que Gilberto Mora está ahí, un top 5, top 10 de mejores.
1: No, proyectos, mejores realidades ya actualmente sub-23 del mundo. ¿Qué mejor futbolista hay que Lamine Yamal? Sub-23, ninguno. Después de Lamine vienen todos los demás. ¿Quién es mejor que Gilberto Mora?
0: Cubarsí.
1: Cubarsí, va, me gusta.
0: Dio Mandé.
1: Yo a Dio Mandé no lo veo. Yo realmente creo que tuvo una mejor Copa del Mundo Gilberto Mora que Dio Mandé.
0: Sí, eso es cierto.
1: Y de nuevo, no por ser patriota, no por ser mexicano, yo creo que Gilberto es... O sea, si Gilberto fuera brasileño, fuera argentino, fuera inglés, fuera alemán, fuera portugués, Gilberto ya estaría sondeándose, si no es que ya estaría jugando en algún grande Europa. Pero le tocó ser mexicano, le tocó estar adaptándose a sus tiempos, y lo que ha jugado en Liga MX, Gilberto... No es por, no me lo tomen a mal, pero Gilberto está a otro ritmo, está a otro nivel. Si están sentados los partidos de Tijuana, por más que critiquen a Loco Abreu por jugar detrás del balón, como se lo han reclamado y recriminado el DT de San Luis, cuando Gilberto tiene la pelota en los pies, y sin la pelota en los pies, es el mejor futbolista de la Liga MX.
0: Hablando del prospecto justamente sub-20, que realmente quitando la mini Cubarsí, yo creo que está ahí.
1: Sí, y de nuevo, Gilberto es un tipo que, si la madurez futbolística y la madurez emocional lo solapan, junto con la suerte de no lesionarse, estamos hablando de quien va a ser, sin temor a equivocarme, el mejor futbolista mexicano de todos los tiempos.
0: El mejor futbolista
1: de todos los tiempos. De todos los tiempos. Gilberto tiene todo, tiene absolutamente todo para convertirse en el mejor futbolista mexicano de todos los tiempos.
0: Ahí también depende cómo él trabaja el proyecto, su equipo actual, su representante y así.
1: Yo confío en Gilberto Mora a la perfección.
0: Confías en Mora.
1: Muchísimo.
0: Sí. Sí, señores, vamos a un corte. Regresamos en el tercer tiempo.

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8: Sin vergüenzas, estamos de regreso aquí en el tercer tiempo y estamos llegando al final del programa, pero hay noticias en el entorno del Fútbol Club Barcelona porque el actual Balón de Oro de la Copa del Mundo suena fuerte. Parece ser que Rodri, que estaba en negociaciones con el Real Madrid, se está decantando un poquito más por la oferta del Fútbol Club Barcelona. Aquí la pregunta, ¿qué le conviene más a Rodri? ¿Jugar para el Real Madrid
9: Barcelona,
8: o jugar para el Fútbol Club Barcelona?
9: El Barcelona, por supuesto. Por su estilo, por su estilo y por su fútbol, el Barcelona. Cantado.
8: ¿Crees que Rodri puede ser el mejor fichaje en la historia reciente del Barça?
9: No mames, en la historia, en su historia general.
8: Está ahí en top 5.
9: No mames, top 1, güey.
8: Porque el mejor fichaje de su historia.
9: Sí, es. ¿Quiénes eran? ¿Ronaldinho?
8: Uh-huh. Neymar podría entrar.
9: No, te estás mamando.
8: Suárez.
9: Ronaldinho. Yo creo que el mejor fichaje en la historia del Barça es Ronaldinho.
8: Para mí Suárez entra igual.
9: Ronaldinho, Suárez, Neymar, va. Es que el tema es que todos han sido canteranos, güey.
8: Sí.
9: Xavi, Iniesta, Messi.
8: Sí, o sea, Pedri fue fichaje. A pesar
9: pues, de... Pues sí, sí. Pedri, bueno, Pedri puede estar ahí, pero Pedri no ha traído ni una Champions a casa, entonces Pedri...
8: Sí.
9: Pues hasta ahora no.
8: Henry tuvo una buena temporada.
9: Henry tuvo un temporadón, güey.
8: Eto. Dice Mr. Arturo Ibaudán que Eto.
9: Esto es...
8: De hecho, justamente en el podcast lo dijimos, yo sí fuera el Barça. Con toda esta polémica que está haciendo el Real.
9: Traía Hendrik, a lo de todo.
8: Hendrik, o sea, si Julián Álvarez no quiere o el Atlético de Madrid le está poniendo un peso enorme encima del contrato y lo que sea, Hendrik al Barça sería un fichajazo y sería el Eto 2.0.
9: Es que esto fue un gran fichaje, no sé. Es que el Barça, igual en sus épocas cuando ganan su primera Champions, Johan Cruyff hace maravillas, güey.
8: Sí.
9: Ronald Koeman igual... Gran fichaje para el Barça en su momento. Yo creo que en su momento.
8: Es decir, otro que fue gran fichaje y requiere su mérito fue lo de Rafa Márquez. Rafa Márquez
9: fue un fichaje, buen fichaje. Un fichajazo también.
8: Sale mal del equipo por todo lo que pasó con Pep y así, pero fue un gran fichaje.
9: Un
8: triple, ese fue un triple del
9: sí,
8: Barça.
9: Fue un triple y terminó siendo súper bien Rafa Márquez. ¿Quién más?
8: Sí.
9: No sé, brother, o sea...
8: Tenemos mensajes también desde el WhatsApp. Fermín Alvilar Morales, muy bien sus comentarios. Saludos desde Cuautla, Morelos. Saludos a nuestro querido Fermín.
9: Gracias, Fermín, gracias por seguirnos. Un abrazo.
8: También tu querida madre nos manda mensajes ahí.
9: No.
8: Tía Lourdes.
9: No, mamá, por favor, estoy trabajando. Mamá, por favor, estoy trabajando.
8: ¿Por qué no te peinaste? Dice.
9: Te amo, mamá. Gracias por echarme porras. Volviendo al tema. Yo creo que Rodri sí podría convertirse de los 3-5 mejores fichajes en la historia del FC Barcelona.
8: ¿Tú crees que Rodri puede inclusive llegar a ser capitán del Barça en su momento?
9: Sí, claro. El capitán de la selección española, claro.
8: ¿Qué pasa si Rodri le dice al Barça, ok, va, ficho por ustedes, pero...
9: ¿Quién es el capitán actual? ¿El primer capitán? ¿Frankie de Jong o Ronald Araujo?
8: Rafinha y de Jong.
9: No, el primer capitán, ¿quién es? Me parece que es Ronald Araujo, güey. Si no estoy equivocado, es Ronald Araujo.
8: Creo que es... A ver, es Araujo, de Jong, Pedri y Rafinha.
9: Ok. Yo
8: no, el cuarto.
9: Yo creo que ningún jugador está por encima del club. Ahora bien, creo que las jerarquías se entienden por sí solas. La realidad es que Ronald Araujo, a pesar de que fue muy querido en el Barça en su época, cuando pre-pandemia, pandemia y post-pandemia, poquitito, creo que su momento y su ciclo en el Barça ha terminado. Su fútbol no da para más. Es un tipo que es error tras error tras

0: error en momentos importantes. Y creo que en la jerarquía de capitanes podría en algún punto estar Rodri, pero no por encima de, no por encima ni de Frenkie de Jong, que también pienso que es un jugador que su ciclo en el Barça ya se ha terminado. Ahora bien, por lo mucho menos por encima de Rafinha y mucho menos por encima de Pedri. Yo creo que en este esquema de jerarquías y en este entendido de virtudes, el capitán del FC Barcelona tendría que ser Pedri, el primer capitán del equipo. El segundo tendría que ser Rafinha. El tercero, yo, desde mi punto de vista y desde mi parecer, tendría que ser o Dani Olmo o Ferran Torres. Uh-huh. Y el cuarto capitán para mí podría ser Rodri, perfectamente, si termina llegando.
1: ¿Pero qué pasa si le pide la capitanía?
0: No, pues no.
1: ¿No?
0: No, Pau Cubarsí incluso para mí va antes en
1: este... Futuro capitán del Barça.
0: Pau Cubarsí va antes en este esquema, o sea...
1: ¿Quién más? Sabemos que Rodri tiene Gaby, brother, pasado, ¿no?, colchonero y pasado también del Villarreal. Son dos clubes en España.
0: Eso es indiferente.
1: No, pero tal vez para lo que es la cinta de capitán del Barça, sí pesa un poco que tenga pasado en otro club en España. Bueno, se han visto casos. Por ejemplo, cuando Bonucci llegó al Milan, le dan la capitanía.
0: Pero bueno, en Italia hoy en día no existe el fútbol en Italia. Eso es una realidad.
1: Sí, y se rotan los mismos jugadores y los mismos entrenadores.
0: Es correcto, es un bucle infinito de fracaso en Italia hoy en día ya.
1: Definitivamente.
0: No sé, Rodri al Barça me parece un fichajazo. El tema de la capitanía ya me parece algo intrascendente, o sea, creo que es un tema indiferente, ¿no? Yo creo que a final de cuentas lo que importa es el resultado del club. Uh-huh. Y quien sea el que levanta las copas y lidera el equipo ya, eso es cuestión de vestuario, ¿no? A final de cuentas el líder del vestuario no siempre tiene un excelente capitán. Entonces yo creo que Rodri podría hacerle mucho bien al Barça. Me parece que es un tipo muy aterrizado, muy asentado, y que puede venirle como anillo al dedo a una plantilla sumamente joven.
1: Y el Barça tiene que sacar pasta, ¿eh? Porque son 50 millones los que había ofrecido el Madrid.
0: Es una ganga, bro.
1: Se habla que el Barça ofrecería 60.
0: Es una ganga.
1: Y que de momento, según Fabrizio Romano, la oferta de proyecto deportivo que más le ha tentado a Rodri es la del Barcelona. Pero yo en lo personal creo que va a terminar siendo jugador del Real Madrid. Ojalá me equivoque y ojalá termine.
0: Es que ¿sabes algo? Es que imagínate cómo jugaría el Barça con Rodri. Juega Rodri en la media cancha. Adelante de Rodri, Pedri. Adelante los dos, Dani Olmo. Lamín. De 9, ¿quién te gusta? Lamín de falso 9, Rafinha por derecha.
1: El canterano africano, ¿cómo se llama?
0: Ronnie Bargi, brother. O sea, no sé, tiene un equipazo, güey. O sea, juegas Rodri, Frenkie de Jong, Dani Olmo, Pedri por izquierda, Lamín por derecha y el egipcio de 9. No, no.
1: Sí.
0: Mustafa, brother.
1: Mustafa. No, el buen fichaje igual este de Hamza Abdelkarim.
0: No es fichaje, es canterano.
1: Creo que es
0: canterano de la Masía. ¿Sí? No había jugado en primera división, pero sí jugó el Mundial. Muy curioso el
1: dato. Ah, sí, la Masía. No es, la Masía lo ficha. Pero
0: entendí.
1: Le dicen el Haaland egipcio. Pero también hay otro chavo africano que está en la Masía, que es portento físico gigante y que también ya tuvo minutos, que batió todos los récords de goles en las juveniles, que seguramente sea un elemento importante para el Barça. Y al final eso es lo bueno del Barça. El tener una estructura como la Masía te da jugadores que te pueden aportar al primer equipo sin la necesidad de salir al mercado a despilfarrar dinero. Claro, no siempre te alcanza. Hemos visto temporadas, sobre todo cuando llega Xavi, en la que intentó sacar la casta con puro canterano, y es difícil, evidentemente. Pero buenos canteranos, reforzados con experiencia.
0: Tiene igual a Gerard Martín allá. O sea, no, tiene un equipazo el Barça. Yo creo que Rodri puede ser la última gema del infinito, el guantelete de Hansi Flick.
1: Obligados a todo, si llega Rodri.
0: No sé, me faltaría un delantero centro, olvídalo. Sí, me falta un delantero centro.
1: Julián Álvarez.
0: Un 9. Un 9 de nivel. Un 9 nominal.
1: El problema de los 9 es de que ya está un poco extinto el perfil del 9.
0: No, un 9, un tipo que pueda jugar en el centro de la delantera, que sea crack. Que sea crack. O tal vez estemos viendo realmente al Regen de Messi en Lamine.
1: También.
0: Tal vez. O sea, puede pasar muchas cosas, titularará. Pueden pasar muchas cosas.
1: Pasan muchísimas cosas, señores y señores. Estamos llegando ya casi al final del programa aquí en Telesur Radio. Y señores y señores, no olviden seguirnos a Los Sinvergüenzas en sus redes sociales. Vayan a suscribirse también al canal de YouTube, porque tenemos podcast cada lunes. y evidentemente seguir a nuestro segmento de Telesur. Si se perdió el programa de hoy completamente en vivo, no pasa nada, vayan a la página de Facebook y a su canal de YouTube, donde pueden ver el programa a la hora que ustedes deseen y también la repetición del mismo

0: la radio a las 8 de la noche, mi querido, nada más. Predicciones, entonces, para ir cerrando, de... Yo te dije las tuyas de League Cup, cuéntamelas de quién va a ganar el torneo.
1: La League Cup lo va a ganar el Atlante de Burger Club. Héctor Herrera lo va a hacer. Lo va a hacer Vicente del Postre, lo va a hacer Mauricio Pochecuino. Lo final, va a hacer.
0: Final de Atlante.
1: Hansi Pig.
0: Inter Miami.
1: Contra el Atlante. Y Pisuto le va a dar una masterclass de media cancha a Casemiro.
0: Y Joan Julio va a hacer hat-trick.
1: Joan Julio le va a hacer hat-trick enfrente de Messi. Messi le va a pedir la camiseta a Joan Julio.
0: Bien, bien, señores, señores.
1: Cerramos programa, Héctor Herrera.
0: Cerramos
1: programa,
0: gracias a todos los que nos acompañaron. Saludos también a las personas que se conectaron, a todos los que dieron comentarios, a mi querida novia igual.
1: Chau, un saludo a mi mamá que nos escuchó hoy.
0: A mi mamá, creo que igual estuvo pendiente.
1: Chau. Mamá, te amo.
0: Nos vemos el siguiente jueves. Periodistas no iban a permitir que Vinicius Jr. ganara un Balón de Oro y por eso se lo entregan a Rodri.
2: Un poquito de morbo, ver cómo se puede desenvolver el partido, porque al final...
1: ¿Quién ganó la Champions, Walter? El bicho. ¿Quién ganó la Premier? El bicho. ¿Quién ganó todo? El bicho.
0: No. Sin vergüenzas, 5 jugadores tipo Barça que nunca jugaron en el Barça.
1: ¿Cómo dices, ma?
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4: Le recordamos que hasta el día de mañana continuará la convocatoria del programa Chambea Seguro, que entrega sin costo cascos certificados a personas que utilizan la motocicleta como herramienta de trabajo. Mañana es el último día para registrarse, así que puede visitar la página del ayuntamiento si quiere aprovechar el programa y obtener su casco. Después de las lluvias registradas en junio, las autoridades realizaron un operativo de fumigación masiva de 15 días en todos los municipios del estado. La estrategia implementada por segundo año consecutivo y con una amplitud no vista desde el 2017, se complementa con el uso de una bacteria para inhibir la transmisión del dengue, Zika y chikungunya, además del inicio de su liberación controlada en el medio ambiente. La Unidad de Medio Ambiente y Bienestar Animal, la UMABA, del Ayuntamiento de Mérida, alcanzó un récord de 42 adopciones de perros y gatos, además de realizar más de 600 esterilizaciones durante la última jornada. Invitan a la ciudadanía a continuar participando en las campañas de adopción y esterilización. El censo de mototaxis que realiza la Agencia de Transporte de Yucatán está por concluir como parte del proceso de regularización del servicio, tanto en Mérida como en sus comisarías. Una vez finalizada la etapa, las unidades que no porten el holograma o calca oficial podrán ser retenidas por la ATI o la SCP. Se calculan 800 unidades de diversas organizaciones con las que se definirá cuántas dan servicio en cada zona. La Alianza Nacional de Pequeños Comerciantes, la AMPEC, advirtió que cada vez son más familias que recurren al fiado para comprar alimentos y productos básicos ante la pérdida de poder adquisitivo. El organismo señaló que en muchas tienditas de barrio, los consumidores solicitan crédito para cubrir los gastos diarios y lo liquidan cuando reciben ingresos. La AMPEC dice que los pequeños comerciantes continúan otorgando fiado para conservar a sus clientes, aunque ello también incrementa el riesgo de carteras vencidas y afecta la liquidez de los negocios.
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1: Le recordamos que los números celulares que terminan en cero tienen como fecha límite para ser registrados el 15 de agosto. Si no lo registras, se van a suspender. Para la segunda quincena del 16 al 31, se tienen que registrar los números celulares que terminen en 1, la siguiente semana los que terminen en 2 y así hasta llegar a diciembre con el registro de los números celulares con terminación 9. El Cabildo de Progreso aprobó 3 nuevos reglamentos municipales con los que se redefine el desarrollo urbano, la zonificación del suelo y la imagen pública del municipio. Han sustituido el reglamento de construcciones que estaba vigente desde 1993 y que ya nada tiene que ver con la realidad inmobiliaria del puerto. El influencer César Gastelum fue asesinado mientras realizaba una transmisión en vivo en sus redes sociales en Culiacán, Sinaloa. Y este nuevo caso de violencia contra generadores de contenido vuelve a cobrar relevancia después de varios asesinatos registrados en los últimos años. Un recuento destacan casos como el de Valeria Márquez, a quien también le quitaron la vida en una transmisión en vivo en Jalisco. Hay una larga lista de influencers atacados en distintas partes del estado. Algunos crímenes son investigados por posibles vínculos con el crimen organizado, mientras otros continúan sin esclarecerse. En la mañanera del día de hoy, el Comité Científico presentó los primeros resultados de estudio sobre la producción de gas natural en el país, resaltando que durante el año pasado, este combustible es el principal generador de electricidad alternativa al carbón, combustóleo y coque del petróleo, los cuales producen mayores emisiones contaminantes. Se destacaron 4 líneas de acción para fortalecer la soberanía energética. Ya se presentó el primer informe sobre la viabilidad del fracking en México. José Antonio Hernández, investigador de la Facultad de Ingeniería de la UNAM, expuso los requisitos principales para que este proceso de explotación de gas no convencional sea viable en el país, empezando por confirmar existencia y volumen de agua salada a profundidad. Desde la Basílica de Guadalupe, el secretario de Estado del Vaticano, Pietro Parolin, dedicó un momento de su homilía a las madres buscadoras y pidió a México unirse en oración por sus hijos desaparecidos. El gesto llegó después de la lectura del Evangelio en la misa de mediodía, llamando a la oración por la pacificación interna y luego por la del país.
0: Ya está

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0: Necesitan trasladarse para acudir a sus citas o terapias. Durante el evento estuvo presente el gobernador Joaquín Díaz Mena, quien reveló que, de acuerdo a estudios hechos por el propio DIF, el costo del transporte hacia los centros de rehabilitación y las terapias son la principal causa por la que muchas familias abandonan sus procesos.
1: Ayer, la Secretaría de Salud Federal confirmó que en México ya se han reportado 33 casos de esta conocida como diarrea explosiva, casos de ciclosporiasis responsable de estas situaciones que han azotado en Estados Unidos y que ya se detectó también en nuestro país. La autoridad sanitaria también llevó a cabo una inspección en 16 hoteles de Quintana Roo, luego de que el Reino Unido reportó que ciudadanos suyos resultaron infectados con la ciclospora después de viajar a este estado.
0: Y esta mañana, hace unos momentos, la Fiscalía General de la República informó la detención de Ángel Eladio Aguirre Rivero, exgobernador perredista del estado de Guerrero, por su relación con el caso Ayotzinapa. A través de un video publicado hace unos minutos, la fiscal Ernestina Godoy aseguró que cuentan con pruebas de que, siendo gobernador, Ángel Aguirre ordenó el ocultamiento de pruebas, entre ellas videos de la cámara de videovigilancia, sobre el paradero, el destino de los 43 normalistas desaparecidos de Ayotzinapa.
1: Muy buenas tardes, es la 1:34, 1:34. Muchísimas gracias por estarnos sintonizando. Gracias por escuchar la frecuencia de Telesur Radio en el 88.9 de su FM. Gracias a quienes nos están viendo por medio de nuestras transmisiones en vivo. Estamos en Facebook y YouTube como Telesur Yucatán. Estamos en Twitch como Telesur 889. También nos encuentra en la radio por internet. Si usted ingresa a www.telesur.com 889.com, ahí nos puede escuchar, nos puede ver por medio de cable imagen. Le recordamos también nuestro número de WhatsApp 9992-808688 para cualquier reporte que nos quiera hacer llegar, 9992-808688. Muchísimas gracias por permitirnos acompañarle en esta tarde de jueves 6 de agosto. Desde la 1:30 y hasta las 3 de la tarde le tenemos la información más importante hasta el momento. Está escuchando las noticias, yo soy Fernanda Solís y me encuentro acompañada de Juan Pablo Galicia.
0: ¿Qué tal, Fer? Muy buenas tardes, un saludo a todas las personas que nos están acompañando a través de la multiplataforma de Telesur o sobre todo a través del 88.9 de su FM, la frecuencia de Telesur Radio. Y vamos arrancando con la información que ya le adelantábamos en el resumen de noticias y que, si usted nos viene escuchando a través de la radio de su vehículo y ha circulado por periférico a lo largo de esta jornada, seguramente se habrá enterado de esta situación, porque hoy, cerca de las 7 de la mañana, desde muy temprano, iniciando esta jornada de jueves, habitantes de San José Tecó bloquearon el periférico sur de esta ciudad de Mérida a la altura del puente de Sununcán en la avenida 86, con pues material, en realidad, con palos, piedras, con cajas, con varios objetos, incluyendo llantas. Habitantes de San José Tecó bloquearon la circulación de esta que es pues la principal avenida prácticamente ya de la ciudad de Mérida, estamos hablando del anillo periférico, altamente concurrida en ese horario de la mañana, cuando muchas personas, es prácticamente la hora pico más grande que tenemos, porque muchas personas están tomando anillo periférico para trasladarse a sus trabajos o para entrar a la ciudad desde alguna de las comisarías del sur del municipio de Mérida. Este bloqueo realizado por habitantes de San José Tecó fue en protesta por el desalojo que sufrieron el día de ayer por la noche, cuando autoridades dieron cumplimiento a una orden para retirarlos de un predio que estaban habitando de manera irregular. A través de un comunicado, la Secretaría de Seguridad Pública informó de este operativo coordinado que se desarrolló en cumplimiento de una investigación por el presunto delito de despojo para restituir, de acuerdo con lo que señala el texto, restituir un inmueble que es propiedad del estado de Yucatán. En este comunicado emitido tras los hechos de ayer por la noche de este desalojo en San José Tecó, se señala que se recuperó un predio propiedad del Instituto de la Vivienda del Estado de Yucatán, ubicado en la colonia San José Tecó, al sur de Mérida, como parte de acciones para garantizar el Estado de Derecho, proteger el patrimonio público y restituir la legalidad sobre un inmueble ocupado de manera irregular. Durante las semanas previas, se señala también por parte de la autoridad, se documentó un incremento constante en el número de personas asentadas de forma irregular en el predio, además de la construcción de nuevas viviendas provisionales y de una mayor presencia de vehículos. Esto también sigue señalando la autoridad. Se suma a reportes vecinales de afectaciones al orden público y a la seguridad, así como posibles conexiones irregulares a la red eléctrica que ocasionaban variaciones en el suministro de energía en la zona. Con base en estos elementos, continúa el comunicado oficial, y debido a una denuncia penal presentada por el IBEI, se ejecutó este operativo para restituir la posesión legal de este predio al Estado de Yucatán, privilegiando, señala el texto, en todo momento el respeto a los derechos humanos y la actuación conforme a los protocolos establecidos. De acuerdo con la información que se ha podido obtener al momento del operativo, había 8 personas en este predio que fue desalojado en San José Tecó, y las 8 personas se retiraron de manera pacífica, por lo que incluso de acuerdo con el comunicado, pues la recuperación del terreno se llevó a cabo sin incidentes. Sin embargo, pues como le decíamos al inicio de la nota, debido a este desalojo, los habitantes afectados de este predio de San José Tecó bloquearon el periférico sur, generando estos serios problemas a la circulación durante varias horas. La Agencia del Transporte de Yucatán, la ATI, incluso desde muy temprano por la mañana, informó que varias rutas del transporte público, por supuesto aquellas que pasan por la avenida 86, por este puente de San Luis Ursununcán, pues se vieron afectadas por este bloqueo en el periférico, por lo que incluso la ruta 2, la ruta 4, la ruta 409, la ruta del circuito periférico interior y también la del periférico exterior, pues tuvieron que desviar tuvieron que desviar la ruta que usualmente toman para poder brindar el servicio, mientras que los paraderos que se encontraban también en esta zona, pues quedaron deshabilitados. Este bloqueo en el periférico sur se extendió prácticamente hasta pasadas las 12 del mediodía, con varios enfrentamientos inclusive que se estuvieron registrando en el transcurso de las horas que duró este bloqueo. De acuerdo con testimonios de los habitantes de San José Tecó, esto, pues vaya, incluso entrando en contradicción con lo que señalaban las autoridades al respecto, ellos fueron desalojados y se les dejó sin los materiales de construcción, andamios y objetos que ya habían adquirido para la construcción de sus viviendas en el predio recuperado, además de que aseguran ellos, en testimonios que han dado en distintos espacios, aseguran las personas de San José Tecó que hubo personas detenidas en el operativo de desalojo, pero esto no se menciona en el comunicado oficial. Incluso el comunicado, como le decía hace un momento, se menciona que había 8 personas al momento del desalojo y que las 8 personas se retiraron sin que hubiera ningún incidente. Al final, minutos después, de la 1:00 p.m, hubo un enfrentamiento nuevo entre estos manifestantes de San José Tecó con habitantes de San Luis Ursununcán, porque resulta que la gente de Sununcán, pues por el bloqueo en ese puente de la avenida 86, no podía ni siquiera salir del fraccionamiento, no se diga para entrar a la ciudad de Mérida, sino ni siquiera para tomar periférico, y pues siendo un enclave San Luis Sur Sununcán, pues si no retiraban ellos esta parte del bloqueo, no tenían manera de poder salir de este fraccionamiento, por lo que quitaron las cosas que estaban bloqueando el anillo periférico, generando un enfrentamiento con habitantes de San José Tecó, que también el reporte que tenemos es que entre ellos mismos han habido enfrentamientos internos, lo cual pues ha generado que en algunas partes haya sido levantado el bloqueo por las personas que se han visto afectadas por esta misma situación, no propiamente por autoridades o porque los manifestantes hayan ya retirado este bloqueo en el anillo periférico. Hay algunas zonas, por supuesto, la mayor parte, que todavía permanece bloqueada para que, pues usted que nos está escuchando, tome sus precauciones, porque a la altura de la 86, en lo que es el sentido de norte a sur, en el periférico sur de esta ciudad de Mérida, todavía

0: Se mantiene cerrada esta zona del periférico a la circulación. Únicamente se levantó la otra parte, la que conecta justo con el fraccionamiento San Luis Urzúnuncan, que fue levantado por esos mismos habitantes. Así que sigue una parte cerrada, la que va de norte a sur a la altura del puente de la 86. Tome sus precauciones porque esta situación hasta el momento todavía sigue en desarrollo.
1: Bueno, y en otros temas, hoy por la madrugada se registró un nuevo operativo antidrogas encabezado por autoridades federales y estatales, ahora en el puerto de Progreso. De acuerdo con el reporte, elementos tanto de la Fiscalía General del Estado, la Policía Estatal de Investigación, la Secretaría de Seguridad Pública y la Guardia Nacional ejecutaron una orden de cateo en un predio ubicado sobre la calle 27 entre 76 y 78, en una zona que quedó prácticamente blindada por la presencia de las autoridades desde muy temprano. De acuerdo con testigos y vecinos del rumbo, el predio cateado ya había sido señalado como punto de venta y como consumo de drogas, conocido por vecinos como un picadero. Ya sabe usted, estos lugares en donde pues no nada más se venden estas sustancias, sino que además es un punto de encuentro para quienes las consumen y pues estar consumiendo tal cual estas sustancias en ese lugar. El inmueble, ubicado frente a un comercio y la Plaza del Mar, permaneció rodeado por elementos de seguridad durante varias horas mientras se realizaban las diligencias correspondientes. De manera extraoficial, testigos indicaron que dos personas fueron detenidas durante este operativo. Sin embargo, hasta el momento, ninguna autoridad ha confirmado el resultado de la intervención y ha informado oficialmente sobre posibles aseguramientos o arrestos. El despliegue llamó la atención de vecinos y automovilistas, quienes observaron el intenso movimiento policiaco en una de las zonas más transitadas del puerto. Se espera que en las próximas horas las autoridades den a conocer los resultados de este cateo.
0: Continuando con la información, fíjese que el día de hoy por la mañana se llevó a cabo un evento en donde hubo la firma de un convenio de colaboración entre las autoridades estatales y la empresa Uber México. Ya le adelantábamos también de esto en el resumen de noticias, porque con este convenio, gracias a este convenio, personas que son usuarias del CRE, que es del Centro de Rehabilitación y Educación Especial del gobierno del estado de Yucatán, van a poder contar con viajes donados por esta empresa de transporte de aplicación Uber México para poder asistir a consultas, valoraciones y sesiones de terapia. Durante la firma, el gobernador del estado, Joaquín Díaz Mena, que estuvo presente en el evento, explicó que el diagnóstico técnico del propio Centro de Rehabilitación y Educación Especial, el propio CRE, identificó que el traslado y el costo del traslado es la principal barrera de permanencia que tienen las familias que son usuarias de estos servicios de rehabilitación para poder acudir a sus consultas, para poder acudir a la propia rehabilitación. Vaya, todo esto que es un proceso que tiene muchas semanas o muchos meses, incluso a veces hasta años, con el costo del transporte, termina siendo un obstáculo para que las familias continúen con estas terapias y con estas consultas. En una primera etapa, de acuerdo con lo que se dio a conocer en esta firma de convenio, el programa contempla 500 viajes que van a ser asignados conforme a criterios socioeconómicos establecidos por el propio CRE, para asegurar que este apoyo, estos viajes gratuitos, lleguen efectivamente a las personas que más lo necesitan, con la intención, por supuesto, de que esta experiencia siente las bases para que en un segundo convenio, que seguramente se firmará en el futuro cercano, pues haya un beneficio más amplio para todas las personas con discapacidad en el estado de Yucatán, que son usuarias de este Centro de Rehabilitación y Educación Especial. Estuvo presente también, por supuesto, la presidenta honoraria del DIF Yucatán, autoridades de la empresa Uber, autoridades del propio CRE, y le decíamos el gobernador del estado, Joaquín Díaz Mena, que celebró que haya este tipo de esfuerzos para coordinar tanto pues las acciones del gobierno estatal como también las acciones de la iniciativa privada en beneficio de las familias que son usuarias de estos servicios de rehabilitación del CRE. Vamos a escuchar parte de lo que señaló el gobernador Joaquín Díaz Mena en este evento.
2: Vamos a un convenio que va a cambiar cambiar la vida diaria de muchas personas con discapacidad y sus familias. A partir de hoy, muchos usuarios de este centro de rehabilitación y educación especial...
0: A ver, parece que tuvimos ahí un problema con el audio de este video, le pedimos una disculpa, pero bueno, vaya, lo que comentaba justamente el gobernador Joaquín Díaz Mena en este audio era precisamente el beneplácito de que se estén sumando los esfuerzos del sector público con la iniciativa privada, y le comentaba, le reitero justamente que son 500 los viajes que se estarán donando por parte de Uber México a familias beneficiarias, que pues los criterios del estudio socioeconómico serán dados por el propio Centro de Rehabilitación y Educación Especial para determinar cuáles son las familias que más lo necesitan, con la esperanza de que esto se amplíe más adelante a todas las demás familias usuarias del CRE.
1: Bueno, y en otros temas, el día de hoy, la Dirección de Gobernación del Ayuntamiento de Mérida, en coordinación con Protección Civil Municipal, llevaron a cabo un nuevo operativo de limpieza en una casa acumuladora ubicada en la colonia Venustiano Carranza. Usted sabe que ya tienen varios meses realizando este tipo de operativos en los que retiran toneladas de basura acumulada en diferentes casas. El ayuntamiento ya ha mencionado en ocasiones anteriores que esto se hace directamente por reportes ciudadanos. Los vecinos hablan a la Ayuntatel y pues reportan estos domicilios, reportan estos predios en donde ellos mismos han detectado que hay una acumulación inusual de basura y que ya son toneladas las que existen ahí. Y esto, por supuesto, genera muchísimos problemas. No nada más es pues que se ve feo, ¿no? Pero también es el olor que genera, también es que se vuelve un criadero de animales que pues ponen en peligro la salud de los demás vecinos, y justo por eso el Ayuntamiento de Mérida ha estado realizando este tipo de operativos. Este se realizó luego del día de hoy de la colonia Venustiano Carranza. Fueron varios reportes presentados por vecinos de la zona, quienes informaron que en el interior de este inmueble habita una familia junto con varios perritos, algunos incluso recién nacidos, son unos cachorritos los que están ahí en esta casa, y que en distintas ocasiones habían ya atacado estos perritos a los vecinos o a personas que estaban pasando por ahí. Personal de la Unidad de Protección Animal también acudió junto con Protección Civil al lugar para realizar la valoración de estos animales, mientras que la familia fue atendida por el DIF municipal y especialistas en salud mental. En total de este predio se retiraron alrededor de 30 toneladas de basura del inmueble, el cual entrará en un procedimiento administrativo y quedará bajo vigilancia con el fin de evitar que la acumulación vuelva a presentarse. Vamos a escuchar al director de Protección Civil Municipal, Darío Soto, quien señaló que en lo que va de este año ya van 24 predios intervenidos.
3: De los operativos que tenemos de predios acumuladores, ¿no? Ya en ese caso es el número 24 que atendemos durante 2026. Sí, acá tenemos un problema un poquito más serio, ¿no? Porque pues ya es un problema no solo de salubridad, sino de seguridad. Los vecinos mencionan que hay problema de consumo de enervantes, aparte de la acumulación que hay. Todo lo que trae esto, ¿no? Todas las plagas de cucarachas, etcétera, etcétera, que se vienen generando por el problema este. Durante 2026 hemos retirado aproximadamente 500 toneladas de basura en 24 predios contando este. Ahorita son aproximadamente 30 toneladas que...
4: ¿Solo aquí?
3: Solo acá que se están retirando. Ya como ustedes pudieron ver, son 15 cachorros aproximadamente que se estarían rescatando, más 3 perros adultos por parte de la UPA. Pero en este caso hacen lo que es la separación del material que les sirve para vender y el que no. Todo el que no les sirve se va acumulando por meses, incluso por años. Y es todo esto lo que viene a traer los problemas de inseguridad y de salud.
1: Escuchamos al director de Protección Civil Municipal. Han sido 24 los predios atendidos y más de 500 toneladas de basura que el ayuntamiento ha retirado de estas casas en lo que va del 2026.
0: Continuando con información de carácter local, el día de ayer se llevó a cabo una nueva edición del Miércoles Ciudadano.

0: ciudadano. Estuvo presente, como en cada ocasión, la alcaldesa de Mérida, Cecilia Patrón Laviada, que dio a conocer que ya se han recibido dentro del programa Miércoles Ciudadano 4,747 solicitudes, de las cuales 3,429 ya fueron atendidas, 410 permanecen en proceso y 29 de ellas están siendo canalizadas a dependencias estatales o federales, porque muchas veces también llega, pues, personas que, por ejemplo, la semana pasada le decíamos que incluso el municipio, los municipios reciben muchas veces estos reportes por apagones que corresponden en realidad a la Comisión Federal de Electricidad, que es una, pues, dependencia del orden federal, y por lo tanto a ella se le tienen que canalizar estos reportes. Durante la jornada de ayer, la alcaldesa Cecilia Patrón Laviada señaló que este mecanismo del Miércoles Ciudadano justamente busca mantener un contacto directo con la ciudadanía y dar seguimiento a las gestiones, sobre todo darle seguimiento a, pues, todos los problemas que muchas veces lleva la ciudadanía respecto a distintos casos. Y precisamente sobre los más recientes casos de violencia que aquí le hemos estado reportando, esta situación de disparos que se registraron en la colonia Bojorques, y también el caso de la Mercedes Barrera, que ayer se aclaró por parte de la autoridad que fue en un acto de defensa propia de un elemento de la policía. La alcaldesa meridana, Cecilia Patrón Laviada, señaló que el municipio ya se está coordinando con las autoridades estatales para ver esta situación, sobre todo porque, pues, estos casos lamentablemente han sido cada vez más comunes, estos casos recientes de violencia, muchas veces incluso violencia contra las mujeres, como el caso de la Mercedes Barrera, que eran amenazas con arma blanca contra una mujer que derivaron en este disparo por parte de un elemento de la policía. Pero vamos a escuchar a la alcaldesa de Mérida.
1: Permanente estamos trabajando las causas, estamos trabajando con las personas, evitando las violencias a través del Instituto de las Mujeres. Hacemos una gran labor todos los días donde se trabaja en el empoderamiento económico de las mujeres, pero también herramientas para evitar las violencias dentro del hogar, que es mucho de las causas que vemos en estos sucesos que pasan en la ciudad, es la violencia que ocurre en el hogar en contra de las mujeres. Por eso trabajamos muy fuerte desde el Instituto de las Mujeres, porque estos hechos lamentables no deben pasar, y menos en una ciudad como Mérida. Así que seguiremos trabajando 24/7 por la cohesión social, por el fortalecimiento de nuestra comunidad y la paz.
0: Ahí escuchábamos a la alcaldesa Cecilia Patrón Laviada en declaraciones dadas ayer durante el Miércoles Ciudadano, y como le decíamos también en este caso, seguridad pública siendo un tema pues del orden estatal y del orden municipal en el primer cuadro de la ciudad, pues hay también allí una coordinación justo para atender, pues quizás no directamente estos hechos de violencia que le hemos comentado aquí en este espacio, pero por lo menos sí las causas que han llevado a estos recientes reportes de violencia, como lo ocurrido en la Bojorques y en la Mercedes Barrera recientemente. 1:56 PM, vamos a hacer nuestra primera pausa, no le cambie, regresamos con más información.
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5: 1:58 de este jueves 6 de agosto de este año 2026. Gracias por continuar con nosotros aquí en el 88.9 de su FM, la frecuencia de Telesur Radio. Y vamos rápidamente con un resumen de lo más importante hasta ahora. Le informábamos que hoy por la mañana desde temprano se registró un bloqueo en el periférico sur de esta ciudad de Mérida a la altura del puente de la avenida 86 y San Luis Sur Sununcán, debido a que habitantes de San José Tecó fueron desalojados el día de ayer por la noche y primeras horas de la madrugada de este jueves por una orden pues de desalojo que fue solicitada por el Instituto de la Vivienda del Estado de Yucatán, que detectó que justamente estos habitantes de San José Tecó estaban habitando de manera irregular un predio que corresponde al estado de Yucatán. En protesta por este desalojo fue que los habitantes de San José Tecó bloquearon esta parte de Periférico Sur, y luego de varios enfrentamientos entre ellos y también con otras personas que buscaban pasar por la zona, solo una parte de esta zona del bloqueo fue liberada por habitantes de San Luis Sur Sununcán. Sin embargo, todavía se mantiene cerrado el periférico a la altura del 86 en el sentido que va de norte a sur, para que usted mantenga sus precauciones porque esta situación todavía sigue en desarrollo.
6: También le informamos que el día de hoy por la madrugada se registró un nuevo operativo antidrogas, ahora en el puerto de Progreso, en donde participaron elementos de la Guardia Nacional, de la Policía Estatal de Investigación y de la Fiscalía General del Estado, para asegurar un predio que, de acuerdo con los vecinos del rumbo, ha sido denunciado en otras ocasiones por ser un punto de venta de drogas, y además también ha sido utilizado por estas personas para consumir las sustancias que ellos mismos venden. Ha sido denunciado por ser un picadero. De manera extraoficial se pudo averiguar que dos personas habían sido detenidas, pero hasta el momento las autoridades no han emitido un comunicado para confirmar esta versión.
5: Le informábamos también que el día de hoy autoridades estatales y Uber México firmaron un convenio de colaboración por el cual esta aplicación, estos taxis de plataforma, van a estar donando 500 viajes a familias que son usuarias del Centro de Rehabilitación y Educación Especial del Estado de Yucatán, del CRE, en el que muchas familias de personas con discapacidad acuden precisamente para consultas, para labores de rehabilitación, terapias y todo lo demás relacionado con estos procesos, luego de que el gobernador del estado revelara que es justo el costo del transporte el que provoca que muchas de estas familias, pues al final corten de tajo el proceso en perjuicio de las personas que son beneficiarias del CRE. Por esta razón, 500 viajes van a ser donados por Uber México, con la expectativa, por supuesto, de que más adelante este beneficio se amplíe todavía más para los usuarios del CRE.
6: 2:02, vámonos con la información del tiempo. El día de hoy, además de que sigue bastante, bastante calurosa la tarde, se espera que con el paso de la onda tropical número 25 se generen lluvias por la tarde en la región. Para las próximas horas se prevé que continúen las condiciones favorables para el desarrollo de tormentas vespertinas. Va a estar lloviendo por la tarde, esto debido a la inestabilidad causada por una vaguada en niveles altos de la troposfera, además del ingreso de aire marítimo tropical y el paso de la onda tropical número 25, previéndose lluvias fuertes

0: a muy fuertes aquí en Yucatán, lluvias localmente fuertes en Campeche y Quintana Roo. El ambiente será de caluroso a muy caluroso durante lo que resta de la tarde y un poco ya más cálido para la noche. Se registrará actividad de las lluvias de intensidad ligera y moderada dispersa en algunos municipios y fuerte después de las 2 de la tarde en municipios del noreste, sureste y de forma gradual en el centro y suroeste, así como el noroeste, incluida la capital yucateca. En estos momentos en la ciudad de Mérida nos encontramos a 34 grados centígrados con cielo parcialmente nublado, una máxima de 36 grados, mínima de 24 grados centígrados. La humedad está en 62% y la sensación térmica corresponde a la temperatura que tenemos. La sensación está en 34 grados centígrados.
1: Continuando con la información, fíjese que ayer por la tarde un hombre de 82 años de edad, un adulto mayor, terminó con lesiones de consideración después de que fue atropellado. Él fue embestido por una camioneta cuando, pues, este hombre estaba intentando cruzar una de las principales vialidades del fraccionamiento Ciudad Cauquel. Está ubicado en el poniente del municipio de Mérida. De acuerdo con el reporte, el conductor responsable escapó del lugar de los hechos. La camioneta que, pues, se vio involucrada en este atropellamiento, en este hecho, sí fue localizada y ya fue asegurada por elementos de la Secretaría de Seguridad Pública, por agentes estatales, minutos después de que ocurrió este hecho el día de ayer por la noche allá en Cauquel. De acuerdo con el reporte, el hecho ocurrió en el cruce de la avenida 23 con la avenida San Pedro en Ciudad Cauquel, y de acuerdo con, pues, los primeros señalamientos, el señor con las iniciales RA de 82 años de edad cruzó de manera repentina la vialidad y en ese momento fue impactado por una camioneta Nissan de estaquitas de doble cabina. Esta es la camioneta involucrada en el hecho. Debido al percance, pues, testigos que pasaban por la zona llamaron a los números de emergencia y paramédicos acudieron al lugar de los hechos, que fueron los que le brindaron los primeros auxilios a el adulto mayor, que presentó una probable fractura en la pierna izquierda, posible fractura del fémur derecho y una lesión contusa en la cabeza. Debido a la gravedad de estas heridas que fueron certificadas por los paramédicos, tuvo que ser trasladado al Hospital Agustín Orán para recibir atención médica especializada. Esto le decíamos, pues, gracias a que hubo intervención de testigos para que pudieran llegar los paramédicos, se enteraran de que había ocurrido esta situación, porque el conductor de esta camioneta Nissan de estaquitas abandonó la escena luego del percance. Elementos de la Secretaría de Seguridad Pública, al momento de recibir este reporte, también pudieron localizar la camioneta luego de un operativo de búsqueda en calles del fraccionamiento Pedregales de Ciudad Cauquel, en donde la unidad quedó asegurada para el seguimiento de estas investigaciones. Peritos de tránsito llevaron a cabo las diligencias correspondientes para esclarecer la mecánica del accidente, para determinar también las responsabilidades legales justo en esta situación, y hasta el momento no se tiene todavía la información oficial sobre si el conductor de esta camioneta Nissan de estaquitas ya fue identificado y si ya fue asegurado por las autoridades, pues, para el deslinde de responsabilidades tras este atropellamiento ocurrido ayer por la noche allí en Ciudad Cauquel.
0: En otro episodio de violencia que se ha registrado en las calles, sobre todo por temas viales, ya sabe que, pues, bueno, de repente la gente se pelea porque le cierran el paso, porque se vienen gritando de cosas. Bueno, el día de ayer se registró un conflicto entre un presunto taxista y dos repartidores de comida rápida, de estos repartidores de aplicación, que terminó en una agresión física en calles del norte de esta ciudad de Mérida, de acuerdo con una denuncia ciudadana difundida a través de redes sociales. De acuerdo con los testigos, el conflicto empezó muchos metros, kilómetros de hecho, atrás de donde finalmente fue todo este problema, donde fueron los golpes, por un tema vial donde un taxista

0: estuvo provocando e insultando a estos dos repartidores de comida por aplicación durante pues varios kilómetros. Lo que dice este reporte es que el altercado comenzó realmente a la altura del Paso Deprimido en prolongación de Paseo de Montejo. Ahí donde está este Paso Deprimido, pues empezaron a pelearse, empezaron a hacerse de palabras el taxista y los repartidores. El taxista les estaba diciendo cosas, los estaba insultando. Se registró una discusión ahí a esa altura y siguieron durante metros peleándose y diciéndose de cosas hasta que los repartidores le dieron alcance justo en la puerta del Club Campestre de Yucatán. Ahí se orillaron en la entrada del Club Campestre, el taxista se bajó y se empezaron a hacer a los golpes estos repartidores y el taxista, que este sujeto además es señalado como cercano a un ex líder sindical del volante. Y pues fue justo ahí en ese momento cuando llegan al Club Campestre, donde le dan alcance al taxista, lo bajan o él se baja del coche. No se alcanza a ver exactamente en el video qué fue lo que pasó, solo se ve pues que ya están en el suelo agarrándose a golpes. La situación terminó cuando, pues bueno, ya después de golpear a este taxista, lo sueltan. Llega una persona, al parecer, de acuerdo con lo que se ve en el video, parece que es el guardia de seguridad del Club Campestre, que llega a tratar de separarlos, a calmarlos. El taxista está en el suelo, hasta le desabotonaron la camisa ya de entre los jaloneos y todo esto, ya traía la camisa abierta el taxista. Los dos repartidores son los que entre los dos lo están ahí agarrando. Y pues bueno, después de que llega esta cuarta persona a separarlos, estos dos repartidores se van, se regresan a sus vehículos. El taxista se levanta, incluso se ve como le están dando de patadas en el piso. O sea, no fue nada más que se estaban diciendo de cosas y todo esto. La verdad es que sí estuvo bastante fuerte la agresión. Independientemente de quién haya empezado o quién haya sido el que comenzó con todo este conflicto, los golpes estuvieron algo fuertes, además de que pues fueron entre dos personas contra una. Se levanta el taxista del piso, se sube a su coche y se va. Y esto fue lo que quedó grabado en video en una agresión más en las calles de esta ciudad de Mérida.
1: Y bueno, continuando con la información, fíjese que el día de ayer un joven de 21 años de edad, identificado con las iniciales HCAC, que estaba reportado como desaparecido desde el pasado 1 de agosto, tenía unos días con este reporte de desaparición, fue localizado sin vida en un costado de la carretera federal Mérida-Chetumal, concretamente en el tramo que va de Tixmehuac a Chaxinquín. De acuerdo con la información y los primeros reportes, el hallazgo del cuerpo de este joven de 21 años ocurrió después de que las autoridades recibieron el reporte sobre la presencia de un cuerpo en una hondonada, precisamente junto a esta carretera, a este tramo en la Tixmehuac-Chaxinquín. En el lugar también se encontró una motocicleta, que es la motocicleta que pues, presuntamente le pertenecía justo a este joven. El comisario de la localidad perteneciente al municipio de Tzucacap confirmó que la víctima era este mismo joven que tenía un reporte de desaparición, este joven de 21 años. Los primeros reportes indican que su cuerpo ya se encontraba en avanzado estado de descomposición al momento de ser localizado, porque como le comentábamos, el reporte se había generado, el reporte de desaparición se había generado el pasado 1 de agosto, prácticamente cumpliéndose una semana justo de que no había sido localizado, de que no se tenía noticia de él. Finalmente fue cuando su cuerpo fue hallado en esta hondonada a un costado de la carretera. Al lugar en donde fue reportado el hallazgo de este cuerpo y la motocicleta en cuestión, llegaron elementos tanto de la Secretaría de Seguridad Pública de Yucatán, Policía Estatal de Investigación y también Fiscalía General del Estado, el Servicio Médico Forense, para delimitar el área, mientras que pues el personal del CEMEFO se encargó del levantamiento del cuerpo, realizar la necropsia correspondiente. La Fiscalía señaló que mantiene abierta la carpeta de investigación para determinar la causa exacta del fallecimiento y esclarecer las circunstancias en las que ocurrieron los hechos. Independientemente de pues ya el hallazgo del cuerpo del avanzado estado de descomposición, pues todavía es la Fiscalía la que tiene que determinar si existe o no algún delito que perseguir.

0: o si el fallecimiento de este joven de 21 años ocurrió por un accidente.
1: En otros temas, vámonos al ámbito de salud, porque después de 9 meses sin reportes, Yucatán confirmó su primer caso de lepra en lo que va del 2026, de acuerdo con el más reciente boletín epidemiológico de la Secretaría de

0: nacional, en lo que va de este 2026 se han confirmado 41 contagios, siendo el estado de Guerrero el que más número de registros tiene. La lepra, también conocida como enfermedad de Hansen, es una infección bacteriana que afecta principalmente la piel y los nervios periféricos. La evolución de esta enfermedad en realidad es bastante lenta y en algunos casos los síntomas pueden tardar incluso años en aparecer. Por eso es tan complicada la detección temprana de la lepra. Hay estudios que señalan y especialistas que señalan que puede tardar incluso 10 años en aparecer los síntomas de la lepra y que claro que esto vuelve muy difícil su detección. Y aquí en Yucatán, además de todo, hay un dato bien importante y es que existe un animal que transmite la lepra aquí en el estado de Yucatán. Es un armadillo, el que localmente se le conoce como huech, y es el único animal silvestre identificado como portador natural de esta bacteria. Y aquí hay muchas personas que lo consumen. En algunas comunidades el huech se consume y claro que esto aumenta las posibilidades de contraer esta enfermedad, aunque como le decía, tarda incluso 10 años en poder ser detectada, y esto pues vuelve muy difícil que podamos controlar el contagio de esta enfermedad. Especialistas recuerdan que hoy en día la lepra tiene tratamiento y puede curarse si se diagnostica oportunamente. Sin embargo, cuando no es atendida a tiempo, puede provocar lesiones permanentes y discapacidad. Las autoridades sanitarias aclaran que la transmisión de la enfermedad ocurre principalmente por contacto cercano y prolongado con una persona enferma que no ha recibido tratamiento, por lo que el riesgo para la población en general es bajo, pero pues hay que poner especial atención ahí y evitar acercarnos a este armadillo y sobre todo evitar consumirlo. Las autoridades de salud reiteran que ante la aparición de manchas en la piel con pérdida de sensibilidad o alteraciones en los nervios, es importante acudir a una valoración médica para recibir un diagnóstico oportuno.
1: Continuando con información y yéndonos al apartado económico, usted que nos está escuchando justamente sabrá que en este espacio de las noticias muchas veces hablamos del tema de cómo pues, algunos precios de repente suben, se disparan. Por supuesto, esto afecta el consumo de las familias aquí en el estado de Yucatán, pero en donde al parecer no se está viviendo una crisis, o al menos no como en otros sectores, es en la parte de los vehículos, en la venta de vehículos en el estado de Yucatán, porque la demanda de automóviles nuevos aquí en el estado mantiene una tendencia positiva en lo que llevamos de este 2026, porque se registró un incremento, escuche usted, de 9.2% en las ventas de automóviles nuevos en Yucatán entre los meses de enero y abril de lo que llevamos de este 2026. Esto de acuerdo con el reporte Compradores de Plaza por Estado de la Asociación Mexicana de Distribuidores de Automotores, la AMDA. Es decir, cifras oficiales de quienes venden autos están señalando que en Yucatán hubo un incremento de 9.2% entre enero y abril de este mismo año. En ese mismo periodo, en Yucatán se compraron, para hablarle de tal cual peras y manzanas, 11.711 unidades nuevas, 11.711 coches nuevos se sumaron a las calles de Yucatán entre enero y abril pasado, frente a los 10.727 que en el mismo periodo se compraron, siempre de 727 que en el mismo periodo se compraron, siempre de autos nuevos, pero del año pasado, del 2025. Es un incremento importante, sobre todo para quienes se dedican a este negocio. Prácticamente 1,000 autos más fue lo que se incorporó a nuestras vialidades, comparando la compra de autos nuevos de 2025 a 2026. Este reporte, le decía, fue presentado por la AMDA y precisa esta Asociación Mexicana de Distribuidores de Automotores que este indicador corresponde al domicilio del comprador final y no al estado donde se concretó la venta, por lo que refleja con mucha mayor precisión justo cuál es la demanda real de los habitantes de cada entidad. Porque hay algunos, y usted tampoco nos va a dejar mentir, usted sabe que de repente por las calles ya hay también vehículos Tesla que ya habiendo

0: o algunas agencias por acá por nuestro país, pero algunos no necesariamente son adquiridos directamente aquí en Yucatán, inclusive los mandan a pedir. Bueno, son vehículos cuyo destino final tuvieron las calles del estado de Yucatán, según este reporte de la AMDA. Así que, pues vaya, tan solo en el mes de abril, los compradores yucatecos adquirieron, solo en ese periodo de 30 días, 2,563 vehículos nuevos, lo que supera también el reporte que se tenía del abril del 2025. Con este resultado, Yucatán se colocó en la posición número 13 entre las entidades con mayor número de compradores de autos nuevos durante el mes de abril, 2.3% del mercado nacional. ¿Cuál crisis, dirán los compradores de autos nuevos? Porque pues se está comprando todavía vehículos nuevos, se están sumando más automotores a las distintas vialidades del estado de Yucatán, y pues esta es una situación justamente que en materia de políticas públicas igual representará un reto interesante para las autoridades de vialidad, la SCP, porque pues las calles no están creciendo, pero el número de coches sí, ¿no?
1: En otros temas, fíjese que elementos de la Policía Municipal de Umán atendieron el reporte de un conductor que encontró a un pasajero que no había invitado a su coche. Fue una serpiente en el interior de su vehículo. Los oficiales lograron capturar a una boa constrictor de aproximadamente 1.20 metros, casi lo que mido yo, ¿eh? No, bueno. De 1.20 metros centímetros de longitud, sin que se registraran personas lesionadas, afortunadamente. El incidente ocurrió el día de ayer, alrededor de las 12 del día, en la calle 20, en el fraccionamiento Bosques de Umán. El propietario del auto solicitó apoyo después de darse cuenta que pues había una serpiente a bordo de su vehículo. Estaba ahí al ladito de la puerta del piloto, justamente en el área del tablero, entre el área del tablero y la caja de fusibles. Llegaron los elementos de la policía, confirmaron el reporte, ubicaron la serpiente que estaba escondida debajo del asiento del conductor. Después de realizar las maniobras correspondientes, la boa fue capturada de manera segura y posteriormente el ejemplar fue trasladado y liberado en una zona adecuada de su hábitat natural. Ahora, ¿cuáles son las recomendaciones por parte de las autoridades? Porque este no es el primer reporte de serpientes a bordo de un automóvil que se da en los últimos días. En Umán ya es el segundo, tercer reporte que atienden las autoridades, y la Policía Municipal exhorta a no intentar manipular este tipo de animales y más bien llamar al número de emergencias y solicitar el apoyo de los cuerpos de seguridad para evitar riesgos tanto para las personas como para el propio animal, evitar cualquier tipo de accidentes. Son las 2 de la tarde con 22 minutos, vámonos a la pausa, regresamos con información.
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5: 2:25 PM, estamos de vuelta con la información y vámonos a temas nacionales porque la Secretaría de Salud Federal confirmó el día de ayer que aquí en México ya tenemos presencia de este virus que está ocasionando en Estados Unidos, principalmente, este brote de diarrea explosiva, como ellos mismos lo han nombrado, este brote de ciclosporiasis, y ya aquí en nuestro país tenemos 33 casos de ciclosporiasis en diferentes estados del país, y la Secretaría de Salud afirmó que no existen pruebas concluyentes de que el brote reportado en Estados Unidos se haya originado en territorio mexicano. Usted recuerda que, de acuerdo con la FDA, de acuerdo con las autoridades sanitarias de los Estados Unidos, han señalado que este brote estaría relacionado con lechugas provenientes de México, específicamente del estado de Guanajuato, y que fueron vendidas a una cadena de comida mexicana allá en Estados Unidos, específicamente a Taco Bell principalmente, y que esto generó la enfermedad de muchísimas personas. En un comunicado, la autoridad mexicana detalló que los casos permanecen bajo seguimiento epidemiológico y que mantienen abiertas investigaciones relacionadas con los reportes de Estados Unidos y de viajeros británicos que visitaron el estado de Quintana Roo. De hecho, lo que comunica también la Secretaría de Salud es que mantienen vigilancia en 16 hoteles, tanto de Cancún como de la Riviera Maya en general, porque recibieron una notificación, la Secretaría de Salud recibió una notificación de parte del Reino Unido de que ciudadanos británicos fueron afectados con el parásito y que lo que tenían en común todos estos ciudadanos británicos que estaban enfermos con ciclosporiasis es que todos ellos habían viajado recientemente a la Riviera Maya, por lo que ha estado realizando la Secretaría de Salud una verificación sanitaria en 16 hoteles y se tomaron muestras de frutas, de verduras y agua que ya se están analizando en un laboratorio, pero hasta este momento no han podido confirmar nada. La inspección estuvo a cargo de la Comisión Federal para la Protección contra Riesgos Sanitarios, la COFEPRIS, y la Dirección General de Epidemiología, con el despliegue de 5 brigadas de trabajo que inspeccionaron los hoteles, realizaron entrevistas, así como revisión de procesos. También hicieron el seguimiento de la ruta de alimentos, así como la toma de muestras de fruta, verduras y agua para análisis especializados. Durante las visitas se identificaron deficiencias que se pueden corregir en los mecanismos de vigilancia epidemiológica, esto es, en la identificación y notificación de posibles riesgos de salud. También hace falta fortalecer la capacitación del personal, los sistemas de notificación y los procedimientos para garantizar que los alimentos disponibles no causaran daños a la salud de los consumidores en establecimientos turísticos. Respecto a las 33 personas con ciclosporiasis en nuestro país, la Secretaría de Salud comentó que se encuentran en seguimiento clínico y, pues bueno, estas personas están en diferentes estados de la República y las primeras 3 que se registraron estuvieron en el estado de Jalisco y justo ellas eran mujeres y habían viajado a los Estados Unidos y esos fueron los primeros casos, pero pues bueno, al parecer ya hay más brotes de ciclosporiasis en nuestro país. También se subrayó que la identificación de un país como origen preliminar de un producto que pudo haber provocado la infección no es concluyente de que la contaminación haya ocurrido en ese lugar, en este caso México, por lo que las investigaciones

0: Investigaciones continúan hasta contar con evidencia científica sólida. Estados Unidos nos señala a nosotros como los responsables de que, pues bueno, en las lechugas, estas lechugas redondas fueron cosechadas en Guanajuato, son los productores o quienes comenzaron con este brote, pero de acuerdo con la COFEPRIS no hay ningún dato contundente que señale que sí comenzó este brote en nuestro país. Ahora, hay un tema que llama mucho la atención, porque además de señalar a estas lechugas guanajuatenses, el día de hoy las autoridades federales de Estados Unidos informaron también otro brote, ahora de salmonela, en varios estados de Estados Unidos, que se ha rastreado hasta un productor en Sinaloa de chiles jalapeños. Estamos hablando de que al menos 345 personas en 27 estados de los vecinos del norte han enfermado por una cepa de salmonela vinculada a chiles jalapeños que son producidos en Sinaloa. La mayoría de los casos se registraron en Minnesota y en Colorado. No se han reportado muertes, pero las autoridades indicaron que 36 personas han sido hospitalizadas. Los Centros para el Control y la Prevención de Enfermedades señalaron que los chiles fueron introducidos en Estados Unidos por la empresa Coast Citrus Distributors y la empresa los retiró ya del mercado y están notificando a los clientes, entre los que se incluyen algunas cadenas destacadas de Estados Unidos de restaurantes de comida mexicana. Lo que llama la atención, pues, es que en este periodo tan corto hayan pues ya señalado dos productos provenientes de nuestro país como los responsables de generar este tipo de enfermedades, aunque también hay que decir que tanto la ciclosporiasis como la salmonela también se transmiten por no tener una correcta higiene de los alimentos, no lavarlos de manera adecuada y no desinfectarlos. Y pues todo esto está ocurriendo en Estados Unidos. Entonces, independientemente de que se descubra si estos virus y estas bacterias sí están proveniendo de sembradíos mexicanos, pues sí queda también ahí como el aviso, ¿no? Esta precaución de que al parecer el manejo de alimentos en Estados Unidos pues no es del todo limpio.
1: Continuando con el ámbito nacional y hablando precisamente de pues estas importaciones que desde Estados Unidos se han cancelado, por supuesto, importaciones de productos originados aquí en México, fíjese que el día de ayer el gobierno de los Estados Unidos suspendió una vez más la actividad de su personal y las inspecciones fitosanitarias que se llevan a cabo en el estado de Michoacán. Esto luego de que se emitió una alerta de seguridad por amenazas en contra de intereses y funcionarios estadounidenses allí en el estado de Michoacán. No funcionarios de seguridad, no agentes encubiertos de la CIA ni del FBI, sino inspectores sanitarios de los Estados Unidos, que son los que, de acuerdo con lo que dice el Tratado México, Estados Unidos y Canadá, son quienes tienen que dar el visto bueno del aguacate para que este pueda ser justamente exportado por México hacia los Estados Unidos. Esta medida, la salida, la suspensión de la presencia de este personal estadounidense en Michoacán, detiene temporalmente la inspección de nuevos cargamentos de aguacate con destino a Estados Unidos, lo que significa que únicamente podrán exportarse los embarques que ya habían sido revisados antes de la suspensión. No es que hayan dicho los revisados antes de la suspensión. No es que hayan dicho ya no se puede comprar aguacate mexicano, pero en los hechos, al no haber inspectores estadounidenses, no se cumple con la regla que mandata el T-MEC en este sentido.
0: Sí, justo lo que está sucediendo es que si no hay una inspección, no pueden embarcar los aguacates. Entonces, no es que esté prohibida la exportación, simplemente no hay productos que estén ya en las camionetas de carga o en cualquier vehículo para que pueda ser llevado hacia los Estados Unidos, porque no hay quien lo revise.
1: Exactamente. Al respecto de esto, la Asociación de Productores y Empacadores Exportadores de Aguacate de nuestro país confirmó esta suspensión e informó que ya mantiene reuniones con autoridades mexicanas y también con representantes del Departamento de Agricultura de los Estados Unidos para buscar que estas operaciones se reanuden lo antes posible. posible. La embajada de los Estados Unidos en México no detalló la naturaleza de esta amenaza a la seguridad de los funcionarios estadounidenses y recordó que Michoacán se mantiene bajo una alerta de viaje de nivel 4, que es la más alta posible, debido a los riesgos asociados con la presencia del crimen organizado. Al respecto, el gobernador de Michoacán, Alfredo Ramírez Bedoya, aseguró que sí hay coordinación con autoridades federales y con la embajada de Estados Unidos para restablecer estas inspecciones lo más pronto posible. Le preguntaron hoy sobre este tema a la presidenta de México sobre pues la suspensión de la importación de aguacate desde Estados Unidos por la salida de estos funcionarios estadounidenses, y la presidenta confirmó que ya se ha reunido con productores aguacateros para proponer soluciones. Vamos a escuchar a la mandataria.
2: Ayer me reuní con la asociación más importante de empresarios aguacateros de Michoacán. Por temas de seguridad, que nos hemos venido reuniendo ya desde hace tiempo, como por este tema en particular, en donde Estados Unidos retiró a sus inspectores, que es parte del acuerdo para la exportación. Para exportar aguacate tienen que ser inspeccionados tanto los huertos donde se produce como empaques, las zonas empacadoras. Entonces nos reunimos con ellos y estamos haciendo un plan de trabajo muy importante para garantizar todavía más la seguridad en ciertas zonas donde no había tanta presencia de la Guardia Nacional. Eso es lo primero. Lo segundo, se pidió a la Embajada de los Estados Unidos que nos pudiéramos reunir a la brevedad posible con el Departamento de Agricultura y las áreas de inspección para que pueda retornar a este trabajo, o en último de los casos, sustituirlo con monitores de esa probabilidad.
1: Escuchábamos a la presidenta Claudia Sheinbaum. Esta es la tercera ocasión ya en que las exportaciones de aguacate de México hacia los Estados Unidos ven afectadas por seguridad relacionados con el personal encargado de este

0: casos anteriores se habían registrado en febrero del 2022 y en junio del 2024. Michoacán, usted lo sabe, concentra a más del 70% de la producción nacional de aguacate y Estados Unidos es por mucho el principal comprador del aguacate, del oro verde mexicano. Recibe cerca del 87% de las exportaciones mexicanas en este producto, en el aguacate, y va a ver cómo mágicamente pasadas las elecciones del mes de noviembre allá en los Estados Unidos, curiosamente se van a levantar estas suspensiones a la exportación de mucho producto mexicano.
1: Siguiendo en temas nacionales, esta mañana la Fiscalía General de la República dio a conocer que habían detenido al exgobernador del estado de Guerrero, Ángel Eladio Aguirre Rivero, como parte de las investigaciones por el caso Ayotzinapa. Ángel Aguirre era el gobernador en funciones en el momento en el que ocurrieron los hechos vinculados a este caso de la desaparición de los 43 estudiantes normalistas de la Escuela Normal Rural Raúl Isidro Burgos, allá en el estado de Guerrero. Hoy, cerca de la 1:00 p.m, la fiscal general de la República, Ernestina Godoy, emitió un mensaje a través de un video detallando que se había generado, que ella había decidido y había dado la instrucción a la Fiscalía General de la República de reabrir el caso o de reanalizar las pruebas que tenían del caso Ayotzinapa, y se generó a través de esta nueva investigación, se generaron pruebas que acreditan que Ángel Aguirre ordenó ocultar pruebas relacionadas con el destino de los 43 normalistas del estado de Guerrero que desaparecieron el 26 de septiembre del 2014. Pero vamos a escuchar qué fue lo que dijo la fiscal general de la República en este comunicado.
2: Que como parte del nuevo modelo de investigación emprendido por la Fiscalía a mi cargo, ordené el reanálisis profundo, exhaustivo y detallado de las actuaciones existentes que abrieron nuevas líneas de investigación. Trabajo de análisis que acreditó con plena evidencia y apego al debido proceso la posible participación de Ángel N., exgobernador del estado de Guerrero, en la destrucción de evidencias para conocer el paradero de los estudiantes. Les quiero destacar los puntos relevantes de este trabajo de investigación. Primero, la noche del 26 de septiembre de 2014, el autobús Estrella de Oro número 1531, en el que viajaba el grupo de normalistas, fue videograbado por las cámaras de seguridad números 12 y 15, ubicadas al exterior del Palacio de Justicia del Estado en Iguala. En el momento en que era detenido por policías municipales y estatales. Segundo, las primeras versiones oficiales señalaron que dicho material no existía por presuntas fallas técnicas del sistema. Sin embargo, diligencias posteriores acreditaron que esa versión era falsa. Tercero, en enero de 2026, una persona colaboradora aportó testimonio que confirmó la existencia de las videograbaciones y señaló a quien las sustrajo para entregarlas directamente a Ángel N., además de referir amenazas que explicaban su silencio previo. Cuarto, en mayo de 2026, un segundo testigo protegido robusteció dicho testimonio al señalar que Ángel N. ordenó en una reunión con mandos de primer nivel de su gobierno desaparecer cualquier evidencia relacionada con los hechos ocurridos en las inmediaciones del Palacio de Justicia en Iguala. Y quinto, la Fiscalía cuenta con elementos de prueba que acreditan que dicha instrucción de ocultamiento fue girada de manera directa por el entonces gobernador con la participación de servidores públicos estatales de alto nivel.
1: Escuchamos todo este mensaje, narraba la fiscal general de la República, Ernestina Godoy, ¿cuáles fueron los puntos clave en esta reapertura o reanálisis de las pruebas que se tenían sobre el caso Ayotzinapa que llevaron a la Fiscalía General de la República a solicitar una orden de aprehensión en contra de el otrora del gobernador que se encontraba en ese momento en funciones en el estado de Guerrero, Ángel Eladio, ahorita le digo bien el nombre, Ángel Eladio Aguirre Rivero, una disculpa, Ángel Rivero, que era el gobernador detenido el día de hoy por la mañana.
0: Y continuando en el ámbito nacional, yéndonos a la conferencia mañanera de Palacio Nacional, usted recuerda que la presidenta de México, Claudia Sheinbaum, nombró a una comisión especial de personas expertas, hombres, mujeres, sobre todo del ámbito científico en materia de exploración, investigación de yacimientos petroleros, manejo de agua, inclusive también para cuestiones relacionadas con el medio ambiente, para evaluar y determinar si era viable, si es viable, que nuestro país utilice la famosa técnica del fracking, que es la fracturación del suelo, con cantidades enormes de agua a presión para romper las rocas y extraer de ellas gas no convencional, lo que se conoce en español como gas de lutitas o shale gas en inglés justamente. Y pues todo esto se suponía que iba a ser esta comisión especial la que iba a evaluar si medioambientalmente, si socialmente, si tecnológicamente se cuenta con la posibilidad de llevar a cabo esta extracción de gas no convencional en las zonas donde se sabe o se estima México tendría yacimientos de este tipo de energético. Pues el día de hoy acudieron representantes de esta comisión especial nombrada por la presidenta Claudia Sheinbaum y en particular Alma América Porres Luna, experta en exploración y producción de hidrocarburos, y Ana Paulina Gómez Figueroa, ella experta e investigadora en el área de ingeniería, doctora en ingeniería por la UNAM, explicaron que si bien las recomendaciones de la comisión especial son que México busque energías alternativas, energías renovables, fuentes de energía alternativa para poder pues cubrir la cuota de energía que se requiere para poder poner a funcionar toda la producción nacional, señalaron ellas textualmente que no basta con esas energías alternativas y con el manejo eficiente para poder tener lo que la presidenta busca, que es soberanía energética, y por esta razón dieron luz verde a la exploración de yacimientos de shale gas o de gas de lutitas, este gas no convencional, en áreas muy específicas. Vamos a escuchar qué fue lo que señalaron en la conferencia mañanera.
2: Poniendo aumentar la generación eléctrica con energías renovables. El segundo es hacer uso cada vez más eficiente de la energía. La tercera es incrementar la producción de combustibles nacionales en yacimientos convencionales y reducir la quema de gas en campos petroleros. Cuatro es cuidar el medio ambiente, pero todavía con estos y con todo el esfuerzo que se puede hacer en todo esto, México no podría alcanzar la soberanía.
3: Para continuar con la disminución de las importaciones y abonar en el fortalecimiento de la soberanía energética, en este sentido, considerando todos estos aspectos, esta comisión recomienda continuar con la evaluación para conocer la viabilidad del desarrollo de yacimientos no convencionales de gas natural en dos cuencas, en Sabinas Burro Picachos, ubicado en los estados de Coahuila y Nuevo León, así como en la cuenca de Burgos, en la zona noreste de Tamaulipas.
0: Ahí escuchábamos a estas dos expertas, Alma América Porres Luna y Ana Paulina Gómez Figueroa, ambas en representación de esta comisión especial de la presidenta Claudia Sheinbaum, y pues usted lo escuchó con este pretexto de la soberanía energética, siempre sí va a haber fracking en territorio nacional. Hay que también comentarlo, por supuesto, para dejarlo muy claro. Lo que recomendó la comisión el día de hoy en la presentación de estos primeros resultados es que se van a explorar esos dos yacimientos ubicados en la zona norte del estado de Coahuila y Nuevo León, uno de ellos, y el otro en la zona norte del estado de Tamaulipas. Lo que se va a analizar es primero si hay agua para poder justo hacer esta fractura con el agua a presión, si existe o no existe disponibilidad de agua salada, no dulce, porque esa es para consumo humano, para poder hacer el fracking, y en caso de existir, determinar

0: si existen, si son reales estos yacimientos de gas no convencional, para posteriormente ya proceder a el inicio del uso de esta técnica de fracking en territorio nacional. A pregunta expresa de un personaje que usted seguramente no se imagina, porque también es pues afín al partido en el poder a nivel federal, pues le preguntaron a la presidenta Claudia Sheinbaum si esto no contradecía de alguna manera cosas que había prometido en su campaña, pero la presidenta dijo que ella nunca se comprometió a no utilizar fracking en territorio nacional y por el contrario defendió que México ya lleva mucho tiempo utilizando gas proveniente del fracking, solo que lo importamos de Estados Unidos. Vamos a escuchar este momento.
1: Decirse que se cumple su promesa de campaña de la no utilización del fracking en la extracción del gas natural.
2: Sí, nunca lo dije en campaña como tal. Lo que hemos planteado siempre es que lo que buscamos nosotros es la soberanía energética garantizando los mínimos impactos ambientales y la justicia social. Finalmente es lo que llamamos desarrollo sustentable. Ahora, ya consumimos gas no convencional. El 70% del gas que consume México, esta luz que tenemos hoy aquí, si lo tomamos en promedio, 70% de la luz que hoy nos ilumina en este cuarto viene de gas no convencional, solo que no de México, de Estados Unidos. Eso es algo fundamental y muchos de ellos pues son con prácticas de hace tiempo.
0: Ahí escuchábamos a la presidenta Claudia Sheinbaum y pues vaya, por supuesto, usted sabe que sí, sí se prometió en campaña esta situación de que no se iba a utilizar el fracking, pero bueno, en campaña se dice una cosa y ya en el ejercicio del poder siempre se hace otra situación. Aquí lo relevante es que la voz que escuchábamos de quien le preguntaba a la presidenta si esto no contradecía las promesas de campaña era Lord Molecula, un personaje, uno de los que asiste habitualmente a la conferencia mañanera y pues suele ser de estos mismos personajes que le avientan loas en su momento al presidente López Obrador, ahora a la presidenta Claudia Sheinbaum, pero pues hasta él sabe que hay una contradicción entre lo que se prometió y lo que ahora se está haciendo. El punto 87 de los compromisos, de los 100 compromisos de la presidenta Claudia Sheinbaum parece ser que es justo donde se hacía mención.
3: Sí, tal cual dice, no se van, el punto 87 de los 100 compromisos dice textualmente, se lo leo, no se van a otorgar más concesiones de minería a cielo abierto, se evaluarán aquellas que tienen concesión siempre que haya reconocimiento de la población y no tengan impactos ambientales, no se va a permitir la explotación de hidrocarburos a partir del fracking.
0: No se va a permitir. Pero, pues, ¿cómo cambia la cosa después de un rato, verdad? Porque ya decía Claudia Sheinbaum, la escuchábamos en este último audio, que pues total ya lo utilizamos porque finalmente el gas que importamos desde Estados Unidos, pues es gas que ellos producen a partir de la misma técnica del fracking y de que lo hagan allá a que lo hagamos acá, mejor que lo hagamos acá. Así que prepárese porque ya en los próximos años México va a estar usando fracking en territorio nacional. 2:49 p.m, vamos a la siguiente pausa, regresamos con más información.

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13: 2:52 de este jueves 6 de agosto de este año 2026. Gracias por continuar aquí en el 88.9 de su FM, la frecuencia de Telesur Radio. Y continuando con la información, le hemos estado hablando en este espacio acerca de la participación de la delegación mexicana en los Juegos Centroamericanos y del Caribe Santo Domingo 2026. Bueno, pues en una más de las buenas noticias que le hemos estado dando en la participación mexicana en estos juegos, la selección mexicana femenil sub-23 va a estar jugando el día de hoy una nueva final, el día de hoy jueves 6 de agosto, cuando se enfrente a la selección colombiana por la medalla de oro en estos Juegos Centroamericanos. Va a ser a las 5 de la tarde cuando este equipo dirigido por la directora técnica Vanessa Martínez justamente se enfrente a Colombia. Ellas tuvieron ya de por sí una buena actuación en la fase de grupos, llegaron a la ronda definitiva como parte del grupo B y se enfrentaron a Puerto Rico, a quien le ganaron por la mínima diferencia, 1-0, enfrentaron ya a las colombianas en la segunda fecha de la fase de grupos y cerraron con una goleada frente a Jamaica, así que ahora van
14: a estar. Sí, ese estuvo 7-0, sí, el de Jamaica. Sí.
13: 7-0 justamente. En las semifinales, las mexicanas justo le ganaron a El Salvador prácticamente el último encuentro, luego de haber empatado 1-1 en el tiempo reglamentario, para después en la prórroga ya también prácticamente golear en un 4-1, y ahora a la final con las colombianas, a las que ya conocen.
14: Así es, o sea, a ver, de las medallas que lleva ya México, que le actualizo, son 327 medallas, 144 de oro, 93 de plata y 90 de bronce. Podemos ya sumarle, no una, dos, porque la selección varonil también está en el mismo camino. Las mujeres, la selección femenil de fútbol, que es la sub-23, van por el oro el día de hoy a las 5 de la tarde. Y en cuanto a la selección varonil, también van a estar disputando la final en los Juegos Centroamericanos, pero ellos el día de mañana, viernes 7 de agosto, van por la medalla de oro frente a Venezuela a las 6 de la tarde, allá en República Dominicana. Y también ya se enfrentaron contra Venezuela. Apenitas lograron ganarle ahí por la mínima diferencia. Y cómo fue el recorrido de la selección varonil. En su primer partido, México consiguió una victoria sufrida, pero victoria frente a Venezuela. Y a pesar de todo, así en el minuto 87, ya casi al final, fue que lograron imponerse. Así que, pues, dos medallas más podemos ir sumando. No sabemos si de oro o de plata, pero podemos sumar dos.
13: Vaya sumando de una vez las de oro. Esperemos que así sea.
14: Y siguiendo con el deporte, a quien le hemos dado mucho seguimiento también aquí en este espacio, es a Torito, a Isaac del Toro, nuestro ciclista mexicano. Y él, usted lo sabe, se lo estuvimos informando aquí, quedó como tercero en la Tour de Francia. Con solo 22 años se llevó la maillot blanca, además teniendo la mejor participación de cualquier joven en la Tour de Francia, y pues seguirá en la élite del ciclismo profesional, porque acaba de renovar. Él está en el equipo de United Arab Emirates, en este equipo de deportes que tienen los Emiratos Árabes Unidos, que es un equipazo además, sí. ¿No? O sea, tienen ahí equipos de diferentes cosas y pues bueno, son una potencia.
13: Pues el 1-3 de la, exacto, Tour de Francia la hicieron los del equipo de UAE, ¿no? Tadej Pogačar y Isaac del Toro.

0: Así es, así que el equipo Emirati el día de hoy está anunciando que le extiende su contrato a Isaac del Toro hasta el 2031. Y de acuerdo con este propio comunicado, señalan que esta ampliación constituye otra inversión significativa del equipo UAE en el futuro, asegurándose los servicios de uno de los jóvenes corredores más prometedores durante los que se deben ser los mejores años de su carrera. Por su parte, Isaac del Toro dijo que firmar un contrato a largo plazo le da mucha confianza en el futuro porque sé que estoy en el lugar adecuado. Ya hemos logrado victorias increíbles, pero creo sinceramente que lo mejor está por venir y sin duda, ¿no? O sea, ya con 22 añitos lograr lo que están logrando y sin experiencia previa, ¿no? Porque era su debut en la Tour de Francia, en el Giro de Italia también hizo un trabajo excelente Isaac del Toro. Además, con un apoyo impresionante de su compañero de equipo con Poggi, con Tadej Pogačar, que además fue el vencedor de su quinto Tour de Francia. Nada Tadej Pogačar, que tampoco está muy grande, ¿eh? Tiene 28 años.
1: Sí, y él tiene contrato, en el caso de Pogačar, él tiene contrato hasta el 2030. Entonces, estamos hablando de que sí, UAE, este equipo Emirati, que tiene a estos dos corredores, estos dos ciclistas, pues está asegurando su futuro, por lo menos para los próximos 4 años, por lo menos. Isaac del Toro todavía 5 años más estará ligado, pero pues estamos hablando de que tiene buenas esperanzas el equipo, le tiene confianza inclusive Isaac del Toro, porque no va a participar, me comentabas tú fuera del aire, no va a participar en la próxima carrera que se va a celebrar en España, lo cual implica que no hay presión por parte del equipo para Isaac del Toro para que demuestre algo, cuando ya demostró un montón de cosas, por supuesto, en el Tour de Francia.
0: Sí, justo, ¿no? No va a estar corriendo la Vuelta a España, que también es uno de los circuitos más importantes. Sí lo va a correr Tadej Pogačar, pero en la Vuelta de España no va a estar participando Isaac del Toro, porque pues a los 22 años los planes para el mexicano van más allá de acumular etapas, claro, y kilómetros en grandes vueltas. Para el equipo, a lo mejor lo más importante es que descanse un poquito después del gran trabajo que hizo Isaac del Toro en la Tour de Francia, con los impresionantes resultados que hizo en semanas anteriores, y pues bueno, se lo van a dejar a sus compañeros en estas siguientes vueltas, pero sin duda son muy buenas noticias para este ciclista mexicano, para el deporte mexicano. En estos momentos también está la Tour de Francia femenil corriendo, y esta chica tamaulipeca está debutando también en la Tour de Francia femenil, haciendo un trabajo muy bueno.
1: Romina Hinojosa, efectivamente, es la que está participando, y ella también ha tenido una labor destacada. Esperemos también, por supuesto, que pueda subir al podio, ahí en la Tour de Francia. Está más complicado para su caso, por la carrera que ella lleva, pero de todas maneras, sabemos que tenemos en el ámbito varonil, representantes mexicanos para competencias que antes ni nos pasaban por la cabeza. ¿Sí? Y veíamos muy lejos.
0: Realmente sí. Nosotros nos vamos, gracias al equipo de producción, reporteros y camarógrafos, gracias a usted por permitirme informarle. Yo soy Fernanda Solís, que tenga un excelente jueves.
1: Yo soy Juan Pablo Galicia, gracias a nuestro equipo de producción, a usted por su confianza y atención. Nos escuchamos mañana cuando ya sea viernes.
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0: buenas y felices tardes. Nos encanta que nos estén escuchando a través del 88.9 y multiplataformas de Telesur Yucatán en una tarde muy linda y muy tranquila. Jueves de Yucahuacha. Pau Rodríguez, bienvenida.
1: Muchas gracias, feliz de estar aquí otra vez con ti. Ahora somos
0: guacha.
1: Una yuca guacha.
0: Una yuca, exacto, una yuca y una guacha. Y bueno, vamos a hablar un poquito de, pues, de lo que está pasando entre titulares y reflexiones. Es el título que escogimos, porque claro que vamos a hablar de lo que
1: se está escuchando, se hace ruido.
0: Pero pues uno da su punto de vista, ¿verdad?
1: Claro, humilde, nuestro humilde punto.
0: Que eso es lo más importante, entender que no está bien, es punto de vista, y justo es un programa de entretenimiento. Entonces, con el mayor de los cuidados, y también que sepan que vamos a estar dando boletos de una premiere.
1: Wow.
0: Que qué chévere. Y también de la obra de teatro de Le cambio su viejo por uno nuevo, Le cambio su vieja por una nueva. O sea, me pareció que el título está sensacional. Es el 19 de agosto.
1: Hay que ir al teatro, hay que ir al cine,
0: que hay,
1: ¿no?
0: Que apoyar, hay que ir a todo. Va a estar María Aura, que ayer la tuvimos aquí, que una chulada, Víctor González, Tristán Rodríguez y Ili Huerta. Ustedes estén pendientes del programa, porque pues ahí les iremos diciendo qué, cómo va a ser la jugada. ¿Con qué noticia empezamos, Pau? Porque de verdad que hay un montón.
1: Mucho ruido.
0: Y luego, pues antes, no sé, pues solo te enterabas por la tele.
1: Sí.
0: Por la radio, pero la tele. Porque cuando el chisme llegaba, por ejemplo, o lo que estaba pasando a la revista, ya había pasado tiempo.
1: Sí, ya te dominabas el chisme.
0: Ya lo sabías, pero ya qué fuerte.
1: No, las redes sociales, la verdad es que sí están tremendo. Yo creo que ya están cruzando límites también.
0: Sí, sí,
1: ¿no?
0: sí, definitivamente.
1: Y ya, pues están muy fuertes.
0: Es fuerte porque aparte, eso que dices de cruzando límites es, ok, la noticia puede ser real, pero todo el tema de quién la suba, lo que diga, muchas veces ni siquiera tienen como todos los datos, que es la diferencia de un noticiero. Y arman, o un programa de espectáculos como sumamente dirigido y con personas que se dedican a eso de hace años y con información para dártelo.
1: Sí, que a lo mejor en la televisión, pues se podría decir que los que lo juzgan son los expertos en este tema, ¿no?
0: Sí.
1: Pero ahora ya todos somos expertos en todos los temas. Entonces ya cualquier cosa que pase de espectáculos o de...
0: Ah, no, hasta de noticias seriosísimas.
1: Ya todo mundo juzgamos, opinamos, nos metemos. Entonces sí, ya es como un arma de...
0: Es un arma de doble filo, es una responsabilidad. Y bueno, al rato vamos a hablar un poquito de eso, pero qué importante es todo lo que uno elige subir.
1: Claro, lo que elige subir y lo que elige ver, ¿no? También
0: sí,
1: todo
0: también.
1: Lo que, pues sí, todo lo que tú ves

0: ¿no? Como que a mí me viene mucho a la mente que todo, no sé, los cuerpos, no, yo ahorita que me sale mucho este algoritmo de mamás y de hijos. Ajá. Y de, dices, pues la verdad es que sí, como puedes creer que hay vidas perfectas, que las mamás sí, perfectas, que el cuerpo perfecto, que a lo mejor te ves detrás de la cuenta y no es real, claro, muchas veces,
1: y
0: ¿no?
1: Que todo el día están como lo ves en una foto. Es más, de entrada la foto seguramente se la tomó otro día, bueno, normalmente, ¿no? Y te quedas con esa idea. Justo ayer, algo que me gustó de María Aura, pero de, pues, de los artistas, es que cada vez más exponen que la importancia de que la gente no crea todo lo que ve. Eso está chévere.
0: Sí, claro.
1: Está lejos de querer ser yo el mundo ideal y tengo todos los contratos. Es, no, a veces puedes tener una obra, una película. Ella decía que a los 19 años empezó con Y tu mamá también, con un personaje chico. Pero pues empiezas una película con Alejandro, dirigido por Alejandro Cuarón, y dices, o sea, ¿cómo?
0: Sí, wow.
1: Ajá. Y nominada al Oscar y todo. Sí, pero esa no es tu vida ni es toda la realidad. Claro. O sea, sí fue real, pero no es como que la que es como
0: sí, que. Sí, no que por eso lo tuve fácil, sí, ¿no? De que sí. Ya por eso ya se me solucionó la carrera. Exacto. Y de ahí, ¿no? Es trabajar duro y.
1: Y así es absolutamente todo. En todo lo que nos dediquemos. Y en el caso de cuéntanos un poquito, Pau, porque también me encantaría, aprovechando, porque llevamos unas semanas, me encantaría que la gente que nos esté escuchando y que te escucha cada jueves, en lo que Pau no está de vacaciones, porque de verdad que Pau es muy viajera.
0: No, más bien me agarraron en verano con
1: en
0: niños.
1: En verano de vacaciones. Cuéntanos de cuando llegas de tu cuenta, de cómo la creas, porque siento que es una cuenta bien bonita para compartir.
0: Sí, sí, me pueden buscar ahí, estoy como Pau por Yucatán. La verdad es que sí ha sido una experiencia muy linda. Yo soy nutrióloga, ¿no? Entonces yo desde la Ciudad de México siempre he ido a algunos programas de hablando de salud, de nutrición, que la verdad es que también
1: claro, pues eso
0: me gusta
1: y
0: mucho.
1: Te encanta.
0: Eso estudié y empecé a ir a programas. Entonces también me di cuenta que me gustaba mucho llevarlo a programas, dar consejos, como que me metí en eso. Y luego nos venimos a Mérida en pandemia y pues también buscando mejor calidad de vida, ya con un hijo chiquito, luego otro nació aquí, otros dos.
1: O sea, dos son yucatecos.
0: Dos son yucatecos. Wow. Y uno nació, ajá, allá. Entonces como que siento que esto que me encantaba, pues obviamente lo dejé, además de que aquí pues no encontraba como
1: sí,
0: programas
1: donde
0: hablar de nutrición, de salud. Entonces entre que aparte fui mamá y abrí un negocio y otra vez mamá y tres niños, entonces como que siento que, y sí, pero siempre tenía ahí la esperancita. Y en el inter de esto, como que quise abrir una cuenta para subir recomendaciones de qué hacer en Yucatán, sobre todo pues como viniendo sin conocer nada.
1: Sí, eso me gusta mucho porque es diferente cuando uno da esas recomendaciones desde que conocemos de qué
0: claro.
1: Hay. Para, en más, para uno es como que lo más normal ir a ciertos lugares. Pero la realidad es que esa capacidad de asombro, a mí me encanta cuando dicen sí. Ver Mérida, ver Yucatán con ojos de turista, la verdad sí es diferente. Entonces, desde tu experiencia de que viniendo de allá,
0: claro, ¿cómo? Que todo aparte es, digo que es, no, obviamente la Ciudad de México también
1: no, bueno,
0: es increíble,
1: es maravillosa,
0: pero más bien como dices, estás como un niño chiquito viendo
1: sí,
0: todo por primera vez,
1: asombrado de
0: tener la playa cerca
1: de
0: los cenotes, que si las hacen, ¿no? Y me pasa mucho que tengo amigas que me siguen o que echo aquí o seguidoras que luego me escriben en Instagram que me dicen, oye, yo soy yucateca y yo no conozco
1: eso,
0: estos lugares.
1: Bonito.
0: Oye, yo que tengo amigas que son de aquí que me dicen, oye, ¿qué me recomiendas hacer? Porque yo llevo toda la vida viviendo aquí, pero pues no conocía esta gruta o no conocía este cenote. Entonces, como que yo creo que también el hecho que a mí me pasaba en la Ciudad de México de vivir en un lugar, pues a lo mejor no estás conociendo
1: constantemente. No eres turista, por ejemplo.
0: No.
1: Yo pensaría, ay, no, si estás en México, vas a todas las obras, a todos los conciertos. Obviamente no. Ya
0: no.
1: Cuando vives, pues te vas,
0: claro,
1: te vas acostumbrando.
0: Oye,
1: y no. Y pasa lo mismo. Hace tres semanas una amiga puso primera vez en Chichén y yo, ¿es en serio?
0: Ajá.
1: O sea, ¿es de verdad que primera vez? Y pues sí. Porque puede ser como que,
0: sí,
1: obvio, Chichén, Uxmal.
0: Claro.
1: Ajá,
0: o dices, vacaciones, pues voy a tratar de aprovechar y a lo mejor conocer otro país,
1: sí,
0: o
1: exacto,
0: una ciudad que me quede un poco más,
1: exacto,
0: lejos, ¿no? Pero a lo mejor el conocer tú en donde tú estás, pues no es tan común, ¿no?
1: Sobre todo que para ustedes, por ejemplo, ir a un lugar de una hora, el otro día, ¿qué día? Que dije Izamal, como una hora. Entonces, mi tía que está acá, que vive en Ciudad Juárez, dijo,
0: para ella, eso es lejísimos.
1: Por favor, voy al puente. O sea, no, está a la vuelta. O sea, decía,
0: sí,
1: o sea,
0: para como los que de para fuera, ustedes, exacto, sí.
1: Para los de fuera que están acostumbrados a poder estar, hacer en el tráfico hora y media, un lugar que está una hora, hora quince, sí, está a todo dar. Y les es fácil de que un fin de semana, claro, te pueden ir a un lugar y el otro a otro, y qué chévere. Y para uno es como que guay, sí, la excursión. Flojera,
0: me voy a hacer.
1: O sea, a ver cuándo. O muchas veces pasa que recurrimos a esos lugares cuando llegan los visitantes, la familia,
0: exacto,
1: los amigos.
0: Para turistear. Sí, sí. Exactamente. Sí, sí, exacto. Sí, sí. Sí, a nosotros nos pasa que, obviamente, en la Ciudad de México. No, pues son trayectos todo, que a lo mejor sin tráfico te podrías echar 15 minutos, pero que con un buen tráfico te puedes echar una hora o más. Entonces, venir y decir, ah, hice, sí, 25 minutos a tal lugar, y a lo mejor para, hay gente de aquí que dice, no, sí, 25 minutos. Ajá. No, pues no tan cerca. Y yo, bueno, depende qué es. Claro, no, para mí, 25 minutos cuando vivía allá era.
1: Me queda claro, y lo chévere es que entonces la experiencia que vives, la primera vez, por ejemplo, que vas a un cenote, que aparte hay para

0: bajas unas escaleritas que casi casi parece que estás bajando a un pozo y luego se abre uh-huh. el cenote para todos los gustos, ¿no? Literal. Desde la playa, desde el agua de Turna, por
1: el ejemplo, centro que también, que es exacto. espectacular, o sea, es divino ir al centro, la plancha también se me hace increíble, y lo que aparte cada vez encuentras algo novedoso, ¿no? Que sí. si la plancha, no, pues que el museo sí. del ferrocarril, que el museo de la luz,
0: el ahorita ya está el vagón de restaurante,
1: un restaurante que, está, que wow. es un aunque divino. No he ido, pero
0: hay que ir,
1: pero
0: eso está preciosísimo y son experiencias diferentes y muchas veces es lo vi en un video. Entonces que tengas una cuenta claro. que te sirve para tu gente, pero claro. el chiste es que te está sirviendo para mucha gente sí. que acá dice, no lo he hecho. Y aparte, definitivamente siento que como mujer, o sea, obviamente la maternidad sí es un tiempo que, bueno, que nos cambia. Claro, sobre todo cuando los niños son chicos y cuando acabas de dar luz, o sea, te cambia en todos los sentidos. Pero siempre tener ese proyecto personal de
1: sí,
0: mira,
1: es exacto, no, rico. No hacerte a un lado, ¿no? Como exacto. decir, obviamente ahorita vivir la etapa, ¿no? Y no saltarte a lo mejor momentos que estoy viviendo, que estoy feliz con la etapa que en la que estoy. Pero justo no dejar a un lado, no abandonar sí. también mis proyectos personales que a mí también me dan.
0: Sobre todo que vida. Te gustan, eres muy buena, o sea, ay, tienes no una sé. Facilidad de palabra. O sea, la verdad es que eres muy chévere, nos hace muy feliz que estés acá. Sumas mucho, que eso es lo importante.
1: Ay, gracias,
0: yo creo que al final, para lo que sea que te dediques, lo más importante es que tengas quien nos esté escuchando, que lo sigas haciendo con mucho gusto,
1: claro,
0: con muchas ganas.
1: Claro. Sí, claro, y que aparte mucha gente está igual que tú, ¿no?
0: Sí,
1: entonces eso también
0: sí.
1: me gusta de la cuenta, porque también es como cosas novedosas que conocer, que no sé qué, pero pues con tres hijos chiquitos.
0: Ah, claro, ¿no? Claro.
1: Entonces no, es como, ajá. wow, pues sí.
0: Porque sí, ella puede y tiene
1: claro,
0: tres y
1: tengo
0: se
1: conocidas
0: lanza.
1: De, no, yo todavía no conozco casi nada porque
0: está
1: pues, es que
0: mío.
1: Tengo hijos chicos, ya después me lanzaré. Y yo, ¿cómo? Pero claro, hay obviamente hay cosas que no, claro. pero hay cosas increíbles que hacer, que los niños van a estar felices también.
0: Y ve eso, ¿no? Como para cada público, justo eso, ¿no? No solo es el lugar, sino vivir la aventura o la actividad uh-huh. con tres hijos chicos.
1: Uh-huh.
0: Bueno, igual hasta los restaurantes, ¿no? Es lo
1: sí.
0: mismo cuando uno como adulto, ay, vas con tu esposo a un restaurante, a algo donde los niños se la puedan pasar a
1: claro.
0: todo dar.
1: Sí, que siempre digo que
0: rico,
1: tiene, que está rico, pero
0: sí,
1: que tiene juegos
0: área,
1: para niños, pero entonces donde los niños están contentos, pero tú comes delicioso. Y aparte algo aquí es la gente es muy amable, te atiende muy bien, ¿no? Quiere a los niños.
0: ¿Sientes esa diferencia?
1: Yo sí creo, digo, no sé si comparado con la Ciudad uh-huh. de México, porque a lo mejor no viví sí, con tantos hijos
0: claro.
1: tan chiquitos, ahí solo tenía uno y no. Pero mi experiencia ahorita, que es donde estoy viviendo, sí siento que la gente es muy amable. La mayoría de los restaurantes buscan el menú de niños,
0: ándale.
1: Buscan el mantel con las crayolas, buscan los juegos infantiles. Entonces sí creo que...
0: Y la gente es o sea, en general, es confiada, o sea, te inspira
1: sí.
0: confianza. Pues allá, pues a lo mejor, o sea, que el tema de México es... Desde que están chicos tus hijos, los aleccionas a
1: sí,
0: no puedes,
1: no
0: te sueltes, no hables uh-huh. con extraños. A mí me han pasado, o sea, he tenido dos, tres situaciones que luego digo, ay, Monserrat, qué pena. Pero entiendes que es porque no son de acá. Hoy hubo
1: claro.
0: un tema de una foto, una niña encantadora. Y ahí sí, vamos a tomarnos una foto con la niña. Y era para como el recuerdo, porque ay, qué linda eres. Y su mamá se volteó súper linda y lo entendí. Digo, tengo que entender igual de dónde viene. Le dijo, si ella quiere. Y dije, qué bonito.
1: Ay, qué respetuosa.
0: O sea, qué bonito, qué respetuosa, pero
1: sí.
0: también entiendo. Ajá, pues imagínate que en México cualquier persona se acerque medio chan desconocido que acabas de conocer y
1: claro.
0: te dice, voy a tomar una foto.
1: Sí.
0: Y en mi mundo no pasa ese miedo porque en donde vives.
1: Sí, hasta gusto te da, ¿no?
0: Como
1: hasta.
0: Exacto.
1: Uh-huh.
0: Ya
1: a lo mejor dices, ay, no sé cuál, como que te vuelves también a lo mejor desconfiado,
0: por
1: ¿eh? No sé cuál sea la intención
0: sí,
1: que pueda traer.
0: Sí, porque es una

0: alerta, ¿no?
1: Agarras el wifi de sí, allá literal. Y ya saben que aquí no se puede, aquí no
0: sí,
1: se suelten.
0: Sí, te bajas del avión y pero lo único es que mis hijos pues sí están en modo de aquí, ¿no? Entonces
1: por
0: en
1: el baño aeropuerto
0: van, ajá, y yo aquí todos y todos de la mano y todos, ¿no? Sí, entonces como ¿por qué? Qué raro, no, aquí es diferente, aquí es muy grande, aquí hay mucha gente, entonces sí. Como que sí tienes que no, cambiar el chip.
1: Requete, sí, y bueno, eso es lo que nos da gusto de cuando las personas igual vienen, eligen venir acá, pues que vengan con ese, con esas ganas, como tú y como la mayoría de la gente, de estar bien, de adaptarse claro, a lo que es.
0: De adaptarse y también algo que, pues que también he escuchado que luego dicen uh-huh. como, no, es que luego los foráneos sí. vienen a querer cambiar sí, lo que dilo. Es que sí, ¿no? Eso sí creo que no debemos de venir con la intención de cambiar lo que ya es, ¿no? De porque lo he escuchado mucho, la verdad, y no.
1: Sí, no, y la verdad es venir. Que no, y justo la intención de los jueves de Yucahuachas es esa, o sea que la gente se sienta acogida y que los que somos de acá entendamos que no porque venga una persona de otro lugar, en este caso de otro lugar de la República, pero también hay muchas personas sí, de otros países y saber que somos buenos anfitriones, pero obviamente siempre te va a gustar. O sea, es como ese ganar-ganar, ¿no? Un buen trato, si una persona es buena, es amable, es linda, oye, por favor, no me importa.
0: Claro, seas, claro, claro. ¿No? Claro. Entonces, y somos iguales todos.
1: No, porque... claro, y al final velo con el mundial. Viva México, somos mexicanos. Exacto. Pero sí es muy chistoso como, muy chistoso o no, como de pronto se puede ser medio territorial. Pero me encanta, sí. Pau, que tu experiencia acá.
0: Sí, o sea, yo lo he sentido.
1: Sea muy bonita.
0: Muy bonito, la verdad es que sí. Pero te digo, justo siento que también yo no de que yo en general, el chiste yo creo que está en no tratar de venir diciendo, ay no, es que en México los restaurantes eran
1: sí, la cantidad.
0: Ay no,
1: sí,
0: es que no, entonces no. Eso yo creo que es lo que también está mal, ¿no? Venir como con...
1: No, eso no está padre. Recuerdo cuando era chica que tenía pues primas de México y que llegaban y ¿cómo? Pero ¿cuántas? Me acuerdo el tema de los discos. Ajá. Pero ¿cuántas discos? Y acá era pues... una o dos, la de la playa era una, o a lo mejor la
0: para
1: disco
0: era
1: y el
0: lo
1: restaurante
0: máximo.
1: Y para ti era lo máximo. Ajá. Porque antes no había. Ajá. Y pero ese sentir, yo me acuerdo perfectamente de ese sentimiento de adolescente, joven, sentir que ay, cada que vengan van a tener
0: van
1: que
0: a criticar, ¿no?
1: O sea, y sabemos que es así, pero justo si eligen venir a vivir acá, claro, es por eso. O sea, ¿por qué vienes acá? ¿Por qué tienes la tranquilidad?
0: Claro.
1: ¿Por qué nos manejamos en otros tiempos?
0: Claro.
1: Pues eso es
0: estás
1: que,
0: obvio si
1: no
0: estás
1: quieras,
0: más tranquilo.
1: Claro, no quieras de que es que en México es
0: exacto,
1: que la gente
0: que
1: más
0: el produ- servicio.
1: Exactamente.
0: Y que, ¿no?
1: Exacto.
0: Es como aquí todo es más tranquilo, aquí, pero pues también te viniste a eso, ¿no? A sí. tener una mejor calidad de vida, a estar más tranquilo, a que te rindan también tus tardes, ¿no?
1: Sí, de que en una tarde puedes llevar a tus sí. tres hijos a clases particulares,
0: exacto.
1: pero también a irte a tomar un café
0: tiempo.
1: Con una amiga y pasar al banco rapidito.
0: Exacto. Y en México es tengo dentista, pues aparto mi tarde porque
1: ya
0: tengo que ir al dentista, porque
1: claro.
0: lo que voy y vengo y me hacen esperar y tengo mi cita y ya estuve ahí toda la tarde.
1: Es todo un tema, pero qué chulo. Pau por es como
0: Pau
1: X
0: Yucatán.
1: Por Yucatán, para que vayan a seguirla, porque la verdad es que da mucho gusto cuando conoces a personas. Que te digo, repito, siento que hay un montón, pero
0: sí.
1: la gente tiene que conocerlas y darse esa
0: claro.
1: oportunidad.
0: Exacto.
1: Que también de pronto. Hay personas que son más cerradas
0: claro.
1: y que no, yo no quiero conocer a nadie, es la verdad. Entonces, sí vale mucho
0: abrirnos, ¿no? A conocernos y a
1: todos.
0: Coexistir.
1: ¿Sabes qué, Pau? También pienso, hasta de pronto el que viene de fuera, que se abra a tener amigos de acá, porque también pasa de pronto, no, pues no soy de aquí y todos mis amigos nos juntamos los foráneos,
0: sí.
1: ¿no? Pues vamos a darnos la oportunidad.
0: Sí, claro. Sí,
1: y aparte la escuela
0: sí.
1: también te la da.
0: La escuela,
1: o sea, cuando
0: los
1: eres
0: niños,
1: mamá,
0: sí,
1: es un lugar
0: sí,
1: muy
0: sí,
1: chévere
0: sí.
1: para...
0: Sí, a mí me ha sorprendido, la verdad es que nos han recibido muy
1: ay,
0: bien y eso que sí, de fuera lo escuchas, no, oye, pero no los yucatecos son muy cerrados.
1: Ajá, típico.
0: Y no, yo creo que no te van a aceptar y no, los hijos no los van a invitar. Entonces yo digo, pues
1: ay,
0: yo he tenido...
1: Ay, tú te venías con
0: pues,
1: ese...
0: Oye, es esa fama
1: sí.
0: que se tiene.
1: Ay, Dios mío.
0: Y la verdad es que no, yo he sentido todo lo contrario, siento que nos han recibido increíble, la gente es muy buena, real, o sea, no, con muy bonitas
1: o sea,
0: intenciones.
1: Sí, cariñosa, buena, amable.
0: Amable, entonces.
1: Pues con eso nos quedamos. Y Pau por Yucatán en redes sociales, denos sus recomendaciones para un pase doble para ir al cine, para ver Loco México Mágico. Así se llama wow. la premier y es este miércoles 12 a las 8 de la noche en un cine que está en Plaza Las Américas. Bueno, ya lo dije. Pero un cine que está bueno, allá. ¿Y allá de qué se trata la película, Pau?
0: En Alvarado, Veracruz, el alcalde decide hacer una película al estilo Hollywood para volver famoso a su pueblo y atraer turismo internacional. El problema es que nadie sabe cómo hacer cine, con el camarógrafo de las fiestas de 15 años como director y una estrella pop engañada para actuar en la película. Todo el pueblo tendrá que unirse para sacar adelante la producción más desastrosa y divertida del país.
1: Pues wow, debe estar muy divertida, porque Silverio Palacios es pues el actor principal, junto con Fernando Cuau y Daniel Sosa.
0: Ay, me encanta Daniel Sosa.
1: Y yo Fernando, a Silverio lo conocí es en la película Welcome al Norte, que se hizo acá, y que tuve una mini risitiquiti participación, pero es que fue algo como muy chistoso. Y está, wow, si la quieren ver, Welcome al Norte, está en Star Plus.
0: La voy a ver,
1: la verdad, fue algo como una experiencia súper divertida. Pero Silverio justo hizo el papel de un yucateco. Y si tú lo ves físicamente, pues sí parece. Y aparte aprendieron a hablar.
0: Así que hablaba muy...
1: Aprendieron, o sea, fue algo como muy chévere, muy bonito. Y bueno, vayan a ver la película. Loco México Mágico, pase doble a quien nos mande. Tenemos algunos que nos diga eso, qué lugar de acá, de Yucatán, andale, cerca, pues de medio de Yucatán, nos recomienda. Ese que tú creas que, guay, a lo mejor no es tan conocido y taquillero.
0: Exacto.
1: Dale, nos vamos un corte y ahorita regresamos.
2: Oye, ven acá, esto se pone bueno, pero ahorita regresamos.

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2: Oye, ven acá. Me chiflaría recibir sus mensajes de WhatsApp al 9992-808688. Continuamos. Estamos de regreso y recuerden que estamos dando boletos para la Premier Loco México Mágico este miércoles 12 de agosto a las 8. Como es Premier, si les pedimos estar un poquito antes, lo único que tienen que hacer es que nos manden un mensaje diciéndonos qué lugar, a qué lugar así cercano recomiendan o escogen o les gusta ir con su familia a pasear, a visitar, o que creas que alguien puede no conocer. A lo mejor sí lo conoce, pero tú conoces alguito secreto. También eso pasa.
3: Sí, eso luego son los lugares más increíbles, ¿no? Los que nadie conoce.
2: Los que nadie sabe de al llegar, no sé, a lo mejor al llegar a Chichén yo siempre voy a lo que solo tú sepas, cuéntanos el chisme.
3: Exacto.
2: Empecemos con entre titulares y reflexiones, Pau, de lo que la gente está hablando.

0: Pues empieza el tema de BTS y los Grammys. ¿Verdad?
1: Ay, pues sí, qué escándalo se está haciendo ahorita, ¿no? Con esto de
0: sí, totalmente.
1: De los Grammys, de la nueva. Bueno, los BTS decidieron no postular su álbum tras la. Porque acaban de decir que van a sacar una nueva categoría de los Grammys, que es de música asiática.
0: Sí, entonces, y ellos están sintiendo que es como, ya solo me vas a catalogar como música asiática, sí, y que ya no, o sea, no puedo tener acceso a que mi álbum,
1: sí, como que
0: sea,
1: se me baje
0: postulado.
1: Exacto, como a mejor, que obviamente sí, la caray, tirada de todos los artistas internacionales es pues ganar un Grammy con, digo, global.
0: Exacto,
1: ¿no?
0: El global, no que sea, ay sí, el Grammy en Latinoamérica, no, pues sí, no, pues si lo que queremos es brincar
1: como
0: eso,
1: se nos vaya como a catalogar como, pues sí, mejor artista, pero asiático. Pero sí, el director de los Grammys, Harvey Mason Jr., sí dijo que la intención no era separar a los artistas, sino como crecer más el género, que está creciendo mucho, sí, la música asiática,
0: no,
1: que
0: bueno,
1: está teniendo un
0: es
1: boom
0: que la
1: impresionante.
0: Música, los las programas, las películas,
1: las series.
0: No, es todo. Que es una cosa impresionante. Bueno, de hecho, ahorita en la Casa de los Famosos hay un habitante.
1: Ah, sí, que es
0: hasta dice, yo soy otaku. Le gusta de los otakus.
1: Otakus. ¿No?
0: Y es todo lo que tiene que ver con estas series japonesas, uh-huh, y hasta la misma forma, de pronto se maquillan como mucho más blanco.
1: Sí, baila,
0: o sea,
1: se viste.
0: Baila, o sea, todo hacen como evidente. Ya es como toda la forma de vivir.
1: Sí, es muy fuerte. Sí, sí,
0: ahorita
1: sí,
0: que estuvieron en la clausura del mundial, la gente enloquecida con BTS. O sea,
1: con
0: son
1: BTS
0: muy buenos.
1: Son muy buenos, bailan increíble.
0: Son impresionantes.
1: Son impresionantes, la verdad es que. Y te digo que este señor sí dijo que. Que ellos sí podrían competir contra otros, o sea, que no es que solamente competirían, claro, contra los en la categoría de asiáticos.
0: O sea,
1: sino
0: van
1: que
0: a estar allá, pero eso no quita que si el álbum tiene, o sea, bueno, que el álbum pueda también estar
1: nominado con artistas.
0: Sí, para ganar el Grammy.
1: Ajá.
0: Pero qué fuerte, ¿no?
1: Pero, ya pues sí, creo que ya renunciaron.
0: Esa
1: ya
0: es la cosa. Yo no sé si ustedes qué creen, que las categorías realmente ayudan, separan, es muy
1: pues
0: complejo.
1: Sí, yo creo que se sintieron sí como discriminados.
0: Sí.
1: Yo sí creo que los, digo, ahorita que lo vemos como las categorías de música latina, pues es raro que un, bueno, creo que Bad Bunny el año pasado sí ganó varios Grammys,
0: sí,
1: siendo latino,
0: sí,
1: pero
0: sí, sí,
1: como que no era lo común, ¿no?
0: No era lo común, es como sentir que tienes esa etiqueta. Postdata, latino, postdata, asiático, no lo sé.
1: Que no es tan común, pero bueno, siento que ya cada vez están más abiertos a
0: y aparte,
1: música internacional, extranjera.
0: Se encanta en inglés.
1: Claro.
0: O sea, no es que es su lenguaje, o sea, de que si fueran canciones asiáticas, ahí así lo entendería.
1: Sí,
0: si
1: no, y las fans, aparte de, digo, también mexicanas, pero las de Estados Unidos tienen unas fans de BTS, o sea, de verdad, BTS es un fenómeno.
0: Sí, sí, es una locura, o sea, yo estoy así como impactada del nivel.
1: Son muy talentosos, como dices, también películas, creo que hubo un año que ganaron mejor película con Parásitos, me acuerdo que era coreana, las series coreanas de románticas, de miedo, de
0: novelas, series, algo que no era de imaginarse.
1: Están en tendencia y pues yo no lo veo mal, a lo mejor yo lo veo como le están dando ahora como una
0: ese
1: importancia y un reconocimiento
0: de que oye, lo asiático está pegando bien fuerte,
1: está creciendo.
0: Y aplaudamos y
1: pues sí,
0: quién sabe,
1: pero no lo tomaron
0: que hay
1: así
0: atrás. Y otro de los temas de lo que pues muchas personas están hablando, y bueno, pues es que la vemos en redes, la vemos en todo, ya hace rato que la vemos y sí. Es da de qué hablar la situación de Ariana Grande.
1: Ay, sí,
0: ¿verdad?
1: Sí, qué triste. Sí, estábamos justo ahorita chismeando un poquito, sí, ¿no? De Ariana Grande, porque justo, ¿no? Decimos que obviamente no hay que hablar de cuerpos ajenos.
0: Claro,
1: ¿no?
0: Exacto.
1: Que ahorita justo, que igual con las redes sociales y todo eso, no está padre destruir a las personas en redes sociales por cómo se ven. Pero por otro lado también, pues sí, preocuparnos por qué es lo que están viendo y qué es lo que están siguiendo también las chavitas hoy en día, ¿no?
0: Que es ejemplo.

0: ejemplo, ¿no? Del cuerpo, pues ella la veíamos en Disney. Uh-huh. Y yo sé que cuando vas creciendo, pues vas agarrando un tipo de personalidad que ella ya la tenía.
1: Sí.
0: Y con una voz. Voz. Es que es una voz cuando esta mujer abre la boca, Dios mío, una belleza. Uh-huh. Y luego la vimos en la película. Yo creo que en la película.
1: A partir de la película de Wicked.
0: Wicked, ajá, como que allá. Muchos justificaron su apariencia física, sí, por la película. Y esto no es de que ay, te guste o no te guste, que claramente ya hay un rango donde chispas. Ya sé que ni somos nutriólogas ni doctoras, por eso siempre decimos desde nuestro punto de vista, pero es notorio que sí, ya ves como que ya
1: es por salud.
0: Ya es por salud. Uh-huh. y no es como que su complexión era así.
1: Exacto, no es que toda la vida ha sido, sí, así, o sea, sí fue muy notorio desde que empezó la película.
0: Desde que empezó la película y hemos, pues como que por los últimos años se ha estado tratando de romper un poco este estigma de la extremada delgadez, sí, que cuántos trastornos, cuánta, sí, gente, no solo de ella, estamos hablando en general. Sentimos que de está pronto regresando. Empiezas a poner, lo veo un poco en Demi Moore igual. Siento que el año
1: pero
0: pasado,
1: en Hollywood,
0: ¿verdad?
1: En general.
0: En Hollywood ya se están viendo en las alfombras, ya estamos viendo eso.
1: Sí, como que justo, exacto, ese sentir de que tipo en los 2000, uh-huh, yo creo, ¿no? Era como, la moda era estar flaquitita, sí, y las, sí, modelos, sí, eran... Sí. O sea,
0: nada, skinny,
1: esqueléticas, sí, y sí, era, sí, como la moda, y todo, y luego, el mundo quería dietas súper extremas.
0: Andale, las modelos luego salían a hablar, y entonces luego pasa un tiempo y salen a hablar de todos lo que tenían que aguantarse, de los excesos, de los excesos de pasar hambre, pues, porque después, no sé, si en 4 días ibas a modelar, pues 4 días antes casi a lo mínimo, y hasta cómo eran tratadas, y bueno, o sea, sí, fue algo que se atrevieron a hablar, sí, es más, hasta había algo como decir Dino a la talla cero, o sea, recuerdo, sí, sí, sí, que se empezó a hablar de eso, y es que no pasaría nada si fuera tu complexión, cada quien sabe, sí, cuál es nuestra complexión, el tema es por encajar.
1: Sí, porque está regresando eso.
0: Exacto, ajá, y entonces ahorita sentimos un poquito,
1: sí,
0: que las personas,
1: sí, también había marcas que justo, ¿no? Como, uh-huh, que se empezó a levantar la gente que no es lo normal y que no hay que normalizar esos cuerpos. Empezaron a sacar los tallas, sí, plus size.
0: Que estaba increíble, porque entonces veías un desfile, no sé, de Victoria, así, de ángeles, ajá, que antes eran así todas flaquititititas, sí, hermosas, y ya podían abrir cuerpos, o sea, no solo el plus size, sino, sí, medianos, ¿no? Ajá. O sea, ya no era solo como un tipo de cuerpo. Créanme que lo estamos diciendo y hasta nerviosos nos ponemos porque sabemos que es un tema como muy,
1: sí,
0: delicado.
1: Es un tema muy delicado.
0: Solo, pues, quisiéramos que regrese esta tendencia.
1: Que está regresando en redes sociales.
0: Muy
1: estar
0: fuerte.
1: Como que está muy delicado el que las chavitas se metan a ver redes sociales y vean como la modelo que quieren seguir y que el cuerpo perfecto y que te digo, no, estas vidas no son las reales, pero te hacen creer que no, como acaba de tener a su bebé,
0: exacto,
1: y ya tiene el cuerpo perfecto y la vida perfecta.
0: Y un ejemplo de eso, digo, sus razones tendrá y una genética maravillosa, por ejemplo, Andy Benavides. Entonces, sí, alguien tenía una hija, otra hija, otra hija, y cada
1: tiene un
0: hija
1: cuerpas,
0: una cosa hermosa. Pero bueno, ella es su tipo de cuerpo.
1: Exacto, no es lo normal. Y también ahorita se está normalizando. Hay mucha delgadez extrema también por el uso de los
0: Ozempic. Sí, totalmente.
1: Entonces ya por antes era como, ay, lo vemos nada más en las artistas que están muy flacas. Pero ahora ya...
0: Antes que veías una foto y ahorita 4 o 5 meses después, y claramente sabemos que muchas personas es recomendación, o sea, van,
1: claro,
0: al médico y es lo que
1: sí
0: necesitan.
1: No es que sea malo.
0: Pero, uh-huh, algunas personas, o sea, tenemos dudas si todos son así, ¿no? Porque pues nos toca como mujeres estar en conversaciones donde la amiga nos dice, ay, no, yo ya, ¿para qué batallo? Estoy haciendo esto. Bueno, de hecho, personas que sin ir al médico.
1: Exacto,
0: van,
1: es que eso
0: farmacia,
1: es lo que está mal.
0: Ese es el problema.
1: Porque este es un medicamento que sí está, se usa en diabéticos,
0: regulado
1: de personas,
0: ¿verdad?,
1: con obesidad, mucha obesidad. O sea, que sí tiene muchos beneficios y no es un mal medicamento, obviamente. Pero hay que utilizarlo con médicos expertos en este tema que sepan cómo usarlo y en qué situaciones. Y el problema es que ya están habiendo como secuelas o

0: consecuencias de este uso porque no lo están usando con un experto y no lo están usando adecuadamente. Entonces,
1: definitivamente. Juan Luis dice, oye, Monse, ven acá. Yo no quiero boletos, ya sabes que solo mando mensaje para saludar. Y eso nos encanta, Juan Luis. Hay un lugar bajando de Tizimín a Valladolid que se llama Calotmul. Eso es las pirámides. Wow, ah, no, espérame. No. Es el primer pueblo en el camino donde hay una cafetería que tiene cosas bien interesantes. Está justo antes de entrar al pueblo, junto a la vía del tren. No voy a decir nombre para no meter gol. Y el nombre, porque di el nombre. Me suena muchísimo, Calotmul.
0: Ay, voy a ir. Voy a ir y lo voy a subir.
1: Y sabes qué, a lo mejor la próxima semana voy a Tizimín.
0: Ah, sí. Pues date una vuelta.
1: Así que voy a estar como muy pendiente. Y hablando del tema de los cuerpos, a la que le tocó hace unos días bien fuerte fue a Georgina Rodríguez.
0: Sí, pero me encantó su mensaje, el mensaje que dio.
1: Ella, para los que nos están escuchando, es la esposa de Cristiano Ronaldo, que es, bueno, qué cosa, pero qué cosa de todo, porque ella pues está creciendo a los 5 o 6 hijos.
0: Creo que uno no era suyo, o sea, dos son de ella.
1: Creo que perdió uno, creo que tuvo un embarazo gemelar, perdió uno. Y pero bueno, ella crece a los 5 y es una cosa, bueno, aparte de la vida que tienen, qué cosa.
0: Bueno,
1: pero resulta que primero un paparazzi como que le sube unas fotos, entonces empiezan, hazme tú el favor, ese cuerpo, ya digo, wow, sí, o sea, guapérrima, que se le ve el músculo, o sea, súper linda. Entonces empezaron como a criticar que luego la gente dice, es que ella se tiene la culpa porque antes subía fotos de tal forma donde parecía que tener tal cuerpo, parecía tener filtros, y ella dice, a ver, no, o sea, los tiempos cambian y lo sabemos.
0: Claro.
1: Hay, o sea, hay cambios en el cuerpo y qué horror que de lo único que puede, o sea, que la gente de pronto te valore, solo por eso.
0: Por cómo te veas, ¿no? Qué que horror. A lo mejor te etiqueten casi que si eres buena o mala por cómo te veas. Entonces, y aparte, pues sí, a mí algo que me encantó de todo esto, porque ella justo subió sus fotos en Instagram, como dando una declaración, pero... Y ella ahí pone que cuando vio las fotos de paparazzi, que primero sí se angustió y que le dijo a Cristiano, ay, no, pero si yo vivo de mi imagen. Imagínate. Que se puso muy triste porque dijo, no, ¿cómo están pensando eso de mí si yo vivo de mi imagen? Y puso, y citó en Instagram, que él le dijo, tú no vives de tu imagen, vives de lo que eres, una mujer perfecta, guapa, con un cuerpazo, madre, buena persona, exitosa y que vive la vida con amor. Es normal que te envidien.
1: Ay, bueno, ay, es que entonces, lo amamos, sí, Dios mío, sea, imagínate. Porque al final es lo único que te importa, o pues lo único que debe importarte. Porque aparte la gente, o sea, ve la oportunidad. O sea, si alguien ya dijo, ya criticó, no sé qué, ahí se van todos y empiezan. Es que por lo que se dedica, debería. Y nos vamos a ir a un corte. Y cuando regresemos para poder, o sea, como hablarlo de lleno, vamos a hablar un poco de igual del caso de Galilea.
0: Ay, también que es le fue otra, tan mal, pobre.
1: Es otra que le han tirado y que pobre, la gente, ay, bueno, qué cosa. A ver, en este momento, esta es la persona que nos está escuchando ahorita, les vamos a dar un pase doble para esta súper divertidísima obra que es Le cambio su vieja por una nueva. Y está como en @ para que pueda ser su vieja o su viejo. Ay, y entonces es una obra como muy
0: divertida.
1: Muy divertida de un matrimonio así como de muchos años. Entonces, un matrimonio que se separan y empiezan a pasar situaciones que están muy divertidas. O sea, situaciones desde como que todos siempre piensan, ay, no, que entonces el hombre que con una más joven. Pero aquí parece que está una situación que al revés. La cosa es que está sumamente divertida. Es para el 19 de agosto, o sea, ya en el Teatro Armando Manzanero. Y van a estar María Aura, Víctor González, Tristán Rodríguez y Iris Huerta. Entonces, la primera persona que mande mensaje y diga que quiere ir a la obra, pero que nos asegure, porque, o sea,
0: sí,
1: es un pase doble
0: regalado.
1: Exactamente. Entonces ya, que nos manda su nombre completo y viene a Telesur por su pase. Nos vamos para un corte rapidísimo. Vámonos. Es que hay mucho, Dios mío, pasa rápido el tiempo.
0: Deberían ser 2 horas.
1: Sí, sí, sí. Oye, ven acá, esto se pone bueno, pero ahorita regresamos.
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0: chiflaría a recibir sus mensajes de WhatsApp al 9992-808688. Continuamos. Ya se fue el pase doble de Le Cambio, su vieja por una nueva o su viejo, lo que sea. Mari Ramos, puedes venir a Telesur. Yo creo que máximo hoy hasta las 6 de la tarde y mañana en el transcurso del día. Sí les pedimos que sea esta semana. O sea, sí, ayer, ya tenemos esa dinámica. Si lo vienen, o sea, del día que lo damos es ese día o al día siguiente. Y si no, se vuelve.
1: Se vuelve a.
0: ¿Verdad? Porque el chiste lanzar. Es que si ven, pero este es para ti, porque yo sé que tú vas a ir. Bueno, seguimos hablando de lo que pasa en de las noticias, de lo que la gente habla, porque de pronto pasan cosas. Pero más que lo que sucede, son las conversaciones que se generan alrededor, ¿verdad?
1: Pobre, sí. Como sí, es, qué
0: como,
1: duro.
0: Como y el que... caso de pues de Galilea, que cómo le han tirado.
1: Ay, sí, Dios sí, mío, digo, al final no. Es una figura muy pública, ¿no? Yo creo que ahorita es como la figura más importante de la conducción es mexicana.
0: Es increíble, de verdad. Independientemente de que ahorita vamos a hablar de lo que le sucedió con el procedimiento que se hizo. Pero es que Galilea es, o sea, se para en los lugares y tiene una capacidad para llenarlo. A mí me impacta, ¿no? De verdad.
1: Sí, sí.
0: Puede ser que alguien diga, a mí me gusta, a mí no me gusta. Yo no lo sé, pero definitivamente quien ve eso en Televisa, por algo tiene ese ojo y claro. Dice, Galilea, es algo.
1: Porque aparte yo creo que le llega muy bien a la gente, sí. ¿No? Tiene
0: ese lenguaje.
1: Carisma, ese lenguaje que, sí. Que la gente se identifica con sí. Ella, pero que cae bien, pero que aparte es guapísima.
0: Totalmente.
1: Es sí a todo. Simpática, chistosa, entonces sí, se ha ganado su lugar.
0: Ajá, como que no importa como el estilo de la persona, como Gali es muy camaleónica y te llega y pues es chévere y hasta cuando de pronto, no sé, te se puede confundir o puede, hasta eso lo hace simpático, o sea, sí. Es como, o sea, se la compra,
1: muy humana.
0: La verdad, nos cae sí. Muy bien y entonces, pues desde, como de febrero, marzo para la fecha, pues en redes ha sido súper criticada, pero de verdad que la sí. Gente...
1: Se ha tenido mucho cambio en su físico.
0: Exacto.
1: Pero que pues la gente criticaba y le tiraban mucho hate, pero no sabía, nadie sabía qué es lo que estaba pasando. Entonces solo juzgaban, ¿no? De,
0: sí, sí, sí.
1: Se
0: sí,
1: operó
0: sí. Toda
1: y para qué te operas.
0: O sea, como que seguiría, por ejemplo, que si sí, botox, botox, botox. Y ayer, justo ayer le digo, Pau, tenemos que entrar.

0: Vamos al podcast. ¿Es Bajo la Piel?
1: Bajo la Piel, ajá, que es un podcast que tiene la doctora Marimar Guerra, que es que ella dice, yo no soy cirujana plástica, yo soy de como medicina estética, sí, de tratamientos, antienvejecimiento, longevidad, etcétera, y que Galilea es su paciente para este tipo de procedimientos.
0: Exacto, no es cirujana y lo dejó bien claro. Entonces ella decía que Galilea en algún momento como que tenía un tema con una ceja. Vamos a otra vez a los estereotipos. ¿Te acuerdas que el año pasado salió Lindsay Lohan así de cállate que se hizo esa mujer?
1: Y todos, Nicole Kidman.
0: Ay, Nicole Kidman. Entonces como que la gente empezó, guay, yo quiero. Imagínate esos niveles que aparte te den, o sea, vives de eso. Y entonces creo que ella, esto de la cejita, me parece que eso me lo quiero hacer. Y que esta doctora le dijo no. O sea, por tu piel. Es más, en el podcast ayer decía Galilea, yo soy de las que si se hace Botox, quedo re mal.
1: Sí, que
0: o sea,
1: le va muy mal. Ajá.
0: Que su cara como que no es candidata. Entonces va con un cirujano plástico que por ética en opción del nombre, también me pareció muy bien.
1: Sí, la base.
0: Y él le dijo, adelante, sí, te lo hago. Y entonces, porque también se le criticaba y muchas personas decían, es que debió de reposar más tiempo y no descansó. Pero aparentemente...
1: También. Pero ella también dice, pues, también yo tengo un compromiso con mi trabajo y está llena de trabajo. Y pues tampoco es como que me puedo dar 3 meses, que porque eso también criticó de... O sea, me chocó y que le daba mucho coraje ver en redes sociales cómo había cirujanos plásticos que sacaban como su tema de... Esto que se hizo Galilea, señoras, ustedes no, tienen que, si hacen algo así, tienen que reposar 3 meses. Y, no, y ella decía, sí, doctora, y usted me va a pagar mis cuentas, y usted me va a pagar las colegiaturas.
0: Porque aparte la gente, obviamente, como ve que eso es tendencia, entonces todos son sabios, o sea, todos son de, si hubiera ido conmigo, eso no le hubiera pasado. Mucho chiste de Galilea de, claro, yo creo que el hate llegó a lugares donde, o sea, ella hace rato que limitó comentarios, pero de todas maneras, o sea, bueno, pues está en netas, entonces aunque estén limitados los comentarios en ella o de hoy,
1: van a aparecer
0: en las otras redes, o sea, y aparte, lol, es que hay tanta maldad, o sea, la gente agarraba y hasta imitaba, hasta hay personajes, hay una en TikTok, por ejemplo, una que hasta se viste, por ejemplo, ahorita que está conduciendo la casa de los famosos, agarra más o menos la idea de la vestimenta. Outfit. ¡Qué bárbaras! Para tirarle, ¿no? Entonces, pues muy buena amiga y muy buena clienta con la doctora que pues acepta pues dar esa explicación. Y entonces luego dice que este doctor alguna recomendación le hizo, como que mira para las arruguitas del cuello.
1: Que creo que sí le quitó una glándula del cuello para que levantarle el cuello y como que se le viera más definida la quijada y lo de la ceja. Pero lo que pasó fue que se le complicó y que el aire que se le inflamó.
0: Y le daban algo como para la inflamación. Y se ve que su piel es delicada y empieza a quemarle la piel, pero de quemadura de segundo grado, o sea, grave. Y entonces imagínate tener que trabajar, tapártelo con el pelo. Y que, o sea, ellos dicen que lo que le pasó, que ya ella dio como un pre antes, era parecido a cuando te da
1: parálisis facial. Ajá. Entonces, sí, que su tratamiento fue como si fuera una paciente con parálisis facial.
0: Entonces, que aparte eso que está contando y eso que vivió, yo creo que también sirve para personas que son demasiado valientes y confiadas y que...
1: Porque aparte ella, pues me imagino que fue con un... que hasta ella lo obviamente dice, oye, fui con un gran cirujano, con la cédula, con la especialidad, en un gran consultorio, en un gran hospital, o sea, como... No, ella...
0: Sí, no quiso ahorrar y no dijo, no hacemos una colaboración para nada, claro.
1: Exacto.
0: Y algo que... Sí, no, o sea, muy fuerte porque ella decía, cuando me veo, cuando veo que pasa el tiempo y el ojo lo tengo diferente, o sea, ella aceptando, dijo, mi trabajo es en la televisión.
1: Se me va a acabar.
0: ¿Qué voy a hacer? Y justo también dijo que perdió mucho trabajo.
1: Sí, pues es que también al final... su imagen es su trabajo. Ella, digo, mucho sí es su carisma, todo, pero va de la mano de su físico.
0: O sea, no hay manera de que la pongas y que no esté físicamente, o sea, si en
1: no
0: armonía.
1: No se ve como es ella, pues obviamente va a perder seguidores y trabajo, gente, y sí, campañas. Entonces, pues sí, pobre, porque sí.
0: Entonces, bueno, pues hizo ese podcast que está muy bien. Uh-huh. De pronto la gente sube videitos, pero pues está chévere. Que tienen la duda o hasta

0: para tener como esa confianza de saber en manos de quién pongo, sí, siempre he dicho sobre todo la cara. Bueno, todo, ya ves, sí, Alejandra Guzmán con los polvos, sí, sí, sí, sí, polímeros, ¿no?
1: Sí, como tenerle más respeto a los procedimientos, exacto, estéticos. Y también ella al final dice como, pues también envejecer, saber envejecer, sí, con dignidad, sí, ¿no? Sí, que sí. Luego da miedo, pero pues yo creo, pues
0: da,
1: que
0: da miedo por lo mismo que la gente juzga.
1: Mejor unas, ¿no?, arrugas dignas.
0: Sí, claro,
1: y que lindas, por siempre. Que a lo mejor la cara chueca con parálisis, con quemadura, con sí, sin trabajo, si no, o sea, pierdes.
0: Y perdió, anímicamente fue, pero, sí, debe de ser muy duro. Y pues ahorita la vemos flamante conduciendo en la, sí, Casa de los Famosos, que obviamente la Casa de los Famosos no es para todos, pero pues la gente habla de eso y si no lo ves, de todas maneras, de pronto sale en redes. El domingo salió Mariano Ochoa, pues yo creo que la sorpresa sale en redes. El domingo salió Mariano Ochoa, pues yo creo que la sorpresa Ochoa, todos.
1: Sí, yo no me lo esperaba.
0: Cero no lo
1: esperaba. Para nada, ¿eh? Yo la verdad es que pensé que iba, o sea, como que sí vi que no era la más amada, ¿no? Exacto, como que dije, pero va a dar de qué hablar.
0: Pero siempre piensas que antes se va a salir quién es más callada, quién da 100%. Menos contenido. Y bueno, por ejemplo, una de las sorpresas que fue la primera que salvaron es Janet García. Entonces yo decía, bueno, pues cuánto más es la niña que da el clima. Claro, obviamente, un cuerpazo espectacular. Sí, regresamos, sí, sí, a, sí, eso, sí, ¿verdad? O sea, al final. Y luego salió porque salió en una plática y porque nosotros no vimos la plática, pero a las redes se subió toda esta,
1: sí,
0: información.
1: Sí, sí, sí, sí.
0: Que entonces ella sale, dijo. Ella, uh-huh, ella lo dijo, que hace 5 años ella termina con un novio, creo que era futbolista el novio, termina con el novio, y por qué no abre esta plataforma de OnlyFans. Y pues imagínate lo que empezó a ganar, al grado de que tiene un departamento en Manhattan.
1: En, o sea, Nueva York.
0: Yo estoy millonario, así como impresionada, porque aparte lo mostró. Bueno, es que tiene, hay fotos en
1: las, fíjate, redes. Que no las vi.
0: Hay fotos en las redes. Y bueno, la realidad es que no sé cuánto tiempo tenga que pasar, pero pues digamos que todavía cuesta un poquito, ¿no? O sea, saber que todo lo que se puede ganar.
1: Sí, de eso, de esas plataformas,
0: sí,
1: que.
0: Sí, sí, sí, sí. O sea, es que esto no es, te parece, no te parece. Exacto. ¿Estás de acuerdo, no? Solo sabemos que la cantidad de dinero.
1: Sí, no, sí, sí, sí, sí, he sabido que genera mucho dinero. Y desde, creo, fotos de pies.
0: Hasta. Sí, de hecho, ella dice que nunca ha hecho lo que muchos estamos pensando ahorita, que lo estamos diciendo, que nunca ha llegado al grado de why not or nada, que nunca ha grado.
1: Sí, que, pero nunca, bueno, ha hecho desnudos.
0: Exacto, pero bueno, hay muchas fotos que no, o sea, hay, ¿sí?, muchos videos que no necesariamente, por favor. Y bueno, pues ya entendí. Dije, por eso la están, por eso están votando tanto por ella, por porque tiene muchos.
1: Todos
0: hombres,
1: sus seguidores de OnlyFans, claro, son los que están votando por
0: hombres
1: ella.
0: Hombres por allá. Y bueno, un caso que no debemos de. O sea, que queremos mencionar, y me estaba esperando para hacerlo el jueves de Yuca Huaches, pues es todo lo que pasó en el podcast Descasados, con pues estas diputadas. Ni vamos a hablar de partidos, ni vamos a hablar, solo lo que queremos decir. Bueno, eso obviamente seguro ya lo escucharon, porque las redes están repletas, sí, de ese caso. Sí, sí. Yo, Nay Salvatore, la sigo en redes como Señora de las Lomas, que es este personaje que parodia, uh-huh, a las señoras
1: de las lomas.
0: Entonces, obviamente es súper
1: como elitista.
0: Exactamente, elitista y lo que le sigue. Entonces ella, si bien su personaje habla sin filtro, se le acepta, se le perdona, o no sé lo que pudiera decir, porque ella está como en personaje, sí a todo, hasta que tienes un cargo público.
1: Que es diputada, o sea, no puede ser, o sea, no.
0: No, es algo muy fuerte, porque entonces estaban haciendo un podcast, que fue hace unos meses, pero acaba de salir y
1: se armó. Viral.
0: Uh-huh. Sí, se armó. Entonces, ellas hablaban de que, o sea, los 40 y tantos, que como de pronto estén, pues, sus parejas, o esas, hablaban como que se burlaban de esas parejas de 40 y tantos, edad que tienen ellas, que luego se quieren buscar a chavitas, o sea, realmente como que iba por allá. Hasta allá estábamos, como dicen.
1: Sí, se hubiera quedado ahí.
0: Hasta allá. Lo horrible, y donde dice, ya, por favor, o sea, ojalá pudieras desdecir, pero ya no hay forma, menos que tienes un micrófono, tienes un podcast y el alcance que tienen. Empiezan a decir, sí, a esa edad, y entonces empiezan a tener comentarios peyorativos sobre la vejez. No importa si era un decir, no importa. No, la cosa es que dijeron cosas espantosas.
1: Sí, sí, que dijeron
0: que se olían a baúl,
1: sí,
0: que se estaban pudriendo,
1: que
0: la piel, que la piel suavecita, entonces
1: sí, como de guácala,
0: sí. Entonces, obviamente, pues todo el mundo, o sea, le estás tirando a la tercera edad. Bueno, y ni siquiera a la tercera, porque hablaban de 40 y tantos. De hecho, muchos hombres, guapetones, o sea, pues, subían sus videos y se olían y no, pues yo todavía
1: no vuelvo a cada vez.
0: Como muy simpático, pero el problema es que no se llevan. O sea, no puede ser comediante.
1: Exacto.
0: Y diputado. O presidente municipal.
1: Sí, de por sí está mal tener un podcast y hablar así de, como tan discriminatorio de tipos de personas, está mal.
0: Eso, o sea, no hay manera de que, o sea, eso está mal
1: por donde lo veas.
0: Por donde lo veas. Es más, siempre decimos, no, pero es que estas pláticas, pues yo lo estoy haciendo en la sala con mis amigas. No, no son con tus amigas, pues tienes un micrófono prendido.
1: Exacto. Entonces, tienes que tener mucho cuidado. Pero cuando tienes un cargo público y eres diputada, yo creo que está todavía más grave, ¿no? Tienes que separar uno.
0: ¿Qué hace elegir,
1: podcast,
0: Pau?
1: Hablando de...
0: Sí, no es como descasada se llama. Claro, sí. Obviamente el podcast va. Y aparte ya salieron más cosas porque lo hacía con otra diputada y aparte con la hermanita. Y entonces decía, no, pues que la hermana es nutrióloga y también tiene un cargo. Bueno, se armó.
1: Sí, no.
0: Les tocó. Y yo creo que cuando eso pasa, cuando uno comete unos errores de ese tamaño, es discúlpate, disculpas sinceras, ya no tratar de decir yo creo que el sentido, sí debe ser a lo mejor impotencia, que dices, no, es que el sentido era otro, sí, pero tú hablaste así de los
1: sí,
0: adultos,
1: no, exacto,
0: punto, o sea,
1: exacto.
0: En algún punto de tu cabeza,
1: sí, porque
0: es porque
1: ellas,
0: lo piensas.
1: Sí. Porque ellas creo que se defendían, bueno, sí dieron como
0: ¿sí?
1: una declaración diciendo que no se vio todo el contexto y que la gente no lo vio como
0: sí,
1: con el contexto que era,
0: sí,
1: ¿no? Entonces creo que Paola Rojas, sí, en la entrevista sí les dijo como, no sé bajo qué contexto
0: me encantó.
1: Está bien decir eso.
0: Eso me encantó.
1: No hay ningún contexto en el que se permita y en el que esté bien esto.
0: Eso me pareció fabuloso porque es como, ya.
1: Nai
0: sube un video a sus redes. Digo, ella es muy chévere, elitista y todo, pero como personaje, o sea, en TikTok tiene 3.1 millones de seguidores. Claro. Al final igual, cada quien decide seguir. Pero bueno, ella era como un personaje de broma.
1: Ay, pero también
0: suelta tu personaje.
1: Diputada sí. Y eres también tiktokera de broma.
0: Sí, suelta tu personaje. No. Lo hemos visto, lo hemos criticado en algún momento en un personaje que entró a la casa de los famosos y la gente decía, pidió licencia de ser diputado y decías, o sea, no es bien
1: separar.
0: Mal regular. Simplemente, o sea,
1: no. Van
0: no.
1: De la mano. ¿No?
0: Bueno, si a veces hasta... siendo abogado, siendo maestro, o sea, tú no vas a querer que tu maestro lo escuches decir, o sea, sí, me da clase, no sé, de civismo, pero de pronto también tiene un podcast donde dice,
1: o sea, donde desprestigia. Hay que ser congruentes con las cosas que haces, que no tiene nada de malo que ella tenga un podcast y 3 millones de seguidores y que tenga un personaje, no, pero que entonces no sea diputada,
0: sí,
1: que
0: exacto.
1: No
0: las
1: tiene
0: dos
1: nada
0: cosas,
1: que ver,
0: o sea, como
1: no van de la mano.
0: Como escoge, o sabes que mientras estoy en el cargo, vamos a stand-by a todo esto y luego
1: sí,
0: regresamos.
1: O habla de otros temas y
0: sí.
1: No hables tan discriminatorio
0: no,
1: de...
0: Porque no digas, no, es que este es su personaje, no, es la misma persona. Y justo
1: sí.
0: Ya no estaba ni caracterizada con su sombrero, sus lentes, o ya ayer era su voz real.
1: Sí.
0: Pues, ¿qué crees, Pau? Se nos acabó el tiempo.
1: No lo puedo creer.
0: Da tus redes sociales, por favor.
1: Pau por Yucatán, ahí los espero.
0: Ahí los espero sigan Telesur Yucatán en todas las redes sociales. Gracias por escucharnos, gracias por siempre preferir Telesur Radio. Les mando un abrazo muy grande, buenas y felices tardes. Soy Monse Pastrana, nos escuchamos mañana. Te gastó, pero nos vemos mañana en punto de las 4 de la tarde. Oye, ven acá.
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3: Le recordamos que los números celulares que terminan en 0 tienen como fecha límite para ser registrados el 15 de agosto. Si no lo registras, se van a suspender. Para la segunda quincena del 16 al 31, se tienen que registrar los números celulares que terminen en 1, la siguiente semana los que terminen en 2 y así hasta llegar a diciembre con el registro de los números celulares con terminación 9. El Cabildo de Progreso aprobó 3 nuevos reglamentos municipales con los que se redefine el desarrollo urbano, la zonificación del suelo y la imagen pública del municipio. Han sustituido el reglamento de construcciones que estaba vigente desde 1993 y que ya nada tiene que ver con la realidad inmobiliaria del puerto. El influencer César Gastelum fue asesinado mientras realizaba una transmisión en vivo en sus redes sociales en Culiacán, Sinaloa. Y este nuevo caso de violencia contra generadores de contenido vuelve a cobrar relevancia después de varios asesinatos registrados en los últimos años. Un recuento destacan casos como el de Valeria Márquez, a quien también le quitaron la vida en una transmisión en vivo en Jalisco. Hay una larga lista de influencers atacados en distintas partes del estado. Algunos crímenes son investigados por posibles vínculos con el crimen organizado, mientras otros continúan sin esclarecerse. En la mañanera del día de hoy, el Comité Científico presentó los primeros resultados de estudio sobre la producción de gas natural en el país, resaltando que durante el año pasado, este combustible es el principal generador de electricidad alternativa al carbón, combustóleo y coque del petróleo, los cuales producen mayores emisiones contaminantes. Se destacaron 4 líneas de acción para fortalecer la soberanía energética. Ya se presentó el primer informe sobre la viabilidad del fracking en México. José Antonio Hernández, investigador de la Facultad de Ingeniería de la UNAM, expuso los requisitos principales para que este proceso de explotación de gas no convencional sea viable en el país, empezando por confirmar existencia y volumen de agua salada a profundidad. Desde la Basílica de Guadalupe, el secretario de Estado del Vaticano, Pietro Parolin, dedicó un momento de su homilía a las madres buscadoras y pidió a México unirse en oración por sus hijos desaparecidos. El gesto llegó después de la lectura del Evangelio en la misa de mediodía, llamando a la oración por la pacificación interna y luego por la del país.
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0: Por la señal de la Santa Cruz, de nuestros enemigos, líbranos, Señor Dios nuestro, en el nombre del Padre, del Hijo y del Espíritu Santo. Amén. Señor mío Jesucristo, Dios y hombre verdadero, Creador, Padre y Redentor mío, por ser tú quien eres por bondad infinita y porque te amo por sobre todas las cosas, me pesa de todo corazón haberte ofendido. También me pesa porque puedes castigarme con las penas del infierno. Ayudado de tu divina gracia, propongo firmemente nunca más pecar, confesarme y cumplir la penitencia que me fuera impuesta. Amén. Misterios luminosos. Primer misterio: el bautismo de Jesús en el Jordán.
1: Padre nuestro que estás en el cielo, santificado